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0: todas las noches, bienvenidas y bienvenidos a La Hora Nacional. Qué gusto poder acompañarles una vez más en este espacio donde México se escucha, se comparte y se reconoce a través de su cultura y su gente. Y hoy me acompaña en la conducción María Luisa Peralta. María Luisa, bienvenida. Ay, hola.
1: Qué gusto y muchas gracias también por compartir este espacio. Esta semana arranca el Mundial de Fútbol 2026 y empieza la cuenta regresiva. Les presentaremos la banda sonora. Con música, emoción y el espíritu de millones de aficionados, comienza a sentirse la fiesta más grande del fútbol.
0: Sí, fiestón loco. Les vamos a platicar de las cuatro jóvenes mexicanas que ya tienen asegurado su lugar en algunos de los partidos más importantes de la Copa del Mundo 2026.
1: El fútbol va más allá de la cancha. Es un espacio de encuentro, expresión artística y transformación social. Les contaremos cómo las mujeres a lo largo de la historia han luchado por tener un lugar en el fútbol femenil.
0: Vamos a platicar sobre la exposición Nahuales en la cancha de Filogonio Naxil, artista plástico oaxaqueño reconocido a nivel mundial, que convierte la cancha en el espacio de un ritual colectivo desde donde el mundial se resignifica desde una raíz indígena.
1: También tendremos recomendaciones culturales, deportivas y de entretenimiento en la Ciudad de México con nuestra chilanguía.
0: Periodista, escritora y cronista imprescindible de México. Hoy recordaremos a una mujer cuya voz ha marcado la historia cultural del país, Helenita Poniatowska.
1: Esta noche también conoceremos todos los detalles de la convocatoria México Canta por la Paz y contra las Adicciones con Miguel Trujillo, presidente del Consejo Mexicano de la Música.
0: Y tendremos información útil sobre los programas Jóvenes Construyendo el Futuro y la entrega de tarjetas para la beca Rita Cetina. Así que comenzamos. El Mundial de Fútbol no solo se juega en la cancha, también se vive en las calles, en las reuniones con amigos y, por supuesto, en la música. Les presentaremos la canción de Julieta Venegas rumbo a la Copa del Mundo 2026, un tema que busca capturar el papel de las mujeres, la energía, la diversidad cultural y la pasión que se vivirán en México, Estados Unidos y Canadá.

0: Mi nombre es Daira Yaretsi Díaz García. Soy de Oaxaca, de la costa, orgullosamente. Practico el fútbol desde los 4 años. Gracias a Dios tuve la oportunidad de tener un hermano que me entrenara. Y estar aquí es un honor y un privilegio. Conocer a la presidenta, a Sherlyn, a la árbitra, a las juezas. Y estoy muy agradecida primeramente con mi Dios y con la presidenta, porque es algo grandioso y maravilloso lo que está haciendo con las mujeres. Y quiero decirles que crean nada más. Crean que todo es posible, porque para el que cree, todo le es posible. Gracias.
1: Bueno, yo soy Carla Peña, tengo 23 años, soy freestyler, fútbol profesional. La verdad es que me da mucho gusto estar aquí, me da mucho gusto que hayan hecho esta convocatoria. La verdad es que nos sumamos cada vez más mujeres y me sorprende que seamos muy jóvenes las que ganamos. Y lo único que espero es que más niñas se sumen y que luchen por sus sueños. Porque mira, hoy estamos aquí y es algo que nunca me hubiera imaginado.
2: Mi nombre es Yolette Cervantes Cuasquegua, tengo 21 años, soy del municipio de Tlaquilpa, del estado de Veracruz. Querida presidenta Claudia Sheinbaum Pardo, muchísimas gracias por tomarnos en cuenta y por ser una de las afortunadas de estar en un evento muy importante como lo es el Mundial de Fútbol. La admiro y la respeto demasiado por ser la primera mujer presidenta de nuestro bello país. Creo que no hay palabras para decir ahorita en este momento cómo me siento. Estoy muy emocionada. Gracias, realmente gracias por tomarnos en cuenta. Que sigamos impulsando el fútbol femenil, porque todas las mujeres tenemos nuestros talentos, cualidades, y qué bueno que se puedan dar a conocer. Muchísimas gracias.
3: Presidenta Claudia, muchas gracias por esta oportunidad. Soy Briana y de verdad estoy, primero que nada, muy agradecida. Mi sueño siempre ha sido estar en un partido de un mundial y pues ahora se me cumplió. Muchas gracias a las juezas también. Desde muy chiquita juego fútbol, desde los 5 años. Recuerdo haberlo hecho con mi hermano, con mis primos, con niños, principalmente con hombres. Y creo que este tipo de concursos abre la oportunidad para que se siga impulsando el fútbol femenil. Muchas gracias a todos y que vivan las mujeres y que siga creciendo este proyecto a nivel nacional que es el fútbol femenil. Muchas gracias.
4: Durante muchos años las mujeres tuvieron que abrirse camino en espacios donde incluso se les negó el derecho a jugar fútbol de manera profesional. Sin embargo, con esfuerzo y talento lograron transformar la historia de este deporte.
5: Hoy, las futbolistas mexicanas inspiran a nuevas generaciones y forman parte fundamental del crecimiento del fútbol femenil. Esta cápsula nos recuerda a algunas de las mujeres que ayudaron a cambiar las reglas del juego.
6: El fútbol lo han practicado hombres y mujeres desde la segunda mitad del siglo XIX. Cuando el juego empezó a popularizarse en el Reino Unido y en otras partes del mundo. En México, el primer torneo se llevó a cabo en 1902 y 40 años después se instauró la primera liga de fútbol profesional varonil. En contraste, el fútbol femenil quedó durante mucho tiempo como una práctica amateur. Se empezó a imponer la idea de que este deporte no era apropiado para mujeres desde un punto de vista moral y de salud, bajo afirmaciones médicas falsas. Incluso algunas federaciones nacionales de fútbol prohibieron la práctica femenil. Sin embargo, en las calles y escuelas, las mujeres continuaron practicando el deporte. En la década de los 60, empezaron a proliferar equipos y ligas femeniles en la Ciudad de México y en diferentes estados de la República. El Club México, el Nacional, Gacelas, Cachorras, Margaritas y Tapatías dieron espacio a niñas y adolescentes para jugar de una manera más organizada. En 1969 se instauró la Liga América y en 1970 se constituyó la Asociación Mexicana de Fútbol Femenil. De ese impulso salió el equipo nacional que representaría ese mismo año a México en el primer Mundial Femenil de la historia, organizado en Italia. Las mexicanas tuvieron, sin embargo, dificultades para encontrar un lugar donde entrenar antes del Mundial. Sufrieron para conseguir uniformes y para reunir el dinero de los vuelos. Sin reconocimiento oficial, las jugadoras partieron a Europa, donde obtuvieron el tercer lugar al derrotar a Austria e Inglaterra. Destacó especialmente la actuación de Alicia Vargas, quien fue apodada por la prensa italiana como la Pelé mexicana. Un año después, en 1971, México fue la sede del segundo Mundial Femenil. En el torneo participaron jugadoras de Argentina, Inglaterra, Francia, Italia y Dinamarca. Los partidos se realizaron en Guadalajara y la Ciudad de México. Los Juegos de las Mexicanas, incluyendo semifinal y final, registraron cerca de 90.000 espectadores en el Estadio Azteca y fueron un éxito desde el punto de vista comercial. El éxito del torneo contrastaba con la situación de las jugadoras, quienes jugaban y grababan comerciales sin cobrar, a pesar de que tenían que cubrir los gastos de su preparación y equipo, y en varios casos habían tenido que pausar sus estudios o trabajo. Ante esa injusticia, las jugadoras mexicanas exigieron una compensación e incluso contemplaron no presentarse a la final contra Dinamarca. Así, Guadalupe Tovar declaró ante la prensa que el comité organizador ha ganado miles de pesos con este campeonato y a nosotras no se nos ha estimulado en nada. A pesar de que la cuestión salarial no fue resuelta, tanto personas particulares como empresas ofrecieron premios para las futbolistas mexicanas, que reflejaron estereotipos de los roles de género de la época. De 100 a 500 pesos por gol, una recámara, libros de cocina, bolsos de mano, portafolios, cámaras fotográficas y viajes. El fútbol femenil enfrentó además la crítica de una parte de la prensa deportiva, centrada en la técnica y la preparación física de las jugadoras. Asimismo, otras publicaciones prefirieron sexualizar los cuerpos de las futbolistas en vez de destacar su faceta deportiva. A pesar de los prejuicios y la hostilidad, que aún perduran, las jugadoras pioneras de los mundiales de 1970 y 1971, Irma Yolanda Carmina Gutiérrez, Elvira Aracén Sánchez, Juana Irma Chávez Barrera, Guadalupe Tovar Ugalde, Elsa Huerta Méndez, Alicia Vargas Ángel, Silvia Zaragoza y Marta Coronado, entre otras, abrieron el camino para el reconocimiento social del fútbol femenil en México.
5: El fútbol también puede convertirse en arte, memoria y símbolo colectivo. Y eso es justamente lo que propone la exposición Cascarita Llanera, Nahuales en la cancha.
4: El artista oaxaqueño Filogonio Naxin transforma el imaginario futbolero desde las raíces indígenas y convierte la cancha en un espacio ritual lleno de identidad y de color. Vamos a conocer esta propuesta.
7: Estamos en tiempos mundialistas y futboleros, y eso hace que el fútbol sea parte de toda la colectividad y que también se pueda transformar en arte y en memoria. Por eso hoy vamos a hablar de una exposición. Se trata de Cascarita Llanera, Nahuales en la cancha.
8: Así es, y el artista oaxaqueño Filogonio Naxin transforma el imaginario futbolero desde las raíces indígenas y convierte la cancha en un espacio ritual lleno de identidad, de tradición y de color. Filogonio, bienvenido a la Hora Nacional. Qué gusto tenerte por acá.
9: Tenda nunga simu atukwanda gune na hisa no mate chiranga kwasimi hun kwanda nga anika tuye hun kwinishinu kwayi si ya no fe ni anashinanda shimira nashinanda inima. Antes que nada, pues un saludo en mi lengua materna, que es la lengua mazateca del estado de Oaxaca, principalmente en la Sierra Mazateca. Yo me dedico a la pintura, al dibujo y al arte y a esta manifestación. Y ahorita pues estamos en este tiempo tan emblemático, histórico, que es el Mundial. Por eso puse a mis nahuales a jugar fútbol también.
7: ¡Qué maravillosa idea y qué maravillosa historia estás contando! Porque es parte de toda nuestra cosmovisión también, ¿no? Y traerla a algo tan contemporáneo como el fútbol debió ser una revoltura de ideas ahí en tu cabeza. ¿Cómo llegamos a esta obra?
9: Todo mi trabajo siempre se ha manifestado a través de los animales, partiendo desde las leyendas, los cuentos de la cultura mazateca. A raíz de eso es como empiezo a fusionar estos seres fantásticos y también los nahuales. Para nosotros tiene que ver con una deidad que te protege desde que naces, ajá, durante tu vida. Pero es una deidad que no se ve, sino lo sientes como persona, ya sea cada quien lo puede adquirir por un ritual o simplemente el animal que te guste más.
7: Esto está en el centro de la Ciudad de México, lo podemos visitar en la Secretaría de Educación Pública, ¿cierto?
10: Se inaugura el 9 y ya para el público abierto a partir del 10 de junio ya se puede pasar a visitar esta exposición en el Museo Vivo del Muralismo.
7: Oye, ¿y habías pensado alguna vez trabajar con el fútbol, tú como artista?
10: No, aquí una buena pregunta. Ajá. No, creo que más bien mi trabajo es como una línea del tiempo. Siempre voy abordando temas de lo que va pasando
7: coyuntural,
10: en todos los eventos, tanto social o lo que vaya pasando, siempre voy registrando esta parte de mi trabajo. Entonces, cuando anunciaron el año pasado, es cuando surge esta idea de cómo resolverlo, pero justamente siempre hago a partir de estos nahuales. Lo único que hice es fusionarlo directamente, porque en realidad yo no uso boceto ni bosquejo. Wow. Todos los trabajos directamente, cuando empiezo a trazarlo, es como vayan a surgir y como quedan las piezas como tal cual yo lo quiero.
7: Inspiración y talento, maestro Cha.
11: Totalmente, ¿eh?
7: Obvio, Filogonio, muchísimas gracias por visitarnos. Por favor, recuérdanos dónde podemos verlo y hasta cuándo.
11: En redes sociales.
7: También.
10: Pues los invito a que pasen a partir del 9 de junio en el Museo Vivo del Muralismo, que es de la Secretaría de Educación Pública. Ya estará abierto para que puedan apreciar este tipo de trabajo. Y también los invito a que me sigan en las redes sociales como @filogonionashin. Nashin se escribe Naxin y es en mazateco, que significa venadito.
7: Claro. Mira, tú bonito. Y que vivan los artesanos y las artesanas.
10: Que viva México y que sigamos disfrutando de esta cosmogonía y de todas las culturas que existen. México, que es lo que nos hace como la riqueza de México, más que nada.
7: Muchísimas gracias y muchísimas gracias a todos ustedes por estar con nosotros aquí en La Nacional. Por favor, no se vayan.
5: La capital se prepara para recibir a visitantes de todo el mundo con actividades que combinan deporte, cultura y entretenimiento. Entre las principales opciones destaca el Fan Fest FIFA 2026 en Campo Marte, donde habrá experiencias deportivas, gastronómicas y espectáculos musicales.
4: Es una oportunidad genial para poder vivir la pasión mundialista desde diferentes perspectivas. Vamos a ver y escuchar qué nos tienen preparado en esta ocasión Germán Gastelum y Orlando Abasso.
12: Bienvenidos amigos y bienvenidas, ya estamos en pleno Mundial 2026, así que la pasión futbolera se vive al máximo en cada rincón de la capital.
4: Y el momento más esperado llega el jueves, el 11 de junio, con la inauguración del Mundial 2026, México frente a la selección de Sudáfrica en el legendario Estadio Ciudad de México.
12: ¡Qué nervios! Y para quienes quieran vivirlo en comunidad, el partido también se transmitirá gratis en la mega pantalla del Zócalo capitalino, convirtiendo el centro histórico en una gran tribuna.
4: Los días 9 y 10 de junio llega México Vibra 2026 al Auditorio Nacional con artistas como, chéquense nomás, Alejandro Fernández, Carla Morrison, Vandel Recodo, Tim Norich, el sonorense Karim León, acompañados por la Orquesta Sinfónica de Minería.
12: Y el 10 de junio la energía se multiplica con un concierto de rock alternativo en el Metropolitan, además de una presentación masiva al aire libre en el Monumento a la Revolución.
4: Suena bien, ¿eh? Ahí también va a haber fiesta, así que esos días la ciudad no solo vibra, literalmente suena como estadio lleno en cada escenario. Además, el 13 de junio a la 1 de la tarde, a las 13 horas, el Paseo de la Reforma será escenario del desfile La Pelota Vuelve a Casa. Y el sábado, increíble, una celebración que recorre la historia y la pasión del fútbol.
12: Así que ya sabes, una ciudad entera celebrando el deporte que une al mundo con arte, música y cultura en cada esquina.
4: No cualquier ciudad, es la sede de la
12: Chilanguía,
4: Chilanguía.
12: ¿Y del Mundial?
4: ¡Sí, sí!
5: Hablar de Elena Poniatowska es describir a una de las figuras más influyentes de literatura y el periodismo mexicano. A lo largo de décadas ha documentado acontecimientos fundamentales de nuestra historia, dando voz a quienes pocas veces ocupaban los titulares.
4: Reconocida por muchos como la décima musa mexicana, su obra ha dejado una huella profundísima en generaciones de lectores. Hoy conoceremos parte de su legado, su compromiso con la memoria colectiva y la importancia de su trayectoria en la siguiente cápsula.
13: Elena Poniatowska es una periodista, escritora, cronista y activista mexicana de origen francés polaco, destacada por su profundo compromiso con los que menos tienen y un agudo oído para escuchar las voces del pueblo. Nació el 19 de mayo de 1932 en París, Francia. Sus primeros años transcurrieron en el contexto de la Segunda Guerra Mundial. En 1942, debido a la invasión nazi a Francia, Elena y su familia se trasladaron a México como refugiadas. Mi mamá me dio el mejor regalo, un país, declaró décadas después. Su formación formal fue breve. No pudo costear la universidad y optó por estudiar taquigrafía, una herramienta que más tarde definió su método de trabajo, la escucha atenta y la transcripción fiel de los testimonios de la gente. En 1953 se inició su actividad en el periodismo, oficio que la llevó a ser una de las mejores escritoras de género testimonial. En 1968 sucedió uno de los episodios más trágicos de la historia contemporánea de México, la masacre estudiantil del 2 de octubre. A partir de los testimonios de sobrevivientes, familiares y estudiantes presos en Lecumberri, Elena publicó en 1971 La noche de Tlatelolco, una obra que se convirtió en un referente generacional. Hasta la fecha, es uno de los libros más leídos en México sobre la represión contra los estudiantes. Tras los sismos de 1985, Elena documentó el surgimiento de una sociedad civil autoorganizada en su libro Nada, Nadie, las voces del temblor. Décadas más tarde, relató el movimiento de resistencia pacífica tras el fraude electoral de 2006 en Amanecer en el Zócalo. Elena Poniatowska también es narradora de las figuras femeninas más importantes del siglo XX mexicano, entre ellas Tina Modotti, Leonora Carrington y Las Siete Cabritas, Frida Kahlo, Nahui Olín, Pita Amor, Rosario Castellanos, María Izquierdo, Elena Garro y Nelly Campobello. Elena Poniatowska ha recibido numerosos galardones a lo largo de su carrera, en especial el Premio Cervantes, y es doctora honoris causa por múltiples universidades nacionales e internacionales. Sobre su experiencia como periodista y escritora, Elena ha dicho: "Le debo todo al periodismo, incluido mi amor a México, porque me obligó a conocerlo". Elena Poniatowska se ha sumado también en distintos momentos a la lucha por la justicia social y la defensa de la soberanía de México. En 2008 participó en el movimiento de las Adelitas, conformado por miles de mujeres que se movilizaron para impedir la privatización del petróleo. Por su intensa labor cultural, periodística y política, Elena Poniatowska se ha consolidado como una figura clave dentro de la historia de México y Latinoamérica. Y a sus 94 años, sigue escribiendo, cuestionando e impulsando que todas y todos contribuyamos a la defensa de la soberanía del país.
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15: Y ya iniciaron las audiciones para la segunda edición del concurso México Canta por la Paz y contra las Adicciones. Vamos a ver y a escuchar lo que nos comentó Miguel Trujillo, presidente del Consejo Mexicano de la Música, a un servidor y a Orlando Abasso.
16: La música siempre ha sido una herramienta muy poderosa para contar quiénes somos, y en México, nuestro país, además de acompañar nuestras fiestas y tradiciones, también ha servido para construir comunidad, transmitir emociones y abrir conversaciones importantísimas.
17: Y de todos esos temas y emociones nació un concurso binacional que se llama México Canta por la Paz y contra las Adicciones, que en este año llega a su segunda edición. Y para saber más, hoy nos acompaña Miguel Trujillo, que es el presidente del Consejo Mexicano de la Música.
18: Orlando, ¿qué tal? Al público, buenas noches. Este año va enfocado solamente a la música tradicional mexicano, regional mexicana, y también hubo una reducción en edades. El año pasado fue de 18 a 34, este año es de 18 a 29 años. Esta fue una decisión con la Secretaría de Cultura. Son las edades en los programas para los jóvenes adultos.
16: Okay.
18: 18 a 29, entonces fue alineémonos a esas edades Y el género, pues seguimos con el dedo en el renglón de hacer canciones que no hagan apología al crimen, al delito, que no lo glorifiquen.
17: Hay muchos cambios en México Canta. La vez anterior hubo 6 semifinales, en esta ocasión se reduce a 2, pero una es en Estados Unidos, la otra es en Sinaloa. Hay mucha descentralización, pero también quiere decir que hubo eco en todos lados.
18: Totalmente. Y fíjate que la primer semifinal va a ser el 23 de agosto en Los Ángeles, en el famosísimo Teatro Million Dollar, y después el 30 de agosto en el Esperanza Iris en Mazatlán, y la gran final va a ser el 13 de septiembre en el Auditorio Nacional. Cerramos en el Zócalo.
17: ¿Qué? Se siente
18: como lo 11. Los ganadores se van a presentar en el gran evento del 15 de septiembre en el Zócalo, así que estamos muy muy felices. Le pedimos a todos los intérpretes o cantautores que por favor se inscriban en mexicocanta.gob.mx. tienen hasta el día 10, es miércoles 10 de junio, para registrarse, de los 18 a los 29 años, que canten música regional mexicana o tradicional mexicana.
17: Ahí le van unas fechas a toda la audiencia para que se las aprendan. El anuncio del semifinalista de Estados Unidos sale el 24 de julio, para que estén ahí atentos si es que ustedes se inscriben. Y el anuncio de los semifinalistas de México sale el 31 de julio. Todos atentos, todas atentas, porque México Canta está de regreso.
18: ¿Qué tal, eh? Estamos muy felices y yo creo que esto, como va a seguir por muchos años más, pero es importantísimo que todas aquellas personas que tienen este talento, esta inquietud de cantar, de presentar su proyecto, que utilicen México Canta como un escaparate para poder llegar a las personas.
7: La gente es talentosísima en nuestro país, pero viste hace rato cantautores, autores, cantantes,
18: intérpretes, claro.
7: Y la música mexicana está evolucionando todo el tiempo.
18: Y es muy importante también mencionar, este es para solistas, para duetos o para grupos. O sea, que pueden participar en cualquier configuración.
7: Oye, Miguel, ¿tienen redes sociales?
18: Sí, igual estamos en todas las redes sociales como México Canta y nos pueden buscar y ahí pueden estar pendientes de toda la información.
17: Pero claro, oye, es importante decir algo, ¿eh? Que lo crean, yo fui testigo de primera mano de...
7: Sí, tú estuviste ahí, al pie del cañón, sí, claro.
17: Realmente las historias son conmovedoras y cambia vidas. Ahí tiene a Sergio Maya girando. O sea, si les dan seguimiento, si ustedes quieren inscribirse, háganlo, tienen hasta el 10 de junio.
18: Sí, imagínense, o sea, tener todo este proceso, que queden entre los finalistas, que pasen a la final y coronar toda esta etapa presentándose en el Zócalo. Digo, aparte que van a pisar un escenario que es tan importante, sí, como el Auditorio Nacional. O sea, hay muchos artistas que tienen sus carreras y que no han podido tocar en el Auditorio Nacional, ¿no? Y que estos 3 ganadores, 7 semifinalistas se puedan presentar en el Auditorio Nacional es algo muy, muy bonito.
17: Miguel, seguiremos informando a lo largo de este proceso de México.
18: Pues muchísimas gracias y no dejen de inscribirse, por favor. Las inscripciones cierran el 10 de junio.
7: 10 de junio, muy bien. Y ya lo saben, por favor, no se vayan. Esto es la Hora Nacional, quédense con nosotros.
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5: Hemos llegado al final de esta primera media hora en la Hora Nacional, pero todavía tenemos mucho por compartir.
15: Y nos vamos con una frase de la escritora Rosario Castellanos que dice: la cultura no es un adorno, es una necesidad, porque entender nuestra historia, escuchar nuestras lenguas y abrir espacios a nuevas voces también es construir comunidad.
5: No se vayan, que ya volvemos, pero antes les mandamos saludos a Gemesa Electrificaciones en Toluca, Estado de México, José Luis Hernández Álvarez, Rafael Vázquez Castro, Francisco Segura, Raúl Robles en Fresnillo, Zacatecas.
15: También a Cecilio Godínez en Dolores Hidalgo, Guanajuato, Gabriel Dávila allá en Torreón, Coahuila, a Verónica Muñoz Centeno, Paloma Espinosa y Cris de Pachuca, Hidalgo.
5: Gracias por escribirnos, escucharnos y por ser parte de esta comunidad que construimos entre todas y todos. Recuerden que también estamos en YouTube, Facebook, Instagram, TikTok, X y Spotify.
15: Y también nos pueden contactar en el siguiente número, apúntenle: 55 34 83 42 39 o enviarnos un correo a lahoranacional@segob.gob.mx. Les deseamos a todos una gran noche y una excelente semana. 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

0: Y ya estamos de regreso en esta segunda parte de la Hora Nacional. Muchísimas gracias por continuar con nosotros.
1: Hablaremos del Día Mundial contra el Trabajo Infantil, una fecha que nos recuerda la importancia de garantizar infancias libres, seguras y felices.
0: Los niños Miranda Juárez y Damián Rodríguez nos presentarán a otra infante para enseñarnos un saludo en su lengua materna en nuestra queridísima sección La Hora Naime o La Hora del Corazón.
1: También tenemos un tema importantísimo: cómo prevenir el cáncer de próstata. Sí. En la música nos acompaña el cantante regiomontano Castro.
0: Y les hablaremos de la obra de teatro La Alacena, un emotivo monólogo que retrata la vida y obra de la pintora jalisciense María Izquierdo, revelando su historia en voz de la propia artista sobre el escenario.
1: Y tenemos una entrevista con el gran actor César Bono. Comenzamos con esta siguiente media hora.
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1: Es una fecha que nos invita a reflexionar sobre la importancia de proteger las infancias y garantizar condiciones dignas para que niñas y niños puedan crecer, jugar, aprender y desarrollarse plenamente. Escuchemos esta cápsula preparada por la Secretaría del Trabajo y Previsión Social.
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1: Y en la Hora Naime seguimos aprendiendo de esa diversidad gracias a las voces de niñas y niños que comparten palabras, saludos y expresiones en sus lenguas originarias. Vamos a escuchar a nuestro compañero Orlando Abad y a los niños Miranda Juárez y Damián Rodríguez.
3: Es la Hora Naime, tiempo de aprender del futuro de México y por supuesto nos encontramos con Damián y con Miranda. ¿Cómo estás, Miranda?
4: Bien, Mayepe.
3: Mayepe, Miranda, qué bueno que nos acompañas esta noche.
4: Sí, claro.
3: ¿Y cómo estás, Damián?
5: Bien, en Ajmera.
3: En Ajmera. Oye, Damián, felicidades, fue tu cumpleaños apenas.
5: Sí.
3: ¿Cuántos cumpliste?
5: 11.
3: 11 años. ¿Y qué hiciste?
5: Fui a comer alitas, obviamente.
3: Todo rico. Oye, también fue el tuyo apenas, me contabas. Sí. ¿Y tú qué comiste ese día?
4: Yo comí hamburguesas.
3: ¿Muy rico?
4: Sí.
3: Pues aprovechar también para mandarle una felicitación a todos los niños y niñas que cumplen años esta semana. ¿Cómo ven?
4: Pues sí.
3: Pues sí. Y además hoy vamos a aprender algo nuevo con Damián, ¿cierto?
5: Sí.
3: ¿De qué nos vas a platicar hoy, Damián?
5: Pues de la lengua mazahua.
3: ¿Qué hay que saber?
5: La lengua mazahua es una lengua que se habla en principalmente en el Estado de México y parte de Michoacán. Esta lengua cuenta con dos variantes, la del occidente y la del oriente. Esta lengua cuenta con más de 130,000 habitantes y hablantes también. Esta lengua pertenece a la familia del otomangue y esta lengua está en peligro de desaparición.
3: Vaya, eso sí que es triste, como siempre nos lo cuentas bien. ¿Cuánta información te grabaste? Muy bien. Será un buen momento para enviar a la cápsula, ¿no?
5: Sí.
3: Te toca.
5: No, pues, como decimos todas las horas Naime, a la cápsula.
3: Y seguimos en la Hora Nacional.
4: Adiós.
6: Kili, hola. Mi nombre es Lupita Sánchez Camilla. Soy del barrio Santa Juanita, el depósito de San José de Rincón, Estado de México. Bienvenidos a la Hora Naime, tiempo del corazón. Hoy vamos a aprender los saludos en la lengua ñar. Acompáñenme. Chimi, chimi. Otra vez, chimi. Recuerden todas las mamás y papás enseñarles a los niños y a las niñas su lengua materna. Muchas gracias por todos los saludos y bendiciones a mí. Muchas gracias. Los quiero. Muchos corazones.
0: En nuestro país, el cáncer de próstata es uno de los más comunes. Cada año se diagnostican más de 25,000 nuevos casos y lamentablemente alrededor de 7,000 ocasiones terminan en un fallecimiento. Por eso es importantísimo prevenirlo. Vamos a ver y escuchar la entrevista que hicieron María Luisa y Orlando.
7: El cáncer de próstata es una de las enfermedades que más aquejan a los hombres.
1: Para ayudarnos a entender mejor este tema, nos acompaña la doctora Ana Scavuzzo, uróloga del Departamento de Urología Oncológica del Instituto Nacional de Cancerología. Muchas gracias, doctora, por estar aquí el día de hoy con nosotros.
8: Buenas noches a todos. Muchas gracias por la invitación a nombre del Instituto Nacional de Cancerología por sensibilizar acerca del cáncer de próstata.
1: Doctora, para comenzar, ¿qué es exactamente el cáncer de próstata y qué tan frecuente es actualmente en México?
8: El tumor de la próstata es la neoplasia más frecuente en el género masculino. Es una neoplasia que justo del órgano que es típico del hombre, el órgano que está abajo de la vejiga, un órgano que es el aparato genital reproductor. que puede enfermarse, no solo de patología maligna como cáncer de la próstata, sino también por crecimiento, se puede enfermar por engrandarse. Es el tumor más frecuente actualmente en América Latina, en los hombres, también en México, y de los números que tenemos según GloboCan, que es nuestros datos oficiales de epidemiológico de cáncer, en el 2023 se diagnosticaron alrededor de 25.000 nuevos casos de cáncer de próstata, de los cuales alrededor de 7.000 han fallecido.
7: Son números grandes y son números que van preocupando. Estaría bueno saber a partir de qué edad debemos poner atención a ese órgano y a esos chequeos.
8: Hay que hacer un chequeo personalizado. O sea, es importante hoy en día, sobre todo por los hombres que han tenido familiares con cáncer, y si han tenido más de uno o dos familiares con cáncer de próstata, que empiecen ya a los 40, 45 años a medirse su antígeno prostático. ¿Qué es el antígeno prostático? No es un marcador específico del tumor de la próstata, sino es una proteína que puede elevarse en el tumor de la próstata. Y después de esta sencilla práctica de medición del antígeno prostático, acudir con el especialista, con el urólogo o la uróloga, para revisión completa. O sea, sugerimos en los 40, 45 cuando hay familiaridad. Si no hay familiaridad, a los 50 años ya por lo menos empezar a hacer su chequeo anual.
9: Doctora, ¿qué otros factores de riesgo existen que puedan aumentar la posibilidad de padecer un cáncer de próstata?
8: El primero es la edad, es un tumor que aumenta de frecuencia con la edad, es decir, es más frecuente en los hombres adultos mayores, por eso decimos mayores de 50 años, y la familiaridad, sin olvidar la etnia, o sea, los hombres que son de descendencia africana tienen más riesgo de padecer de cáncer de próstata, pueden presentar cáncer de próstata ya en edad temprana.
7: ¿Qué avances hay en cuanto a tratamiento? Porque es importante checarnos y que si es a tiempo, se trate a tiempo, porque hay gente que igual por el temor o por desconocimiento como que lo va dejando pasar.
8: Exacto, Orlando, dijiste una cosa muy importante, en los últimos 20 años ha habido muchos cambios en los tratamientos. Hemos tenido nuevas armas para luchar contra este cáncer. De hecho, la mortalidad ha sido disminuyendo en los últimos años. Porque si detectado a tiempo, si se hace un diagnóstico precoz de esa enfermedad, se puede ofrecer un tratamiento con intención curativa. Es decir, el paciente puede ser sometido o a tratamiento quirúrgico o a tratamiento localizado como radioterapia. Y también en las fases más avanzadas en las cuales el tumor se ha salido del órgano, se ha dado sus metástasis, tenemos hoy en día muchas armas para poderlo combatir.
7: Cualquier cosa lo podemos checar en la página del instituto.
8: Exacto. En la página del instituto hay una sesión dedicada a Opus, que es el programa que tenemos en el instituto, que se dedica a hacer el diagnóstico precoz de cáncer de próstata y a tratar de forma multidisciplinaria el tumor de la próstata.
7: Perfecto, pues ya lo sabemos.
10: Continuamos con la Hora Nacional.
1: Hoy abrimos el telón para hablar de La Alacena, una obra que invita a mirar hacia adentro, a los recuerdos, a lo que guardamos. Es un monólogo sobre la pintora mexicana María Izquierdo.
0: Está escrito y dirigido por Tania Huntington y protagonizado por Adriana Moles. Y para conocer más de esta propuesta escénica, nos acompañan aquí en La Hora Nacional.
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0: Hoy vamos a hablar de La Alacena, una obra que nos hace mirar hacia adentro. Es un monólogo sobre la pintora mexicana María Izquierdo.
12: Sí, que está escrito y dirigido por Tania Huntington y protagonizado por Adriana Moles. Tania nos acompaña en La Hora Nacional. ¿Cómo estás? Bienvenida.
13: Ah, pues encantada de estar aquí. Mil gracias por recibirme en La Hora Nacional.
0: Es un gusto que estés aquí con nosotros. Cuéntanos un poco de La Alacena, ¿no?
13: Bueno, en realidad es una obra unipersonal que busca un poco revelar la gran figura que era María Izquierdo, porque yo siento que mientras mucha gente conoce muchísimo acerca de ciertas pintoras, María Izquierdo es una figura muy sorprendente y muy importante. Entonces pensé, pues ya era hora de darle también su hora sobre las tablas.
0: Si no mal recuerdo, María Izquierdo fue la primera pintora que expuso fuera de México, ¿no?
13: Así
0: y a
13: es,
0: gran escala, además. Uh-huh. Eso es un gran logro, y más si estamos hablando de algo que sucedió a finales de los años 20, principio de los años 30.
13: Totalmente. La primera mujer en exhibir su obra en una exhibición individual en los Estados Unidos, uh-huh, ¿no? Allá en Nueva York.
12: ¿En qué parte de la vida de María Izquierdo se cuenta esta historia? Porque pues hay gente que prefiere en ya años posteriores hacer un recuento de la vida o quizá una María Izquierdo más joven. Cuéntanos qué María Izquierdo es la que nos habla en la alacena.
13: El concepto que manejamos es que aparece María en el limbo para contar su vida entera al público. Así que empezamos literal en la infancia y vamos como uniendo episodios y están ligados a objetos de utilería. Y además, esos objetos que fueron diseñados por una joven artista excepcional, Yurama se llama, se parecen a los motivos pictóricos de María Izquierdo, ¿no? Entonces, como si sacara de una alacena pintada por ella objetos relevantes que nos remiten a estos como momentos biográficos.
12: No, padrísimo.
0: No, y además tú diriges y la dramaturgia también es tuya, ¿no?
13: Así es.
0: ¿Por qué hacer esto acerca de María Izquierdo?
13: La idea surgió de parte de una invitación de una joven titiritera que se llama Marisol Curvier, que estaba ahí en la Escuela de Teatro en Jalapa y se sacó jóvenes creadores para hacer algo sobre María Izquierdo. Me pidió el guión. Lo hice con muchísimo gusto, pero a la hora de ver el resultado pensé, estuvo espectacular, pero no puedo dejar de pensar que esto funcionaría muy bien con una actriz para lo que viene siendo la empatía con el público, la relación directa y todo eso. Entonces decidí volver a montarla ya como obra unipersonal o monólogo.
12: ¿Cómo hiciste para saber qué entraba, qué no entraba, qué era lo que sí o sí se tenía que contar?
13: Como que se cobró una relevancia interna porque además partimos como del ámbito del circo, porque María Izquierdo, si conocen su obra pictórica, amaba el circo. Es un tema que viene de una manera recurrente. Entonces pensé, pues dentro de esa arena o rueda cabe todo, ¿verdad? Y elegí además que fuera una obra que tuviera muchísimo sentido de humor.
12: Claro.
13: Y así como mantener al público y llevarlos pues desde la risa hasta el llanto y todo lo que viene de por medio. Claro, para eso se necesita una actriz formidable y afortunadamente Adriana Moles es esa actriz.
0: ¿Por qué dirías tú que la gente tiene que ir a ver esta obra acerca de María Izquierdo?
13: Pues yo siento que la gente que la ha visto hasta el momento, que incluye pues un público muy variado y que incluye a la nieta de María Izquierdo, por cierto, que la vino a ver, ella estaba fascinada, ¿no? Porque dijo que sí, le parecía que esta actitud tan jalisciense, tan resiliente.
0: Es que esa es otra cosa también.
13: De que María Izquierdo sufrió tantas cosas, pero nunca se quedó para abajo, nunca se dejó tirada, sino que siempre seguía por delante. Como que ese es el mensaje que queremos mandar.
0: Muy bien.
12: ¿Y dónde podemos ir a ver este mensaje? ¿En qué teatro, qué días y hasta cuándo están?
13: Estamos en la Sala Novo todos los sábados, de este sábado hasta mediados de junio, hasta el 13 de junio.
0: Ay, en Coyoacán, además.
13: En Coyoacán, bien, sí, mira. En la del Carmen, digamos. Ahí.
0: Ajá, sí, sí, sí.
13: Y a las 6 de la tarde. Y como ya sabrán, la Sala Novo también ofrece todo tipo de opciones de descuentos para estudiantes, gente de la tercera edad, etcétera. Así que pues esperamos que se animen a venir a ver a María Izquierdo en todo su esplendor.
12: Pues qué ganas de ir a verla. Muchísimas gracias por acompañarnos.
13: Están invitados, ¿no? Y muchas gracias por recibirme.
0: Al contrario, Tania, muchísimas gracias por visitarnos todos nosotros. Un gustazo y un gustazo que sigan con nosotros. Por favor, no se vayan.
1: Y tenemos una entrevista con el gran actor César Bono.
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0: Bueno, pues hoy tenemos el honor de recibir a un verdadero pilar de la actuación en México, nuestro país, un hombre que ha marcado generaciones con su talento, con su carisma y con su trayectoria, el primer actor, César Bono, y nos da muchísimo gusto tenerlo con nosotros para platicar de uno de los montajes favoritos del público.
12: Sí, que es Defendiendo el Cavernícola, ¿no? Una obra que a lo largo de los años se ha convertido ya en un clásico del humor. César, muchas gracias por estar aquí, qué honor que nos acompañes en la Hora Nacional.
14: El honor es para mí. Y ya he estado en estos años de actor otras veces en la Hora Nacional. Y de verdad que es un honor para la gente cuando te invitan a un programa, porque no cualquiera.
0: Y además que vengas a hablar de Defendiendo al Cavernícola, una obra que lleva ¿cuántos años en cartelera, César?
14: Si Dios me da vida para el 11 de octubre, son 25 años.
12: 25 años.
14: Estrené el 11 de octubre del 2001.
0: Y el teatro, además, es difícil que una obra dure tanto tiempo en cartelera.
12: A ver, cualquier proyecto, 25 años para cualquier proyecto es una eternidad.
14: Sí. Aparte de los años, lo que hace muy especial el proyecto del Cavernícola es que estoy yo solo. Y algo que es curioso es que me dicen, te voy a ver en la obra y luego te veo en el camerino. Y digo, no tengo camerino. Me dice, ¿cómo, mano? ¿Tienes camerino? Y no, no tengo. ¿Sabes por qué?
3: ¿Por qué?
14: Porque entro a la escena y no vuelvo a salir. ¿No? ¿Para qué quiero camerino?
12: Y ahí te vas a tu casa.
14: Sí, ¿no? Sí. Pues nomás me quito una camiseta que uso de Animal Print. Me la quito y ya estoy para irme a la casa.
12: Oye, César, ¿qué crees que tiene el cavernícola que ha logrado estar tanto tiempo vigente?
14: Mira, el autor, que es un neoyorquino, el cuate este se llama Rob Becker y es un cuate como de 2 metros y con cuerpo como de fútbol americano. Él ya llevaba 12 años y medio en Broadway. Nos decían, bueno, si el gabacho lleva 12 años y medio en Broadway, ¿ustedes cuáles son sus expectativas? Y los tres, al unísono, decíamos, durar la mitad. Que después de la entrevista, entre nosotros tres decíamos, ¿a poco crees que 6 años? Y ninguno creía, ninguno. O sea, nomás dos icones. Ojalá la mitad, no, hombre, una obra en México, 6 años, jamás. Héctor Bonilla, que todos lo recordarán.
3: Sí, claro, gran
14: director,
3: sí.
14: Y gran director, le decían, ve a ver la obra en Nueva York, porque este cuate, el Rob Becker, está grueso, lleva 12 años y medio. Y decía, no, no voy. Le decía, ¿por qué no vas? Y decía, porque yo la voy a hacer mejor.
12: Ah, ¿qué tal?
14: ¿Y qué creen? Fui yo a Nueva York. Le decían que ahí estaba el cavernícola mexicano. Y entrando, me dice, oye, ¿qué director tan bueno tienes? Y le digo, ¿por qué? Y dice, porque hizo algo que a mí no se me ocurrió, que es lo siguiente. Él, para que tú estrenaras su obra, te exige que pongas un video donde él sale con su esposa. Tú nada más quitas a la esposa de él y pones a la tuya. Todo eso, dijo Héctor Bonilla, en lugar de imaginarlo, voy a poner a su esposa en videos. Entonces, aparte del video que te exige Rob Becker, dejo a mi esposa muchas veces que me insulta y cosas increíbles dentro de la obra. Y lo vio él y dijo, ¿cómo no se me ocurrió?
12: Claro.
14: Le hablé a Héctor. Ajá. Y le dije, qué chingón. Ay, perdón.
3: Qué chido.
14: Qué chido eres, porque sí le hiciste mejor.
0: En esta obra que lleva ya más de 20 años, pues obviamente ha habido cambios. ¿Cómo los logran ya sin la presencia de Héctor? ¿Tú tienes algo que ver ahí? ¿Los guiones? ¿La situación mundial en México?
14: Cuando un libreto es bueno, ni le quites ni le pongas. Mentira de que los actores se nos ocurren cosas muy buenas. No. Los que son muy buenos son los escritores, no los actores. Defendiendo al cavernícola funcionó muy bien gracias a Rob Becker y gracias a Héctor Bonilla, que la dirigió muy bien, pero no a César Bono.
0: No, maestro.
14: No, te lo juro. Mira, los actores somos pesados en el sentido de somos inmortales. Inmortales, nomás los personajes. Cuando César Bono esté muerto y alguien ponga defendiendo al cavernícola, la obra va a seguir vigente y yo ya voy a estar en otro lado. Brinco diera
0: y
14: yo.
0: Maestro, pues mire, aquí en nuestros corazones va a vivir por siempre y los de muchos mexicanos. Muchas gracias, César Bono.
14: Gracias a ustedes.
0: Y gracias a ustedes. No se vayan.
14: Que estén bien. Gracias.
12: En Monterrey sigue creciendo una nueva generación de artistas que están mezclando géneros y sonidos para crear nuevas propuestas en la música mexicana. Hoy vamos a platicar con un cantante y compositor que poco a poco ha ido armando su proyecto musical.
0: Él es Víctor Hugo Castro Estrada, mejor conocido como Castro, con Z, eso es muy importante. Artista regio montano que está presentando nueva música y arrancando una etapa muy importante en su carrera. Castro, bienvenido a la Hora Nacional.
15: Muchas gracias, pues muy contento, gracias por recibirme aquí y pues emocionado porque traemos nueva música, una nueva etapa independiente y pues emocionado por este nuevo camino.
12: Sí, es que además es padre cuando músicos que han tenido un camino largo para llegar a donde están, están contentos y tranquilos en el lugar al que llegaron, ¿no? Entonces, sí. Queremos pedirte un poquito que nos platiques cómo empezaste y cómo llegaste hasta acá.
15: Pues mira, yo empecé, o sea, en la música desde la casa. O sea, en mi familia todos son músicos o cantan o algo hacen relacionado a la música. Entonces siento que caminar, aprender a comer, a hablar, fue lo mismo que aprender a hacer música. Y pues bueno, todo eso ya cuando estaba en la secundaria empecé a escribir porque me enamoré
0: Y ¿de la música o de alguien? ¿Y le escribiste canciones?
15: De alguien y de la nada salió como que se me ocurría hacer canciones.
0: Ajá.
15: Y luego mi papá ahí me empezó a... Mi papá era el mayor de sus hermanos y a él le tocó la generación que no lo dejaron ser músico y como que no, eso no, y así. Luego su hermano menor, sí, también quiso hacer lo mismo. No lo dejaron, pero él sí no le importó, se dedica a la música. Y es Charlie, que es lo que estaba
0: platicando. Es tu tío Charlie de Jumbo.
15: De Jumbo,
0: bajista,
15: sí.
0: Bajista de Jumbo, sí, ajá.
15: Y pues ya el hecho de Charlie, pues como que en la... O sea, en la historia de la familia, como que abrió la puerta de que sí podíamos hacer música, ¿no? Entonces ya yo en la secundaria, yo escribía, mis amigos se sabían mis rolas, en los recreos me cantaban las rolas, así. Pero no había ninguna intención de hacer música como tal, como afuera, nomás era de cotorreo, en la carne asada o así. Y mis amigos fueron...
0: ¡Qué planazo! ¿No?
15: Claro, claro, ajá, ¿no? Y mis amigos me decían de que, oye, ¿por qué no estás haciendo de qué música? ¿Por qué no lo sacas? Y ya fue hasta como la prepa que decidí sacar mis primeras canciones. Me vengo para acá a la Ciudad de México y empieza como este camino más como profesional desde esta parte. O sea, me tocó colaborar con artistas que yo creo que en la independencia no sé qué tan rápido los hubiera conocido, pero en el primer disco tuve ahí colaboración con Leonel García, que mira, pues para mí era como que...
0: ¿De Sin Bandera?
15: De Sin Bandera, sí, con Leonel, con Bruces, otro artista de mi generación.
0: Buenísima, sí.
15: Con
0: genia.
15: Marisa Moore también. Y pues bueno, esas fueron mis primeras tres colaboraciones de ese álbum que, no sé, a mí me, pues me hacían muy contento, ¿no? Yo creo que más que si la canción tenía éxito o no, yo el simple hecho de sentarme en una sala a escribir con esos autores, pues era bien chido. Y... yo creo que la única, o sea, la primera vez que salí de Monterrey para acá a la ciudad, mi depa estaba vacío, no tenía ni un mueble, pues fue cuando hice la collab con Leonel.
0: Pero mira, mucho bla, bla, bla y poca música.
16: Solo dinos antes de que nos interpretes unita canción, ¿cómo se llama el disco?
15: El disco se llama Matea.
16: Buenísimo. ¿Está en plataformas?
15: Ya está en plataformas. Sí, Matea son las cinco emociones que tenemos: miedo, amor, tristeza, enojo y alegría.
0: Ah, wow.
16: Padrísimo.
0: ¿Tus redes sociales cuáles son?
15: Castro con Z en todas las...
0: Perfecto. Pues ahí está Castro. Muchísimas gracias por visitarnos aquí en La Hora Nacional.
15: Muchas gracias.
0: Gracias a ustedes y no se vayan, que viene lo bueno.
15: Ah, muchas gracias.

0: la puedas
1: tener. Y como decía Bill Shankly, ex entrenador escocés de Liverpool FC, algunos creen que el fútbol es cuestión de vida o muerte. Yo les aseguro que es mucho más serio que eso. Una frase que con ironía y pasión refleja la intensidad con la que este deporte se vive en todo el mundo.
2: Y es que en esa intensidad se entiende que el fútbol no solo se juega por un equipo o por un país, sino por la emoción, la esperanza y los sueños de millones de personas que lo sienten como propio.
1: Y así, con esta reflexión nos despedimos. Muchísimas gracias por acompañarnos en esta noche en la Hora Nacional. Sigan disfrutando de esta pasión del fútbol y de la semana futbolera. Hasta la próxima.
2: Nos vemos y escuchamos el próximo domingo. Buenas noches.
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1: Las 5 de la mañana con un minuto. Qué gusto, qué placer encontrarnos nuevamente aquí en la radio en el 102.5 de FM y en la televisión. Por supuesto, un abrazo enorme a quienes siguen la señal de TV. Las 5 de la mañana con un minuto. Soy Adrián Jiménez y te voy a estar acompañando de aquí y hasta las 6 de la mañana con mucha información, deportes, los otros datos de la historia con Carlos Carranza, el análisis en materia de seguridad de Alberto Guerrero Baena, que nos va a platicar sobre las cuestiones que se avecinan para las sedes mundialistas aquí en nuestro país. Así que mucha información. Recuerden, en redes sociales @AdrianNMBS, en X, Facebook, TikTok, Instagram, ahí me encuentras, ahí estamos en contacto, ahí estamos en comunicación. Lunes 8 de junio de 2026. Bienvenidas, bienvenidos. Muy buenos días.
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1: Este lunes 8 de junio se celebra el Día Mundial de los Océanos. Es una conmemoración que fue establecida por la ONU para destacar la importancia de los océanos en la regulación del clima, la producción de oxígeno, la biodiversidad y la alimentación de millones de personas. También tiene como finalidad crear conciencia sobre amenazas como la contaminación marina, la sobrepesca y el cambio climático. Y no quería dejar pasar por alto, el día de ayer fue el Día de la Libertad de Expresión, una fecha instaurada en 1951 por el entonces presidente Miguel Alemán Valdés, que tiene

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1: Antes de ir de lleno con toda la información, estamos al ritmo brasileño porque, pues ya con todo esto de la fiebre mundialista, estamos a tan solo, pues, 3 días, poquito más de 3 días para que se inaugure el Mundial aquí en nuestro país el próximo jueves en el Estadio Azteca. Y con motivo de esto quería platicarles que se va a llevar a cabo una subasta de una camiseta que utilizó el rey Pelé, Edson Arantes do Nascimento Pelé, que llevó en la final de la Copa del Mundo en Suecia 1958, partido en el que, por supuesto, Brasil ganó, se coronó. Esta casa de subastas va a ofrecer la camiseta que utilizó el rey Pelé en una subasta que se va a llevar a cabo el próximo mes de julio en Nueva York. La legendaria camiseta de este futbolista brasileño se estima en unos 6 millones de dólares y promete convertirse en el objeto más caro relacionado con la carrera deportiva de Pelé. Es una camiseta elaborada a mano, un obsequio directo del astro brasileño a su compañero de equipo y de habitación Dida. Permaneció bajo resguardo de su familia por décadas hasta que, pues, se colocó en un museo y su venta final se realizó en 2004 a un coleccionista privado que actualmente mantiene el anonimato. Así que una playerita de 6 millones de dólares que perteneció al rey Pelé. Las 5 de la mañana ya con 5 minutos.
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1: Esther Serafín, buenos días, adelante.
3: Buenos días, Adrián. Este es el pronóstico del clima para hoy, lunes 8 de junio. Tendremos un amanecer con temperaturas frescas de 13 a 15 grados Celsius en la zona del Valle de México. Por la tarde se prevén temperaturas cálidas entre 23 y 25 grados. El cielo permanecerá mayormente nublado. Estas condiciones favorecerán lluvias fuertes a muy fuertes, puntuales, acompañadas de actividad eléctrica y posible caída de granizo. En cuanto al viento, se espera de dirección variable con rachas de hasta 45 kilómetros por hora. Por lo anterior, se recomienda a la población llevar paraguas o impermeable, retirar basura de coladeras, no cruzar calles o avenidas con corrientes de agua y evitar refugiarse debajo de árboles o estructuras metálicas. Invitamos a la audiencia a extremar precauciones y seguir los avisos de la Secretaría de Gestión Integral de Riesgos y Protección Civil. Auditorio Adrián, hasta aquí el pronóstico del clima.
1: Buenos días. Muchas gracias, gracias Esther Serafín. Buenos días, las 5 de la mañana con 7 minutos. ¡Vamos! ¡Vamos con información!
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1: El PAN va a la Corte Penal Internacional a denunciar al expresidente Andrés Manuel López Obrador por posibles delitos de lesa humanidad. Óscar Palacios, buenos días.
4: Gracias, Adrián. Buenos días. El Partido Acción Nacional presentó una denuncia ante la Corte Penal Internacional en contra del expresidente Andrés Manuel López Obrador por posibles delitos de lesa humanidad. En su denuncia, el Partido Blanquiazul solicitó que se investiguen las posibles responsabilidades penales por los más de 200.000 homicidios, los más de 150.000 desaparecidos, el reclutamiento de jóvenes, el desplazamiento de comunidades enteras y amplias regiones del país bajo el control del narcotráfico. Resaltó que la realidad que vive México en materia de inseguridad no es producto de la casualidad o de desarrollos delictivos aislados, sino de una deliberada, calculada y sistematizada colaboración permisiva del Estado mexicano que permitió el hiperempoderamiento del crimen organizado. La denuncia sostiene también que entre 2018 y 2024 se implementó una política deliberada de cesión de soberanía frente a los grupos criminales, con casos emblemáticos en Sinaloa, Tamaulipas y Michoacán, entre otros. Indica que el narcopacto conocido como Abrazos no Balazos permitió a los criminales expandir su poder

0: poder territorial, económico y político, mientras el Estado renunciaba a ejercer plenamente su autoridad. No solo se toleró el avance del crimen organizado, se permitió que sustituyera al Estado en amplias zonas del país, establece justo la denuncia, que resalta también las investigaciones que han surgido sobre presuntos vínculos entre actores de Morena con organizaciones criminales. Indica que los casos de Rubén Rocha, Alfonso Durazo y Américo Villarreal han profundizado la preocupación sobre la penetración del crimen organizado en el poder político, por lo que en el PAN decidieron acudir a la Corte Penal Internacional ante instituciones nacionales cada vez menos capaces de garantizar investigaciones independientes. Adrián, es el reporte. Buenos días.
1: Gracias, Oscar Palacios. Buenos días. Un juez de control vinculó a proceso a Jesús Corona Damián, presidente municipal de Cuautla, por el delito de delincuencia organizada con la finalidad de cometer delitos contra la salud. El impartidor de justicia ratificó la prisión preventiva oficiosa, por lo que deberá permanecer en el penal federal de Sonora. Vamos a otros temas que tienen que ver justo con estos asuntos del narcotráfico, los señalamientos que ha hecho el Departamento de Justicia de Estados Unidos en contra de Rubén Rocha Moya, gobernador con licencia de Sinaloa, y otros funcionarios y exfuncionarios. En medio de todos estos asuntos, la presidenta Claudia Sheinbaum visitó Veracruz este pasado fin de semana y ahí cuestionó nuevamente que cómo le van a hacer caso al Departamento de Justicia de Estados Unidos si no hay pruebas. Rocío Méndez, cuéntanos. Buenos días.
2: Buenos días. Desde Martínez de la Torre, Veracruz, la presidenta Claudia Sheinbaum indicó que hay una ofensiva para que se acepten decisiones judiciales externas al recriminar las críticas a los señalamientos de intervencionismo de Estados Unidos pronunciados por su antecesor Andrés Manuel López Obrador por el caso Sinaloa.
3: Imagínense que dejemos que gobiernen desde afuera México, ¿no? Bueno, imagínense ahora si nosotros dijéramos, pues sí, que decida por México la justicia de Estados Unidos, ¿no? Ya no vamos a tener un poder judicial en México, que hay malos gobernantes, que hay gobernantes que se corrompen, que hay gobernantes, pues que actúe la justicia mexicana. Presidente López Obrador, que está ya en Palenque escribiendo libros, sacó una carta. Dice ahí que hay una ofensiva contra México. ¿Por qué quieren que aceptemos que la justicia no se haga en México, sino se haga en otro país? Aunque no haya pruebas de lo que dice el Departamento de Justicia de los Estados Unidos. Pero si no hay pruebas, en todo caso, la Fiscalía del país vea si hay pruebas. Y se viene una campaña contra López Obrador tremenda, como si fuera el peor de los males que le haya pasado a México. Pero ¿saben qué? Estamos muy tranquilos. La gente sabe con certeza quién es López Obrador. Quieren que la presidenta diga, ¿no? Como hablan mal de López Obrador, que se deslinde, pues se van a quedar con las ganas. Y estamos tranquilos porque estamos haciendo lo correcto.
2: Es el reporte al momento.
1: Gracias, gracias, Rocío Méndez. La Fiscalía General de la República puso en operación un micrositio dirigido principalmente a turistas nacionales y extranjeros para que puedan presentar denuncias ante la Comisión de Delitos Federales durante la realización del Mundial de Fútbol. La institución destacó que su prioridad es la seguridad, razón por la cual mantiene atención especial en las sedes mundialistas aquí en la Ciudad de México, en Guadalajara y Monterrey, para recibir de manera presencial o virtual a las personas que necesiten orientación o deseen presentar una denuncia. En más, en otros asuntos, la presidenta Claudia Sheinbaum dijo, bueno, pues habló sobre este vehículo eléctrico creado en esta administración que se llama Olinia y que participaron en su construcción diversas instituciones y regiones en los últimos 18 meses. Dice que es más que un auto, que se trata de una semilla para un nuevo ecosistema de innovación, una industria nacional y una economía basada en el conocimiento, la colaboración y el talento de las juventudes mexicanas. La presidenta, esto fue lo que señaló en la base aérea militar número 1 en Santa Lucía, en Zumpango, en el Estado de México. Vamos a escuchar.
4: Olinia es la muestra de que México puede ir más allá de ser un simple receptor de inversiones. Puede desarrollar tecnología. Podemos crear valor a partir de nuestras propias capacidades. Es profundamente poderoso.
1: Ahí está lo señalado por la presidenta Claudia Sheinbaum, que se había comprometido a que este vehículo sería presentado en el Mundial de Fútbol. Pues ya es una realidad este Olinia, que pues se trata de un vehículo eléctrico de bajo costo, o al menos eso es lo que se pretende con este modelo vehicular. La CENTE, la Coordinadora Nacional de Trabajadores de la Educación, dice que no hay ningún acuerdo para reanudar las clases el próximo martes, mañana, tal y como algunos medios de comunicación lo habían estado señalando y como circuló en las redes sociales. Esta organización magisterial de la disidencia dice que va a continuar la lucha, su jornada de lucha nacional, y pues es que no hay demandas, sus demandas están sin solución. Cuéntanos, René Cruz, buenos días.
5: Adrián, buenos días. La sección 22 de la Coordinadora Nacional de Trabajadores de la Educación, la CENTE, afirmó que hasta el momento no existe ningún acuerdo para reanudar las clases el día de mañana, 9 de junio, tal y como se señaló en medios de comunicación y redes sociales. La organización gremial aseveró que la jornada de lucha nacional continúa, ya que sus demandas, entre las que se encuentran la abrogación de la ley del ISSSTE del 2007 y la reforma educativa, permanecen sin una solución satisfactoria por parte del gobierno federal. Agregó que la Asamblea Nacional Representativa ha declarado insuficientes y nulas las respuestas presentadas por el gobierno federal para resolver las demandas centrales del movimiento. Por ello, la sección 22 rechazó cualquier intento de generar confusión, dividir a la base trabajadora o construir escenarios ficticios de retorno a clases, al tiempo en el que subrayó que las campañas de desinformación solo buscan debilitar a la organización y restar legitimidad a la lucha del magisterio. Finalmente, puntualizó que mientras no existan respuestas concretas a las demandas, no existen las condiciones para concluir la jornada de lucha. Adrián, el reporte.
1: Muchas gracias, gracias René Cruz. En este tiempo donde han llevado a cabo su huelga nacional los maestros disidentes, pues la secretaria de Gobernación, Rosa Isela Rodríguez, ha insistido que se ha ofrecido una ruta al magisterio que tiene desplegado este plantón en el Zócalo, y dicen que pues se requiere avanzar en el tema de las pensiones y tienen los espacios abiertos para continuar con las negociaciones locales o de carácter estatal. Insistió la secretaria de Gobernación en hacer un exhorto a concluir ya esta protesta y no afectar más las clases que están pues también próximas a terminar con motivo del cierre del ciclo escolar, y evitar también la afectación a trabajadores, a visitantes y comerciantes del Centro Histórico de la Ciudad de México. Pues ahí está el ofrecimiento de la Secretaría de Gobernación a los maestros. El titular de la Secretaría de Educación Pública, Mario Delgado, también dijo que se terminó una etapa marcada por la confrontación, la persecución administrativa y la falta de reconocimiento al magisterio. A partir de 2018, indicó, comenzó una política sostenida de recuperación salarial para autorizar al 2025 un incremento de 10% y en 2026 del 9% para el Magisterio Nacional. Es lo que dice Mario Delgado, titular de la SEP, a través de un comunicado emitido por la dependencia que encabeza. Será el próximo miércoles cuando la Comisión Permanente del Congreso de la Unión discuta el nombramiento de Roberto Lasseri como embajador de México en Estados Unidos. En otros temas, Morena descarta riesgos en las negociaciones del tratado que tiene México con Estados Unidos y Canadá por mensajes en defensa de la soberanía nacional. La senadora por Morena, Beatriz Mojica, rechazó que las negociaciones del tratado entre México, Estados Unidos y Canadá, el T-MEC, se vean afectadas por los mensajes del oficialismo en defensa de la soberanía nacional. Y en temas que tienen que ver con la Ciudad de México y que tienen también relación con el Mundial de Fútbol, fue inaugurado en Tlalpan la nueva calzada flotante que está dirigida a peatones. La jefa de gobierno, Clara Brugada, inauguró este jardín flotante que recorre desde la estación Chabacano hasta Pino Suárez integrándose al centro histórico sobre la calzada de Tlalpan. La mandataria capitalina sostuvo que con este paseo se entregan todas las obras de mejora comprometidas en esta arteria, aun cuando refirió que en próximos días se estarán reabriendo varias de las estaciones del metro que aún siguen cerradas. Vamos a escuchar parte de lo que dijo la jefa de gobierno.
6: Hola, ¿qué tal, Adrián? Buenos días. La jefa de gobierno, Clara Brugada, inauguró el jardín flotante Tlalipan, que recorre desde la estación Chabacano hasta Pino Suárez, integrándose al centro histórico sobre la calzada de Tlalpan. La mandataria sostuvo que con este paseo se entregan todas las obras de mejora comprometidas en esta arteria, aun cuando poco después refirió que en próximos días estarán reabriendo varias de las estaciones del metro que aún siguen cerradas. Escuchemos cómo lo dijo.
7: Y el día de hoy no solo entregamos el PAD, entregamos todas las obras que hicimos sobre calzada de Tlalpan. Esta recuperación integral de la calzada de Tlalpan, que incluye construcción de una de las ciclovías más grandes de la ciudad, 34 kilómetros desde aquí hasta Periférico Sur, la rehabilitación y modernización de la línea 2 del metro, que en estos próximos días vamos a seguir entregando estación por estación.
6: Justamente este domingo, Brugada Molina, acompañada por su gabinete, diputados de Morena y representantes federales, reinauguró la estación San Antonio Abad, por donde se dio acceso al paseo flotante, solo en dirección a Pino Suárez, porque hacia Chabacano aún quedan obras por afinar. La mandataria local no dejó de reconocer las grandes dificultades que representó esta obra para quienes viven o transitan por la zona, por lo que les ofreció una disculpa, pero subrayó que al final estas mejoras son para beneficio de todas y todos.
7: Quiero, antes de concluir, quiero agradecer, quiero pedir disculpas a todas las personas que por esta obra pues sufrieron, a los que transitan por Tlalpan, a todos aquellos que durante meses estuvieron afectados por la obra. Eso pasa cuando hay obra. Hoy se concluye y sabemos que este beneficio que tiene esta obra dejará de lado todos esos sufrimientos para el goce y disfrute a toda la población.
6: El secretario de Obras, Raúl Basulto, detalló que Tlalipan consta de 2 kilómetros de jardín flotante que está conformado por 7 tramos asociados a especies endémicas de la Ciudad de México. El 50% del espacio fue destinado a áreas verdes. Se colocaron más de 2,000 árboles y arbustos, más de 100,000 nuevas plantas de diversas especies y hubo más de 900 acciones de alumbrado entre bolardos y luminarias. Todo ello, explicó, para fomentar la vida en la comunidad de la zona y que la gente pueda visitar este lugar con seguridad todo el día, incluso por la noche, pues su apertura y cierre coincidirá con el servicio que brinda el metro. Adrián, el reporte.
1: Gracias, Arturo Damián, con todo este reporte de la jefa de gobierno, con pues obras aún por entregar, porque se hicieron al cuarto para las 12. Estamos a poquitos días de que se inaugure el Mundial y todavía no se pueden entregar las obras del metro, en particular las que tienen que ver con la línea 2 del metro. Y dice, pues una disculpita, pues eso pasa también cuando todo se hace al aventón y sin pues el tiempo necesario que se requería. Son las 5 de la mañana ya con 22 minutos.
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1: Alberto, buenos días, me da gusto saludarte, ¿cómo estás?
9: ¿Qué tal, Adrián? Muy buenos días, muy bien, muchísimas gracias, aquí escuchándote con las notas previas al Mundial y sin duda queda mucho que deber todavía la organización.
1: Muchísimo, Alberto, ya la verdad es que pues los reportes que nos dan nuestros compañeros, lo que vivimos también, ¿no? Cuando nos toca a veces trasladarnos en el metro y batallar con las obras que se están efectuando, pues a prácticamente unas cuantas horas de que se inaugure el Mundial y pues es lamentable que sigamos en estos asuntos, pero también hay algo muy importante, los despliegues de seguridad con motivo de la Copa Mundial y en las sedes de nuestro país. ¿Qué podemos ver desde ahorita, Alberto, en esta materia de seguridad de las sedes mundialistas mexicanas?
9: Fíjate que aquí en esta materia, si bien sí hubo una inteligencia que se desplegó desde hace tiempo, es decir, desde la Copa Mundial de Qatar, también autoridades mexicanas se trasladaron hacia allá para ver el despliegue. No es una situación quizás similar porque pues en Qatar todo se desarrolló en una ciudad. Estamos hablando de que la logística de seguridad no era tan compleja, inclusive hasta las reglas religiosas te ayudaban un poco más para la contención de las multitudes, ¿no? Pero sí, ahora estamos hablando de un mundial en tres países que tiene tres complejidades, pero en el caso de la sede mexicana, que es la que nos interesa, pues realmente tenemos igual manera también el tema, tres complejidades distintas: Ciudad de México, Guadalajara y Monterrey, que sin duda tienen aspectos totalmente distintos y que fueron tomadas erróneamente como un operativo homogéneo. Recordarás este operativo Culcán que se de alguna forma se presentó en el mes de febrero, previo sí, a todo lo que sucedió al Mencho, que no había una prospección de lo que probablemente pudiera suceder, y que en este sentido las realidades, por ejemplo, tanto de Ciudad de México, que implica las concentraciones masivas, ya hablabas precisamente del metro, el metrobús, zonas de alta densidad con los accesos al Estadio Azteca, que sin duda los corredores de movilidad representan nodos críticos para las cuales no existe un protocolo de gestión de multitudes. Ya lo estamos viendo, sin duda los partidos previos a toda esta situación se fueron dando,
1: sí,
9: y que únicamente han existido declaraciones. Esa es la realidad de la Ciudad de México. Sin duda las vialidades, la concentración de masas, el FanFest van a causar muchos problemas, a lo mejor en los cuales la propia seguridad local no tiene la capacitación adecuada, y que sin duda nos muestra un panorama, no puedo decir que difícil porque al final todos los eventos se sacan, pero sí te muestra claramente que estamos improvisando. Guadalajara es un caso quizás más delicado, donde la penetración del crimen organizado llegó a estructuras policiales locales y también institucionales. Por el otro lado, pues sin duda también la movilidad en aquella ciudad también de alguna forma ha sido un tanto compleja. Uh-huh. Y sobre todo el despliegue de seguridad que implica esta perspectiva de que una institución con problemas no resueltos de confianza interna y de mando no va a poder operar, o quizás en todo caso la intervención federal pudiera de alguna manera llegar medio a salvar. Y en el caso de Monterrey, que es un caso un poquito más paradójico, se supone, y hasta donde las cifras nos dicen, que es la ciudad más vigilada tecnológicamente del norte del país, con inversión muy fuerte en plataformas de video e inteligencia urbana. Pero aquí también hay un tema muy importante. Independientemente de lo que nos digan, a lo mejor del desarrollo de la fuerza civil o de las propias fiscalías que también intervienen en este tema,
1: sí,
9: pues sin duda el aspecto más importante es que la inteligencia territorial y la coordinación entre las propias instituciones locales con la federal es prácticamente lo que está viniendo a salvar en todo esto. Entonces aquí un tema muy importante sin duda es que ante estos eventos de gran magnitud como Copa del Mundo, como en su momento fueron Juegos Olímpicos, no hay una planeación estratégica adecuada de seguridad, que si bien, como te lo comenté, el análisis se hizo desde Qatar, pues al parecer se echó a andar este año, lo cual no nos ayuda mucho porque al final estamos viendo un retraso totalmente increíble, sí, en un evento pues, que sin duda catapulta al país, al mundo.
1: Sin duda, Alberto, muchos pendientes. Además, ya lo decías, ¿no? No se hace la diferencia de cada una de las sedes por las complejidades que cada uno enfrenta en materia de seguridad, y se presenta como un plan general basado en lo que se vivió en Qatar, y como tú bien lo mencionabas, pues que incluso las propias reglas, normas religiosas de esa nación, pues permitió también de alguna manera esa contención que nos mencionabas. Pues sí, es un reto importante al que se van a enfrentar, Alberto, ya a unos cuantos días, ya esta semana.
9: Y falta hablar también sobre el tema del control migratorio, las entradas al país, los corredores turísticos, las rutas de aficionados provenientes de Sudamérica y de Centroamérica, que sin duda es parte importante. Yo creo que ante estas circunstancias, el país recibe quizás en un momento bastante complejo el Mundial. Quizás no teníamos prospectado lo que sucedió, toda esta playa de entre narcopolítica, entre violencia, descabezamiento de cárteles del crimen organizado. Por el otro lado, una arquitectura de seguridad no coordinada, potencialmente conflictiva, porque hay rivalidades dentro de cada una de las corporaciones, y sobre todo el aspecto muy importante, que el gobierno no tiene el control total, amén también de otras movilizaciones locales. Cada ciudad tiene su complejidad local, y en este sentido, por ejemplo, estamos viendo el tema de la CENTE, los movimientos sociales que hay, los palcoavientes, cosas que al parecer sí confluyen en el esquema de seguridad, y que esto sin duda tendría que tener un manejo de crisis muy fino, lo cual no está teniendo. Parece que el discurso no nos alcanza hasta la parte realmente importante, que es la parte tangencial, lo que nosotros estamos viendo, y que de última hora se están tratando de improvisar soluciones en el cuarto de crisis, que pone en el espejo a México como un país que improvisa, como un país que, pues desgraciadamente, ante estas circunstancias se tuvieron casi 10 años para hacer la planeación estratégica, y que a 3 días todavía seguimos entregando obras.
1: Sin duda, Alberto, ojalá que por el bien de la Ciudad de México, de nuestro país, de las otras dos sedes mundialistas, pues todo salga bien, pero ya lo mencionas muy bien, todo igual en esta materia, también entregándose de último momento, y eso pues genera, ya lo dices, pues estas dudas, ¿no?, de qué tan efectivo va a ser todo este despliegue operativo en materia de seguridad. Alberto, como cada semana, muchas gracias por tu análisis. ¿En dónde te leemos? ¿En dónde te seguimos?
9: Muchas gracias, Adrián. En Grupo Editorial Expansión, todos los días ahí tenemos nuestra columna de opinión política, y en redes sociales, @GuerreroBaena, sin problema, ahí me encuentran.
1: Muchas gracias, Alberto. Un abrazo, que tengas una buena semana.
9: Un gusto enorme, Adrián. Muy buenos días para ti y para todo el auditorio.
1: Ya son las 5 de la mañana con 30 minutos. Vamos a darnos un leve respiro para consentirlos, para apapacharlos. 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Las 5:32.
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1: Jessica Torres, muy buenos días, adelante.
10: Hola, ¿qué tal? Muy buenos días. Bueno, pues le comento que continúa cerrada la circulación en vialidades inmediatas a Plaza de la Constitución, esto por presencia de manifestantes. Como alternativa le recomendamos Eje 1 Norte, Eje 1 Oriente, Fray Servando, José María Isaac o bien Eje Central. Por otra parte, le comento que encontrará tránsito abundante, aunque no deja de avanzar, en la calzada Ignacio Zaragoza, por usted que deja atrás Metro Gelato y se dirige hacia el circuito interior. También encontrará circuito interior con tránsito constante de Paseo de la Reforma y con dirección hacia Rivera de San Cosme. Habría Paseo de la Reforma con abundante carga vehicular entre anillo periférico y circuito interior. Encontrará tránsito abundante que no deja de avanzar en la calzada Mitistapalapa de Avenida Jalisco y con dirección hacia anillo periférico. Les recuerdo, hoy no circulan los vehículos con engomada amarilla, terminación de placa 5 y 6, así como holograma 1 y 2. Hasta aquí el reporte desde el Centro de Orientación Vial, Secretaría de Seguridad Ciudadana.
1: Muchas gracias, Jessica, que pases un excelente lunes. Hacemos una breve pausa, no nos tardamos, las 5:33.
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0: las 5:35 PM. Son los Terrícolas, Deja de Llorar, Chiquilla. Esta melodía interpretada por este grupo venezolano fue editada en el año 1975. Sin duda, un temazo clásico romántico que formó parte de las producciones discográficas más exitosas de esta agrupación. Y con esta bonita música tenemos más.
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0: Carlos Carranza, buenos días, ¿cómo estás?
4: Pues aquí con el Deja de Llorar, Chiquilla, que yo creo que me voy a llevar durante todo el día y toda la semana, porque son esas canciones que se te quedan.
0: Sí,
4: ¿no?
0: Sí,
4: en
0: sí,
4: cuanto
0: sí.
4: Venía entrando aquí al estudio, la escuché y dije, diablo, se me va a quedar todo el día. Sobre todo el corito, ¿no?
0: Sí, sí, sí, pero bueno, es para iniciar bien la semana sí. Más mundialista ya el jueves.
4: ¿Estás emocionado?
0: Sí, sí, sí. Sí, pese a los...
4: No te escucho muy convencido.
0: Es que siento que le hace falta, no sí, sé, algo, sí, sí. algo raro pasa. No sé si sea por la poquita cantidad de partidos que va a haber en nuestro país, no
4: fíjate
0: sé.
4: Fíjate que te venía escuchando ahorita también junto con nuestro querido Alberto y de repente pasó en mi mente algo muy sencillo. Ni parece que hubiera así una fiebre mundialista.
0: Exacto, sí.
4: No sé en Guadalajara y no sé en Monterrey, pero al menos en la ciudad. De repente está como en un impas.
0: Y es que con todo lo que está aconteciendo, exacto. ¿No? Todo el mundo en el tema de protestas, ¿no?
4: Exacto.
0: Todo el mundo, o sea, desatada, o sea, pues la gente, ¿no? Pero hay otras protestas.
4: Y otras más dignas que otras, ¿no?
0: Sí, sí, sí, sí, sí. Digamos, para no meternos ahí en esos asuntos, ¿no? Pero,
4: sí.
0: Híjole, se les vino la noche un poquito aquí en la Ciudad de México.
4: Sí, yo creo que, y justo la conclusión a la que llegaba es... Y al menos tenemos nada más 3 partidos. Imagínate que hubiéramos tenido muchos más. No. Hubiera sido algo un poco complicado.
0: Sí, pero bueno. Sí, sí, sí. ¿Qué nos traes este día, Carlos?
4: Después de nuestra editorial futbolística. Pues bueno, fíjate que vamos a seguir en el tema del fútbol, ajá. Pero un poco alejado de lo que sucede específicamente en la cancha, pero sí una cuestión política. Resulta que hay un libro por ahí, todavía se pueden conseguir muy fácilmente, ajá. Escrito por Rudyard Kapuscinski, que es uno de los tótems y sacerdotes y maestros del periodismo moderno,
0: sí.
4: Que se llama La Guerra del Fútbol. No sé si lo conozcas.
0: No tenía el gusto.
4: Fíjate, te lo voy a regalar.
0: Voy
4: a regalar porque es un texto periodístico interesantísimo, en el cual él narra un suceso que... Se deriva justo, no precisamente de un partido de fútbol, pero el fútbol estuvo en medio de una tensión diplomática que finalmente terminó siendo una guerra entre 2 países.
0: Ok.
4: Y el fútbol, en lugar de venir a hacer una representación de esa posibilidad de la paz y destensar los nudos, no, al contrario, los vino a hacer más fuertes, ¿no?
0: Y aquí estamos viviendo algo ahí medio raro con la selección de Irán.
4: De Irán.
0: Que sí, pues finalmente la... Le dicen, no, pues allá en México, quédense sí, mejor, ¿no?
4: Cuestiones políticas sí. Va a haber siempre. Y estoy hablando justo de lo que sucedió entre Honduras y El Salvador.
0: Ok.
4: Y a la puerta precisamente de un México 70. Resulta que ya durante muchos años antes, pues Honduras y Salvador pues habían tenido pues una relación, pues, si no de amistad, al menos de vecindad, ¿no? Ahí en Centroamérica. Y... Ambos países con crisis terribles en lo económico, también en lo político, y por supuesto eso deriva en una situación social que llevó a que muchas personas de El Salvador emigraran a Honduras. ¿Y a qué? Pues a trabajar en el campo. Y en Honduras tenían una suerte como de organización política latifundista, por así decirlo, en el cual pues les vino muy bien en algún momento dado que llegaran masas y miles de salvadoreños a trabajar en sus campos, porque significaba una mano de obra muy barata.
0: Ok.
4: Conocemos la historia.
0: Sí, sí.
4: ¿No? La conocemos muy bien. Sin embargo, llegó un momento en el cual, allí en El Salvador, pues las cosas cambiaron políticamente, porque hubo muchas personas que empezaron, en Honduras, perdón, comenzaron a darse cuenta que pues había ya mucha gente de El Salvador que se había pues hecho legalmente, se habían apropiado, ya habían comprado o habían llegado a establecerse a muchos lugares, sobre todo cercanos a la frontera, y eran parte de ellos. Entonces, pues como parte justamente de una campaña política, decidieron emprender una cierta persecución, por así decirla, contra los salvadoreños que habían llegado ahí ya durante varios años antes, y entre ellos, pues los que estaban solamente como migrantes de paso, por así llamarlo, pues fueron perseguidos por una suerte como de grupo paramilitar llamado la Mancha Brava. Y a los que ya tenían cierto territorio, que se habían hecho, aunque fuera de una parcelita, se les comenzaron también a quitar sus tierras. Entonces, eso provocó una gran tensión. Al mismo tiempo, pues bueno, en El Salvador, políticamente las cosas no estaban tampoco muy bien. Y digamos que entraron en un punto de no retorno. Empezaron a tener ya una cierta tensión diplomática y se aparece el fútbol, la clasificación. Tenían que jugarse la clasificación justamente esos dos equipos para ver cuál de los dos llegaba al Mundial. Y por eso se le conoce Kapuscinski y Bob Dickens, un periodista también de Jamaica, le llaman la guerra del fútbol, porque en medio y como preámbulo estaba precisamente tres partidos. Dos, uno a visita recíproca, quedaron empatados y se tienen que venir a desempatar a México. Y resulta, pues bueno, más allá del de las cuestiones de los goles y quién llegó, a los pocos días se desata una guerra que duró pues tres días, pero que costó bastante, bastantes vidas. Porque además ambos países se armaron comprando pues chatarra de la Segunda Guerra Mundial a Estados Unidos, a Europa. Estados Unidos tiene un embargo, pero sobre todo Europa, donde dijeron, pues, si los quieres comprar, cómpralos. Están, no, ya no los vamos a usar. Y entonces digamos que también fue una guerra entre aviones de la Segunda Guerra Mundial.
0: Ok. No, pues bastante interesante, ¿no? Cómo todas estas cuestiones del fútbol no están alejadas de la política y la anécdota, ¿no? Cómo se liga y termina siendo una guerra en el campo de fútbol, ¿no?
4: También.
0: Y en el campo de batalla, tal
4: Así
0: cual.
4: Así es. Sí, y tuvieron después que intervenir países como México. Para tratar de decir, oigan,
0: así de cálmense ya.
4: Sí, bájenle, ¿no?
0: Bueno. Sí. Interesante, muy, muy interesante, Carlos, como cada semana nos traes historias fascinantes aquí a los micrófonos de MBC Noticias.
4: No, hombre, un gusto y bueno, nos estamos saludando por aquí en la semana.
0: Nos seguimos aquí saludando, ¿en dónde te seguimos y en dónde te escuchamos?
4: @ Carlos Carranza, todas mis redes sociales y los sábados, pues en Líneas Sonoras.
0: Muy bien, muchas gracias, Carlos. Nos vemos la próxima semana y nos escuchamos también la próxima semana. Son las 5 de la mañana con 43 minutos.
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0: Rodrigo, ¿qué tal? Buenos días, ¿cómo estás? Iniciamos ya la semana, pues, mundialista, no podemos. Hey, y también me dicen que ¿cuándo vas a presentarte a pagar la deuda,
5: ¿Qué tal, Adrián? Muy buenos días. Sí, pues ya inicia una semana repleta de fútbol, un mes entero, entonces vamos a disfrutar mucho. Ya quedamos, a ver, dijimos que cuando se haga la fiesta de 15 años, ahí se va a pagar la apuesta. Entonces,
0: el señor Carlos Carranza está indignado con tus respuestas. Dice que ya pagues y des la cara.
5: Yo espero la invitación a los 15 años y ahí armamos la apuesta, el pago de la apuesta. Padrino, ustedes díganme de qué quieren que sea padrino para celebrar los 15 años de Pumas.
0: No, Rodrigo, te estás viendo mal. Hasta me dicen que como político. Imagínate, ya son palabras mayores.
5: Sí, eso ya es algo.
0: Y no te digo de qué partido dijeron, además, de qué partido político, ¿no? No. ¿Para qué nos metemos a esos temas escabrosos?
5: Yo paso, entonces la apuesta la pagamos pronto. Pero bueno, como estábamos diciendo, Adrián, ya a partir de hoy, un mes entero de puro fútbol.
0: Sí.
5: Anoche la selección de España ya llegó a Puebla, donde hoy se va a enfrentar al seleccionado de Perú a las 8 de la noche, en un partido de preparación de rumbo al Mundial. Y ya en estas historias insólitas antes de este torneo, Suiza se va a mudar de sede, ellos estaban en San Diego, ajá, porque se toparon con serpientes venenosas donde sería su campo de entrenamiento. Inglaterra sigue sin poder aguantar el calor, se siguen adaptando. Ayer, ellos están entrenando en Kansas y ayer a 6 kilómetros de su complejo se reportó un tiroteo que, bueno, fue controlado, pero pues ahí todavía hay...
0: Los retos de seguridad de los que hablábamos también aquí.
5: Y en la parte triste, bueno, Christian Eriksen, ayer el jugador danés se desplomó nuevamente en el terreno de juego. Este futbolista que en la Euro del 2021 sufrió un infarto en pleno partido.
0: Sí.
5: Bueno, ayer Eriksen se desvaneció dentro de la cancha tomándose el pecho antes de caer, lo que pues de inmediato encendió las alarmas del cuerpo técnico danés y de todo el mundo, pero bueno, se debió a que al marcapaso, una situación con un marcapasos que él lleva, porque okay, a partir de ese momento en la Euro del 2021, pues él tuvo que ir a tomar esta opción, ¿no? Sin embargo, ya también cercano a sus 40 años, creo que, bueno, pues ya ahora sí parece inminente su retiro, ¿no? Entonces, bueno, también ayer América, anoche, ajá, hizo oficial la llegada de Guillermo Almada como el nuevo director técnico. Ha sido todo muy rápido, ¿no? Apenas... Sí. Antes del fin de semana, bueno, pues se dio a conocer la salida de André Jardine por cuestiones de cansancio, dicho por el propio técnico. Pero después también en una entrevista a un canal de deportes, André Jardine dijo que pues América no estaba invirtiendo tanto, que le ha estado costando la parte económica. Y pues yo creo que por este motivo es que traen a Guillermo Almada, es un técnico que se conoce, que juega con mucho futbolista joven, mucho canterano. Entonces yo creo que este va a ser el nuevo rumbo que va a tomar América, más allá de traer los supuestos bombazos, pues va a tener que trabajar con sus fuerzas básicas. Y Adrián, ya para cerrar, en la NBA se está poniendo buena la final, ya los Knicks de Nueva York van adelantando la serie 2-0, la Gran Manzana se ha convertido en toda una locura, están emocionadísimos con su equipo. Hoy a las 6:30 de la tarde se juega el tercer partido, Knicks contra Spurs de San Antonio.
0: Pues bastante interesante, todavía hay pues los últimos partidos, ¿no? De preparación de cara al Mundial, hay básquetbol, o sea, intensa la jornada que se avecina. Y pues aquí el jueves también ya estaremos pues... Espero, ya en otro mood, totalmente metidos en la justa mundialista.
5: Sí, así es, Adrián, a ver qué nos depara esta nueva travesía, ¿no? Se antoja para, pues sí, no despegarse de la tele, sentir esa emoción que probablemente ahorita, en las últimas semanas, todavía no se ha sentido, ¿no? Muchos dicen que la fiebre mundialista no ha llegado todavía a México. Esperemos que ya en estos días se logre sentir algo, ¿no? De emoción, y sobre todo conforme se vayan desarrollando los partidos.
0: Así es, Rodrigo, pues ojalá haya mucha emoción, ojalá también haya buen ambiente, que prevalezca la paz y un buen espectáculo que nos traiga este Mundial. Rodrigo, pues te agradezco, mañana nos escuchamos nuevamente por acá.
5: Claro, Adrián, mañana nos estamos escuchando.
0: Son las 5 de la mañana con 49 minutos.
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0: El presidente Donald Trump puso fin de manera abrupta a una entrevista que le hacía Kristen Welker después de que le cuestionara sobre sus afirmaciones falsas acerca de las elecciones de 2020 y sus esfuerzos por recompensar a sus aliados políticos. Y esto fue parte de lo que sucedió. Vamos a escucharlo.
6: Su medio es corrupto y el programa Beat the Press es corrupto.
7: Para ser justos, yo no soy corrupta, pero continuemos.
6: ¿De verdad? Bueno, entonces usted le sigue el juego.
7: Continuemos.
6: O es corrupta o es estúpida. Le sigue el juego a esta historia. Usted sabe que estas elecciones están amañadas. Su cadena de noticias sabe que están amañadas. Usted sabe que gané abrumadoramente las elecciones y obtuve el 94% de la mala prensa.
0: Durante su vuelo rumbo a España, el Papa León XIV recibió la playera oficial de nuestro país, de México, de manos de la periodista y corresponsal Valentina Alarraqui, quien bromeó al decir que el Tri ya lo había fichado para el Mundial 2026. Aceptó el obsequio. El pontífice aprovechó para enviar también un mensaje de paz y unidad a propósito de la Copa del Mundo. Que veamos que el deporte puede unir a todos con disciplina, juego, seriedad y sacrificio. Esto lo expresó el Papa como un puente entre las naciones que se ha utilizado el deporte. Cuestionado sobre qué selección apoyará en el torneo, León XIV evitó dar una respuesta directa y respondió entre risas que aunque Perú e Italia no estarán en la competencia, hay por ahí, dice, unos países pequeños que lograron entrar más tarde. También confesó que si bien el Papa es de todos los equipos, él es aficionado del Real Madrid. Donald Trump compartió un video hecho con inteligencia artificial. Ya quítenle la inteligencia artificial, donde afirma que todos lo aman y muestra incluso también por ahí imágenes con la presidenta Claudia Sheinbaum.

0: En Saltillo, allá en Coahuila, hubo elecciones, se lleva carro completo el PRI, golearon a Morena, el PRI se llevó todo en la elección para renovar el Congreso Estatal. Arrasó con los 16 distritos locales en disputa y sacó el doble de votos que la coalición de Morena PT, que ocupaba el segundo lugar de la votación. El presidente nacional del PRI, Alejandro Moreno, aseguró que el tricolor barrió con Morena en Coahuila al ganar las 16 localidades de la entidad. A través de un mensaje difundido en sus redes sociales, el senador priista destacó el respaldo de los ciudadanos, que afirmó tiene claro que el tricolor sabe cumplir, ganar y gobernar. Indicó que se trató de una elección ejemplar, en paz, con armonía y tranquilidad, donde los coahuilenses decidieron con libertad e inteligencia y dejaron claro que quieren hacer a un lado a los narcopolíticos de Morena, que subrayó solo dividen y dañan a la sociedad. Con denuncias del Partido del Trabajo y de Morena sobre detenciones de la militancia, arrancó este proceso allá en Coahuila, este proceso electoral para renovar el poder legislativo. Hubo varias declaraciones, ya escuchábamos lo del PRI, pero también hubo reacciones de parte del dirigente de Morena, quien habló pues de estas denuncias, ¿no? Para el PRI fue una elección en paz, limpia, pero para Morena es lo contrario. Vamos a escucharlo.
1: Aquí realmente las corporaciones policíacas actúan como policía electoral, como brazo armado del partido en el gobierno, y eso no se ve en ninguna otra parte del país. Sería un escándalo, ya estarían el PRI y el PAN en la OEA y en Derechos Humanos denunciándonos, y no ven lo que pasa aquí en el estado de Coahuila.
0: Y piden allá en Coahuila a la UIF, a la Unidad de Inteligencia Financiera, investigar códigos QR, esto que se denunció según la compra de votos que presuntamente lleva a cabo la alianza que pues integra el PRI y Unidad Democrática de Coahuila. Esto lo informó el dirigente estatal de Morena, Diego del Bosque Villarreal, quien presentó la forma como se hace a través de los códigos QR. La queja fue presentada ante el Instituto Electoral de Coahuila, pero se amplió hacia la UIF a fin de que se siga la ruta del dinero.
2: Ya no solamente es de que votaron por el PRI, sino que tienen que adjuntar su QR, porque aquí, y esto nos lo está pasando la misma gente de la estructura del PRI, pues te redirecciona a un sitio donde viene toda la información de los votantes y viene cuánto se les va a dar, pero siempre que pues aparezca el QR.
0: El Partido Acción Nacional, el PAN, presentó una denuncia ante la Corte Penal Internacional en contra del expresidente Andrés Manuel López Obrador por posibles delitos de lesa humanidad. Un juez de control vinculó a proceso a Jesús Corona Damián, presidente municipal de Cuautla, por el delito de delincuencia organizada con la finalidad de cometer delitos contra la salud. El impartidor de justicia ratificó la prisión preventiva oficiosa, por lo que deberá permanecer en el penal federal de Sonora. La Comisión Nacional de los Derechos Humanos llamó a los tres órdenes de gobierno a que garanticen la integridad física, psicológica y moral de periodistas y extendió a comunicadores y medios este llamado para que garanticen también el derecho de las audiencias, esto con motivo, ya les decía, del Día de la Libertad de Expresión. La Suprema Corte de Justicia de la Nación condenó el asesinato de Sahel Silva Cisneros, investigador del Sistema de Investigación Comunitaria del Centro de Estudios Constitucionales y Saberes Jurídicos del Alto Tribunal, registrado la noche del viernes en Cuajinicuilapa, en la Costa Chica de Guerrero. Asimismo, expresó sus más sentidas condolencias y toda la solidaridad a sus familiares, amistades y colegas, al tiempo que rechazó de manera absoluta cualquier forma de violencia que atenga contra la dignidad, la igualdad y los derechos humanos de las personas. La presidenta Claudia Sheinbaum siguió cuestionando los señalamientos, las acusaciones del Departamento de Justicia de Estados Unidos en contra de Rubén Rocha Moya, el gobernador con licencia de Sinaloa, y otros funcionarios. Esto fue lo que dijo en su visita a Veracruz.
3: presidente López Obrador, que está allá en Palenque escribiendo libros, sacó una carta. Dice ahí que hay una ofensiva contra México. ¿Por qué quieren que aceptemos que la justicia no se haga en México, sino se haga en otro país? Aunque no haya pruebas de lo que dice el Departamento de Justicia de los Estados Unidos. Pero si no hay pruebas, en todo caso, la Fiscalía del país vea si hay pruebas.
0: La Fiscalía General de la República puso en operación un micrositio dirigido principalmente a turistas nacionales y extranjeros para que puedan presentar denuncias ante la Comisión de Delitos Federales durante la realización del Mundial de Fútbol. La institución refirió que su prioridad es la seguridad, razón por la cual mantiene atención especial en las sedes mundialistas aquí en la Ciudad de México, en Guadalajara y Monterrey, para recibir de manera presencial o virtual a las personas que necesiten orientación o deseen presentar una denuncia. El gobierno mexicano destacó la importancia de fortalecer la integración económica de América del Norte, impulsar la cooperación entre gobiernos locales y brindar certidumbre a las inversiones, las cadenas de suministro y el empleo en el marco del tratado que tiene México con Estados Unidos y Canadá. Llegamos al final de este espacio. Se quedan en muy buenas manos. Llega Luis Cárdenas. Soy Adrián Jiménez. Mañana nuevamente nos esperamos aquí en la radio en el 102.5 de FM. Y en la televisión. Que tengan un feliz lunes, un feliz inicio de semana. Felices todos.

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interesante estamos escuchando en esta mañana. Ya es 8 de junio, el año 2026, y estamos a nada de iniciar los Juegos del Mundial de Fútbol en nuestro país. Si me pregunta, yo creo que no hay nada listo. Bueno, algunas cositas por ahí. Creo que ya sirve el counter, este que está aquí en Reforma. No jalaba el jueves, hombre. Estaba marcando mal el dato, creo que ya jala. Pero bueno, pues mire, ya va a empezar. Ojalá que gane México, que nos vaya muy bien a todos. Que seamos felices por un momento, porque, cómo nos surgen buenas noticias. Digo, mínimo contra Sudáfrica, ¿no? Aunque va a estar ahí Ramaphosa, va a estar el presidente. Es el único presidente que va a estar en el estadio. Ojalá que le ganemos a Sudáfrica. Le ganemos, Kimo Sabi. Bueno, pues que le ganemos, que le gane la selección y que festejemos todos contentos y felices. Oiga, esta rolita que estamos escuchando en estos momentos es Oceans de Coldplay. Es porque hoy se celebra el Día Mundial de los Océanos. Por eso, Oceans de Coldplay. Hoy también es santo de Gildardo, Kilian, Calíope, Fortunato, Maximino, Miguel, Jacobo y María. Hoy es su santo. Además, hoy es Día Internacional de los Tumores Cerebrales. Usted y yo llevamos ya en este 8 de junio, pues prácticamente la mitad del año. Todavía nos falta para llegar a la mitad exacta, pero este es el día número 159, o sea, 159 del año. Y nos quedan a usted y a mí 206 días y se acaba el 2026. Me llamo Luis Cárdenas, no sabe el gusto, el privilegio que es para mí poder estar con usted un ratito en esta mañana aquí en MBS Noticias. Vámonos con todo, comenzamos.

¿Qué tal amigos de MBC Noticias? Les informo el pronóstico del tiempo desde el Servicio Meteorológico Nacional. Actualmente prevalecerá el temporal de lluvias fuertes a muy fuertes sobre entidades del noreste, oriente, centro, occidente, sur y sureste del país, incluido el Valle de México. Debido a la interacción de un ciclón tropical en el Océano Pacífico, que interaccionará con una vaguada en niveles medios y altos de la atmósfera, canales de baja presión e inestabilidad atmosférica, pronosticándose lluvias intensas a puntuales torrenciales en zonas de Jalisco, Colima, Michoacán, Guerrero, Oaxaca, Chiapas, Veracruz, Puebla, San Luis Potosí y Tamaulipas. Por su parte, el desplazamiento de la onda tropical número 5 y el ingreso de humedad del Mar Caribe ocasionará lluvias fuertes en la península de Yucatán. A su vez, se mantendrán las temperaturas calurosas a muy calurosas en la mayor parte del país, prevaleciendo la onda de calor en Sonora, Chihuahua, Durango, Sinaloa, Nayarit, Jalisco, Colima, Michoacán, Guerrero, Oaxaca y Chiapas. Para el Valle de México, durante la mañana se pronostica ambiente fresco, cielo nublado con probabilidad de lluvias aisladas y bancos de niebla al amanecer. Hacia la tarde se prevé ambiente

0: De templado, cielo nublado con probabilidad de lluvias puntuales muy fuertes en el Estado de México y lluvias puntuales fuertes en la Ciudad de México, condiciones que se podrían acompañar con descargas eléctricas. La temperatura mínima en la Ciudad de México será de 15 a 17 grados Celsius y una máxima de 21 a 23 grados Celsius. Para Toluca, Estado de México, se prevé una temperatura mínima de 10 a 12 grados Celsius y una máxima de 17 a 19 grados Celsius. El viento será de componente este de 20 a 30 kilómetros por hora con rachas de 40 a 60 kilómetros por hora. Informa el pronóstico del tiempo Boris Hernández desde el Servicio Meteorológico Nacional de la CONAGUA.
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2: A las 7:30 de la mañana, la presidenta Claudia Sheinbaum encabezará su conferencia de prensa matutina. Más tarde, a las 13 horas, presidirá la ceremonia de abanderamiento de la Selección Nacional de México en el Centro de Alto Rendimiento de la Federación Mexicana de Fútbol. A las 8:15 de la mañana, la presidenta del PAN Ciudad de México, Luisa Gutiérrez, y el diputado federal Federico Doring ofrecerán una conferencia de prensa. A las 11 de la mañana, en el Antimonumento Más 43, familiares de normalistas de Ayotzinapa darán una conferencia de prensa en el marco de la jornada intermedia hacia los 12 años de la desaparición de los estudiantes. A las 14 horas, el INE presentará el nuevo modelo de la credencial para votar. Ante la falta de acuerdo, se prevé que hoy continúen las manifestaciones y protestas de los integrantes de la CENTE. El Papa León XIV continuará su visita en España, que concluirá el 12 de junio. El presidente de China, Xi Jinping, realizará una visita de estado de 2 días a Corea del Norte por invitación del líder Kim Jong-un. El Consejo de la ONU celebrará una sesión sobre Afganistán en la que está previsto que el secretario general, Antonio Guterres, informe a la Cámara acerca de la situación en el país y sus implicaciones para la seguridad y la paz internacionales. Y en Brasil, los miembros de la Asociación Internacional de Transporte Aéreo discutirán sobre el impacto para el sector de la inteligencia artificial, los combustibles renovables y la guerra comercial.
3: Qué gusto me da poderlos saludar en esta mañana. Tenemos un gran programa por delante. Mire, vamos a platicar de politiquería, vamos a platicar del Mundial de Fútbol que ya está aquí a la vuelta de la esquina. Vamos a estar hablando más adelante en torno al Mundial y esto es bien interesante. Tome usted precauciones si tiene usted un pequeño negocio restaurantero, un changarro, un puesto de tacos, aguas con estar transmitiendo el mundial. No creo que vayan a llegar a sancionar a los puestos de tacos, ¿verdad? No. No, hombre, la Federación de Fútbol, ¿usted cree que se atreva? No, hombre, ¿cómo cree? En una de esas sí. Bueno, resulta ser que, ya lo sabe, si tiene usted un restaurante, pues tiene que tener una licencia para transmitir los partidos. Si no, podría llegar a tener una multa. O sea, no le puedes poner solo a la tele y ver el partido. Si es un restaurante, si es una transmisión pública, digamos, se tiene que tener una licencia. Vamos a platicar de eso, que no es menor, de qué tamaño es la licencia, cómo se tiene, si no se tiene, qué pasa. Lo vamos a hablar más adelante aquí en MBS Noticias. Le voy a platicar también hoy de todo lo que está aconteciendo en el marco de la libertad de expresión. Han liberado a 2 colegas periodistas en San Luis Potosí. Todo pues muy derivado de lo que planteábamos aquí el pasado viernes en torno a esta ley por inteligencia artificial, en donde por subir, postear, inclusive tener en tu celular un contenido de inteligencia artificial que menoscabe el honor, el pundonor, o que tenga alguna cuestión ilícita, pues podría llevarte al bote. Y llevó al bote a 2 chavas. Vamos a platicar del tema de San Luis Potosí y cómo pues hay una amenaza importante a la libertad de expresión en ese estado. Hablaremos además de cultura y espectáculos, hablaremos también de muchas otras cosas, de economía con Pedro Tello, en fin, 6:13, vámonos con todo.
1: Estados. Michoacán.
4: La Fiscalía Estatal citó al senador morenista Raúl Morón Orozco para declarar como testigo dentro de la investigación por el asesinato del ex edil de Uruapan, Carlos Manso, tras una denuncia presentada por su viuda y actual alcaldesa Grecia Quirós. La comparecencia está programada para el martes 9 de junio ante la Fiscalía Especializada en Homicidio Doloso.
1: Guanajuato.
4: En Irapuato, un niño de 8 años perdió la vida y una menor resultó herida durante un ataque armado ocurrido el pasado sábado en la colonia Las Huertas. De acuerdo con los reportes, los agresores que viajaban en una motocicleta dispararon contra un hombre de 26 años. Sin embargo, las balas alcanzaron a los niños que se encontraban presuntamente con la víctima. El caso se suma a otros hechos violentos recientes en los que menores han fallecido.
1: Tabasco.
4: El director de las Fuerzas Estatales de Apoyo, Eduardo de la Cruz, fue encontrado sin vida en las instalaciones policiales, presuntamente tras quitarse la vida. Según investigaciones preliminares, el hecho ocurrió después de que se le notificara una posible orden de aprehensión por su presunta implicación en el homicidio del universitario Rodrigo Isidro, ocurrido en noviembre pasado en un retén. La fiscalía investiga ambos casos.
1: Veracruz.
4: Autoridades federales detuvieron a 5 elementos activos de la Secretaría de Seguridad Pública Estatal durante un operativo en el cuartel de San José en Jalapa. Los policías son acusados por su probable participación en los delitos de desaparición forzada y nexos con la delincuencia organizada.
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5: Los ciudadanos que dijeron: no queremos al crimen organizado en Coahuila, no queremos a los corruptos en Coahuila, y por eso sacamos a los cínicos y narcopolíticos de Morena de Coahuila. No solo se les ganó, se les valió, como debe de ser. El mensaje que se manda desde Coahuila a todo México es que claro que se puede.
6: Desde muy temprano hemos puesto una denuncia ante el Instituto Electoral, diversas denuncias, pero especialmente una que tiene que ver con la compra y la coacción del voto a favor del PRI.
7: Se va a intensificar la protesta, van a llegar más compañeros entre domingo y lunes, va a ser una manifestación masiva, vamos a visitar cómo quedó el estadio. No es contra la afición, vamos a manifestarnos en el marco del Mundial.
8: Hay una parte de estas manifestaciones que tiene que ver más con vocación. No sabemos si realmente son maestros o es un grupo que quiere provocar. No vamos a desalojar.
9: Cuento con mi visa. No he recibido notificación alguna de cancelación, revocación o restricción por parte de autoridad estadounidense alguna.
10: En Acción Nacional acabamos de presentar una denuncia ante la Corte Penal Internacional para que se investigue la responsabilidad de quienes permitieron que en México llegara una de las peores crisis de violencia en toda su historia.
11: Se está realizando el análisis todavía de videograbaciones para que nos han permitido identificar el vehículo relacionado con los hechos. Además, se están realizando una serie de trabajos de inteligencia sobre las comunicaciones vinculadas a la víctima.
12: Lo que queremos es que las autoridades realmente reconozcan que hay un problema grave de inseguridad y de crimen organizado. ¿A dónde se la pudieron llevar? No lo sabemos. Todos los días desaparecen 40 personas en el país y realmente como sociedad la pregunta es: ¿qué hacemos para encontrarlos?
13: Pero sí les quiero pedir un mes, nada más uno, compadre, pausa. Disfruten, no todo es jalar. A partir de hoy en la noche, yo me pongo en modo party y no voy a contestar el celular, para que sepan, ¿eh? Si hay algún tema, le hablo a Nevencio, yo voy a estar en la fiesta.
14: Y el día de hoy, no solo entregamos el parque, entregamos todas las obras que hicimos sobre Calzada de Tlalpan.
15: Así es que Olinia es la muestra de que México puede ir más allá de ser un simple receptor de inversiones, puede generar conocimiento, puede desarrollar tecnología.
16: No entiendo a Donald Trump ni al señor Rubio, tienen que definirse. O vamos a luchar contra el narcotráfico, o ustedes van a llevar el narcotráfico a la Casa Blanca para hacer leyes sobre el pueblo de Latinoamérica.
17: Nos encontramos en un empate técnico. Hasta el momento
18: no hay ningún ganador en esta contienda.
19: Sea cual sea el resultado, lo reconoceremos.
4: No le veo el sentido a reunirme con Zelensky. El único propósito para la parte ucraniana es detener el avance de nuestras fuerzas armadas. Todos vimos cómo Donald Trump reprendió al autor de esta carta ante el mundo entero, señalando su vestimenta. Verán, dar constantemente esa impresión de ser Rambo puede ser apropiado en algunos lugares, pero no en todos.
3: Seis de la mañana con 18 minutos. Bienvenidas y bienvenidos. Si usted me escucha a través de un podcast, estamos en todos lados, rompiendo barreras del tiempo y el espacio, donde quiera, cuando quiera, en cualquier lugar. Si usted me está escuchando en estos momentos en vivo y en directo en MBS Noticias, en stream, o en Exa, o en La Mejor, o en Globo, o también, por supuesto, en Dish o Mega Cable, es un privilegio estar con usted y compartir esta magia. Gracias. Oiga, Pues vámonos con información. Tormenta tropical Boris se forma frente a Guerrero. La depresión tropical 2E evolucionó a tormenta tropical Boris la madrugada de este lunes cerca de las costas de Guerrero. Así lo informó el Servicio Meteorológico Nacional. Se prevé que el fenómeno meteorológico cause inundaciones severas por las lluvias torrenciales. De acuerdo con el pronóstico, la tormenta tropical girará hacia el norte durante el día y posteriormente hacia el noroeste por la noche. Se prevé que toque tierra en la costa de Guerrero entre la tarde y la noche de el lunes. Ahora sí que, por si algo faltaba, ya se había advertido desde la semana pasada, hay dos tormentas, posibilidad de huracán, de hecho algunas de ellas, de impactar justamente en el marco de la misma celebración de la Copa del Mundo. En fin, le repito, es depresión tropical 2E hasta el momento, se ha intensificado, ahora es tormenta tropical Boris y estaría llegando a las costas de Guerrero en las siguientes horas. Justamente por este tema, Guerrero ha suspendido clases. Emitió el domingo un comunicado en el que anuncia la suspensión de actividades académicas y administrativas para el lunes en todos los niveles educativos, tanto públicos como privados en ambos turnos. Aplica en las 6 regiones del estado: Sierra, Costa Grande, Acapulco, Costa Chica, Centro y Montaña. La presidenta de la República también llamó a la población a atender los avisos oficiales ante la evolución de la tormenta Boris. Hizo un llamado a mantenerse atenta y a seguir las instrucciones e indicaciones de las autoridades, particularmente de Protección Civil. Esperemos que se quede en eso, en una tormenta tropical, que no escale a mayores, y estaremos, por supuesto, muy pendientes de la evolución de Boris en las costas de Guerrero. En otros temas, le cuento, la presidenta de la República, desde Veracruz, pidió respeto a la soberanía nacional. Rocío Méndez, buen día.
20: Gracias, Luis. Buenos días. Desde Martínez de la Torre, Veracruz, la presidenta Claudia Sheinbaum indicó que hay una ofensiva para que se acepten decisiones judiciales externas al recriminar las críticas a los señalamientos de intervencionismo de Estados Unidos pronunciados por su antecesor Andrés Manuel López Obrador por el caso Sinaloa. Más adelante, más información.
3: Así lo dijo Sheinbaum.
21: Presidente López Obrador, que está ya en Palenque escribiendo libros, sacó una carta. Dice ahí que hay una ofensiva contra México. ¿Por qué quieren que aceptemos que la justicia no se haga en México, sino se haga en otro país? Aunque no haya pruebas de lo que dice el Departamento de Justicia de los Estados Unidos. Pero si no hay pruebas, en todo caso, la Fiscalía del país vea si hay pruebas. Y se viene una campaña contra López Obrador tremenda, como si fuera el peor de los males que le haya pasado a México. Pero ¿saben qué? Estamos muy tranquilos. La gente sabe con certeza quién es López Obrador. ¿Quieren que la presidenta diga, no, como hablan mal de López Obrador, que se deslinde? Pues se van a quedar con las ganas. Y estamos tranquilos porque estamos haciendo lo correcto. Imagínense que dejemos que gobiernen desde afuera México, ¿no? Bueno, imagínense ahora si nosotros dijéramos, pues sí, que decida por México la justicia de Estados Unidos, ¿no? Ya no vamos a tener un poder judicial en México, que hay malos gobernantes, que hay gobernantes que se corrompen, que hay gobernantes, pues que actúe la justicia mexicana.
3: Justo el problema es que no actúa la justicia mexicana. Justo el problema es que la justicia mexicana solapa, tapa, protege a políticos que a todas luces están vinculados con el crimen organizado. El caso de Rocha Moya, vamos, era un desastre cantado desde hacía años, desde el mismo momento en que fue electo gobernador. Y, pues, si queda ya clara la narrativa, esperemos que sea solo la narrativa y que mantengan una línea de negociación seria, real, directa con Washington. Porque si la narrativa es el Departamento de Justicia nos está inventando políticos, quieren hacer la justicia allá y no aquí, agárrese que esto se va a poner feo, porque Rocha Moya es el primero de muchos y lo sabemos todos. Por otro lado, fíjese nada más, mientras la presidenta recriminaba al Departamento de Justicia por acusar a Rocha Moya de narcotraficante, el almirante Raimundo Pedro Morales Ángeles, el titular de la Secretaría de Marina, sostuvo reuniones de alto nivel en Washington, allá en Estados Unidos, para consolidar estrategias de seguridad marítima, búsqueda y rescate y combate también a la pesca ilegal. Esa es la versión oficial de la reunión, pero bueno, pues muy probablemente en otro tipo de reuniones, tras bambalinas, etcétera, se debe debió de haber tocado algo muchísimo más allá que la simple pesca ilegal. La CEMAR informó que con este encuentro México y Estados Unidos consolidan cooperación marítima para fortalecer la seguridad. Curiosamente, mientras estaba allá, el secretario de Marina también estuvo por allá. No sé si coincidieron, probablemente sí, probablemente no. Pero también estuvo allá Ronald Johnson, el embajador de Estados Unidos en México. En medio de todas estas tensiones, Ronald Johnson sostuvo reuniones clave, incluyendo Sarah Carter. ¿Quién es Sarah Carter? La zarina antidrogas de Trump. Entonces, bueno, pues hubo reuniones importantes, trascendentales, importantísimas para la relación bilateral, pero sobre todo para los intereses de Washington en nuestro territorio. Y estoy seguro que en estas reuniones se habló de algo más que Rocha Moya. Y Américo Villarreal está sorprendido porque cuando te cancelan la visa, el plástico no se desintegra. Entonces, bueno, pues sacó y mostró su visa, pero el reto no es sacar la visa, o sea, el reto es saca la visa, pero allá, carnal. En un Walgreens. Te cuesta nada. Media hora, 45 minutos, una hora por mucho. Ve al Walgreens más cercano. Y ahí te sacas una visa, ahí te sacas la foto con la visa. Aquí estamos, mira. Aquí en el Walgreens. Comprándonos unas pastillas para la garganta. Ahí te encargo unas, Américo. No seas así. Vete allá. O sea, a ver si sí, gobernador. Saca la foto. Ay, no, aquí está la visa. El reto es vete a Walgreens. No, pues el plástico no se desintegra si te lo cancelan en el Departamento de Estado norteamericano. Esto fue lo que dijo Américo Villarreal.
0: El reportaje sostiene que mi visa fue retirada y que ingreso a los Estados Unidos mediante un permiso especial, parol. Esta afirmación también es falsa. Cuento con mi visa. No he recibido notificación alguna de cancelación, revocación o restricción por parte de autoridad estadounidense alguna. Las acusaciones de esta naturaleza deben acompañarse de pruebas, no de rumores, no de especulaciones, no de fuentes anónimas imposibles de verificar.
3: Tic tac, el tiempo que le queda a Américo Villarreal, a Rocha Moya y a muchos más. Por cierto, tanto el Semanario Z como también Los Angeles Times dieron a conocer que las visas en sí mismo, el papel o en este caso el plástico, la mica, no necesariamente ha sido retirada. O sea, lo que pasa es que cuando entras con esa, pues ahí te la van a quitar. Y en el caso de Américo Villarreal o de Alfonso Durazo, no solo se las van a quitar, sino que probablemente la cosa pase en algo más que llevarlos al cuartito. Lo que también sostiene tanto Los Angeles Times como el Semanario Z es que ellos ingresan a Estados Unidos bajo un sistema parol. No es una visa, es un permiso especial que, por cierto, se otorga a informantes, en muchos casos, en asuntos de justicia norteamericano. En fin, pues ahí está el gobernador Américo Villarreal enseñando su visa y diciendo que no se desintegró. Vaya, vaya. Por otro lado, le cuento a usted que el coordinador del PRI en la Cámara de Diputados, Rubén Moreira, que en estos momentos está feliz como una lombriz por los resultados de Coahuila, reclamó que el Congreso se ha mantenido al margen de revisar la política de seguridad pese a las investigaciones de Estados Unidos contra políticos mexicanos.
2: O sea, no estamos ante un Congreso mexicano que, como en otros países, ejerza plenamente sus funciones. La Cámara de Diputados y la de Senadores, me refiero a las mayorías, están abdicando a su obligación de darle seguimiento a los temas importantes del país.
3: Y hablando de Coahuila, me enlazo hasta Coahuila con Camelia Muñoz. Están festejando con todo en el PRI porque ganaron 16 de 16. ¿16 qué? 16 diputaciones. O sea, a ver, también están celebrando como que si hubieran ganado la Copa del Mundo. Está bien, o sea, no es menor el triunfo, pero hay que analizar abstención y hay que analizar también que en Coahuila, pues la verdad es que ha ganado el PRI desde el 2011, más o menos. El más cercano a ganarle y arrebatarle el PRI a Coahuila fue Guillermo Anaya, por ahí, por ese 2011. Entonces, habrá que tenerlo y tomarlo con tiento, o sea, ¿qué tanto ganan? Sí, hay denuncias de Morena diciendo que el PRI compró votos. son lo mismo, digo, se conocerán bastante bien, que ahora lo hicieron a través de QRs, que hubo acarreados, que hubo detenidos, bueno, detenidos como los de Sinaloa cuando los narcos y Rocha Moya. Pero bueno, vamos a ver cómo se dan con todo por una elección que además es hiperlocal. Cuando le digo hiperlocal, me refiero a que no votas ni siquiera por presidentes municipales. Solamente se vota por la renovación del Congreso. Y por lo regular, al PRI le ha ido muy bien en esas elecciones, históricamente hablando. Entonces, bueno, habrá que atemperar quizá un tanto el tamaño de la victoria, porque algunos piensan que esta es la antesala de todo lo que va a ocurrir en el país. ¿Es Coahuila? ¿Son elecciones de diputados? Y bueno, sí, se llevó el PRI el carro completo, con acusaciones de fraudes, por cierto, también. Aunque difícil creer que hay acusaciones de fraudes en un estado que lo controla todo. Camelia Muñoz, buen día.
1: Luis, buenos días. Te informo que en la elección de este domingo, el PRI, en alianza con Unidad Democrática de Coahuila, obtuvo carro completo en los 16 distritos de mayoría con resultados de 2-1, pero en algunos llegó a triplicar la votación recibida por la Alianza de Morena y el Partido del Trabajo. Fue el líder nacional del PRI, Alejandro Moreno, quien proclamó el triunfo contundente y se lo adjudicó al gobernador Manolo Jiménez Salinas, pero también aprovechó para asegurar que con este resultado el tricolor se ubica como la fuerza opositora más fuerte para enfrentar a Morena en el futuro. En tanto, Ariana Montiel Reyes, líder nacional del partido Guinda, presentó lo que llamó el QR Gate, un modus operandi con el cual el PRI compró votos en Coahuila y por lo cual se pidió la intervención de la Unidad de Inteligencia Financiera para encontrar el origen del dinero. Los detalles más adelante.
3: Gracias, Camelia Muñoz. En otros temas, no hay acuerdo entre la CEP y la CENTE. Y amagan con ampliar protestas. Yo sigo sosteniendo lo que he mencionado aquí de una u otra manera. Estos señores lo que merecen es prisión. Y bien, bien por Morelos, que va al menos a descontarles los días que no van a trabajar. Al menos, ¿no? Aunque sea eso. Porque todos estos destrozos además son pagados. Deje usted la torta, el refresco, deje usted también la lanita que por ahí les han de dar de viáticos. No, también les pagan el día como si hubiesen dado clases. A mí me da terror que estos vándalos sean los profesores de los niños más marginados en este país. No se vale, oiga. No se vale. No merecemos esto. Y si el gobierno va a seguir alcahueteando, pues bronca del gobierno. Por eso tenemos votos, ¿no? Por eso podemos decidir hacia dónde ir o hacia dónde no. Qué triste lo que vemos con la CENTE. Va a amenazar, obviamente, con afectar el Mundial y todo lo que usted quiera. Está pidiendo lo imposible. Saldría más o menos lo que pide la CENTE en 20 puntos del PIB. Ay, para que se dé una idea. René Cruz, buen día.
5: Luis, buenos días. La sección 22 de la Coordinadora Nacional de Trabajadores de la Educación afirmó que hasta el momento no existe ningún acuerdo para reanudar las clases el día de mañana, tal y como se señaló en medios de comunicación y redes sociales. La organización gremial aseveró que la jornada de lucha nacional continúa, ya que sus demandas permanecen sin una solución satisfactoria por parte del gobierno federal, por lo que advirtieron que su plantón se va a reforzar. Más adelante, los detalles de la información.
3: Gracias, René, por la información. Y en Chiapas, los maestros, es que no son maestros, los vándalos de la CENTE, tomaron al menos 13 gasolinerías y, bueno, pues regalaron combustible a los automovilistas. Y los empresarios gasolineros, y los que pagan por eso, y los que ven cómo te están robando todo. No, pues ellos bien, gracias. O sea, a lo mejor tú como automovilista dices, qué chido que me regalen gasolina. Vamos a suponer que tú vendes pollos. Imagínate que llegue a la CENTE y te quita tu pollería y empieza a regalar pollos a toda la banda. ¡Ah, no! Pues es que todos los empresarios son malos. Ah, bueno, imagínate entonces que tú tienes más de un par de zapatos, ¿verdad? Entonces llega la gente, te quita tu otro par de zapatos o tus otros pares de zapatos y los empieza a regalar a todo el mundo. Como que no se vale, ¿no? Como que el derecho a la propiedad privada sería fundamental. ¿Por qué tienen que violentar el derecho a la propiedad privada los vándalos? ¿Y por qué no les hacen nada? ¿Por qué les tienen tanto miedo? Esto pasó en Chiapas.
6: Nosotros hemos dicho que el maestro no tiene necesidad porque está en las calles. Nuestro espacio son las aulas. Sin embargo, si no existen respuestas favorables al magisterio, por supuesto que tenemos la necesidad de salir a hacer una manifestación para ser escuchados.
3: ¿Y la Secretaría de Gobernación? ¿Qué hizo? ¿Un llamado? Sí. Ah, yo pensé que una orden de aprehensión. No. ¿Una acusación formal? No. ¿Un llamado a que les descuenten los días que no van a trabajar? No, nada. Hizo un tuit. Un llamado y le pide a la gente pues, que no sea malita, que termine la huelga, que no afecte a los chamacos, por favor, que no sean así. Ay, muchachos, pórtense bien. Mientras tanto, ¿quién fuera Manuel Bartlett? Lo exhiben viajando a Madrid en primera clase. ¡Qué bonito! Ahí va en su vuelo business. Por ahí los que digan, no es primera clase, como Noroña, ¿no? O sea, es primera clase, es lo que sería primera clase. Es primera clase, es business. Es un avión bien bonito, tiene camita, te duermes ahí, te dan tus bebidas, te atienden bonito. Entonces lo increpó un ciudadano y Bartlett con una cara de ¡que ya no es 1988! Así de ¡guardias! O sea, ¿ha visto los de las galletas estas? Cuando decían las ¡guardias! Entonces ya llegaban los guardias y se te quitaban ahí al incómodo. No quiero decir el nombre de las galletas porque luego nada más doy publicidad gratis. Pero algo así le pasó a Bartlett. O sea, viendo para todos lados así de ¡ay, quítenme a esto! ¿Qué es? Es un ciudadano que lo aborrece, señor. Púdrase en la historia, Bartlett. Es lo que merece usted. Púdrase en la historia. Le dio en la torre al sistema democrático en este país. Peor aún, le dio en la torre al sistema de energía en este país y llegó ahí por ponerse de tapete con López Obrador. Pudras en la historia, es lo que merece a final de cuentas. Y ahí estaba, sentadito, acostadito, en su primera clase, increpado por un ciudadano. Escuche esto.
7: ¿Qué tal? ¿Cómo está? Buenas tardes. Señor Bartlett Díaz, ¿cómo le ha hecho para viajar tan lejos y tan cómodo en primera clase de lo que han sacado del país, verdad? Que ya no van para Estados Unidos, ahora viajan aquí a España. Vienen a pedir disculpas, Morena. La cuarta usted viene a pedir disculpas a los españoles, igual que usted y López Obrador. ¿Qué tal? ¿Cómo se hace para tener tanto dinero y tantas casas? Secretario de Gobernación, tumbó el sistema, ha hecho cada cosa. Aquí en España nos vamos a ver. Y la comunidad española y madrileña lo va a conocer muy bien de cerca. Señor Bartlett Díaz, corrupto.
3: Y sí, mal lugar, don Bartlett, para irse a retirar. Porque España, híjole, está lleno justamente de los mexicanos que no son precisamente pro 4T, ¿verdad? ¡Ay! Y así empieza, como dicen, lo mejor es lo peor que se va a poner. 6:37, estos son los titulares del planeta, no me tardo.
22: Titulares del mundo. New York Times, Estados Unidos.
23: Irán lanza un ataque con misiles contra Israel.
22: Washington Post, Estados Unidos.
23: Ataques comerciales entre Irán e Israel.
22: El País, España.
23: El Papa reivindica su discurso social en un acto multitudinario.
22: Le Monde, Francia.
23: La relación entre Trump y Netanyahu se ha visto erosionada por la guerra.
22: The Guardian, Reino Unido.
23: Irán lanza una andanada de misiles contra Israel en respuesta a los ataques en Beirut.
22: Der Spiegel, Alemania.
23: Este cuadro de Rubens fue adquirido en su día por el principal comprador de Hitler. Hoy en día, la obra pertenece al Estado alemán y ahí es donde empiezan los problemas.
22: Corriere della Sera, Italia.
23: Israel e Irán, nuevos vientos de guerra.
22: Folha de São Paulo, Brasil.
23: El plan de China para lograr una mayor soberanía alimentaria amenaza la agricultura brasileña.
22: El Clarín, Argentina.
23: Empate en Perú. En 5 semanas se sabrá quién es presidente.
22: Al Jazeera, Medio Oriente.
23: Trump exige a Israel e Irán que dejen de disparar inmediatamente.
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0: 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El Universal.
1: Concesiones no le bastan a Cente. Amenaza crecer sus protestas. Pese a que tendrían control de plazas y ascensos con la desaparición de la UCICAM, los miembros de la Cente dijeron que sus demandas no están satisfechas y alertaron que las protestas se reforzarán a 3 días del inicio del Mundial de Fútbol. Mantienen la exigencia de abrogar la ley del ISSSTE de 2007 y un alza salarial. Hoy tendrán una asamblea nacional donde tomarán acuerdos. En algunos puntos del plantón simulan la protesta, pues solo hay lonas desplegadas.
0: Milenio.
1: Cruzar a Estados Unidos cuesta 1.500% más que hace 3 décadas. Políticas de Trump y crimen organizado incrementaron el monto de $800 a $12,000 por persona en ese lapso, de acuerdo con la patrulla fronteriza.
0: Reforma.
1: Gastaron 18,000 millones de pesos, ahora cambian trazo. Cambiarán ruta a tren interoceánico. Falla al corregir curvas y pendientes donde ocurrió descarrilamiento.
0: Excelsior.
1: PREP da triunfo completo para PRI en Coahuila. El revolucionario institucional, en coalición con Unión Democrática de Coahuila, se perfila a ganar la mayoría del Congreso Estatal. Con 97.79% de las actas contabilizadas, se lleva a los 16 distritos electorales.
0: Animal político.
1: Jornada electoral en Coahuila cierra con incidentes menores. Así van los resultados.
0: La jornada.
1: Felipe Calderón gobierna de facto en Chihuahua. Maru Campos carece de operadores políticos locales. Ernesto Cordero, Jordi Herrera, Roberto Gil Suart y Maximiliano Cortázar en su equipo.
0: El financiero.
1: Muy pronto empezará a verse el crecimiento. Edgar Amador. El mayor impacto en la economía se dará en el segundo semestre del año, prevé el secretario.
0: El economista.
1: CFE adjudicó 37 obras de energías renovables por 7.411 megawatts. La capacidad de los proyectos eólicos y fotovoltaicos asignados superaron el objetivo de la empresa pública de 6.500 megawatts.
0: Reporte Índigo.
1: La otra cara del Mundial. El alojamiento, la movilidad y la seguridad son 3 de los retos más importantes que México enfrentará de cara al Mundial 2026 en las 3 ciudades que serán sede de este encuentro deportivo internacional.
0: El Sol de México.
1: Abogado de narcos alega destierro ilegal, nuevo frente jurídico y político. La defensa de 3 capos dice que el gobierno entregó a 92 criminales sin respetar la ley.
0: La prensa.
1: Utopía flotante. Inaugura jefa de gobierno Clara Brugada jardín elevado que costó 1.914 millones de pesos y liberan vialidad de Tlalpan. Aún hay obra inconclusa.
0: La crónica.
1: Presenta Nolinia, el vehículo eléctrico mexicano. La presidenta mostró el auto que costará 150 mil pesos. Primeras entregas en el verano de 2027.

6 de la mañana como con 45 minutos, 6:45. Oiga, ¿cómo se imagina usted el paraíso, si es que se imagina el paraíso? ¿Cómo sería el paraíso para usted? Así como lo narra la Biblia, el Edén, así con los ríos saliendo del árbol de la ciencia, o no sé, una especie como de playita, o a lo mejor como boscoso, o a lo mejor no hay nada, ¿no? O sea, así como el universo nada más, así un silencio. O a lo mejor al revés, algo que a mí me daría como que claustrofobia, que todo sea blanco, ¿no? Así, todo blanco, así, ¡ay, Dios! Qué... ¿Cómo te imaginas tú el paraíso? Si es que te imaginas un paraíso. Paraíso es que te guste, ¿eh? O sea, ¿no? O sea, que lo ames, así que, ¡ah, esto es mi paraíso! Bueno, Jorge Luis Borges, y a lo mejor la frase va a sonar medio ñoña, pero Borges era el gran Borges, decía, siempre imaginé que el paraíso sería algún tipo de biblioteca. Y por ahí hay quien se ha inspirado en estas frases de Borges. Han hecho por ahí algunas películas en donde los ángeles realmente viven en bibliotecas. Y yo creo que ese es el gran paraíso de alguien como Borges, el poderte sumergir en tantas y tantas historias, en tantas mentes. Por eso lo decía, siempre imaginé que el paraíso sería algún tipo de biblioteca. Es Borges. 6:46. Pásala bonito. Quiérete mucho, vive mucho, date un gran abrazo y recuerda que todo en esta vida pasa, que hay cosas que simplemente no podemos controlar, que hay que echarle las ganas a lo que sí podemos controlar y que, pues a final de cuentas, esto también pasará. 6:46.

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1: La Agencia de Transformación Digital y Telecomunicaciones del Gobierno Mexicano obtuvo el primer lugar en la categoría Transformación Digital Gubernamental de los Premios LATAM Digital 2026 celebrados en Bogotá, Colombia. El reconocimiento se debe a sus avances en simplificación de trámites, digitalización de servicios públicos y el desarrollo de herramientas propias como la plataforma Llave MX, que facilitan la vida de los ciudadanos, reducen la dependencia de proveedores privados y generan ahorros públicos. México también fue nombrado país invitado de honor en esta edición. El director general del ISSSTE, Martí Batres, presentó un informe de los avances del instituto durante los primeros 20 meses de la actual administración. Entre los principales logros reportados destacan la inauguración de nuevos hospitales, la incorporación de 2.000 camas sensibles, la recuperación de quirófanos, un abasto de medicamentos del 97% y la implementación del programa La Clínica es Nuestra en cientos de unidades médicas. También se mencionó el impulso al acceso a la vivienda a través del Fobiste y los avances hacia el Sistema Universal de Salud previsto para el 2027. La Comisión Federal de Electricidad puso en operación la subestación eléctrica de potencia Leona Vicario y 105.5 kilómetros de línea de transmisión en Quintana Roo como parte del Plan Fortalecimiento del Sistema Eléctrico Nacional. La obra, con una inversión superior a los 2.156 millones de pesos, incrementa la capacidad de transmisión y transformación de energía en Cancún y Riviera Maya, beneficiando directamente a más de 718 mil usuarios. El proyecto busca mejorar el suministro eléctrico y atender el crecimiento de la demanda en la península de Yucatán. Para MBS Noticias, Rodrigo Errejón.
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0: 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Trascendió en la prensa. Reforma Templo Mayor.
7: Con todo y que los resultados no están cantados, las denuncias y reclamos de los morenistas en las últimas 12 horas permiten deducir que en Coahuila los priistas barrieron con Morena. Resulta interesante ver cómo personajes que siempre han defendido los métodos morenistas para ganar elecciones ahora andan muy preocupados por la legalidad. Lo que más les debería preocupar es que esta vez no tendrán a quién culpar de la derrota. Por un lado, la presidenta nacional del partido, Ariadna Montiel, llegó ya que la campaña estaba hecha y no le tocó organizar las fuerzas guindas para la elección coahuilense. ¿A quiénes voltear a ver? Evidentemente a Luisa María Alcalde y al exsecretario de Organización Electoral, Andy López Beltrán, que apenas días antes de la derrota salió huyendo a Tabasco. Los morenistas se quejan de compra de votos y de hostilidad contra sus representantes. Tendrán que acreditar sus reclamos, pero es un hecho que el bastión coahuilense no se lo han podido arrebatar al PRI desde hace mucho tiempo.
0: Bajo reserva del Universal.
8: Nos dicen que en medio de los jaloneos con Washington y las constantes presiones comerciales de Estados Unidos, el gobierno federal aprovechó la presentación del prototipo del automóvil eléctrico o línea para enviar un mensaje más allá del vehículo. Nos explican que entre los asistentes al evento destacó la presencia del embajador de China en México, Chen Daoyang, un invitado cuya aparición difícilmente puede considerarse casual. Aunque el proyecto presume sello mexicano, varios de sus componentes provienen del país asiático. El mensaje, interpretan algunos, es que México también busca dejar claro que tiene abiertas otras puertas para desarrollar proyectos estratégicos con potencias como China. Un mensaje diplomático sobre ruedas y en chino.
0: Confidencial, El Financiero.
7: No se trata ya solo de asambleas informativas para combatir la desinformación y las acusaciones de ser un narcogobierno, sino de una campaña casa por casa que hace Morena con miles de visitas a los domicilios. Este fin de semana arrancaron sus recorridos por los distritos electorales en los que mostraron, detalló la propia dirigencia nacional del partido, datos verificables de combate a la pobreza, disminución de la inseguridad y los delitos dolosos, más dinero a programas sociales del bienestar. Y no solo eso, también invitarán a los ciudadanos a consolidar la organización permanente mediante asambleas y círculos de estudio para concientizar a la ciudadanía casa por casa.
0: Trascendió de Milenio.
8: Que la fiesta del Mundial del Fútbol, que comienza el próximo jueves, no ha dejado en paz a los ministros de la Suprema Corte de Justicia de la Nación, encabezados por Hugo Aguilar Ortiz, quien se siguen preguntando si ese día van a laborar o se tomarán la jornada para apoyar a la selección mexicana que abre la competencia ante Sudáfrica en el Estadio Ciudad de México. Al menos eso es lo que se cuenta en los pasillos del máximo tribunal, aunque también están indecisos por las críticas que puedan venir y se toman el tema con reserva. ¡Qué nervios!
0: Razones de la razón.
7: Ahora no fue el senador Gerardo Fernández Noroña. Ahora fue al ex titular de la Comisión Federal de Electricidad, Manuel Bartlett, al que un ciudadano increpó en un vuelo aparentemente a España. Buenas tardes, señor Bartlett Díaz, le dijo mientras lo grababa en su celular. Cuando el exfuncionario responde un tanto sorprendido, el pasajero le suelta. ¿Cómo le ha hecho para viajar tan lejos y tan cómodo en primera clase? De lo que han sacado del país, ¿verdad? Enseguida lanza. Ya no van para Estados Unidos, ahora viajan a España. ¿Viene a pedir disculpas Morena? ¿Viene a pedir disculpas la 4T a los españoles? Bartlett levanta el pulgar como para dar cuenta que nada le hacían los comentarios. ¿Cómo se hace para tener tanto dinero y tantas casas? Suelta entonces el pasajero. Secretario de Gobernación, tumbó el sistema, ha hecho cada cosa. Luego le dice que la comunidad española lo va a conocer. Cuando Bartlett busca ver para otro lado, el pasajero concluye: ¡corrupto! Y todo en 45 segundos. ¡Uf!
0: Pepe Grillo, de Crónica.
8: Estamos en la semana que no queríamos vivir. Los profesores de la Coordinadora Nacional de Trabajadores de la Educación han hecho crecer su plantón en el centro de la Ciudad de México y, muy a pesar de todos los habitantes, han logrado mantenerse cohesionados en torno a sus líderes. Las propuestas del gobierno, que van de la desaparición de los últimos vestigios de la evaluación periódica a profes y una novedosa salida al tema del ISSSTE, no hizo retroceder un milímetro cuadrado de plantón. Incluso parece haber provocado lo contrario. Semana que será un infierno para automovilistas y transeúntes, y no parece haber salida en los próximos 3 días.
0: Rayuela de la Jornada.
7: Y creíamos que Calderón solo se dedicaba a asistir a las carreras de Fórmula 1.
0: Frecuencia

0: las palabras. 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
1: Muy buenos días, esta es la información vial. Norte, el avance es constante en ambos sentidos de avenida Zarzaparrillas, entre la vía José López Portillo y avenida Eje 3. Sur, tránsito favorable en ambos sentidos de avenida Paseo del Pedregal, entre Boulevard Adolfo Ruiz Cortines y avenida San Jerónimo. Poniente, incrementa el aforo vehicular en ambos sentidos de calzada Desierto de los Leones, entre Periférico y calle Flor de María. En este tramo demorarás aproximadamente 7 minutos. En un momento, más información vial. 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
16: Ay, bueno, pues ha ganado el PRI en Coahuila y estamos viendo a algunos festejar, no bueno, como si esto fuera el triunfo más grande de la oposición. Y yo la verdad creo que no, lo digo con todo el respeto y sé que hay mucha gente allá en Coahuila que nos escucha. Coahuila ha sido, corríjame por favor si me equivoco, pero Coahuila ha sido prácticamente siempre priista. No, no es menor lo que sucedió el día de ayer en Coahuila. El PRI se lleva 16 de 16 distritos, carro completo. Pero ¿sabe cuándo fue la última vez que pasó esto? Pues hace relativamente poco, hace 6 años se llevó también carro completo. Hace 3 años le fue muy bien también en Coahuila. Y esto tiene que ver con muchas cosas. Número uno, las personas en particular en Coahuila, la idiosincrasia del coahuilense. Número dos, los gobiernos que ha tenido pues Coahuila han sido positivamente evaluados, más allá de las encuestas que ya son un embrollo y que habrá que ver a quién le creas y que muchas de ellas la verdad están muy cuchareadas. Pues ha sido un estado también que es productivo, que es de mucho jale, que es de pacharle pa'lante, pero de ahí a que el ejemplo de Coahuila sea el ejemplo de México, yo sí noto una distancia enorme. Y es que hoy es la primera, ¿no? En varios lugares. Este es el futuro que se avecina para México. Vamos a golear a Morena, lo sacaremos al fin. Y así empiezan estas fantasías mentales Y después vemos realidades brutales. Vemos choques contra la pared fortísimos que se va llevando una oposición. Hay por ahí también quien habla y vean cómo el PAN está totalmente desarticulado. Pues sí, siempre ha estado desarticulado en Coahuila. El mejor momento del PAN en Coahuila ha de haber sido 2011, cuando un Guillermo Anaya casi logra llegarle a la mitad a un Rubén Moreira, por ejemplo. O sea, no. Coahuila es priista. Es un bastión priista. Quizá el único que le queda ya al PRI. Algo así como Querétaro, pues se antoja el bastión panista, ¿no? O Guanajuato, el bastión panista. Como la Ciudad de México, el bastión morenista. O sea, hay mucha expectativa sobre estos resultados de una elección que no estoy minimizándola, pero que sí la quiero poner en el contexto correcto. Fue una elección hiperlocal. Y cuando digo hiperlocal, me refiero realmente a hiperlocal, porque ni siquiera los coahuilenses fueron a votar por presidente municipal. Fueron a votar por el Congreso. Y no es precisamente una elección copiosa. Habrá que ver qué tema con el abstencionismo. No estoy regresando.

como que un análisis eso con muchísimas pinzas. Por cierto, los morenistas, cosa muy curiosa, están denunciando que fue una elección de Estado. Dicen que les retuvieron a algunos diputados, que ahora fue un fraude a través de QRs. Son políticos. También los morenistas hicieron fraude en Sinaloa. Nada más que allá no fue con QRs, allá fue con AK-47. Allá fue con cuernos de chivo. Allá votó el narco. Entonces vamos a ver cómo se va dilucidando la elección de Coahuila. ¿Cómo está, oiga? Buen día. Me llamo Luis Cárdenas. Esta es la primera emisión de MBS Noticias. Vámonos con todo.

0: 7:05, vámonos con información porque hay mucho que informar el día de hoy. Es 8 de junio, el año 2026, ya es lunes. Oiga, primero, cuidado ahí con lo que está sucediendo en Guerrero. Hay una tormenta tropical que se está formando frente a Guerrero, es la tormenta tropical Boris. La depresión tropical 2E evolucionó a tormenta tropical, se llama Boris. Han sido suspendidas las clases en Guerrero, en todo el estado, en la Sierra, Costa Grande, Acapulco, Costa Chica, centro y montaña, en las 6 regiones. La presidenta de la República llama a la población a atender las instrucciones, recomendaciones, indicaciones de la autoridad, particularmente de Protección Civil. Y en otros temas, la presidenta de la República desde Veracruz habló sobre el caso de Rochamoya, habló sobre el Departamento de Justicia, habló también sobre Andrés Manuel López Obrador. Esto fue lo que dijo.
1: Presidente López Obrador, que está ya en Palenque escribiendo libros, sacó una carta. Dice ahí que hay una ofensiva contra México. ¿Por qué quieren que aceptemos que la justicia no se haga en México, sino se haga en otro país? Aunque no haya pruebas de lo que dice el Departamento de Justicia de los Estados Unidos. Pero si no hay pruebas, en todo caso, la Fiscalía del país vea si hay pruebas. Y se viene una campaña contra López Obrador tremenda, como si fuera el peor de los males que le haya pasado a México. Pero ¿saben qué? Estamos muy tranquilos. La gente sabe con certeza quién es López Obrador. Quieren que la presidenta diga, ¿no? Como hablan mal de López Obrador, que se deslinde, pues se van a quedar con las ganas. Y estamos tranquilos porque estamos haciendo lo correcto. Imagínense que dejemos que gobiernen desde afuera México, ¿no? Bueno, imagínense ahora si nosotros dijéramos, pues sí, que decida por México la justicia de Estados Unidos, ¿no? Ya no vamos a tener un poder judicial en México, que hay malos gobernantes, que hay gobernantes que se corrompen, que hay gobernantes, pues que actúe la justicia mexicana.
0: El problema es que la justicia mexicana no actúa, no actúa en ningún punto. Ahí tiene usted la gente. ¿Cuándo ha actuado la justicia mexicana? ¿Qué le hacen a la gente? ¿Qué le hacen también a los acusados de narcotráfico? ¿Qué le hacen a todos los que están aterrorizando este país día con día? Ese es el grave problema. Que la justicia mexicana no parece que actúe, al menos no, como actúa la justicia estadounidense. En fin, además del tema de Sheinbaum y Rochamoya, fíjese que también el titular de la Marina, Raimundo Pedro Morales Ángeles, estuvo en reuniones de alto nivel en Washington, en Estados Unidos, para consolidar, dice oficialmente, estrategias de seguridad marítima, búsqueda y rescate y el combate a la pesca ilegal. Al mismo tiempo, allá en Estados Unidos, estaba también en Washington el embajador Ronald Johnson, que tuvo varias reuniones, unas de ellas, de hecho, con la zarina antidrogas Sarah Carter. Y el PAN ha presentado una denuncia ante la Corte Internacional en La Haya en contra de López Obrador. Esto por su estrategia de abrazos, no balazos, para combatir la inseguridad en México. Así lo informó el PAN el pasado 7 de junio. Hablemos un poco más de las elecciones en Coahuila. Camelia Muñoz, ¿cómo van los resultados? Buen día.
2: Luis, buenos días. Te informo que el Partido Revolucionario Institucional obtuvo una victoria contundente durante el proceso electoral de este domingo en Coahuila, en el que se renovó el poder legislativo. Al terminar la jornada, Alejandro Moreno Cárdenas, líder nacional del PRI, fue el encargado de anunciar este cargo completo.

0: Para el tricolor y con el que dejó sin posibilidades a la alianza Sigamos Haciendo Historia en Coahuila, que integra Morena y el Partido del Trabajo.
1: Con este gran resultado, con extraordinarias candidatas y candidatos en los 16 distritos, porque los conozco a todos, hemos estado aquí en Coahuila. Son mujeres y hombres probados, profesionales, limpios, están con la gente.
0: Moreno Cárdenas afirmó que el triunfo del tricolor se debe al trabajo del gobernador Manolo Jiménez, cuya imagen fue enaltecida en todo momento, pero también pidió considerar como lectura de este triunfo que en Coahuila no se quiere a los narcopolíticos de Morena y que con este resultado el PRI se convierte en la verdadera fuerza opositora para el futuro.
1: Hoy los ciudadanos que dijeron no queremos al crimen organizado en Coahuila, no queremos a los corruptos en Coahuila y por eso sacamos a los cínicos y narcopolíticos de Morena en Coahuila. No solo se les ganó, se les parió como debe de ser.
0: Por su parte, la dirigente de Morena, Ariadna Montiel Reyes, presentó el modus operandi con el que asegura que el PRI llevó a cabo la compra de votos en lo que llamó el QR Gate, a través del cual se movió mucho dinero, por lo que se pidió la intervención de la Unidad de Inteligencia Financiera para seguir la ruta del dinero.
2: Que sustituya la operación de Monex y de tarjetas sorianas, en el fondo es comprar el voto de los ciudadanos, pero el QR ahora lo que hace es que el ciudadano se ve obligado a tomar una fotografía de su sufragio, subirla a un sistema para que le puedan pagar. Este modus operandi lo que persigue es que se garantice el voto hacia el PRI.
0: Montiel Reyes dijo que lo ocurrido en Coahuila fue una elección de Estado y que además de la persecución de la policía contra la militancia, ella también fue acosada con drones y la presencia de corporaciones estatales en el hotel donde se hospedó.
2: Lo que sí no vamos a dejar de decir es que aquí ha habido una elección de Estado, una decisión del PRI de comprar los votos y que nosotros no lo vamos a dejar de denunciar.
0: Luis, hasta la medianoche que se suspendió la contabilización de votos en el 92.7% de las 4.319 actas de escrutinio, el PRI contaba 605.557 votos más 49.163 de UDC, con quien va en alianza, mientras que Morena y PT sumaban apenas 311.028 sufragios. Es la información. Buen día.
3: 7 de la mañana con 12 minutos. Oiga, hago una breve pausa en este recuento noticioso porque quiero platicar con la señora Rubicela Ramírez. Ella es la mamá de la periodista Roxana Guzmán. La periodista veracruzana Roxana Guzmán continúa, por desgracia, desaparecida. ¿Usted lo vio? ¿Vio cómo fue privada de la libertad? ¿Cómo entró un comando a su casa? ¿Cómo rompió la casa y entró a su domicilio y se la llevó? La señora Rubicela pudo platicar con la presidenta de la República ahora en esta gira en donde estuvo en Veracruz. Señora, le mando un abrazo. Sé que son momentos muy complicados. Y de entrada, lo primero, toda la solidaridad, toda la empatía para usted. ¿Cómo van las cosas con la búsqueda de Roxana? Buen día.
4: Buenos días, muchas gracias. Pues la verdad, seguimos igual. A mí no me han reportado ahorita nada de cómo van los avances. El viernes, después de hablar con la presidenta, pues una persona que se comunicó de presidencia y se puso a disposición de ella. No he tenido comunicación con nadie más, ni con fiscalía, ni con a nivel federal, nada, nada.
3: ¿Qué le dijo la presidenta?
4: Pues, las horas de seguir avanzando.
3: Perdóneme, se cortó por ahí un poco la comunicación y la interrumpí.
4: Sí, está inestable.
3: Perdóneme, señora, tengo un problema en la comunicación. ¿Me escucha?
4: Sí, sí, lo oigo. Lo que pasa es que no tenemos luz, entonces la señal está muy inestable.
3: ¿No tiene luz en estos momentos ahí en su casa?
4: Así es.
3: Oiga, dígame algo, ¿qué le dijo la presidenta cuando se acercó a ella?
4: Me dijo que, pues yo le pedí la ayuda como mamá que es ella, le dije que por favor se pusiera la mano en el corazón y me apoyara a seguir buscando a mi hija, que redoblaran esfuerzos para que localicen a mi hija, y me dijo que están trabajando en ello, que yo no me desesperara, pero no, pues es imposible no desesperarse y que contara yo con el apoyo de ellos.
3: Ese apoyo hasta
4: eso fue lo que me...
3: ese apoyo hasta el momento no lo siente usted, señora. Le han dado solamente un teléfono, se ha comunicado alguien de la presidencia, pero pues parece que las investigaciones están estancadas, no avanzan. Dicen que han localizado el vehículo en el que probablemente la secuestraron.
4: A mí no me han reportado que haya aparecido el vehículo.
3: Ya.
4: Esa foto que anda circulando es la fotografía que se logró tomar aquí antes de que se llevara a mi hija. Uh-huh. Y es la que le proporcionamos a las autoridades. Entonces, no, que yo sepa, el vehículo no ha sido localizado.
3: Dígame algo, señora. Su hija tenía... tiene este portal, tiene estas noticias, se dedica al periodismo, pero no era una tarea en donde investigara el crimen organizado, en donde se metiera con malas personas, en donde tuviera pues una mala calidad, porque por ahí veo también algunas cosas que han salido en donde pues quieren quizá achacarle a su hija cosas que entiendo no son, señora.
4: Ella no, nosotros hemos estado viendo su página y siempre lo que subía, yo lo leía y todo eso, pero de que tuviera algún problema, pues simplemente, o sea, a veces subía notas que la gente le pedía que bajaran, hasta ahí nada más, pero pues nada grave, pues nosotros no vimos nada grave en ese aspecto.
3: ¿Molestaba a alguien su hija o molestó a alguien algún trabajo que haya hecho su hija o la página de su hija?
4: Pues como tal, no, fíjese que pues ella se presentaba a los cateos que había con las autoridades en talleres, en domicilios, pero pues era parte de su trabajo, era algo que para ella ya era cotidiano, subía todo tipo de noticias, de sociales, deportes, uh-huh. Todo lo que cayera, accidentes, todo eso lo subía.
3: Entiendo, señora, que trabajaban con su hija dos personas que fueron retiradas de la publicación o que fueron retiradas de esta página de internet, que podrían estar vinculados a temas de crimen organizado, ¿eso es cierto?
4: No, esas personas colaboraban con ellos en la página, es un problema, pero para que no afectara la página, pues optaron por darle las gracias, porque pues estaban empezando, no recibían un salario, eran colaboradores.
3: Uh-huh. Sí, eran colaboradores y se retiraron o los retiraron de colaborar y se supone que hasta ahí tendría que haber acabado. ¿Alguien de quien se sospeche, señora, que quisiera
4: sin
3: hacer esto?
4: Salario.
3: ¿Alguien de quien se sospeche? ¿Algún grupo?
4: Ni idea. La verdad, no. Desconozco todo eso. Ella se dedicaba a su trabajo. Venía a ver a sus hijos. Cualquier mamá. O sea, mira qué tanta falta le hace los niños a su mamá. Los niños están muy desesperados. Helado, muy triste.
3: ¿Cuántos niños tiene Roxana?
4: Tiene dos hijos, una niña de 16 y un niño de 7 años.
3: ¿Qué le dicen los hijos? Me dice que está muy desesperado el niñito de 7.
4: Sí, llora muchísimo, pregunta por su mamá. A cada rato me pregunta por su mamita y le digo, ya va a venir. Dijo, vamos a tener fe, vamos a hacer oración. Hacemos mucha oración el niño y yo para pedirle a Dios que nos las devuelva.
3: ¿Ella estaban sus hijos cuando la secuestraron, señora?
4: Sí, todo vieron, todo. A mi hija, a mi nieta le apuntaron al pecho con un arma larga y ya me metí yo a jalarla, que me la dejaran en paz. Le quitaron su teléfono a la niña y se lo jalé a uno de los tipos esos. Le dije, no te vas a llevar el teléfono de mi hija. Le dije, eso sí, no, es de ella, es una niña. Y ya logré quitarle el teléfono al tipo y ya.
3: ¿Cuántos eran, señora?
4: Eran cuatro.
3: Cuatro.
4: Eran cuatro tipos.
3: Dígame algo, ¿hoy hay seguridad? ¿Tiene alguien que los esté cuidando ahí afuera? Digo, ya después de todo esto que ha sucedido.
4: Tenemos seguridad y exactamente desde anoche, de las 11 de la noche, no tenemos luz. Y pues sí, y nos dormimos, nos da más miedo.
3: No, pues sí.
4: Entonces tenemos, como vivimos en medio de dos calles, gracias a Dios en ese aspecto sí tenemos,

0: apoyo de vigilancia policíaca.
1: Pero no lo hubo cuando se llevaron a su hija hace algunos días. ¿La gobernadora no se ha acercado a usted?
0: La gobernadora como tal va directamente no, pero pues he recibido ayuda de la fiscalía. Ajá. La fiscalía se ha reportado desde el día uno, se reportó con nosotros aquí en el estado. Esporádicamente se reportan con nosotros.
1: Queremos saber qué es lo que se puede hacer para coadyuvar. Obviamente, estar sosteniendo y llamando y haciendo el llamado permanente a la aparición de Roxana. ¿Pero hay algo más que podamos hacer para ayudar, señora?
0: Con ustedes, la verdad, pues más difundan, creo que habrá más presión para que puedan localizarla.
1: ¿Tiene miedo o hay amenaza de que pueda esto escalar, que vaya no solamente por su hija, sino pues por alguien más que está vinculado ahí a la familia? Haber entrado así en ese momento, llevársela de esa forma, evidentemente deja una marca, deja un trauma. Me imagino que tienen miedo de que pueda esto escalar.
0: Sí, obviamente sí tenemos miedo por mis nietos, más que nada.
1: Claro.
0: Entonces, sí, o sea, ya ahorita ya das un paso y enseguida sientes que alguien está atrás de ti. Sí. Es un miedo constante de los niños también, sobre todo, ¿no? Entonces, pues aquí estamos pendientes de día y de noche también, haciendo guardias, para que nosotros, pues los niños se sienten seguros.
1: ¿Cómo haciendo guardias? No duermen, están.
0: No dormimos, la verdad. No podemos dormir por la angustia, claro, de no encontrar a mi hija.
1: Entiendo, señor.
0: Es desesperante esta situación, la verdad, señor.
1: No lo
0: ya
1: entiendo.
0: Es muy, muy estresante, ya no podemos estar así.
1: Lo entiendo, señora. Esperemos que esto pueda tener el mejor desenlace y hacemos todos oración, estamos juntos para poder encontrar a Roxana con vida muy pronto.
0: Primeramente, Dios, así sea.
1: Le mando un abrazo, señora, y cuente con nosotros y lo que podamos seguir aportando, ayudando, creo que será muy, muy importante. Cuente con nosotros, por favor.
0: Muchas gracias, muy amable.
1: Gracias, es la señora Rubicela Ramírez, que además no tiene luz desde ayer a las 11 de la noche. Digo, por si algo faltara, ¿no? El escuchar cómo llega un comando de cuatro personas, cómo le apunta a una niña con un arma larga, y luego escuchar a la presidenta de México, que horas antes o minutos antes había visto a la señora Rubicela, y decir que en México si hay justicia, ¡ay! No sé usted, pero a mí me cala un poquito. Oiga, ¿de verdad hay justicia en México? La desaparecieron el 2 de junio. 3, 4, 5, 6, 7, 8. 6 días lleva. Entraron a su casa. Estaba ahí su mamá. Estaban los niños, sus dos hijos, 16 y 7 años. Todavía esperan a Roxana. ¿Qué fue lo que hizo Roxana? Tenía un medio de comunicación, tenía una página de internet en donde lo mismo subía notas de deportes, donde lo mismo subía información de sociales, memes. Ouch. Veracruz, ese Veracruz en donde Rocío Nales se molesta permanentemente y dice que nada más le quieren pegar, que dijo que era tiempo de sopilotes, ¿no? En algún momento se refirió a Rocío Nales cuando le cuestionaban por el derrame de petróleo ahí en el Golfo. Si no me equivoco, dijo que eran tiempos de sopilotes, una cosa por el estilo. Bueno, en Veracruz, desde el 2000 van 32 periodistas asesinados en Veracruz. Y esperemos que este no sea el destino ni tampoco el fin de Roxana. Hacemos, pues, todo el esfuerzo para que esta periodista, esta colega, pueda aparecer con vida, Roxana Guzmán. 7:25.
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1: O Uf, fortísimo. En fin, 5640-05-1025, 5640-05-1025, 5640-05-1025. Nuestro WhatsApp está abierto absolutamente para todo el auditorio. Gracias por todos los mensajitos que nos hacen llegar. Estamos en este preciso instante escuchando nada más y nada menos que a la cantante británica Bonnie Tyler. Hoy cumple 75 años. Holding Out for a Hero de Bonnie Tyler. No me tardo, se lo digo todos los días con el corazón en la mano. Este programa es para usted, se hace para usted y esperemos estar a la altura de sus expectativas. Neta, neta de corazón. Muchísimas gracias por darnos esta oportunidad. No me tardo.

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1: Estamos de regreso con más información vial. Norte. Es constante el avance en ambos sentidos de Avenida Toltecas, entre Avenida Río Lerma y la vía Gustavo Vaz Prada. Te detendrás solamente al cruce con semáforos. Sur. Incrementa el aforo vehicular en ambos sentidos de Avenida Miguel Ángel de Quevedo, entre calle Centenario y Avenida Universidad. En este tramo demorarás aproximadamente 8 minutos. Poniente. Hay carga vehicular sobre Avenida de las Torres, desde calle San Pedro hasta Avenida de la Curva. En este tramo demorarás aproximadamente 8 minutos. Y toma en cuenta que hoy no circulan los automóviles con terminación de placas 5 o 6, engomado color amarillo, hologramas 1 y 2. En breve, más información vial. 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

0: Villagrán. 7:29,
1: querido Pedro Tello, te mando un gran abrazo. Gasto en pensiones eclipsa la inversión pública en el primer cuatrimestre. A ver, Pedro, explícaselo a la gente. ¿Cómo estás, Pedro? Buen día.
2: Luis, buenos días. Vaya tema este. Fíjate que es interesante observar cómo, de acuerdo con los datos de finanzas públicas de los primeros cuatro meses de este 2026, el gobierno ha destinado 559 mil millones de pesos al pago de pensiones y a la inversión gubernamental que genera servicios para mejorar la calidad de vida de la sociedad mexicana, ha destinado en el mismo periodo apenas 241 mil millones de pesos. Esto significa, Luis Auditorio, que por cada peso que ha invertido el gobierno federal, ha destinado 2 pesos con 30 centavos al pago de pensiones. Y aquí vale la pena hacer tres precisiones. La primera es que los recursos que se van para pensiones, Luis Auditorio, es dinero por el que no se recibe ninguna contraprestación. Es decir, no se producen bienes y tampoco se producen servicios. El dinero que va para inversión pública genera elementos que permiten a la gente tener alumbrado público, producir electricidad, llegar servicios de agua potable, de alcantarillado o de baches reparación de baches, mejorar la seguridad. En fin, hay toda una suerte de servicios públicos que podemos gozar al amparo de los recursos que el gobierno destina para la inversión gubernamental. Segundo, los recursos para pensiones, Luis Auditorio, reportan una tendencia claramente ascendente en contraposición a la tendencia claramente a la baja que registran los recursos que van para inversión. En los primeros cuatro meses de este año, el monto de dinero para pensiones se incrementó casi un 7%. En ese mismo lapso, el monto de la inversión pública retrocedió 18%. Y lo que esto significa, Luis Auditorio, es que mientras más va aumentando el monto de los fondos que van para el pago de pensiones, el monto de los recursos que quedan para inversiones públicas, de las que depende la calidad de vida de buena parte de la población mexicana, tiende a verse cada vez más y más reducido. Y en un país con tantas carencias en materia de salud, en materia de educación, en materia de seguridad, en materia de servicios públicos de diversa índole, no es una buena noticia saber que el gasto para inversión gubernamental equivale a menos de la mitad del monto de recursos que se están pagando ya por concepto de pensiones. Por eso señalamos que fundamentalmente las pensiones han eclipsado el fondo de recursos gubernamentales para inversión pública en aquello que nos permite ser más competitivos como país y en aquellos servicios que nos permiten tener una calidad de vida mejor a la que teníamos hace unos cuantos años, Luis.
1: Gracias, Pedro. Pues ahí hay un tema muy interesante y es un tema también de alerta y de foco rojo. Yo te decía lo de la CENTE, justamente porque la CENTE está pidiendo derogar la reforma del 2007, porque la CENTE está diciendo que, bueno, pues se tome dinero de algún lado, inclusive de las mismas Afores, y que se les pueda garantizar una pensión. Y es un problema global, el tema de las pensiones, el asunto del costo, la vuelta demográfica, etcétera. Un tema que ha puesto alarma en el gobierno y que, pues, no sé si están preparados para lo que se viene, Pedro, porque pues ahí están estas pequeñas alarmas, estos focos rojos que se van prendiendo y que nos pueden arrastrar a una situación verdaderamente complicada, dado que además pues tienes una economía estancada, ¿no? O sea, que crece bien poquito.
2: Sí, por supuesto. Eso es justamente lo que señalábamos hace muchos meses en este mismo espacio, Luis, cuando decíamos, es correcto crear una suerte de fondo de apoyo a quienes carecen de recursos para poder atender los problemas de pobreza o de pobreza extrema que viven hoy en día. Pero decíamos, cuando esos apoyos sociales se generalizan, no están perfectamente canalizados, lo que a la larga va a suceder es que van a aumentar el monto de fondos que se van a destinar justamente a gasto social y van a reducir los recursos disponibles precisamente para mejorar la calidad de vida de las familias en este país a través de inversión pública. Y el tema de la CNT tiene que ver en buena medida con esto mismo. Quieren proteger sus derechos, esa es una petición legítima, pero lo quieren hacer a costa del bienestar colectivo. Y esa es una cuestión que tendríamos que reflexionar como país de manera muy acuciosa, Luis, por lo que representa favorecer a un grupo a costa de sacrificar calidad de vida de la mayor parte de la población en nuestro país.
1: Gracias, Pedro. Como siempre, son las 7:35. ¿Te seguimos en tu red?
2: Síganme en X en arroba Petello Villagrán y que tengan un espléndido inicio de semana.
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1: Siete con 7:35. Oiga, pues sigue habiendo mucha información en torno a Coahuila. Los datos que tenemos hasta el momento, yo le decía, ya esto ha estado sucediendo. Por lo regular, el PRI se lleva carro completo. Es un bastión priista a Coahuila. Pero bueno, el dato que tengo hasta el momento, PRI y Alianza Ciudadana por la Seguridad ganó 684,211 votos, o sea, el 55%. PT Morena habría sacado 325,000 votos, o sea, el 26%. El Verde, solito el Verde, 2.60%, solito el PAN, 2.16%. El PAN es muy débil en Coahuila. Lo ha sido siempre. El PAN tiene 26,000 votos apenas. De hecho, está prácticamente empatado con MC, que apenas tiene 24,000 votos. Aquí el pleito fue entre el PRI y Morena. Morena está acusando que hubo una elección de Estado, que compraron votos, que ahora fue vía QR, etcétera, etcétera. La diferencia es que en Sinaloa, que también fue una elección de Estado, intervino el crimen organizado, allá intervinieron los narcos. Morena dice que ahora le secuestraron también a algunos candidatos. ¿Y quién los habrá secuestrado? ¿El PRI? ¿Manolo Jiménez? ¿La policía de Coahuila? Bueno, pues ya lo iremos viendo conforme se vayan presentando estas denuncias, que me imagino esas sí van a atender, no como las que se hicieron en Sinaloa o en Tamaulipas en su momento con las narcoelecciones. Pero más allá de esa polarización, hay algo que quería comentarle a usted. ¿Se acuerda de Antonio Atolini, no? Antonio Atolini Murra. Bueno, él fue uno de los grandes personajes en el Yo Soy 132. Luego un polemista bastante avezado, interesado, interesante, defendiendo a la 4T, maromero como pocos. Y Atolini logró obtener en la legislatura pasada un escaño en la Cámara de Diputados local en Coahuila. Lo que, insisto, es muy difícil por tratarse, pues, de un bastión priista. En esta ocasión volvió a competir, pero hubo un video que se viralizó y es en donde, en el cierre de campaña, si no me equivoco, de Antonio Atolini, usted ve sillas vacías, vacías, vacías. Y entonces, para que no se vieran las sillas vacías, Antonio Atolini puso sus propias fotografías. Estaban muy chistosos. O sea, tú veías las fotos de Atolini en este evento de sillas vacías, ¿no? Entonces, en vez de que hubiera sillas vacías, la fotito. Entonces, bueno, ¿cómo quedó Atolini? Le metieron una rastriza. Pero de aquellas. Ahí le va. Verónica Martínez del PRI tuvo 62% de la votación de ese distrito. O sea, se llevó 56,000 votos. Y Atolini tuvo el 22%. 19,000 votos nada más. Esto es lo que quizás sí marque un análisis hacia lo que puede llegar a suceder en el país. Dudo, insisto, que este sea el reflejo de toda la nación. Pero sí, las diferencias son muy grandes. Por ejemplo, en el caso de Atolini, un candidato tan polémico, tan maromero, tan radicalón como Atolini, pierde brutalmente. Y brutalmente estoy diciéndote 4-1. O sea, se llevó, bueno, 3-1, mejor dicho. Se llevó tres veces más Verónica Martínez de lo que se lleva Atolini. Más de 36,000 votos de diferencia. Ah, bueno, pues ahí vamos viendo datitos que se van dando en Coahuila y seguramente será un tema que se estará discutiendo y analizando en el Círculo Rojo en estos días. 7:39, no me tardo. Estamos aquí en MBS Noticias. Soy Luis Cárdenas. Qué bonita canción.

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1: Estamos de regreso con más información vial. Norte. Hay carga vehicular sobre Avenida Gran Canal, desde Oriente 157 hasta Avenida Talismán. Pasando este tramo circularás mejor. Sur. Calzada de la Virgen registra buen avance en sus dos sentidos, entre Canal de Miramontes y Candelaria Pérez. Oriente. Rezagado el tránsito sobre Calzada Ermita y Iztapalapa, desde calle 35 hasta el cruce con calle 71. Es debido a la luz roja de los semáforos. La alternativa es Avenida Samuel Gompers. En breve, más información vial. 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

0: las 7:43, es momento de la politiquería.
1: ¿Por qué quieren que aceptemos que la justicia no se haga en México, sino se haga en otro país, aunque no haya pruebas de lo que dice el Departamento de Justicia de los Estados Unidos? Pero si no hay pruebas, y estamos tranquilos porque estamos haciendo lo correcto. Bueno, imagínense ahora si nosotros dijéramos, pues sí, que decida por México la justicia de Estados Unidos, ¿no?
2: El reportaje sostiene que mi visa fue retirada y que ingreso a los Estados Unidos mediante un permiso especial parol. Esta afirmación es falsa.
3: Me dedico los fines de semana a ayudar porque es conveniente mantener viva la llama de la esperanza y mantener este proceso de transformación que iniciamos en el 2018.
4: Señor Bartlett Díaz, ¿cómo le ha hecho para viajar tan lejos y tan cómodo en primera clase? Ya no van para Estados Unidos, ahora viajan aquí a España. Vienen a pedir disculpas, Morena. Le viene a pedir disculpas a los españoles, igual que usted y López Obrador. ¿Qué tal? ¿Cómo se hace para tener tanto dinero y tantas casas? Secretario de Gobernación, tumbó el sistema, ha hecho cada cosa. Aquí en España lo vamos a ver. Y la comunidad española y madrileña lo va a conocer muy bien de cerca. Señor Bartlett Díaz, corrupto.
0: 7:44, ya regresamos, estamos aquí en MBS Noticias. ¿Qué más politiquería que esto? Un secretario de gobierno en la Ciudad de México que frente al, pues voy a ponerlo así, un tanto mal humor social que ha habido en la ciudad por la pinta todo de morado y luego que no, que sí hay que pintar los muros de contención de amarillo. Por los baches, por los malos servicios, por los problemas en el sistema de transporte, por muchas cosas, pues está molesta. O sea, hay una ciudadanía molesta, máxima porque se esperaban otras cosas frente al Mundial de Fútbol. Y entiendo que no todo se puede achacar hacia el gobierno, pero hay cosas que sí. Entonces, cuando sale un César Cravioto con este chiste, pues más que chiste termina por ser muy lamentable y termina por generar mucho enojo. Y un enojo que puede traducirse después en algo convertido en castigo en urnas, ¿eh? Escucha a César Cravioto.
5: Pues resulta que fui a la farmacia porque tengo un poco de tos y me recetaron este jarabe, Ajolotius. Se los recomiendo a todos los que la hacen de tos, de que si estamos pintando la ciudad, que si los ajolotes por todos lados, miren, hasta un jarabe Ajolotius, y justamente es recetado para los que tienen tos. Entonces, en lugar de que la armen de tos, que se echen su Ajolotius.
0: ¿Qué opinas, querida Viridiana Ríos? Te mando un gran abrazo. ¿Cómo estás, Viri?
6: Luis, muy contenta de saludarte a ti y a tu auditorio, pero la verdad muy, muy, muy indignada con este video que nos acabas de transmitir del secretario de Gobernación de Ciudad de México, el señor César Cravioto. Porque bueno, mira, no estamos hablando, Luis, de cualquier funcionario público. No es un tiktokero, no es un adolescente provocador. A ver, es el segundo al mando de la capital del país. México es la 12ª economía más importante del mundo y esta persona pues se toma a broma, se toma de manera graciosa, pues con cierta, yo diría hasta insensibilidad, con mucha soberbia, pues el hecho de que millones y millones de personas estén padeciendo las obras de remodelación antes del Mundial. Y bueno, Luis, la verdad es que yo cuando vi el video me sorprendí enormemente, como que en un inicio ni siquiera daba mucho crédito, y luego caí en cuenta de que, bueno, el señor Cravioto, el señor secretario de Gobernación de la Ciudad de México, pues en efecto, se estaba burlando de millones de personas, porque son millones de personas en esta ciudad, que diariamente están sufriendo el colapso del sistema de transporte, las fallas, bueno, los retrasos, los cierres, todo lo que ha causado pues esto previo al Mundial, la turistificación, digamos, previo al Mundial, y que se ha agravado pues en días recientes con las lluvias, con las inundaciones, pues que cada tarde básicamente colapsan el tráfico de la ciudad. Y esto no es algo pues que estemos comentando tú y yo, que se esté diciendo solamente en el radio, esto es algo que ya se empezó a sentir incluso en los números, en los datos. Mira, en la Ciudad de México, de acuerdo a datos del INEGI, 7 de cada 10 capitalinos están insatisfechos con el transporte público y 6 de cada 10 capitalinos piensan que no tienen una buena calidad de vida. Esto de acuerdo a una encuesta de El Financiero. De hecho, la falta de calidad de vida pues ha subido enormemente cuando tú la comparas incluso con el último mes, precisamente porque la ciudad se encuentra pasando por un momento de enorme estrés debido a las lluvias y debido a las obras. Además de eso, pues ni siquiera estamos ciertos de que las obras vayan a terminar el jueves, porque comienza el Mundial. Mira, estamos a 4 días de la justa inaugural y todavía pues se observan varias estaciones cerradas de la línea 12, al día de hoy lo están, múltiples zonas de la ciudad en plena remodelación y no se ve para cuándo pues esas obras vayan a terminar. En parte, pues gracias a un reportaje de Animal Político, ahora sabemos que esto se debe a que pues muchas de las obras del sistema colectivo Metro pues simularon competencia, sacaron los contratos apenas hace unos cuantos días, 43 días, si recuerdo correctamente, y pues entonces eso hizo que el grupo que se encarga de construir o de remodelar, digamos, estas partes de la línea 12, pues no tuviera el tiempo correcto para hacerlo. El contrato pues apenas se publica, todo esto con datos de Animal Político, el 29 de abril, imagínate, cuando nosotros sabíamos pues que el Mundial venía a la ciudad desde hace cerca de 8 años. Entonces, bueno, digamos que frente a este pues enorme problema que es real, que está padeciendo la gente, lo que observamos pues es este funcionario insensible que nos dice que a las personas que nos quejamos lo que merecemos pues es un jarabe para que se nos pase. Y fíjate que cuando lo vi, y con esto termino, Luis, para que me digas tú cómo te sentiste cuando viste el video, que me imagino también muy indignado, me acordé un poco de por qué la oposición perdió a nivel federal. Porque fíjate que a nivel federal, hace unos años, era común ver a una clase política insensible, desconectada, que no entendía por qué estaba, digamos, la gente quejándose. Te acordarás de pues varias y famosas frases que emitió la clase política priista: ya me cansé,
0: no traigo cash,
6: no traigo cash.
0: En algún momento lo dijo Zedillo.
6: Justo demostrando pues esta falta de pues ya de entendimiento, digamos, hacia la población, hacia sus sentir, hacia su enojo, hacia el enfado, digamos, que la irritación que genera vivir en esta ciudad. Entonces, bueno, un episodio enormemente desafortunado.
0: Oye, déjame preguntarte algo, Viri, como analista con toda la experiencia y con todo el bagaje que te caracteriza, ¿no tendrá esto que ver con un fenómeno a final de cuentas también global? No estoy justificando a Cravioto, ni mucho menos, pero esta banalización de la política, esta a final de cuentas, como ya afirmaban muchos autores desde antes, esta política del espectáculo de alguna u otra manera, lo vemos en distintos actores, ¿no? O sea, lo mismo lo podemos ver con un Donald Trump que se burla de absolutamente todo, lo vemos con políticos en Europa, lo vemos en todos lados. Y esto me llama mucho porque en la última ocasión que platicamos tú y yo, nos dabas cuenta de cómo empieza a haber reclamos de la gente de decir, oye, pues sí bailarás mucho, sí estarás bien ahí en el TikTok, órale, qué chido, me caes bien, pero pues ponte a jalar, ¿no? O sea, arréglame las calles, que para eso voté por ti, échame la mano en la seguridad, ponme luminarias, o sea, ¿qué es lo que realmente necesita la gente? Pareciera que los políticos están, no solamente Cravioto, que sí es un ejemplo indignante a lo superlativo, o sea, increíble, ¿no? Superlativo, pero muchos políticos están más clavados, insisto, en el TikTok o en su imagen o en su chiste o en tratar de parecer influencers, pues que en ponerse a chambear, que en ponerse a trabajar. ¿Tendrá que ver con esta banalización que ves?
6: Mira, sin duda creo que esto es parte de una ola generalizada que existe en la política mexicana, latinoamericana y mundial, en donde, como bien mencionas, se banaliza la política, se piensa que un influencer puede ser funcionario público, se confunde a la fama con el poder y se confunde sobre todo pues con la rendición de cuentas. Ahora, yo sí quisiera sentar una diferencia, porque me parece muy distinto el que haya un político TikToker haciendo su promoción, digamos, uh-huh, personal, incluso el propio Trump, que bueno, hace su promoción personal, versus lo que observamos hace un par de días con el señor Cravioto, que es, no, él no estaba haciendo publicidad de lo bien que van sus obras, él no estaba, claro, haciendo una broma sobre lo bien que va el gobierno de la Ciudad de México. A ver, él se estaba burlando de sus electores, de su propia, uh-huh, base. Eso no lo vemos ni siquiera con Trump. Fíjate que Trump no se burla de MAGA. Trump, uh-huh, no se burla de sus votantes. Exacto. Trump lo celebra. Los, uh-huh, pone, de hecho, en otra perspectiva, les da un espacio, en fin. No, esto fue particularmente una suerte de torpeza, de verdad. Yo creo que me cuesta trabajo entender, digamos, qué pasó por la cabeza del secretario de gobierno de la Ciudad de México para decidir hacer esto.
0: De alguna u otra manera lo trazas hoy en tu columna, ¿no? O sea, ¿qué estaba pensando? ¿Se les ocurrió? Ya me imagino cómo fue ahí la idea. Y además, pues, lo chistoso que han de haber visto a alguien, porque sí, la cosa esta existe. De hecho, me regalaron un ajolotius. Y sí, es una empresa que no tiene ninguna relación con el gobierno, hay que decirlo también, de la familia Zúñiga, si no me equivoco. Y bueno, pues lo comercializan desde hace muchísimo tiempo. O sea, además también en la bronca en la que metes a los, pues, a los dueños de ese producto, porque el producto además sí existe, ¿no, Viri? O sea, ya tienes a todos los periodistas y a todos estamos buscando si hay relación, si a lo mejor tienen algún negocio por ahí. Entonces, bueno, pues mal en todo sentido.
6: Sí, y ¿sabes qué, Luis? Yo en un inicio, cuando vi el ajolotis, el jarabe, pensé que era falso. Pensé que el secretario de gobierno se había tomado, digamos, la molestia de hacerle su etiquetita, de ponerle ajolotis, pues en referencia, hombre, a todas las críticas que ha habido por las pintas moradas de la Ciudad de México y el ajolote. Pero no, sí tienes razón, que más bien el secretario de gobierno seguramente fue a la farmacia, encontró este, ajá, producto que sí existe, que es morado además, y lo tomó del anaquel, y pues le pareció una fabulosa idea utilizarla para burlarse de las personas a las que le van a pedir el voto el próximo año. Yo decía también que pues seguramente su jefa, no, la jefa de gobierno, Clara Brugada, pues seguramente, lo digo de forma irónica, estará muy complacida, porque mira, Brugada está metida en un problema de una crisis mediática importante,
0: claro,
6: su popularidad va en franca erosión, y aún así pues está viendo a su secretario de gobierno, a su segundo al mando, pues ayudándole, digamos, pero a hundir el barco. Entonces,
0: no me ayudes, compadre.
6: Sí, la verdad es que me sorprende porque, bueno, no es un funcionario menor, ¿no?
0: No, pues es el secretario de gobierno, ¿no? El que tendría que estar pues al frente e inclusive recibiendo de alguna u otra manera, si quieres, hasta esos misiles mediáticos para que no afectaran tanto a la misma jefa de gobierno, Clara Brugada. Pero pues ahí está el apoyo de Cravioto a hundir el barco. Viri Ríos, muchas gracias como siempre por platicar con nosotros aquí en MBS.
6: Gracias, Luis, un fuerte abrazo.
0: Te seguimos ahí en todas tus redes, te leemos también siempre, es Viridiana Ríos, colaboradora aquí en MBS Noticias. Oiga, pero del otro lado no cantan mal las rancheras. El Partido Acción Nacional está que no sabe dónde esconderse por el tema del alcalde de Metepec. Y es que no se nos puede olvidar, yo sé que hay muchas cosas que están en el tintero en estos momentos, pero no se nos puede olvidar lo que le pasó a Fernando Flores Fernández, el alcalde de Metepec, que entró a un club deportivo para encarar a un ciudadano y entró con sus escoltas armados, con armas largas. El PAN está diciendo que bueno, va a investigar, que en una de esas lo van a expulsar. A mí me daría igual que lo expulsen o no lo expulsen del PAN. Lo que a mí me preocupa es que tengas a ese energúmeno siendo el presidente municipal de donde quieras. O sea, traes una bronca con el presidente municipal y entonces así puede terminar la cosa, en que te manden a personas armadas. ¡Qué miedo! ¡Qué peligroso! A ver si hace algo más el PAN. ¿Sabes qué sería increíble? Y me hubiera gustado decírselo a Jorge Romero, la verdad. Pero bueno, lo decimos de aquí. Así como presentaron la denuncia de López Obrador en La Haya, ¿por qué el PAN no presenta una denuncia contra Fernando Flores Fernández? Eso sería guau. O sea, que el PAN es más, si quieres, el PAN del Estado de México. El PAN, los diputados, alguien del mismo PAN que fuera a presentar una denuncia contra su mismo presidente municipal. A ver si tan congruentes como luego dicen. Porque solo dicen que se investiga. Bueno, pues presenten denuncias. Está bien la denuncia que presentaron contra López Obrador por crímenes de lesa humanidad, por la estrategia de abrazos no balazos en La Haya. Sabemos que eso difícilmente va a prosperar, que es más mediático, que tiene miras hacia el 2027. Sí. ¿Sabes cuál sí prosperaría? ¿Y qué imagen mandarían? A ver, panistas denunciando a su propio panista. Porque no puede ser que un tipo entre armado a confrontar a un ciudadano aprovechándose del poder que se le ha dado. No se vale. ¿Políticos? Al final de cuentas parece que son políticos. Por eso da a veces cierta alegría cuando algún ciudadano llega a confrontar a un político que se siente intocable. Es lo que le ha pasado a Manuel Bartlett. Por ahí tendremos el audio. Bartlett estaba viajando en un business class. No es primera clase porque no existe el primera clase. Es el primera clase de Aeroméxico, pero es el business class. Que es, mire, tampoco es un asiento que tiene camita, que te vas dormidito tranquilamente. Iba viajando a Madrid. Y en Madrid pues están los fifís, ¿no? En Madrid se ha ido Peña Nieto. O sea, Madrid, ahí estuvo Calderón también un buen rato. ¿Qué no nos tienen que pedir perdón los españoles? ¿Qué se van a Madrid? ¿Qué se les perdió allá o qué? Entonces, que lo increpa un ciudadano. Escuche esto.
4: ¿Qué tal? ¿Cómo está? Buenas tardes. Señor Bartlett Díaz, ¿cómo le ha hecho para viajar tan lejos y tan cómodo en primera clase? De lo que han sacado del país, ¿verdad? Ya no van para Estados Unidos, ahora viajan aquí a España. Vienen a pedir disculpas, Morena. La cual usted viene a pedir disculpas a los españoles. Igual que usted y López Obrador. ¿Qué tal? ¿Cómo se hace para tener tanto dinero y tantas casas? Secretario de Gobernación, tumbó el sistema, ha hecho cada cosa. Aquí en España nos vamos a ver. Y la comunidad española y madrileña lo va a conocer muy bien de cerca. Señor Bartlett Díaz, corrupto.
0: Corrupto y quizá condenado a la basurero de la historia, ¿no? Quizá condenado ahí a, pues a pudrirse. El que fue quien tumbó el sistema del 88. El que después llegó a CFE y lo dejó hecho un asco. Pero feo, ¿no? El tema energético le pegó con todo. Y ahora él va muy quitado de la pena, piensa que nadie le va a decir nada. La cara de Bartlett cuando lo están increpando y que voltea a ver así, ay, ¿ahora quién me va a ayudar? No, pues ya nadie, hombre. Es un ciudadano, no le está diciendo nada, le está diciendo lo que se merece. Que cuando llegue a España, pues no se olvide que ahí también hay comunidad mexicana. Y así como le ha pasado a Yunes, así como le han pasado a muchos más, pues seguramente los van a estar grabando, los van a estar increpando. Ni modo. El que se lleva se aguanta. Son las 8. Voy con algunos WhatsApps. 5640-05-1025. 5240-05-1025. Hola Luis, además el alcalde de Metepec se presenta en shorts y chanclas cuando se supone que es un día laboral. Hola Luis, gracias por tu noti. Ya tengo que salir, pero te voy viendo en YouTube. Gracias. Nos dicen aquí en el WhatsApp. Aquí está el original del ajolotiux y es verde. Sí, de hecho es verde. Aquí también me regalaron uno para la garganta y fíjese que no está mal. Está bueno, o sea, para la garganta está muy bien. Y no tiene nada que ver esa empresa, que es una empresa mexicana, entiendo, familiar, con nada que ver con el gobierno. Ni con tanto dinero que regala Morena al año pudieron ganar en Coahuila. Hola Luis, yo voté por Fernando Flores en Metepec para sacar al narcogobierno de Morena. Y mira, en el municipio número 9 de ranking en el México penal. Qué feo ese señor en el avión. Eso sí es traición, ¿no? Que la primera clase no. Oye Luis, ¿tú crees que le importa a Bartlett? Pues no mucho, pero al menos no se va tan cómodo. A lo mejor se le atora por ahí el champán y el caviar que le dan en la primera clase. Hola Luis, sigue así y van a seguir creciendo. Soy Fabián Paz, te mando un abrazo. Gracias Fabián por el mensaje. 5640-05-1025. El país no está para bromas, dígaselo, secretario. O a lo mejor sí para bromas, pero me quedo con algo que decía Viridiana Ríos hace un rato. Es que si te estás dando un balazo en el pie, carnal. ¿Por qué haces una broma y te burlas sobre los que van a votar, se supone que por ti. Porque los capitalinos, pues, están bien enojados por las obras, por el morado, por la crisis mediática que trae Brugada, porque se enojan por todo. Y pues salen ahora con el chiste del ajolotiux. Luis, que lo expulsen del PAN, pues que lo metan a la cárcel, ¿no? O sea, deja tú que lo expulsen del PAN, pues eso qué. Que haya sanción, no puedes entrar armado a un lugar. Y menos para meterte contra un ciudadano. El alcalde de Metepec es empresario, pero prestanombres de Murat, dicen aquí. Ah, pues no sé si eso sea cierto. No tengo yo ninguna prueba. Creo que ya se arrepintieron, pero tenían intenciones de hacer eso. Estaría bueno, ¿no? Que el PAN fuera a denunciar a su propio alcalde. Eso sería, ¡pum!, una verdadera muestra de congruencia. Nos dicen aquí en el WhatsApp, el ajolotiux que no conozco... No, que el ajolotiux que no conozco es, creo, una copia de otro jarabe que se llamaba achoque. Se vendía desde hace 50 años por monjas del convento de la Basílica en Pátzcuaro. Pues es un preparado de miel, o sea, tampoco es que sea una cosa de patente, ¿no? Es un preparado de miel. Luis, que Dios te bendiga. Ay, muchas gracias. Comparto el coraje y el disgusto por el gobierno. Por cierto, felicítame, cumplí 42 años. Soy Clemente. Clemente, te mando un abrazo. Es como lo de la amlodipina. Sí, pero la amlodipina, que por cierto es para la presión, no para el corazón, me corregían la semana pasada. El amlodipina, como que AMLO sí le salió. O sea, porque AMLO se burlaba de sus pues de sus antagónicos, de sus adversarios. Y aquí Cravioto, pues sí, termina burlándose de los capitalinos, de todos en general. Y AMLO lo sacó siendo candidato, Cravioto siendo

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1: Estamos de regreso con más información vial. Norte. Hay tránsito lento en ambos sentidos de calzada San Isidro Tecpatl entre Campo Moluco y Calzada de las Armas. Si buscas un mejor avance, puedes tomar Calzada de la Naranja. Sur. Tránsito fluido sobre calle Parroquia, desde Avenida Insurgentes hasta Avenida Universidad. Oriente. Muy complicada la circulación sobre Calzada General Ignacio Zaragoza, desde calle Allende hasta Avenida Río Churubusco. La alternativa es Avenida Pantitlán. En breve, más información vial. 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
0: 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El Universal.
7: Concesiones no le bastan a Cente. Amenaza crecer sus protestas. Pese a que tendrían control de plazas y ascensos con la desaparición de la UCICAM, los miembros de la Cente dijeron que sus demandas no están satisfechas y alertaron que las protestas se reforzarán a 3 días del inicio del Mundial de Fútbol. Mantienen la exigencia de abrogar la ley del ISSSTE de 2007 y un alza salarial. Hoy tendrán una asamblea nacional donde tomarán acuerdos. En algunos puntos del plantón simulan la protesta, pues solo hay lonas desplegadas.
0: Milenio.
7: Cruzar a Estados Unidos cuesta 1,500% más que hace 3 décadas. Políticas de Trump y crimen organizado incrementaron el monto de $800 a $12,000 por persona en ese lapso, de acuerdo con la patrulla fronteriza.
0: Reforma.
7: Gastaron 18,000 millones de pesos, ahora cambian trazo. Cambiarán ruta a tren interoceánico. Falla al corregir curvas y pendientes donde ocurrió descarrilamiento.
0: El financiero.
7: Muy pronto empezará a verse el crecimiento. Edgar Amador.

0: El mayor impacto en la economía se dará en el segundo semestre del año, prevé el secretario.
1: El economista.
0: CFE adjudicó 37 obras de energías renovables por 7.411 megawatts. La capacidad de los proyectos eólicos y fotovoltaicos asignados superaron el objetivo de la empresa pública de 6.500 megawatts.
2: Ocho de la mañana con diez minutos, ya regresamos. Estoy nada más esperando a que regresemos a internet. Ya regresamos a internet también, es que es importante mandar el mensaje a todos. Gracias, ya estamos. 8:10. Esto que vamos a platicar a continuación tiene mucho que ver con San Luis Potosí. Sé que el gobernador Ricardo Gallardo, sé que su esposa, la senadora Ruth González, están buscando muchas maneras de presionar a mí en lo personal para que cerremos la boca en este caso. Y el mensaje es muy claro, no vamos a cerrar la boca. No vamos a cerrar la boca porque se ha traspasado un límite. Y el límite que ha traspasado el gobernador Gallardo y su esposa Ruth González es que ha metido a la cárcel a periodistas, a comunicadores. Y esto ya trasciende mucho. Esto sí ya no se vale. Esto ya no es solamente un tema de negociaciones, ya no es un tema de diferencias de opiniones. Es gente en la cárcel, amenazada. Gente en la cárcel a la cual le destrozan la vida por atreverse a criticar, a señalar al gobernador Gallardo o a su esposa Ruth González del verde ecologista que quieren ser la esposa, la próxima gobernadora. Y trasciende a la política, insisto, porque hay gente en la cárcel. El gobernador lo sabe porque lo hemos buscado insistentemente. La senadora lo sabe porque la hemos buscado insistentemente. La Fiscalía en San Luis Potosí lo sabe, porque los hemos buscado insistentemente. Los micrófonos están abiertos absolutamente para todos y para poder entender qué fue lo que sucedió con tres comunicadores que fueron detenidos el 21 de mayo del 2026 bajo la ley Serrano. ¿Y cuál es esa ley Serrano? Una ley que en San Luis Potosí criminaliza con cárcel a quien utilice, difunda, posee, cree contenidos generados con inteligencia artificial que vulneren el honor de personas, que generen pánico, que generen caos social. Y para el gobernador Gallardo y para su esposa Ruth González, el hecho de que se señale que puede haber presuntos vínculos criminales del gobernador con el cártel Jalisco Nueva Generación, por ejemplo, puede generar caos social, pánico. Y entonces, ¿cuál es la solución? Meter a la cárcel a comunicadores. El viernes pasado tocamos el tema en este espacio. Hablamos con el mismo creador de la ley, Héctor Serrano, diputado local allá en San Luis Potosí. Y así se justificó Serrano en esta ley que criminaliza periodistas, pero que puede criminalizar a cualquier persona. Si usted vive en San Luis Potosí, podrían querer meterlo a la cárcel. Si no vive en San Luis Potosí, también lo pueden querer meter a la cárcel, porque hay de menos 10 órdenes de aprehensión contra periodistas, algunos de ellos que ni siquiera viven en San Luis Potosí. Escuche usted lo que dijo Serrano aquí en este espacio el pasado viernes.
3: La señora Anaí, a quien he escuchado, no tiene ninguna orden de aprehensión. Es falso que exista una lista contra periodistas. Quiero decirte que circuló una lista con inteligencia artificial.
2: ¿También la lista está con inteligencia artificial?
3: Correcto, porque pusieron los sellos de la fiscalía, la circularon y entonces involucraron a todos los periodistas que quisieron. ¿Y por qué te lo digo? Porque la fiscal del estado ha sido enfática en manifestar. No hay ninguna persecución a periodistas. La señora Anaí no tiene ninguna indagatoria en su contra. ministra que yo sepa, que la propia fiscal haya manifestado, y no existe ninguna orden de aprehensión en contra de ellas. Es lamentable, Luis, el desconocimiento jurídico. No te entregan un amparo o no te conceden el amparo si tienes una orden de aprehensión. Okay. Eso me parece que es inexacto. Okay. Segundo, decirte, querido Luis, que mi obligación es legislar, no aplicar las acciones o las sanciones correspondientes.
2: ¿Y está orgulloso de lo que legisló?
3: Déjeme decirte, yo estoy convencido de lo que hice.
2: Bueno, pues eso es lo que dice Héctor Serrano. La ley, así denominada Ley Serrano, está impugnada, fíjese nada más, por la Comisión Nacional de Derechos Humanos. O sea, la comisión que no se mueve para nada, en este caso sí se ha movido. De ese tamaño es la gravedad del asunto y se tendrá que discutir en la Suprema Corte de Justicia. Y yo espero, hago votos por el bien de la libertad de expresión en este país, que la Ley Serrano se vaya a donde pertenece, que es el bote de la basura. Pero déjeme ir un poco más allá. El viernes aquí estuvo no solamente Héctor Serrano, estuvo también Carlos Domínguez, que él es un periodista, de hecho podría decir un tanto simpatizante de la Cuarta Transformación. Frecuentemente hace preguntas en la mañanera. Y él también tiene una orden de aprehensión por el gobernador Gallardo. Bueno, no por el gobernador Gallardo, por la Fiscalía de San Luis Potosí, por la Ley Serrano. Y espéreme. El mismo viernes platicábamos con Anaí Torres, por eso se refería a Serrano, a que la periodista, a la cual por cierto no calificó de periodista, sino que le dijo que era una activista política, lo cual no tendría nada de malo ni ser uno ni ser otro. No puedes meter a la cárcel a la gente por publicar cosas en internet. Pero bueno, señaló que no había ninguna orden de aprehensión y que las órdenes de aprehensión también habían sido generadas por inteligencia artificial. Ya por la tarde del viernes, tarde-noche, se informó que dos periodistas de las que han sido detenidas, de los tres detenidos, dos periodistas, Eréndira Reyes Aguillón y Alejandra Hermosillo, fueron liberadas. Sin embargo, las condiciones de la liberación dejan aún mucho que desear. Y entiendo perfectamente la situación en la cual está en estos momentos Eréndira Reyes y su hija Alejandra Hermosillo. Pasaron poco más de 2 semanas en prisión por delitos que tienen que ver con subir una imagen a internet, porque afectaron a la víctima. ¿Y quién es la víctima en la denuncia? La senadora Ruth González, que además presenta una denuncia en su carácter de senadora de la República. A ella, a Ruth, no le pueden hacer absolutamente nada. A usted, a mí, a todos los que no tenemos fuero, nos pueden meter a la cárcel en cualquier momento. Esto es de terror. Me extraña que no se haya pronunciado aún la presidenta de la República sobre el tema. Me extraña que no se hayan pronunciado más medios, que no se hayan pronunciado más políticos sobre el tema. Pero estamos frente a una verdadera situación de riesgo para las libertades más fundamentales. Tengo en la línea de nueva cuenta a Anaí Torres. Ella es periodista en San Luis. Anaí, te mando un abrazo. Gracias por tomar la comunicación. Y lo primero que tengo que decirte es enhorabuena al menos por la libertad de Eréndira y de Alejandra. ¿Cómo estás, Anaí?
4: Hola, Luis. Buen día. Nuevamente te agradezco el que me abras los micrófonos de todo tu auditorio y de este espacio. Me encuentro bien. Creo que tenemos un primer triunfo con la libertad de Eréndira y de Alejandra. Sin embargo, creo que no se ha ganado la batalla. El tema de que sigue todavía una persona detenida, lo cual es Cristian Herrera, dueño de Código Rojo, y además esta ley tan absurda que sigue con el tema de las órdenes de aprehensión. Yo tuve que estar el día viernes presentándome en la Fiscalía General del Estado y hay un citatorio para otros dos periodistas para el día 10 de junio. Entonces,
2: te detengo ahí por un momento, perdóname, Anaí. ¿Tú sí tú tuviste que estar el viernes en la fiscalía porque tenías un citatorio?
4: Sí, yo tuve un llamado de la autoridad federal para presentarme ante las autoridades estatales. Me presenté en la Fiscalía General del Estado a las 10 de la mañana, acompañada de la Secretaría de Gobernación y del Mecanismo Federal de Protección a Periodistas.
2: O sea que no es una orden de aprehensión generada con inteligencia artificial. Estás denunciada penalmente. ¿Por quién, Anaí?
4: Estoy denunciada penalmente por el gobierno del estado.
2: Ok, por el gobierno del estado directamente. ¿Por qué? ¿Por qué hiciste qué?
4: Es gravísimo.
2: De acuerdo al gobierno, ¿qué hiciste?
4: De acuerdo al gobierno del estado, en este caso, bueno, quien se ostenta en esta denuncia es el gobernador del estado, y que aducen, pues bueno, el video que supuestamente fue hecho con inteligencia artificial, en donde le manda el Cártel Jalisco Nueva Generación un mensaje directo al gobernador Ricardo Gallardo Cardona.
2: Corrígeme si me equivoco, este video se publicó, se movió en muchas redes sociales, checamos y nosotros no lo subimos hasta donde tengo entendido, pero sí, se estuvo moviendo en varias redes sociales, como se mueven muchos videos de este tipo. Ustedes tomaron el video, lo subieron, es información a final de cuentas, no se está validando por subirlo, no se está validando que sea real o no, y más en esta era de fake news y de desinformación y de muchas cosas, pues todo se va tomando con esa cautela. Esto está pasando, esto está circulando, y suben el video. ¿Tú lo subiste?
4: No, yo no subí el video a ninguna de mis redes sociales.
2: Ok, ¿y entonces te lo achacan a ti o cómo?
4: Pues a mí y a 9 personas más. Recordemos que es esta denuncia penal que le interponen en contra de 10 personas. En donde no todos son medios de comunicación, también hay militantes de Morena y ciudadanos de particulares. Me llamaba la atención que incluso ya 2 personas que están mencionadas en esa carpeta con su CURP me llaman y me dicen: oye, Anaí, yo no tengo nada que ver con el gobierno, y me extraña que aparezca mi nombre ahí. Dice: yo sí compartí ese video, pero no sé qué vaya a pasar. Entonces, con estas personas voy a tener reuniones en esta semana, porque esto ya fue también contra la sociedad potosina en general. Y creo que es algo que no podemos dejar de lado. El tema de que haya salido Ere y Alejandra también ha trascendido que siguen amenazadas. Suena curioso que el día de ayer, 7 de junio, Día de la Libertad de Expresión, no se pronunciaron ni han salido a expresar qué es lo que está pasando con este proceso, ni tampoco a dar amenazas porque a dar entrevistas, porque finalmente están amenazadas. Están en un acuerdo que quieren manejarlo como privado, este acuerdo de la reparación del daño entre la senadora y ellas dos. Recordemos que la senadora es la denunciante, pero lo más grave, fíjate, el mecanismo de protección a periodistas estatal de aquí del gobierno del estado menciona y saca una actualización de un comunicado y dice que el juez de control autorizó la suspensión condicional toda vez que era un tema entre particulares, y no es así, no es un tema entre particulares, es un tema entre una senadora y 2 comunicadoras.
2: Y ahí te detengo por un momento. También, Anaí, perdón, porque en el caso tuyo y en el caso de otros 10 periodistas, el asunto o la litis del caso es el gobernador Gallardo denunciando concretamente el gobierno del estado por la difusión, posesión, creación, whatever, de este video de inteligencia artificial, que me parece gravísimo a final de cuentas. Ese es el caso tuyo, de otros periodistas y ciudadanos en San Luis Potosí. Cuidado, verifique usted si llegó a subir esto, mejor bájelo. No vaya a ser que Gallardo lo quiera meter a la cárcel. Oiga, pero el otro caso, Anaí, es el de Alejandra y Eréndira, que han sido liberadas. Porque Alejandra y Eréndira estaban denunciadas por la esposa del gobernador Gallardo, por la que quiere ser la próxima gobernadora, por Ruth González. Pero ¿por qué las denunció? ¿Qué le hizo Eréndira y qué le hizo Alejandra a la senadora?
4: Fíjate, Eréndira y Alejandra, a través de sus plataformas y sus medios digitales, publican una fotografía de la senadora con Rubén Rocha Moya, personaje tan polémico en los últimos días. Entonces, pues ellas ponen un mensaje de que todo tiene conexión. Esto molestó tanto a la senadora como al propio gobernador, que aparte esta carpeta se judicializó y se llevó a la detención de ellas en menos de 10 días. Pero fue tan rápida la justicia para la senadora que en menos de 10 días se interpone la denuncia y ya están ellas detenidas.
2: ¿La foto de la senadora y de Rocha Moya es real?
4: No lo podría yo asegurar ni podría hablar del tema, toda vez que desconozco, si bien sí he visto la fotografía, desconozco si fue hecha con inteligencia artificial o es real. Eso sí no lo podría aseverar.
2: Bueno, y por esta fotografía, real o no, que subieron, con una crítica evidente que podría utilizar sin problema un activista o un periodista crítico o un ciudadano, da igual, pero por esta fotografía, por una fotografía que subieron a su red social, correcto, en donde aparece la senadora con Rocha Moya, en donde no sabemos si la foto es real o no, pero insisto, por subir esa fotografía, en 10 días las detuvieron. Y de Rocha Moya piden todas las pruebas posibles, ¿no? Hablando de Rocha Moya. ¡Qué cosa!
4: Exacto, es correcto. Y suena bastante incongruente que la fiscalía actuó de manera tan rápida, 10 días las detienen, 2 quieren mantener en sigilo el tema de quién era la denunciante. Una vez que lo hacemos público, pues estalla todo aquí en San Luis Potosí. Este viernes hubo toda una convulsión, primero porque hubo presencia del gobierno federal, tanto de la Secretaría de Gobernación como el mecanismo federal, tanto en la fiscalía acompañándome a mí, en el penal de La Pila pidiendo que se respetaran los derechos humanos de los comunicadores detenidos, pidiendo hablar con ellas, pidiendo las carpetas que yo ya había expuesto aquí en este espacio, el tema de que estaba comprobado que la denunciante era la senadora, y todo esto generó una presión mediática que, pues bueno, creo que tú le viniste a poner la cerecita al pastel cuando señalas directamente y dejas en absoluto ridículo al al diputado que quiso defender lo indefendible, y pues eso logró que salieran de prisión.
2: Yo creo que es el trabajo que se ha generado por todos. Y que además pues representa muchísimo para la libertad de expresión. Pero quiero preguntarte algo, Anaí. Hoy están tanto Eréndira como Alejandra en una situación muy delicada. O sea, uno, no pueden hablar. Dos, correcto, las han amenazado, tienen un acuerdo, son capaces, y por eso quisiéramos adelantarlo un poco aquí, porque son capaces inclusive de bajo coacción tratar de que digan otra cosa, tratar de que salgan en algún video, tratar inclusive hasta de hacer algo de inteligencia artificial diciendo que son ellas. Y me preocupa mucho porque es un elemento muy delicado para lo que viene en cuanto a libertades en este país. Y aquí lo que a mí me llama la atención es que ¿por qué no se ha hecho más ruido del tema? Porque ustedes lo tenían denunciado desde hace un tiempo, le dimos un poquito de seguimiento, pero me llama la atención que de verdad, o sea, se ha quedado algo que es tan grave, no ha escalado a la mañanera, no ha habido pronunciamientos. Hemos buscado a todos en el Verde Ecologista, no han querido entrar, por ejemplo, Manuel Velasco también, o sea, gente que está dentro del partido no ha querido entrar, quieren taparlo de alguna u otra manera. ¿Por qué, Ana? ¿Y cómo se vive allá en San Luis? Me impacta que algo tan grave pues se quede ahí mismo en San Luis, cosa distinta a lo que ha sucedido en Campeche, en Veracruz, etcétera. ¿Por qué lo que pasa en San Luis se queda en San Luis?
4: Pues porque el 90% de los medios de comunicación en San Luis Potosí son cooptados por el gobernador, están pagados por el gobernador y por el gobierno del estado a través de propaganda o publicidad gubernamental. Entonces, pues están también bajo el yugo del gobierno del estado. También el propio gobernador tiene más de 300 páginas que utiliza en redes sociales y que sí pertenecen al gobierno, donde atacan y hacen una serie de aseveraciones en contra de las voces críticas aquí en San Luis Potosí. Entonces, es un gran vacío, es un silencio ensordecedor aquí en San Luis Potosí de lo que ocurre, porque justamente lo que no quieren es manchar la imagen y el prestigio de la senadora, porque la intención es colocarla como la candidata que lleve continuidad de este gallardismo.
2: Quiero cerrar, Anaí, a reserva de que está abierto el micrófono absolutamente para todos. Y de que está Gracias. Abierto el micrófono contigo siempre y con toda la empatía y solidaridad del caso. Los periodistas no tenemos ningún fuero particular, no tenemos ninguna investidura. A final de cuentas, los periodistas somos ciudadanos. Y eso yo creo que hay que ponerlo muy, muy en clave. Serrano te decía a ti que no tenías título de periodista, ¿no? Yo estudié Derecho, por ejemplo. Hay grandes periodistas en el mundo que no necesariamente han tenido un título de periodistas, por irnos en ese sentido. Y lo que me preocupaba mucho es que Serrano decía que tú no eras periodista, sino activista político. No veo que seas activista, pero aún así, si lo fueras, no tendría por qué haber el riesgo de estar en la cárcel frente a un activismo político. Y es aquí en donde creo que tenemos que tener la capacidad de poder comunicar a nuestras audiencias y a nuestro entorno el riesgo en el que estamos parados, ¿no? Hoy metieron a la cárcel a Eréndira y Alejandra. Cristian sigue en prisión. pero podría ser cualquier persona, usted que nos está escuchando en estos momentos, si le va a un partido, a otro, y de pronto sube una imagen, quiere hacer un meme, se burla de algo, puede acabar en el bote. Y eso es, a mí me parece muy, muy, muy lamentable. Eso es un esquema totalitario de terror, de miedo, Anaí. ¿Qué me dices frente a eso? O sea, independientemente del tema periodístico, porque seas o no seas periodista, seamos o no seamos periodistas, tenemos la libertad como ciudadanos de podernos expresar como se nos venga en gana. Si hay algún problema, puede haber una réplica, puede haber un debate, puede haber una denuncia civil, una demanda civil, pero nunca una denuncia penal, nunca la cárcel, caray. ¿Qué ves tú?
4: ¿Qué veo? A ver, yo veo un total silencio, como te lo dije. Veo un tema de que está cooptado el periodismo aquí en San Luis Potosí. Oye, simplemente podemos ver que el día de ayer se dieron los premios del periodismo aquí en San Luis Potosí, y contra réplica, que sabemos quién es el dueño, el propio el diputado Héctor Serrano, del cual tú mencionabas, pues obtuvo premios. Entonces se autopremian ellos mismos y deciden quiénes para ellos son periodistas y quiénes no. Y eso es gravísimo. ¿Por qué? Porque están tratando de hacer un gran vacío en las voces críticas de San Luis Potosí. Yo pues puedo, igual que tú, decir a lo mejor y no estudiamos periodismo, pero lo ejercemos con profesionalismo y somos voces que queremos informar a la ciudadanía para que la ciudadanía tome decisiones el día de mañana. Yo te puedo decir que en San Luis Potosí se vive un clima bastante tóxico en tema de libertad de expresión, y no solamente de eso, de inseguridad, de en temas de N cantidad de temas, que creo que ya es momento de que estas personas salgan a la luz pública a nivel nacional, porque aquí en lo local nadie habla feo de ellos, todos son bonito y todos son flores para el gobierno gallardista.
2: Anaí Torres, te mando un abrazo. Reconozco la valentía, reconozco lo que cambia tu vida también en toda esta lucha. Y estamos al habla si nos permites. Gracias y,
4: claro,
2: y de verdad
4: sí,
2: un ejemplo a seguir.
4: Te lo agradezco. Solamente, Luis, si me lo permites, recordar que todavía tenemos a Cristian Herrera detenido. Sí. No ha salido libre. Tenemos el acto de inconstitucionalidad que la Suprema Corte de Justicia lo está alargando un poco, y creo que es un tema súper importante que la Suprema Corte ponga especial atención en en esta acción de inconstitucionalidad, porque si no, nos viene un año bastante sangriento de aquí hasta las elecciones.
2: ¿Para cuándo entra la acción de inconstitucionalidad? ¿Ya está en la Corte? Entiendo que los apoyó la Comisión Nacional de Derechos Humanos. O sea, ¿de qué tamaño estamos viendo la emergencia que la CNDH, que no se ha caracterizado precisamente por ser muy activa, en este caso sí se puso activa?
4: Sí, en este caso sí se puso activa, y creo que no es para menos, puesto que hay en riesgo derechos constitucionales que ya tuvimos a las primeras detenciones, y creo que van por más.
2: Gracias, muchísimas gracias, Anaí. Estamos al habla, si nos permites. Muy buenos días. Gracias.
4: Buen día.
2: Y desde el viernes iba a entrar la contraparte de el diputado Serrano. No entró al final de cuentas por cuestiones de tiempo. Y hoy está aquí con nosotros, vía telefónica, Rubén Guajardo. Él es coordinador de los diputados del PAN en San Luis Potosí. Pues en torno a esta ley, a la ley que criminaliza el uso de inteligencia artificial, que metió a tres periodistas en la cárcel, que liberó a dos, pero que hoy estas dos están bajo amenaza, a final de cuentas, en libertad, pero bajo amenaza del gobierno de Gallardo. Gracias por tomar la comunicación, Rubén, diputado. Muy buenos días, ¿cómo está?
5: Hola, ¿cómo estás? Muy buenos días, Luis. Me da mucho gusto saludarte a ti y a tu auditorio. Y bueno, sí, aquí platicando este gran tema. La verdad es que nosotros no acompañamos esta propuesta. El PAN votó en contra. Como tú sabes, pues una de nuestras grandes batallas y luchas históricas del PAN ha sido la libertad. Ahora, ¿por qué votamos en contra? Hay dos argumentos en específico. En primero, porque se legisló muy rápido. No hubo foros. No hubo análisis, pero pues esto ha venido siendo pues una réplica de lo que pasa a nivel nacional con Morena, ¿no? Entonces luego como que les gusta lo que hacen en México y ya lo replican en los estados. Entonces la iniciativa se presentó, no sé, un lunes, y a los 15 días ya estaba publicada en el periódico oficial. Porque sí creemos que es un tema importante, el mal uso de la inteligencia artificial, pero no tan rápido, y no, y la segunda, pues por el tema punitivo, o sea, poner en el Código Penal el mal uso de la inteligencia artificial, habiendo en México la figura de prisión preventiva, pues creo que es un gran riesgo, ¿no? O sea, la verdad es que, pues si bien creemos que se debe regular el mal uso de la inteligencia artificial, estamos convencidos desde el PAN, Luis, que no puede ser desde el tema punitivo, porque, pues como sabemos, existe la prisión preventiva, entonces en lo que se investiga el delito, si eres culpable o no, pues vas para adentro. Y bueno, pues ya tuvimos esta prueba que sucedió estos días,
6: ya.
5: Y que bueno, pues ya por orden de un juez federal, porque se ampararon, pues ya hoy podrán llevar el procedimiento en libertad. Pero esa ha sido la postura del PAN desde un inicio.
6: Ya.
5: Sí decirte, a ver, y lo escuchaba el viernes, si bien el diputado Héctor Serrano fue quien presentó esta reforma, Morena acompañó esta propuesta. Porque pues, no nada más el verde, sino también Morena.
6: Oye,
5: y toda la cuarta transformación de aquí de San Luis Potosí.
6: Dime algo, Rubén. Yo entiendo lo que se debe de sentir en estos momentos, estar, o sea, en San Luis. Entiendo el odio, porque eso es lo que es, y por las presiones que de pronto se reciben y por lo que vemos, el odio, el poder desbordado de Gallardo, de su esposa Ruth González, lo entiendo perfecto. Pero ahora sí que para eso te alquilas, Rubén. O sea, tú eres diputado de oposición. Me llama la atención que sean 10 periodistas, que sean ahí, que sea la gente que está afectada la que tiene que salir y la que tiene que dar la casta y la que está peleando todo, que la CNDH sea la que, imagínate, al final tuvo que llegar a la acción inconstitucional de inconstitucionalidad, que ojalá pase y que ojalá tumben esa ley. Pero ¿dónde está la oposición en el Estado? O sea, ¿qué están haciendo ustedes? ¿Lo sabía, no sé, Jorge Romero? Porque Jorge Romero parece que nada más sabe de matemáticas y de elecciones y de numeritos y no se da cuenta, por ejemplo, de estas cosas que están sucediendo. ¿Lo sabía alguien en el PRI? O sea, ¿dónde están? Para eso se supone que chambea, ¿no? O sea, ¿dónde está esa denuncia de la oposición en San Luis Potosí, Rubén? ¿Qué pasó ahí?
5: A ver, si bien tienes toda la razón, digo, en su momento, todas las votaciones de aquí del Congreso local, todas se hacen en coordinación con el Comité Ejecutivo Nacional, y más en estos temas que son muy delicados. Y en su momento, pues igual, tú lo has mencionado en varias entrevistas que se han dicho en tu medio, en su momento, digo, se votó en contra, se dijo el por qué, lo mencionamos, lo replicamos, pero pues al final también tengo que ser claro, Luis, los congresos son matemática pura. Y nosotros el día de hoy en el PAN solamente somos tres diputados y bueno, hicimos todo lo que estaba a nuestros alcances, ¿no? Y todo en coordinación con Jorge Romero y con el Comité Ejecutivo Nacional.
6: Pues no hicieron suficiente. Por ustedes no nos enteramos.
5: Bueno, digo,
6: No, pues es que es tu chamba, Rubén. O sea, se dediquen.
5: Yo respeto esa parte tuya.
6: ¿Cuánto nos cuesta el PAN al año? A ver si ahorita tengo ahí el dato. Creo que 7,000. No, ¿cuánto nos cuesta el PAN al año? A ver si me pueden dar ahí el dato. Creo que son como 900 millones de pesos, una cosa así. O sea, si no es para denunciar este tipo de cosas en la oposición allá, ¿para qué sirven?
5: Sí, entiendo tu parte y la respeto. Pero nosotros, desde que se presentó la reforma, desde la votación y de todo que se ha manejado el sistema, nosotros hemos puesto nuestra postura y lo hemos hecho hasta un alcance de nuestra agenda local.
6: No, pues alcanzó para muy poquito, Rubén. Te aprecio mucho y ojalá que se pongan un poco más las pilas. Ojalá que vean que están atentando contra las libertades de los ciudadanos, carajo. Es para que hicieran más ruido. Dos personas en la cárcel. ¿Ya viste a Eréndira? ¿Ya viste a Alejandra? ¿Sabes cómo las están maltratando? ¿Sabes en qué situación están? ¿Están haciendo algo para liberar a Cristian? ¿Rubén?
5: Bueno, te digo, nosotros votamos en contra.
6: Okay.
5: Hemos estado en esta agenda, lo hemos hecho en lo local y seguiremos trabajando en esta agenda a favor de la libertad.
6: No, pues ojalá que trabajen un poquito más. Gracias, Rubén Guajardo.
5: Gracias,
6: diputado
5: Luis,
6: del PAN.
5: Muy buen día.
6: ¿Qué cosa? ¿Cuánto cuesta el PAN? ¿Ya tenemos por ahí el dato? ¿Al año cuánto nos sale? Más o menos, según yo, son como 900 millones, 1,000 y piquito. A ver, aquí tengo 2,000 millones de pesos costó el PAN 2026. No, creo que es menos. Ahorita que me den ahí el dato correcto, pero eso a nivel federal, ¿no? Es que uno dice cuánto dinero le dan al Partido Acción Nacional y cuánto dinero le dan al PRI, cuánto le dan a Morena. Morena creo que es el que tiene más. Bueno, Morena es el que tiene más. Ahorita consigo aquí este dato y se lo comparto, pero es que sí da coraje. Bueno, ¿qué hacen ellos, pues? Ah, el gobernador está metiendo periodistas a la cárcel. Ah, no hay bronca. Ah, Héctor Serrano, que además era un diputado que salió muy mal de la Ciudad de México y que se fue a refugiar a San Luis Potosí, está poniendo una ley que mete a la cárcel a la gente por utilizar inteligencia artificial. Ah. No, vamos a ocupar el presupuesto para hacer un nuevo logo. Güey, o sea, son políticos. ¿Verdad que da coraje? En fin, abierto el micrófono para la senadora Ruth González, que no ha querido contestar, para el gobernador Gallardo, que no ha querido contestar, y para la Fiscalía de San Luis Potosí, que no ha querido contestar. Quisimos platicar con las periodistas liberadas, les mandamos un gran abrazo, tanto a Eréndira como a Alejandra. Eréndira, Alejandra, estamos con ustedes. Sabemos lo que vivieron allá adentro. Sabemos que no pueden contarlo en estos momentos, pero estamos con ustedes. No se dejen, somos más los buenos. Les mandamos un abrazo con toda empatía. Y también hacemos todo lo que se tenga que hacer, pues, para obtener la libertad pronta de Cristian. Otro periodista también, él enfocado en Nota Roja. Él estaba en, bueno, tiene un portal llamado Código Rojo, y que también lo entambaron el mismo día que Eréndira y Alejandra. Ahí estamos con ustedes. 8:41. Me voy a una breve pausa. Regresamos con más, 5640-05-1025. Ya me lo pasaron, aquí son 1.300 millones de este año, gracias. Qué bien le reclamaste también a Rubén Guajardo. Pues es que, ¿qué hacen en la oposición, carajo? Además de venir a hacer numeritos. Numeritos es lo que hacen, sí, ya sé. ¿Se nos pone que eso es lo que tendrían que estar haciendo? ¿No tendrías que estar viendo a los diputados, a los senadores, diciendo, oigan, están metiendo a la cárcel a la gente en San Luis Potosí? No sé, me da muchísimo, muchísimo coraje. Yo creo que somos más los buenos. Nos dicen aquí en el WhatsApp, se nota que están cooptados por el mismo gobierno en San Luis Potosí. Luis, estás muy colérico. Sí, muy colérico, soy Hulk ahora. Gracias por decir lo que pensamos. La verdad es cierto, Luis, son unos agachones en San Luis Potosí. El diputado es puro pretexto. O sea que con levantar el dedo en contra ya se terminó su chamba. Vaya, ¿no? Pues cobran por hacer nada. Dile al gobernador que sí, estamos contigo, que no sean corruptos. Hola, Luis, muy buenos días, nos dicen aquí. Ah, gracias por el mensaje. Luis, qué miedo, la oposición, por supuesto que da coraje. ¿Te imaginas el resultado si existiera esta ley a nivel federal? Pues estaríamos todos en la cárcel. Yo con cadenas perpetuas, seguramente. Ahí me lleva una torta de aguacate, no sea así. 8:42, regresamos, estamos en MBS Noticias.

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1: Estamos de regreso con más información vial. Norte, buen avance en ambos sentidos de Avenida de los Trabajadores, entre la vía José López Portillo y Rafael Valdovinos. Sur, carga vehicular sobre Avenida División del Norte, entre Avenida Municipio Libre y Avenida Río Churubusco. Esto es en ambos sentidos. La opción es que te vayas por calle Saratoga o Avenida Lázaro Cárdenas. Centro, rezagado el tránsito sobre Avenida Bucareli, desde calle Atenas hasta Avenida Chapultepec. Demorarás en este tramo aproximadamente 8 minutos. La opción es que te vayas por calle Valderas. En breve, más información vial. 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
18: Con 46, vámonos a otras cosas. La CENTE sigue amenazando con paros, con bloqueos y probablemente va a complicar el desarrollo del Mundial de Fútbol. René Cruz, ¿cómo van las cosas? Muy buenos días.
19: Luis, buenos días. La sección 22 de la Coordinadora Nacional de Trabajadores de la Educación afirmó que hasta el momento no existe ningún acuerdo para reanudar las clases el día de mañana, tal y como se señaló en medios de comunicación y redes sociales. La organización gremial aseveró que la jornada de lucha nacional continúa, ya que sus demandas, entre las que se encuentran la abrogación de la ley del ISSSTE del 2007 y la reforma educativa, permanecen sin una solución satisfactoria por parte del gobierno federal. Agregó que la Asamblea Nacional Representativa ha declarado insuficientes y nulas las respuestas presentadas por el gobierno federal para resolver las demandas centrales del movimiento. Por ello, la sección 22 rechazó cualquier intento de generar confusión, dividir a la base trabajadora o construir escenarios ficticios de retorno a clases, al tiempo en el que subrayó que las campañas de desinformación solo buscan debilitar a la organización y restar legitimidad a la lucha del magisterio. Puntualizó que mientras no existan respuestas concretas a las demandas, no existen las condiciones para concluir la jornada de lucha. Asimismo, los integrantes de la CENTE advirtieron que la propuesta del gobierno federal para desaparecer la unidad del sistema para la carrera de las maestras y los maestros no resulta suficiente y no da cumplimiento a sus demandas, por lo que alertaron que el plantón no solo continuará, sino que se va a reforzar. Luis, el reporte que tengo, muy buenos días.
18: Gracias, René. Y después de la pausa seguimos platicando sobre la CENTE. Fueron a Chiapas a robarse la gasolina y a regalarla a la gente. Y uno diría, ay, qué padre, te robaste la gasolina y me la regalaste. Pues imagínate que tú tienes tu pollería, que tienes tu papelería, de repente llegan unos tipos y se roban todo y se lo regalan a la gente, ¿no? Ya no te va a gustar. Ah, bueno, no tengo nada. Bueno, imagínate que llegan a tu casa y te roban más allá de tu par de zapatos. O sea, tienes un par de zapatos, los otros pares te los roban. Y te roban tu ropa y todo lo regalan en la calle. Pues no va a estar chido, ¿no? ¿O sí? Escríbeme. Regresamos con esto y mucho más. 8:49.
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1: Estamos de regreso con más información vial. Norte, tránsito rezagado sobre Calzada de los Misterios, desde Avenida Cantera hasta Calle Garrido. Es debido a la luz roja de los semáforos. Permanecerás en este tramo aproximadamente 7 minutos. Sur, cerrada la circulación en ambos sentidos de Calle Santo Tomás, entre Avenida Santa Úrsula y Calle San Jorge. La opción es que te vayas por Calle San León. Centro, complicado el avance sobre Viaducto Presidente Miguel Alemán, desde Francisco del Paso y Troncoso hasta Avenida Insurgentes. Será mejor que te vayas por el Eje 3 Sur. En breve, más información vial. 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
18: 8:52, el secretario de Educación Pública, Mario Delgado, ha hablado en el marco de la mañanera el día de hoy en torno a lo que está sucediendo con la Secretaría de Educación Pública y la CENTE y estos acuerdos. Escuchemos.
27: Hemos tenido reuniones permanentes con todo el Magisterio Nacional. Contabilizamos más de 51 reuniones, es decir, una cada semana del año. siempre recibimos a los grupos, sean pequeños, sean grandes, nosotros no discriminamos. Si hay una demanda justa por parte de un maestro o una maestra, es atendido porque así nos han instruido por parte de la presidenta. ¿Qué les propusimos ahora a los maestros que están en el plantón? Que sigamos con esta dinámica de trabajo, que tengamos esas comisiones, mesas tripartitas por estado, donde está la autoridad estatal, donde está la Secretaría de Educación Pública y donde está la representación de los maestros y las maestras. Que sigamos trabajando juntos en estas mesas tripartitas, que participen en la definición de la reforma del USICAM.
18: Esta mañana la CENTE va a protestar en Bucareli Reforma, habrá bloqueos en el primer cuadro de la ciudad, tome usted precauciones. También la zona de Televisa Chapultepec va a estar bloqueada, tome precauciones del caso, como siempre va a ser complicado. Multimedios también ahí en el Centro Histórico y el sur de la Ciudad de México, Televisión Azteca, también estará bloqueado. No se tiene previsto por la CENTE acudir a ninguna mesa en la Secretaría de Gobernación el día de hoy. Y cada secretario o secretaria general de la CENTE, cada sección, pues va a ir acompañado por su contingente. Entonces va a haber bloqueos en varios puntos de la ciudad. Y estamos a 3-4 días de que inicie el Mundial de Fútbol. El viernes, la CENTE en Chiapas tomó gasolinerías, robó la gasolina y la regaló a la gente que iba. Pues según ellos la regalaron, pedían ahí cooperaciones, ¿no? Pero bueno, algunos dirán, ah, pues qué padre, regrese la gasolina del pueblo al pueblo. Que te roben tus cosas, yo creo que a nadie le gusta. Y además el paro que generas porque, deja tú que quiero que me regales gasolina, necesito gasolina para trabajar, para moverme. Tengo en la línea a Edgar Benítez, él es presidente de Coparmex, allá en Chiapas. Edgar, gracias por estos minutos, ¿cómo estás? Buenos días.
4: Bien, mi estimado Luis, antes que cualquier otro aspecto, muy buen día a ti y a todo tu auditorio. Espero tengan un excelente inicio de semana a todos.
18: Igualmente, Edgar. Oye, ¿cómo que se roban ya la gasolina ya en Chiapas? Veo pues las imágenes y cero autoridades, no nadie, o sea, dejando pues que estuviera el caos a todo lo que da. ¿Cómo les ha afectado a ustedes, a los empresarios en Chiapas? ¿Cómo les está afectando al sector productivo, a la economía? Cuéntanos.
4: Pues mira, estimado Luis, a ver, primero quiero comentar algo que para mí ya empieza a ser preocupante o triste a veces, ¿no? Que si puede sonar como algo extraño para otras entidades en Chiapas, Oaxaca, Guerrero, muchas veces ya la normalidad. Está tan normalizado que los maestros tomen carreteras, tomen, en este caso, gasolinerías, ahorita van a tomar Pemex, aquí la entidad. De hecho, ya tuvimos hace un par de años un tema de desabasto de combustible precisamente por esta misma situación. Y evidentemente ya no a los empresarios, porque ojo, a ver, Luis, yo sí quiero precisar algo. Cuando hablamos de empresarios de Chiapas, somos MIPYMES. El sastre, la persona que abre la cortina de su cocina económica, la que atiende su tienda. Esa es la gente que mantiene a Chiapas y esa es la gente que vive día con día para poder dar de comer a su propia familia. Entonces nos están afectando no a los empresarios, sino a toda la ciudadanía este tipo de actos, porque además tengamos en cuenta que Chiapas gran parte de lo que recibe también es del turismo. ¿Qué turista va a querer venir si tenemos este tipo de actos por gente que además yo creo, yo no he escuchado una sola vez que digan, ah, tomaron gasolinerías, ah, entonces ¿sabes qué? Le vamos a hacer caso a lo que nos están pidiendo. Uh-huh. Suena hasta absurdo, ¿no crees?
18: No, bueno, yo quisiera invitarte a que vayamos a tomar una gasolinería.
4: Exacto.
18: ¿En cuánto tiempo, crees algo, que ¿no? estamos arrestados?
4: Lo que quieras, y a ver si nos lo dan.
18: Sí, o sea, ¿en cuánto tiempo crees que llega la policía, que nos meten las esposas y que nos meten a la patrulla, no? O sea, y es más, y vamos, vamos tú y yo y otros ¿qué te gusta? Otros 40, ¿no? Vamos a tomar una gasolinería y vas a ver que luego llegan y pues nos aplican la ley como tiene que ser. Y me extraña porque Eduardo Ramírez se había caracterizado por tener un combate frontal al crimen organizado. Corrígeme, pero creo que ya compró 2 Black Hawks, 2 helicópteros, el gobernador, y además tiene pues ahí un centro importante de policía de élite que se suponía pues estaba atacando a crimen organizado. Y eso, pues, bien hasta donde pueda estar bien. Pero te preguntaría, pues, ¿por qué no aplica la ley en este caso? ¿Qué les dice el gobernador Eduardo Ramírez sobre esto que están sufriendo?
4: A ver, mira, sí es una realidad que sí es uno de los grandes aciertos de este sexenio, es el combate al crimen organizado, de que nos dejó el gobernador anterior. actualmente sí ha disminuido bastante y eso siempre se agradece. Sin embargo, a ver, tocaste un punto álgido, es que realmente ya el tema magisterial en el sur mexicano viene a ser más bien un tema de poder y de presión político, ¿no?
18: Claro.
4: Realmente no es un tema de... Ni siquiera creo que ellos a veces saben lo que están peleando, pero tampoco ves que el gobierno haga actos realmente tendientes a influir en que este tipo de situaciones ya no sucedan a futuro. Porque, ojo, esto es independiente de partidos, ¿eh? O sea, en Chiapas tenemos con este tema por lo menos 20, 30 años donde los maestros van, toman, hacen, deshacen y nadie les hace absolutamente nada. Ya hasta tengo la duda de que realmente sean maestros. Espero que no, la verdad. Ojalá sean grupos de choque, nada más.
18: ¿Y la intención es extorsionar al gobierno estatal también? ¿O es parte de esta estrategia federal?
4: Yo presumo, a ver, pareciese que son, pero a ver, es que el Estado, ¿qué tanto puede influir? Es a lo que me refiero, ¿no?
18: Sí, claro.
4: Y no porque tomes gasolinerías en Chiapas va a decir la presidenta a nivel nacional, ah, ¿sabes qué? Vamos a hacerle caso a los maestros. La realidad es que yo nunca he visto eso. Hace dos sexenios, precisamente con el Güero Velasco, incluso cerraron la capital, estuvo cerrada 4 días. Hubo gente que falleció porque las ambulancias no pudieron llegar a hospitales. Y yo no vi que por eso realmente cambiara o se hiciera caso lo que los presuntos maestros solicitaban, ¿no?
18: Oye, pero que no te manden una patrulla para evitar esto. O sea, porque además no es, no sé, uno pensaría, no se trata de represión o de convertirse en Díaz Ordaz, pero una patrulla, ¿no? O sea, un par de patrullas, tratar de evitarlo, tratar de evitar la confrontación. O sea, hay tácticas para cuidar esto y es cero. Cero presencia de la autoridad. Eso es lo que a mí sí me brinca muchísimo, porque ahorita son gasolinerías. Toco madera, por favor, que no demos ideas, pero al rato igual son las pollerías, las carnicerías, al rato atacan a la papelería, al rato se meten al centro de servicios, de lo que tú quieras, y también a regalarlo al pueblo bueno. O sea, ¿dónde está la mínima autoridad, caray? Es a lo que voy. Me brinca, porque eso sí le corresponde al gobierno estatal.
4: Mira, Luis, yo, a ver, la verdad es que es una realidad que en este país, en el centro y las grandes urbes, es donde más reina la civilidad, y entre más alejado de esto es donde pues realmente la autoridad brilla, ¿no? No por nada el crimen organizado se ha logrado posicionar en muchos lugares de la República Mexicana, precisamente porque brilla este tema de autoridad. Sí puedo yo decir que a lo mejor el gobierno estatal lo que tiene que hacer hasta cierto punto es contener. Sí creo que también a nivel federal es el que tiene que lidiar ya de frente con el tema sindical. Pero, por ejemplo, a ver, Chiapas no tiene una policía antimotines como si existe en la Ciudad de México, ¿no? Estoy seguro que Oaxaca ni Guerrero tampoco la tienen. No digo que esté bien, sin embargo, yo sí creo que hay que atacar de fondo el tema. Por ejemplo, a ver, el tema sindical. ¿Por qué tanta gente tiene el sindicato de maestros? Porque si un maestro tiene un problema, el único que se lo puede solucionar es el sindicato. ¿Por qué el gobierno federal no crea procuradurías tipo Profeco en todos los estados que ayuden a los maestros a atender sus quejas? No tenga que acudir un líder sindical, porque el líder sindical también extorsiona a muchos maestros para tener que ir, porque si no van, simplemente los despiden, les pagan o no les soluciona sus problemas. Que si te fijas, se genera un círculo vicioso. ¿Por qué no atacamos más de fondo y por qué no vemos? A ver, sí creo que el derecho sindical está bien, sí creo que el derecho a manifestarse está bien, pero también respeta la propiedad privada, no afectes a terceros que no tienen tema y que además, por más que lo afectes, no va a cambiar nada el actuar de la autoridad en el centro del país.
18: En un ojo de buen cubero, ¿cuánto fue la pérdida del robo de gasolinerías del fin de semana?
4: Mira, tomaron cerca de 7-8 gasolinerías. Yo personalmente pregunté 2 o 3, no me quisieron dar muchos datos, porque al final, como ellos me dicen, estamos expuestos a este tipo de situaciones, no quieren arriesgar el tema. Uno más o menos me especulaba que aproximadamente le considera que podía estar perdiendo entre 5 o 6 millones ya entre todas las gasolinerías, pero te reiteraba, o sea, el tema no es ese, el tema es que entonces cualquier grupo ya va a llegar a tomar gasolinerías para tratar de ejercer presión en gobierno. Eso es lo que no debemos permitir.
18: ¿Qué cosa?
4: Hoy toman Pemex. Ojalá no nos quedemos sin gasolina, ¿eh?
18: Hoy toman Pemex allá en Chiapas.
4: Así es.
18: ¿Qué cosa? Vamos a estar atentos y te aprecio mucho por estos minutos. Estamos en comunicación, si me permites. Te mando un abrazo, claro. Edgar. Es Edgar Benítez, igual, presidente de Coparmex en Chiapas.
4: Igualmente, Luis. Saludos a todo el auditorio.
18: Gracias. Son las 9:02. No me tardo.
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5: Hola Luis, ¿cómo estás? Saludos, buenos días para todos en MBS. Se acerca la hora, se acerca el momento, el 11 de junio. Quedan apenas 3 días, unas cuantas horas. Y buena noche, tuve la oportunidad de estar personalmente en el Estadio Ciudad de México, Estadio Azteca. Y realmente el escenario está totalmente tomado por FIFA. Se están colocando los últimos filtros de seguridad. El estadio está completamente sitiado. Y bueno, dentro hay un movimiento también importante de las marcas que publicitan el Campeonato Mundial de Fútbol, que están colocando stands, tiendas y demás. Por dentro el estadio luce impecable, impecable. Ya lo han dejado adornado con las banderas de todos los miembros de la FIFA, como ocurrió en 1986 y en 1970. Y bueno, ahí se han visto también de noche algunas prácticas de los drones que van a funcionar durante la ceremonia inaugural. El problema es que va a ser a la luz del día, ¿no? Y cuidado que el pronóstico del tiempo, anoche estuvo lloviendo, pero el pronóstico del tiempo indica que para el jueves a esa hora también tendremos lluvia. La realidad es que el nuevo pasto del Estadio Azteca rápidamente absorbe toda la humedad, todo el agua, y ayer, a pesar del aguacero que estaba cayendo, no se notaba para nada en la cancha. Bueno, hay alarma a pocas horas del inicio del Campeonato Mundial de Fútbol. Un tiroteo ocurrido en Kansas City, Missouri, dejó al menos 9 heridos. La ciudad es la base de entrenamientos de los combinados nacionales de Países Bajos, Inglaterra y Argentina para la Copa del Mundo. Obviamente hay temor por ese tipo de situaciones. Es la inseguridad a la cual tiene que enfrentar, la cual enfrenta casi siempre Estados Unidos con los constantes tiroteos. La selección argentina estaba terminando de jugar un partido en Texas, así que estaba fuera de la ciudad de Kansas City, mientras que Inglaterra estaba entrenando a solamente 18 kilómetros. Hubo varios partidos amistosos. El caso de Argentina, le ganó 2 goles

0: de Irán, que ya está trabajando en territorio de los Xolos de Tijuana, en la frontera. Dicen las autoridades iraníes, en este caso el embajador de Irán en México, que ya hay permiso para que los futbolistas tengan visas para entrar a Estados Unidos. Deben entrar el mismo día del partido y regresar a Tijuana. Eso va a estar complicado, pero así lo tendrán que hacer. Tienen un par de partidos en Los Ángeles, que está cerca, y otro más en Seattle, donde tomarán un avión. Pero exige la delegación iraní que también se le dé acceso a los entrenadores, a los médicos, a todo el personal que es parte de la delegación iraní que va a la Copa del Mundo. Así sigue la situación tensa en cuanto a ese tema. Bueno, como estuvo tenso también ayer la situación del mediocampista danés Christian Eriksen, volvió a encender las alarmas al desplomarse sobre el terreno de juego al minuto 65 del partido amistoso entre Dinamarca y Ucrania, disputada en Odense Stadium. El incidente revivió el recuerdo del episodio que vivió durante la Eurocopa del 2020, cuando sufrió un paro cardíaco mientras defendía a la selección danesa en junio del 2021. Vamos a ver qué es lo que dicen los médicos. Por fortuna pudo salir por su propio pie del estadio. El partido fue obviamente suspendido. El actual presidente del Real Madrid, Florentino Pérez, revalidó su cargo tras imponerse el domingo a su rival Enrique Riquelme en las primeras elecciones a la presidencia merengue en 20 años. Hemos ganado, dijo anoche el presidente del Real Madrid, por el 65% de los votos. Ahora pues tendrá que concentrarse Florentino Pérez en tratar de recuperar al Real Madrid, porque últimamente los resultados pues no le han favorecido. Bueno, parecía que Cadillac ganaba en Mónaco. El equipo de Sergio Checo Pérez, su primer punto de la historia, pero los comisarios le impusieron una penalización posterior a la carrera, con lo cual le quitaron el punto. Terminó Checo Pérez en el puesto 10. Parece que colocó mal su automóvil cuando había una reanudación después de que una bandera roja detuviera la carrera. Así que del gozo al pozo, pero bueno, ya mostró algún tipo de competencia realmente, pues de que puede competir, ¿no? Este equipo de Cadillac. Tendrán que ir, obviamente, seguir trabajando para conseguir los resultados. Y el que sí consiguió resultados fue Alexander Zverev. Terminó por fin la racha, la particular maldición de no poder ganar un título de Grand Slam. Venció en la final de Roland Garros al italiano Flavio Coboli por 6-1, 4-6, 6-4, 6-7 y 6-1. Así que el alemán de 29 años logra finalmente ganar un torneo de Grand Slam. Y el que regresó a las competencias después de casi dos meses por lesión fue el ciclista mexicano Isaac del Toro. Estuvo en el Tour Auvergne Rhône Alpes, finalizó en la posición 12 en una primera competencia importante para tomar ritmo previo a lo que va a ser su participación en el Tour de Francia. Lo que tenemos en deporte, los esperamos con todo el equipo de MBC Deportes a las 3 de la tarde. Gracias.
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1: Estamos de regreso con más información vial. Norte. Hay carga vehicular sobre Boulevard de los Aztecas, desde Boulevard Quetzalcóatl hasta Boulevard de los Dioses. En este tramo demorarás aproximadamente 8 minutos. La opción es que te vayas por Boulevard de los Teocalis. Sur. Calzada del Hueso registra avance lento en sus dos sentidos, entre Avenida División del Norte y Avenida Cafetales. Puedes tomar como alternativa Rancho Vistahermosa o Calzada de las Bombas. Oriente. Hay carga vehicular en ambos sentidos de Periférico Canal de Garay, entre Avenida Tláhuac y Calzada Ermita Iztapalapa. La opción es que te vayas por Avenida San Lorenzo. En breve, más información vial. 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
11: ¿Qué tal, Luis? Buenos días a ti, buenos días también a nuestros amigos del auditorio. Te comento cómo arrancan en esta jornada los principales indicadores en Estados Unidos y en México. El Dow Jones Industrial está registrando un avance de 0.30%. También gana en el arranque el Nasdaq 1.86% y pierde el S&P BMV de la Bolsa Mexicana de Valores 0.56%. Se cotiza en 65,762.13 unidades. En el mercado cambiario, el dólar en ventanilla bancaria se compra en 16 pesos con 59 centavos, se venden 17 pesos con 73, el euro se compra en 18 pesos con 43, se vende 20 pesos con 73 centavos. El precio promedio de la gasolina magna en el país se ubica en 23 pesos con 67 centavos por litro, la roja o premium en promedio se compra en 28 pesos con 46 y el diésel en 27 pesos con 21. En la Ciudad de México, el litro de magna se ubica en 23 pesos con 81, la premium en 28 pesos con 71 centavos y el diésel se ubica en 26 pesos con 99 centavos. Finalmente, la criptomoneda más conocida, el Bitcoin, está registrando un avance de 1.64%. Se compra en 1,114,518 pesos por cada cripto. Luis, es mi reporte al auditorio. Muy buenos días.
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0: con 15 minutos, 9 con 15. Acaba de publicarse una nota, ahorita la comparto en nuestras redes sociales. Hay que tomarla con mucho tiento. Es una nota de un diario denominado La Opinión, que es un diario de Los Ángeles. Es un diario ya de hace muchos años, se publica desde 1926. No es particularmente fuerte en cuanto a investigaciones periodísticas. O sea, es un diario que sí tiene mucha historia, pero no particularmente fuerte en investigaciones periodísticas, y esto es importante decirlo. Porque lo que estamos viendo es una réplica o una respuesta a lo que publicó Stephen Fisher, que es un periodista de investigación con amplio reconocimiento en el LA Times, que es un medio de muchísimo prestigio, con muchas investigaciones periodísticas en su haber. Entonces, bueno, hace un momento en La Opinión salió una nota particular. Estoy tratando de localizar al periodista, él se llama Jesús García. Y publicó lo siguiente: Estados Unidos niega que gobernadores de México tengan un permiso especial usado para casos de seguridad. De acuerdo a lo que dice Jesús García, él habría, y esto me parece lo que más me brinca de la nota, él habría solamente por correo electrónico solicitado al Department of Homeland Security información sobre Francisco Alonso Durazo Montaño y Américo Villarreal. Me llama la atención porque por lo regular no responde así el Homeland Security, pero bueno, le habría respondido a Jesús, aunque no hay ahí una copia del correo electrónico o algo. Simplemente dice: Francisco Alonso Durazo Montaño y Américo Villarreal Anaya no han sido, y luego ya entrecorchetea algo, beneficiados con tal permiso. O sea, como que ellos no tendrían parol. Tampoco le dice el Homeland Security si tienen visa, ¿eh? Y ese encorchetado, no sé si sea un error o si es adrede o por qué, pero suena a respuesta de lo que publicó el LA Times. A eso suena. Ahora, si esto está y hay un documento oficial del Homeland Security y lo tiene La Opinión, y el documento oficial del Homeland Security, que bien puede ser un correo electrónico, dice que Américo Villarreal y Alfonso Durazo tienen visa vigente, bueno, pues obviamente ya ahí hay un contraste brutal a lo que publicó Stephen Fisher. Pero hoy lo que dice el diario este, La Opinión, que le digo, tiene su fama, pues. Se fundó en California, en Los Ángeles, hace ya mucho tiempo, desde el 26. Lo que dice hoy el portal es eso, que le escribieron un correo electrónico al Homeland Security y que el Homeland Security les respondió y que les dijo que supuestamente, bueno, que no han sido beneficiados ni Durazo ni Américo Villarreal con el parol. Se lo adelanto porque estoy muy seguro que este mismo link, que este documento, que este trabajo de Jesús García, a quien pues yo le debo todo el respeto, ¿no? No tengo el gusto de conocerlo personalmente, no sé cuál es su trabajo previo, no tengo por qué pensar que está mintiendo, pero seguro va a ser utilizado la narrativa de la 4T para decir: ahí está, están mintiendo. Y es pues lucha de narrativas, al final de cuentas, que es en las que estamos. Ahí le dejo la nota. Es de La Opinión. Lo único en nota que hay es que dicen que le mandaron un correo electrónico al Homeland Security y que el Homeland Security les respondió. No hay ninguna captura de pantalla del correo que podamos ver que realmente es del Homeland Security. No hay nada. Lo único que hay es que hubo una respuesta, supuestamente el Homeland Security, en donde les dirían a este periodista, Jesús García, que efectivamente no tendrían ningún parol, ni Durazo, ni Américo Villarreal. Tampoco les dice que su visa está vigente. Ahí se lo dejo. 9 con 18. Los restaurantes que transmitan partidos del Mundial deben de tener una licencia. Y agua, si no la tienen, porque sí pueden venir algunas multas fortísimas. Le aprecio mucho en esta mañana que me tome la comunicación Claudia Ramírez, es la presidenta de CANIRAC, de la Cámara Nacional de la Industria Restaurantera. Gracias, Claudia. ¿Cómo está? Muy buenos días.
1: Hola, muy buenos días. Saludo a todo el auditorio.
0: Oiga, qué interesante. Digo, esto ya había pasado, no es que sea la primera vez, pero pues a final de cuentas ahí está la alerta, el foco, la precaución. Si algún restaurantero quiere transmitir partidos, ¿tiene que pedir licencia, Claudia? ¿Cómo está la cosa? Cuéntanos.
1: Sí, justo eso te platico. Nosotros hemos estado realizando un esfuerzo permanente para informar a todos los restauranteros sobre todas estas reglas que comentas que aplican en materia de la transmisión del Mundial. Hoy en día sabemos que Televisa tiene los derechos para esta transmisión y por eso es muy importante que se paguen esos derechos, ¿no? Al final hay un lucro indirecto por la transmisión de este partido, entonces es importante hacerlo justo con las marcas que lo deben transmitir. ¿Quiénes son los que están hoy en día autorizados? Es Easy y Sky, ¿no? Entonces es importante pagar los derechos correspondientes para evitar cualquier multa.
0: O sea, eso se paga directamente con Easy y Sky. Se paga esa licencia para transmitir en un restaurante.
1: Claro. Con ellos
0: Ya.
1: directamente, a través de la contratación del servicio, se pagan justo esos derechos y con eso evitamos cualquier sanción que en este caso el IMPI, quien es la autoridad verificadora, pudiera darles alguna sanción.
0: Déjeme preguntarle, Claudia, si no se paga, entiendo que puede llegar a haber multas, pero ¿va a haber inspecciones o cómo va a estar la cosa? ¿Quién es la autoridad que podría, pues, llegar, no sé, a algún restaurante y decir, oye, estás transmitiendo el partido, tienes licencia, si la tienes, órale, o no la tienes y cierran, o qué pasa?
1: Sí, justo el IMPI es la autoridad verificadora, quien hoy en día podría estar visitando los restaurantes y solicitar justo el comprobante de que esos derechos están pagados para poder transmitir el mundial. Eso por un lado, eso es en relacionado a las transmisiones, pero por otro, también el uso de la marca, ¿no? Ellos también van a revisar que se respete, que no haya publicidad. Hemos escuchado mucho del ambush marketing y que no haya publicidad que vaya, que no cumpla los lineamientos de la FIFA, y eso también puede tener una sanción.
0: ¿Son muy caras las sanciones?
1: Sí, depende cuál sea esa sanción, pero va desde 250 mil UMAS, que son alrededor de 28 millones de pesos aproximadamente, por el caso del marketing. Y en el caso de las transmisiones depende, porque va a haber muchos en donde la sanción más fuerte va a ser aquellos que no utilicen transmisiones legales y que estén utilizando piratería. Entonces sí hay niveles de esa multa que el INPI determinará en la visita.
0: Eso es bien interesante, porque una cosa es, a ver, tú tienes un restaurante, tienes que pagar las licencias, y lo más sencillo es pagarlas a Easy y a Sky, ahí con tu mismo servidor, con tu mismo pues proveedor de servicios de televisión, ahí podría, oye, tengo un restaurante, ya verás, y se arregla la licencia. Pero,
1: Exacto.
0: o sea, hay quien a lo mejor está como usuario normal, lo pone, eso está mal, pero hay quien ni siquiera tiene la transmisión de usuario normal, digamos. Y está transmitiendo piratería, o sea, ahí todavía puede ser peor, porque sí, se transmite vía pirata, digamos, en varias plataformas o en varios sitios de internet, ilegales, por supuesto. Si se toma de ahí la señal, podría ser peor.
1: Exacto. Entonces, por eso nosotros no recomendamos utilizar señales piratas o links
0: Claro.
1: ilegales o usar decodificadores ilegales. Y la otra también que es súper importante es que no se pueden utilizar plataformas de streaming. Mucha gente ha pensado últimamente y nos han preguntado, oye, ¿puedo utilizar estas plataformas como ViX y demás? No, esas no están autorizadas dentro de un restaurante, únicamente son para uso doméstico. Y eso también puede generar un incumplimiento y pueden estar sujetos a una sanción.
0: Esto me lo estaba preguntando mucha gente en la red y entiendo que la CANIRAC pues está dando esta advertencia y está dando estos lineamientos a sus agremiados y también pues a toda la industria restaurantera que está en la economía formal en este país. Pero usted lo sabe muy bien, Claudia, hay muchísima economía informal, casi el 55% de esta economía es informal. Mucha gente pregunta, bueno, ¿qué pasa si lo transmiten en mi tortería? ¿Qué pasa si lo paso en mi puesto de tacos o en un puesto que tengo en la calle o cosas por el estilo? ¿A poco se podrían llegar a aplicar ahí sanciones?
1: Todo, la verdad es que confiamos en que las autoridades harán las verificaciones correspondientes, pero todos están sujetos a una sanción y verificación por
0: Claro.
1: transmisiones ilegales. Y
0: Fraude.
1: nosotros, justo como comentas, a través de nuestras redes sociales, de nuestra página de internet, de sesiones informativas,
0: Claro.
1: estamos dando toda esta información asertiva.
0: Ahora, hay otro tema también que preocupa mucho. Platico con Claudia Ramírez, ella es presidenta ejecutiva de CANIRAC. ¿Qué pasa con los fraudes? Porque puede llegar a haber en este momento, pues gente que vaya ahí con los restaurantes y quiera cobrarles algo de más, que son estafadores, que les marquen por teléfono. O sea, ya sabemos, ¿no? La delincuencia organizada tiene una creatividad enorme que quiera decirle, oye, no, pues te voy a cobrar más porque tienes a tanta gente o cosas por el estilo. ¿Se puede denunciar? ¿Cómo estar preparados frente a esto?
1: Sí, hemos estado trabajando de la mano de las autoridades para hacer unas guías de para que puedas tú ver si él es un verificador autorizado o no. Entonces vienen puntos muy específicos en donde hay que, tú les puedes solicitar su nombre, su credencial, se tienen que identificar de la manera correcta y vamos a tener plataformas en donde el propio restaurante va a poder verificar si la persona que está asistiendo realmente es un verificador autorizado, en este caso por el INPI, si van a revisar únicamente la transmisión. Y lo mismo para las otras dependencias. Habrá dependencias como Profeco, que también harán sus verificaciones y también exactamente el mismo procedimiento en donde a través de su página de internet nosotros podemos verificar si la persona que se está presentando en el restaurante realmente es un verificador autorizado.
0: Gracias, Claudia Ramírez, es la presidenta ejecutiva de Canirac. Más información en Canirac, ahí en la página de internet. Hay unas guías muy, muy interesantes y bueno, pues cualquier duda se pueden comunicar también con la misma asociación, ¿no? Con la Cámara.
1: Claro que sí. Muchísimas gracias por el espacio.
0: Gracias a ti. Es Claudia Ramírez, presidenta ejecutiva de Canirac. Y ya estaremos platicando pronto, espero, con el INPI, con el nuevo titular del INPI, por cierto, que es Vidal Llerenas, porque hay muchos retos. Este es uno de ellos. El otro, el de la piratería. Se ha visto cómo está todos lados, ¿no? Tepito, por mencionar uno, pero donde quiera, pues hay una cantidad enorme de cuestiones piratas, que la playera, que el balón, que los tenis, que en fin. 9:26.
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0: ¿Cómo está sintiendo el Mundial? ¿Hay ánimo? ¿Hay buen humor? ¿Está ganando la amargura? Y es que es una pregunta que está generalizándose en varias partes de la República, en varias ciudades. Algo como lo que se vivió en México 86, pues dicen, no es lo mismo. No despierta tampoco el mismo interés. El altísimo costo de los boletos del Mundial, el tema pues de las protestas, el descontento social, la inseguridad, en fin, hay muchas cosas que están jugando en contra del ánimo en el Mundial. Hoy estrenamos estas cápsulas que estaremos compartiendo con usted a lo largo de esta Copa del Mundo y previo al inicio del Mundial, pues abrimos con esta, el ánimo futbolero. ¿Cómo se siente usted? Escríbame 5640-05-1025, WhatsApp abierta para todo el auditorio.
3: Supone que deberíamos estar viviendo la fiesta más grande de los últimos años. El mundial más grande de la historia, organizado en parte en el país más apasionado por el fútbol de toda la región. 3 países sede, 104 partidos, 48 selecciones. El Azteca inaugurando la justa como en el 70 y en el 86. Y sin embargo, algo no termina de prender. El problema de fondo es uno que nadie quiso ver cuando se diseñó el formato, cuando la fiesta de todos, al final, no es de nadie. México será sede de apenas 13 partidos de los 104 del torneo, los mismos que Canadá, un país donde el fútbol no es ni el tercer deporte más popular. Estados Unidos, en cambio, se quedó con 78, más del triple. Y no solo los partidos, la semifinal, la final y el protagonismo económico y mediático del torneo irán a parar al norte. Y el contraste en el interés lo dice todo. En México, prácticamente toda la población sabe que el Mundial se juega en casa y quiere vivirlo. En Estados Unidos, menos de la mitad de su gente sabe que son sedes. En Canadá, 2/3 partes de la población dicen que ni siquiera van a seguir el torneo. México llega a este Mundial con la ilusión histórica de ser el primer país en organizar 3 Copas del Mundo. El Azteca, ese coloso de Santa Úrsula donde Pelé levantó una copa y Maradona dejó 2 de los goles más famosos de la historia, abrirá el torneo el 11 de junio frente a Sudáfrica. Un momento que debería ser épico, pero la realidad detrás del telón es menos glamurosa. A un mes de la inauguración, el estadio todavía no había sido entregado a la FIFA. Cuando fue reinaugurado en marzo con el partido amistoso contra Portugal, los aficionados reportaron fallas en la conectividad Wi-Fi, problemas en los accesos, zonas desde donde no se podía ver el juego por obstáculos visuales y obras sin terminar. Y por si fuera poco, a principios de mayo se hizo viral un video que mostraba pedazos de concreto desprendiéndose de algunos asientos, con baños todavía en obra negra. El estadio más famoso de América Latina, a 30 días de abrir un mundial con los baños inconclusos.
4: Lo mejor de este estadio a nivel europeo mundialista es este. ¡Ay! Con souvenirs del estadio. ¡Coro!
3: Afuera del Azteca, la Ciudad de México presenta otra imagen que no aparece en los folletos oficiales. En las bardas del entorno del estadio conviven los pendones mundialistas con grafitis que dicen cosas como: ¿quién en Ciudad de México puede pagar 18, 20 o 25 mil pesos de renta? Fichas de búsqueda de personas desaparecidas colocadas por madres buscadoras permanecen pegadas en las mismas bardas.
5: Vemos que hay una comercialización del espacio y de la ciudad en beneficio de unos cuantos.
3: Una sede mundialista rodeada por la realidad que el mundial no alcanza a tapar. Y es que el efecto económico del torneo en las ciudades mexicanas tiene dos caras. Sí, llega turismo. Sí, hay derrama. Pero también llega la gentrificación. Rentas disparadas, vecinos desplazados, servicios básicos como el agua escaseando en colonias aledañas a los estadios para priorizar al evento.
6: Tengo que comprar pipas porque no se llenan las cisternas y despierta uno y no hay agua y es una situación muy, muy crítica.
3: Y para quien quiere ir al estadio, hay otro muro antes de llegar a la cancha. Este es el mundial más caro de la historia del torneo. Los boletos más accesibles para los partidos en Estados Unidos rondan los $1,000. Los de semifinal superan los 11,000. La final, en promedio, cuesta $13,000 por persona. Para ponerlo en perspectiva, en Qatar 2022, la final costaba $1,600. El precio se multiplicó por 8. En México, la situación es diferente en escala, pero igualmente irónica. En una encuesta realizada meses antes del torneo, 0% de los mexicanos consideró que los precios de los boletos eran accesibles. ¡Cero!
7: También los precios por los boletos realmente no corresponden a lo que se puede pagar. Yo entendería que por un partido de semifinales, un partido final, un duelo muy especial entre dos selecciones, el precio del boleto suba, ¿no?, de acuerdo con la demanda.
3: En el 70, México organizó su primer mundial, la entrada más barata costaba lo que una persona ganaba en un día de trabajo. Para el 86, un paquete de 13 partidos, incluyendo la inauguración y la final, costaba 5 días de salario mínimo. Hoy, un solo boleto de fase de grupos puede representar varios meses de sueldo para la mayoría de los mexicanos. Y luego está el elefante en la habitación del que nadie en la FIFA quería nombrar cuando se otorgó la sede en Estados Unidos: Donald Trump. Más de 120 organizaciones de derechos humanos emitieron alertas formales advirtiendo que aficionados que viajen a ver partidos en Estados Unidos podrían enfrentar discriminación racial, revisión de dispositivos electrónicos e incluso detención migratoria. Para los 65 millones de latinos que viven en Estados Unidos, muchos de ellos, la afición más apasionada del torneo, la amenaza de una redada del ICE pesa más que el precio del boleto. La fiesta más grande del mundo se juega en un país donde parte de su público más entusiasta tiene miedo de ir al estadio.
8: Esta Copa Mundial de 2026 corre el riesgo de ser definida por exclusión y miedo. Este gran evento deportivo se desarrollará en un contexto marcado por políticas migratorias abusivas en Estados Unidos, nuevas amenazas a la libertad de prensa, discriminación, la falta de cumplimiento de compromisos de derechos humanos.
3: Y el efecto ya se siente. La demanda hotelera en la ciudad de sede de Estados Unidos cayó un 80% respecto a lo esperado. Los hoteles bajaron precios para atraer visitantes. El boom turístico prometido por la FIFA no se está materializando. En medio de todo esto, hay un factor que sí puede cambiar el ánimo de México de golpe: el Tri. Si la selección mexicana gana su primer partido en el Azteca contra Sudáfrica el 11 de junio, todo lo demás pasa a segundo plano. Los estadios inconclusos, los precios, la política, México tiene esa capacidad única de convertir un gol en una fiesta nacional instantánea. Pero si pierde, la fiesta que ya no prendía bien se apaga de golpe. Y entonces, todo lo que está mal alrededor del entorno se vuelve mucho más visible. Los mundiales que quedan en la memoria colectiva tienen algo en común: una sede con identidad, con calle, con alma. Italia 90, Francia 98, Sudáfrica 2010, Brasil 2014. Países donde el torneo lo invadía todo. Este mundial tiene la infraestructura más grande de la historia. 104 partidos, 48 selecciones, estadios modernísimos. Lo que no tiene es un dueño. Y sin dueño, la fiesta más grande del planeta corre el riesgo de sentirse como una convención corporativa con pelota. El 11 de junio en el Azteca se sabrá si México logra lo que siempre ha sabido hacer, convertir la cancha en el lugar donde se olvida todo lo demás.
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9: Estamos de regreso con más información vial. Norte. El avance es constante en ambos sentidos de Avenida Hermilio Mena, entre Avenida Río de los Remedios y Calle Grupo Alpino Halcones de Hidalgo. Sur. Rezagado el tránsito sobre Calle Felipe Carrillo Puerto, desde Avenida Miguel Ángel de Quevedo hasta Francisco Ortega. Demorarás en este tramo aproximadamente 7 minutos. En breve, más información vial. 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
3: Del Universal con Salvador García Soto, el hombre que no amaba a México. El autor aborda la trayectoria de Alfonso Durazo, destacando tanto su evolución política como las controversias que actualmente rodean su figura. Asegura que el gobernador de Sonora ha demostrado una notable capacidad para adaptarse a distintos contextos políticos, colaborando primero con el PRI, después con el PAN y finalmente con Morena. Asimismo, menciona las versiones periodísticas que lo vinculan con investigaciones en Estados Unidos y con la obtención de un permiso especial de ingreso, acusaciones que el mandatario estatal ha negado. Finaliza recordando algunas declaraciones de Durazo durante su etapa al frente de la Secretaría de Seguridad, quien fue cuestionado sobre la política de abrazos no balazos. El autor refiere que su respuesta fue: "Yo solo soy el que lleva las minutas de las reuniones de seguridad", reconociendo que la estrategia correspondía al ejército. De Excelsior con Jorge Fernández Menéndez. A avergonzados de la Ciudad de México. El autor cuestiona duramente la gestión de Clara Brugada al frente del gobierno capitalino. Según el autor, la jefa de gobierno está más preocupada por proyectos estéticos como la pintura de espacios públicos y la imagen urbana rumbo al mundial que por resolver problemas estructurales como baches, inundaciones, inseguridad, extorsiones y deficiencias en el transporte. Agrega que Brugada intentó replicar modelos urbanos colombianos sin considerar que allá hubo transformaciones sociales y de infraestructura. Enfatiza que se tuvieron 8 años para realizar las obras, que aunque ya fueron inauguradas, no están terminadas. Concluye analizando que la ciudad está en peores condiciones que nunca antes y no deja de ser vergonzoso. Finalmente, de Reforma con Gustavo Fondevila. Cuchillos en las escuelas. El autor expone el reciente caso de un alumno en la primaria Manuel López Cotilla, ubicada en la colonia Roma, en la Ciudad de México, que amenazó con un cuchillo a sus compañeros. Señala que aunque no hubo heridos, padres de familia criticaron la falta de información por parte de las autoridades escolares y exigieron una investigación. Agrega que el hecho se suma a otros episodios ocurridos en distintas escuelas de la capital del país, donde se han registrado agresiones con armas blancas, golpes e incluso homicidios. El autor afirma que estos sucesos comparten factores como la discriminación, el acoso escolar y la normalización de la violencia como mecanismo para resolver conflictos. Ante cifras crecientes de bullying en las escuelas, propone que se debe priorizar la prevención, la detección temprana y la construcción de entornos de convivencia seguros dentro de los planteles. Soy Coco García y estas fueron las columnas del día.
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0: Las 9:40, ya regresamos. Hay elecciones en el Perú y el peor escenario se ha dado en Perú. Hay dos candidatos, dos contendientes. Una es Keiko Fujimori, de derecha, muy, muy partidaria de las políticas de Donald Trump. Y el otro es Roberto Sánchez, cercano al expresidente Pedro Castillo, pues también cercano hacia la izquierda, también una izquierda un tanto radical. Se radicalizaron, se polarizaron los votos en el Perú y están prácticamente en un empate técnico. Me enlazo hasta el Perú con Héctor Villa. Adelante, Héctor.
1: Buenos días, Luis. Este domingo se llevó a cabo la segunda vuelta en la que Keiko Fujimori se medía por cuarta vez, en esta ocasión frente a Roberto Sánchez del partido Juntos por el Perú. Todavía no hay un resultado definitivo ya que se siguen contabilizando las actas, pero está muy cerca del 100%. Sin embargo, la brecha entre los dos candidatos, Fujimori y Sánchez, se ha ido acortando, siendo ahora la diferencia menos de 75.000 votos. Al ser anunciado el empate técnico ayer en la noche por la encuestadora Ipsos y Transparencia, la candidata Keiko Fujimori dijo que no se adelantarán a celebrar ningún resultado hasta que se tengan el total de actas contabilizadas. Escuchemos.
22: Hasta el momento no hay ningún ganador en esta contienda. Por tal razón, serán días largos hasta conocerlo. Sería irresponsable definir el resultado en base a una muestra, como es el conteo rápido.
1: Por su lado, el candidato Roberto Sánchez llamó a la defensa del voto en una locución que hizo frente a sus simpatizantes. Escuchemos.
23: Hoy, en el conteo rápido, hay una ventaja importante que reafirma la voluntad del pueblo que quiere democracia y justicia. Pero como corresponde al pueblo demócrata, este es el momento de la defensa del voto, de la transparencia electoral.
1: Durante el día detuvieron a 12 personas que estuvieron involucradas en la alteración de las boletas electorales. Este proceso se da en medio de un contexto en el que Perú está azotada por la delincuencia y con promesas de ambos candidatos para combatirla, además de venir de una primera contienda electoral donde se presentaron retrasos e irregularidades en el desarrollo de la jornada. Esta es la información que tenemos a esta hora desde Lima, Perú. Héctor Villa para MBS Noticias.
0: Gracias, Héctor. Le damos una vuelta al mundo con Leire Batalla.
24: Vámonos con una rápida vuelta al mundo. Se recrudece la tensión entre Israel e Irán. La guerra en Medio Oriente ya supera los 3 meses de hostilidades y pese a los esfuerzos diplomáticos liderados por Estados Unidos, los combates están lejos de detenerse. El domingo Israel lanzó un ataque contra los suburbios del sur de Beirut, bastión del grupo chiita Hezbollah, aliado de Teherán. El bombardeo dejó 2 muertos y 20 de heridos. Además, representó un nuevo golpe a la tregua anunciada la semana pasada para reducir las hostilidades en Líbano. La respuesta no tardó en llegar. Irán acusó a Israel de haber cruzado todas las líneas rojas y lanzó oleadas de misiles contra territorio israelí, que fueron interceptados por sus fuerzas armadas. El intercambio de fuego obligó a varios países de la región, entre ellos Siria, Irak e Irán, a restringir o cerrar parcialmente su espacio aéreo. Las hostilidades continuaron durante la mañana de este lunes y en medio de la escalada, los rebeldes hutíes de Yemen, respaldados por Teherán, reivindicaron un ataque contra Israel y anunciaron un bloqueo total al paso de embarcaciones israelíes en el Mar Rojo. Horas después, las autoridades israelíes aseguraron haber concluido esta fase de su ofensiva contra Irán, aunque se mantienen en estado de alerta ante la posibilidad de nuevos ataques por parte de Hezbollah. Por su parte, Teherán también ha detenido sus operaciones, pero advirtió que responderá con mayor contundencia si Israel reanuda sus bombardeos sobre el Líbano. Ante el riesgo de una escalada mayor, el presidente de Estados Unidos, Donald Trump, ha hecho un llamado a ambas partes a reducir la confrontación. Este lunes, a través de Truth Social, el mandatario estadounidense aseguró que Israel e Irán buscan una tregua inmediata y que las negociaciones de paz continúan, aunque también reconoció el riesgo de que las nuevas embestidas descarrilen los esfuerzos diplomáticos impulsados por Washington. Perú entre dos extremos. Más de 27 millones de peruanos fueron convocados este domingo a las urnas para elegir al noveno presidente que tendrá el país en apenas una década. Los electores decidieron entre dos proyectos políticos antagónicos. La derechista Keiko Fujimori, quien reivindica el controvertido legado de su padre, el exmandatario Alberto Fujimori, y el izquierdista Roberto Sánchez, considerado el heredero político del expresidente Pedro Castillo, actualmente encarcelado tras su fallido intento de autogolpe en 2022. Con más del 90% de las actas procesadas, el conteo oficial del Jurado Nacional de Elecciones otorga a la candidata de Fuerza Popular el 50.07% de los votos, mientras que el abanderado de Juntos por el Perú suma el 49.92%. Voto a voto, la brecha entre la candidata derechista y su contendiente de izquierda continúa estrechándose, manteniendo abierta una de las elecciones más reñidas de la historia reciente del país. Sin embargo, las autoridades anticipan que el escrutinio definitivo no concluirá sino hasta mediados de julio. Un video reabrió la herida. A través de sus redes sociales, el cantante español Miguel Bosé publicó un video en el que aparece arrodillado en homenaje a Henry Nowak, cuya muerte ha sacudido al Reino Unido en los últimos meses. El gesto destacó reacciones encontradas. Mientras algunos aplaudieron la solidaridad del artista, otros cuestionaron la forma elegida para referirse a un caso tan sensible. Nowak, de 18 años, fue apuñalado en diciembre de 2025 en Southampton, al sur de Inglaterra, cuando regresaba de una fiesta. Su agresor, Vikram Diwa, de 23 años, aseguró falsamente ante la policía que el estudiante había proferido insultos racistas en su contra. Los agentes esposaron a Nowak mientras yacía herido en el suelo. En un video captado en el lugar se escucha al joven decir: "No puedo respirar". El pasado lunes, un juez condenó a Diwa a cadena perpetua con un mínimo de 21 años de prisión, tanto por el asesinato como por haber mentido a las autoridades. El caso ha desatado una ola de indignación social en Reino Unido y reavivado el debate sobre los abusos policiales y la discriminación. La controversia incluso escaló al terreno diplomático después de que el vicepresidente estadounidense J.D. Vance acusara a las autoridades británicas de aplicar criterios distintos según el origen de las personas y vincular al crimen con el flujo migratorio masivo. El gobierno de Keir Starmer rechazó las declaraciones y acusó a quienes buscan utilizar una tragedia para alimentar la división. Esta fue la Vuelta al Mundo de hoy. Yo soy Leire Batalla y puedes encontrarme en X como arroba Leire-Batalla.
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9: Estamos de regreso con más información vial. Poniente, constante el avance en ambos sentidos de Camino Real a Toluca, entre calle Queretanos y Avenida de la Curva. En breve, más información vial. 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
0: Y es para las 10. Diana Alcaraz es nuestra jefa de información. ¿Cómo estás, Diana? Muy buenos días.
13: Buenos días, Luis. Muy bien. Un saludo a ti, un saludo a todos los que nos ven y nos escuchan. Y vámonos con información, Luis, porque en estos momentos las inmediaciones del Ángel de la Independencia aquí en la Ciudad de México, en Avenida Reforma, pues se encuentran cerradas debido a que integrantes del colectivo Mexicanos al Grito de Paz desplegaron una megamanta en las escalinatas. Presidenta, rompe el pacto, es lo que dice esta megamancha, esta megamanta. Megamanta. Piden a la presidenta Claudia Sheinbaum pues por romper el pacto con el gobernador, con licencia de Sinaloa, Rubén Rocha Moya, así como con los gobernadores de Sonora, Alfonso Durazo, y de Tamaulipas, Américo Villarreal.
0: Está impresionante la manta porque es del tamaño del Ángel en el suelo, bueno, de una parte del Ángel, de la Glorieta, y son estas mantas que están circulando desde hace mucho tiempo. Hubo una en el evento de Sheinbaum de la semana pasada, del domingo.
13: En el Monumento a la Revolución.
0: Y bueno, por ahí señalan que detrás de ello podrían estar algunos empresarios anti-4T.
13: Sí.
0: Pero pues lo cierto es que tiene una organización muy interesante porque publican, hacen estas, ahí la estamos viendo, hacen estas supermantas, las ponen y en cuestión de minutos también llegan autoridades y las retiran.
13: Exactamente.
0: A diferencia de la gente.
13: Sí. Y aparte, otra cosa, esta megamanta pues agarró desprevenidos pues a las autoridades porque evidentemente no tenían ni idea que iban a hacerlo, ¿no? Porque ocurrió en el Zócalo capitalino, también ya lo han hecho, y como dices tú, enseguida llegaron personas, muchos mencionas afines a la 4T para retirar estas mantas. Hasta el momento no la han retirado, y aparte también, Luis, están haciendo pintas en el piso, en la carretera, digamos. Aún no se logra ver porque este colectivo, Luis, en algunas ocasiones utilizan un dron donde ya colocaron la manta, sacan las fotografías. Exactamente, hasta el momento todavía no la tenemos porque se está desarrollando en este momento.
0: Digo, las pintas, a ver de qué son, no es en el Ángel, eso es importante, son pintas sobre el suelo
13: sobre
0: de la Glorieta,
13: el paseo de la Reforma,
0: que pues a final de cuentas también eso es vandalismo, es una protesta pacífica, es todo, pero esa pinta suena a vandalismo. No sé si lo están haciendo con pintura que se quita rápido o algo por el estilo,
13: pero sí
0: es parte de todo este descontento y encono que se está viviendo en el país. Pues ahí está la manta y está cerrado el Ángel de la Independencia. De por sí va a ser un caos.
13: Va a ser un caos con todas las movilizaciones de la CENTE. Pero hablando de la CENTE, pese a las amenazas de la Coordinadora Nacional de Trabajadoras de la Educación de boicotear la inauguración del Mundial de Fútbol el próximo jueves, pues la presidenta Luis Claudia Sheinbaum pidió esperar a las resoluciones que se den en los próximos días y aseguró que el desarrollo de la justa deportiva se realizará en paz.
25: Vamos a esperar qué pasa en estos días, hoy, mañana. Hay grupos que nos quieren provocar y no necesariamente son de maestros. O sea, que lo que buscan es que haya represión, así lo digo claramente. Lo que están buscando es que antes de la inauguración del Mundial, la nota internacional sea el gobierno de México reprime a maestros. Eso es lo que están buscando. Pues eso no lo van a tener. Y también vamos a garantizar al mismo tiempo que la celebración de la inauguración de la Copa Mundial se lleve bien, en paz y tranquilo.
0: Entonces, como no quiere el titular la presidenta de la República, pues ni modo. O sea, vamos a tener que aguantar los bloqueos, los cierres, las extorsiones, el robo de gasolina en Chiapas.
13: Sí.
0: Porque pues habría una represión a los maestros. Yo creo que es una violación de la ley y que
13: completamente.
0: A cualquier otro lo estarían arrestando en cualquier momento. Oye, ¿que no viene el presidente de Sudáfrica?
13: No, le preguntaron hoy en la mañana a la presidenta Claudia Sheinbaum. Bueno, pues ya tenía confirmados alguna Ramaphosa. La asistencia de jefes de Estado. Uh-huh. Exactamente, ella dijo que pues sí, algunos, aunque no dijo los nombres, y justo mencionó del presidente de Sudáfrica que ya estaba confirmado, pero que por cuestiones en su país decidió cancelar la visita, pero que estaban mandando a pues representantes.
0: Ah, no, es lo mismo.
13: Exactamente.
0: Esto fue lo que dijo la presidenta, no viene Ramaphosa. ¿Por qué Ramaphosa es importante? Porque era el juego México-Sudáfrica
13: y entonces el jueves.
0: Esperaba que fueran pues los presidentes ahí, ya la presidenta dijo que no iba a ir.
13: Sí, no.
0: En gran parte pues también dicen que el chiflido y que si no
13: que
0: se
13: lo está
0: repita
13: evitando.
0: Lo del 86, de cuando Miguel de la Madrid y no sé qué cosa. Pero bueno, pues no va a ir Claudia Sheinbaum, pero tampoco va a ir Ramaphosa. Entonces será una inauguración sin presidentes.
13: Exactamente.
0: Escuchemos.
25: Van a venir pocos jefes de Estado a la inauguración. Varios iban a venir y por razones de sus países decidieron no venir. Por ejemplo, el presidente de Sudáfrica, que era como el obvio que iba a venir, decidió no venir por situaciones en su país. Entonces están enviando representaciones.
3: ¿Se prevé la visita del rey de España? ¿Sí se tiene confirmada?
25: Sí, a Jalisco. Por lo pronto sí se tiene confirmada.
3: ¿No se reunirá usted con él?
25: Estamos viendo, para ver si nos reunimos.
0: Pues ahí la pregunta que se le hace, de Hatsiri Magallanes, por cierto, le mandamos un abrazo a Hatsiri. Si se reúne o no se reúne, no está confirmado.
13: No está
0: de
13: confirmado.
0: Que viene al partido, si viene a ver
13: Jalisco.
0: A España en Jalisco.
13: Exactamente.
0: Ah, bueno, pues entonces pues
13: no,
0: el rey.
13: No tenemos, aunque el viernes había dicho la presidenta Claudia Sheinbaum que hoy iban a decir los nombres de los jefes de Estado que venían.
0: Pero pues que todavía no.
13: Y pues que no. Entonces
0: igual
13: vamos a seguir esperando. Además, no falta mucho para la inauguración.
0: Más.
13: Y ya.
0: ¿Qué más?
13: Luis, tenemos más información porque luego de que los maestros de la CENTE tomaran gasolineras en Chiapas el pasado viernes, en entrevista en este espacio, el presidente de la Coparmex en la entidad, Edgar Benítez, lamentó que las autoridades no actúen para detener este tipo de acciones. Agregó que hoy los maestros tienen previsto tomar las instalaciones de Pemex.
14: Es que realmente ya el tema magisterial en el sur mexicano viene a ser más bien un tema de poder y de presión político. Realmente no es un tema de... Ni siquiera creo que ellos a veces saben lo que están peleando, pero tampoco ves que gobierno haga actos realmente tendientes a influir en que este tipo de situaciones ya no sucedan a futuro. Porque, ojo, esto es independiente de partidos, ¿eh? Uh-huh. O sea, en Chiapas tenemos con este tema por lo menos 20, 30 años donde los maestros van, toman, hacen, deshacen y nadie les hace absolutamente nada. Sí creo que el derecho sindical está bien, sí creo que el derecho a manifestarse está bien, pero también respeta la propiedad privada, no afectes a terceros que no tienen tema y que además, por más que lo afectes, no va a cambiar nada el actuar de la autoridad en el centro del país.
0: Bueno, estarán tomando hoy Pemex y entiendo que Pemex en Oaxaca ya también está tomada desde hace varios días. Ojalá
13: vamos
0: que,
13: a ver.
0: Como decías, no vayan a tomar tanto que en algún momento empiece a haber escasez de combustible.
13: De combustible en el centro del país.
0: No parece el caso hasta el momento, pero...
13: Y no des ideas, Luis Cárdenas.
0: Sí, ¿verdad? Ya.
13: Vamos con más información,
0: esta
13: Luis.
0: Medicina de la gripa que me... El suero de la verdad es lo que estoy tomando.
13: Sí, exactamente.
0: Ajá,
13: tras seis días de haber sido secuestrada Roxana Guzmán en Veracruz, la señora Rubicela Ramírez, madre de la periodista, expresó en este espacio el temor que ella y su familia viven ante esta situación. Agregó que aunque la presidenta Claudia Sheinbaum le aseguró que la iban a ayudar, no hay avances al respecto. Asimismo, descartó que el vehículo de la comunicadora haya sido localizado.
17: Obviamente sí tenemos miedo, pues por mis nietos más que nada. Entonces, ya ahorita ya das un paso y enseguida sientes que alguien está atrás de ti. Es un miedo constante de los niños también, sobre todo, ¿no? Entonces, pues aquí estamos pendientes de día y de noche también, haciendo guardia para que nosotros, pues los niños se sientan seguros.
0: ¿Cómo haciendo guardias? ¿No duermen?
17: No dormimos, la verdad. No podemos dormir por la angustia de no encontrar a mi hija.
0: Entiendo, señor.
17: Es desesperante esta situación, la verdad, señor.
0: No,
17: es muy, muy estresante, ya no podemos estar así.
13: Pues ahí está la información. Seguimos pendientes de lo que ocurre allá en Veracruz, Luis, pero en la conmemoración del Día de la Libertad de Expresión en Jalapa, precisamente allá en Veracruz, el titular del Sistema Mexicano de Radiodifusión, Genaro Villamil, fue abucheado al criticar el intervencionismo de la CIA en el país. Irónicamente, el funcionario fue galardonado con la medalla Defensores de la Libertad y Promotor del Progreso, y sí, un periodista pues le empezó a gritar que pues lo sacaran, y pues ahí hubo un intercambio de palabras junto con los los organizadores de este evento, pero escuche parte de lo ocurrido.
1: Favor que quien diga que fuera, aquellos que somos patriotas.
18: Porque Arturo Gertz tiene una categoría que no merece ese discurso. Porque Uriel Rosas tiene una categoría que no merece ese discurso. Porque usted tenía una categoría que no apoyaba ese discurso. Por eso, fuera. Sí, habla de la CIA. Habla de la CIA. Habla de la CIA. Sí, interviniendo en el narco. Cuando todos sabemos de un Rubén Rocha Moya, de un Américo Villarreal, cuando todos sabemos de una Marina del Pilar y de un Alfonso Durazo. ¡Fuera!
0: En eso quedó convertido el otrora.
13: Sí.
0: Periodista que daba terror cuando te publicaba algo Genaro Villamil en proceso. Ahora es un tapetillo, un falderillo de quinta.
13: Sí, lo es.
0: Y pues va ahí a un evento de periodistas y pues obviamente pues los periodistas te reclaman lo que le tienen que reclamar. Va a recibir su propio premio. Pues ya ni él se la cree.
13: No, nadie se la cree.
0: Pero bueno, en eso quedó su batalla, convertido en un falderillo que además pues ha generado muchas mentiras. Oye, ¿pero qué más?
13: Finalmente, Luis, te comento, un alumno de segundo grado de primaria, de la primaria Manuel López Cotilla, ubicada en la colonia Roma, alcaldía Cuauhtémoc, aquí en la Ciudad de México, llevó un arma blanca a la escuela y amenazó a cuatro compañeros. El hecho ocurrió el pasado 2 de junio, de acuerdo con el testimonio de los padres. Las autoridades educativas propusieron cambiar al estudiante de grupo, lo que generó descontento y preocupación, por lo que exigieron la intervención de la Secretaría de Seguridad Ciudadana, pues para investigar de dónde obtuvo el arma, cómo es que pues ingresó con ella a la escuela. Ajá. A la escuela primaria de segundo, o sea, el niño es de segundo de primaria, sacó esta arma y amenazó
0: un cuchillo
13: no de cocina, sino tipo militar, dicen que de doble
0: De doble filo.
13: Exactamente, sí. Lo sacó y bueno, pues amenazó a cuatro de los estudiantes y ahora esta uh-huh. situación pues generó muchísima molestia entre los padres de familia porque nunca se enteraron, o sea, la directora ocultó lo que ocurría pues para uh-huh. no hacerlo más grande y entonces bueno, dijeron vamos a cambiar nada más de salón al niño, pero pues escuchemos lo que el personal uh-huh. administrativo pues mencionó sobre el tema.
0: Ya. Yeah.
20: Un pequeño de la escuela portaba el día de antier una navaja. Esa navaja la traía entre sus cosas, se identificó y además hizo un ademán con el cual refirió que eso servía para matar y se lo dijo a cuatro compañeros de su grupo. Evidentemente la maestra de grupo al identificarlo hizo la investigación correspondiente, el retiro inmediato de lo que se encontró y el resguardo del mismo.
0: Gracias, Diane. Decimos en tu red.
13: Me encuentran en Twitter, Luis, como Diane Alcaraz. De buen día.
0: Las 10, pásela bien. Se queda con Gaby Vargas. Y ya está aquí también Tamara con Luz. Bye, bye.

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3: Un cuento yogui narra que un día un hombre salió a caminar. Caminó y caminó hasta perderse. Accidentalmente dio con el paraíso, pero como llegó muy cansado, pensó: ¿cómo me gustaría un lugar para descansar y dormir? Entonces vio a su alrededor y encontró un árbol frondoso, rodeado de pasto verde muy suave. Se recostó y durmió un plácido sueño durante varias horas. Al despertar pensó: tengo hambre. Así que imaginó todas las delicias que siempre quiso comer. Y las delicias aparecieron repentinamente. Las devoró sin cuestionarse nada. Una vez satisfecho pensó: ¿cómo me gustaría encontrar algo para beber? Todas las bebidas que le gustaban aparecieron. Ya con un poco de alcohol en el cuerpo, la mente inestable comenzó a surgir, es decir, el chango mental comenzó a brincar. En la tradición yogui, la mente se asocia con el chango porque ambas poseen dos cualidades muy similares. Brincan de un lado a otro e imitan todo a su alrededor. Fue entonces que el hombre empezó a cuestionarse. ¿Qué pasa aquí? ¿Cómo es que pensé en comida y apareció la comida? Pensé en la bebida y también apareció. Seguro hay fantasmas. Y los fantasmas aparecieron. Seguro me van a torturar. Inmediatamente los fantasmas lo rodearon y lo torturaron. Este breve cuento nos ilustra la manera en que trabaja la mente y las leyes universales que la rigen, pero que todavía no alcanzamos a comprender. Imagina le hubieras mostrado el teléfono celular a un habitante del planeta hace 200 años y le hubieras dicho que se puede hablar con alguien que se encuentra del otro lado del mundo. Jamás te lo hubiera creído, ¿cierto? Pues lo mismo sucede con la comprensión del poder de la mente. Nos encontramos en el kinder y todavía jugamos con plastilina, incapaces de resolver las ecuaciones. Pero cuando abramos los ojos, veremos que podemos elegir nuestra experiencia. La ley universal de la causa y el efecto nos dice que todo lo que vemos y experimentamos es el efecto de una causa. ¿Y cuál es el origen de la causa? Nuestros pensamientos. Tenemos que tener muy claro que construimos nuestra experiencia para enfocarnos en lo que deseamos obtener. Si vamos al fondo, lo que todos queremos es bienestar interior y bienestar en lo que nos rodea. Ese bienestar, llevado al cuerpo, se traduce en salud y placer. Llevado a la mente, en paz y en gozo.

Si fallamos 100 veces, volvemos a intentarlo otras 100. Hasta que la mente lo convierta en un hábito y, por ende, en realidad.

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0: Connectors, buenos días. Feliz lunes 8 de junio. ¿Cómo están? Producción, Víctor, bienvenido. Espero que todos hayan tenido un fin de semana maravilloso. Te saludo con el cariño de todas las mañanas, mi Tam. ¿Cómo amaneces?
1: Hola, qué gusto verte y oírte y todo. Y a todos ustedes, Connectors, también, y a la producción. Besos, besos, besos.
0: Besos, besos, besos para ustedes, Connectors. Esperamos que estén iniciando una semana maravillosa. Y les quiero hacer esta pregunta justo hoy, que es lunes. A ver, ¿tu trabajo te da vida o te la está quitando? Vivimos de pronto conectados, ocupados, corriendo todo el tiempo. ¿Pero a qué costo? Vamos a platicar con Luis Altamirano y vamos a descubrir cómo encontrar ese equilibrio entre, sí, el éxito profesional, pero también el bienestar y una vida realmente rica y que valga la pena vivirla. Así que la pregunta, ser o no ser, ¿vives para trabajar o trabajas para vivir?
1: Está muy interesante eso. Ya estaremos platicando con Luisa. Oigan, buen inicio de semana, Connectors. Bienvenidos, acá los apapachamos. Déjenme preguntarles algo, sobre todo a ustedes, mujeres. ¿Las hormonas pueden aumentar el riesgo de desarrollar cáncer? Esa es otra pregunta que necesitamos responder. Y no nosotros, sino el especialista que viene el día de hoy. Pero otra, por cierto, es ¿qué tan cierto es lo que escuchamos sobre anticonceptivos, menopausia, tratamientos hormonales? Viene el doctor Ernesto Sánchez Forgach para ayudarnos a entender la relación que hay entre hormonas y cáncer. ¿Qué medidas puede marcar la diferencia justo en la prevención y también en el cuidado de la salud?
0: Oigan, ¿qué tal, Connectors? Entonces, cuando yo era chiquita, pues había leche de vaca, ¿no? Y esa es la que te tomabas y esa es la que disfrutabas y no había opciones. Pero, ¿qué tal hoy en día? Leche de vaca, deslactosada, pero también de almendras, descremada, de avena, de soya. Hay tanta variedad y con tantas opciones en el supermercado, ¿cómo se puede elegir qué es lo mejor para nosotros? Fernanda Alvarado, obviamente nuestra maestra en nutrición, nos explicará las diferencias entre los distintos tipos de leche y también sus beneficios, posibles riesgos y cuál podría ser la mejor opción según tus necesidades. Esto es Tamara con Luz en MBS. Arrancamos.

0: están? Oigan, ¿qué tal su fin de semana lluvioso?
1: Sí.
0: ¿Cómo te está yendo en Veracruz? ¿Cómo está el clima por allá, mi Tam?
1: Ahora está lloviendo, lo cual a mí me simpatiza mucho.
0: Ajá. Uy, la humedad se pone a todo lo que da.
1: Sí, aunque bajó tantito la temperatura, o sea, me refiero a que no estamos en los famosísimos 30, 32 grados.
0: Sí.
1: Estamos un poquito

0: menos 26, 27, y eso, bueno, ya aminora el asunto de el bochorno.
1: Andale.
0: El bochorno, básicamente. Pero entonces, bueno, yo viendo, ya saben, lugares donde, por desgracia, que se inunda más con más facilidad. Pero bueno, ahí vamos con la lluvia. ¿Ustedes?
1: Tomando precauciones todos, ¿verdad? Nosotros, bueno, llovió, llueve y lloverá. Así va a estar toda esta semana. Hace ratito, bueno, chequé el clima y sí. Lo cual, qué rico también estas mañanitas nublosas. ¿Nublosas o nebulosas?
0: Nubladas.
1: Nubladas, ¿no? ¿Verdad?
0: Básicamente.
1: Sí. Oigan, conectores, pero bueno, no puedo empezar sin decirles buenos días. Buenos días porque... ya saben que estamos en tantas plataformas digitales y por eso queremos recorrer, por ejemplo, decirles hola a quienes están conectados por la televisión en MBS TV, también en la señal de Dish, porque por ahí nos conectamos, y también Megacable o Roku. Y quienes nos están sintonizando, como ya es costumbre, por MBS Noticias en el 102.5 de FM, y a quienes siguen la transmisión en vivo en la plataforma digital de YouTube y también por TikTok en los canales de MBS Noticias. ¡Qué bonito es lo bonito, ¿verdad? Aunque no sea de uno, decía mi polla.
0: Exactamente, sí. Admirar lo bonito.
1: Eso.
0: Nos trae cosa buena. Y entonces.
1: Ajá.
0: Exactamente.
1: Pues cuando, es que es lunes de buenas noticias.
0: Y cuando a uno algo nos pone de buenas, pues como que también ayudamos a contagiar al otro, básicamente.
1: Así es. Y para eso contágenos. Está exactamente el sondeo que ya estamos haciendo para que nosotros, pues, los veamos, los escuchemos. Sobre todo, ¿qué es eso? Esa noticia buena que nos quieres contagiar. Vamos a escucharte.
2: Hola, yo soy María Esther y mi buena noticia de la semana es que mi hija entró a la escolta. Saludos.
3: Hola, soy Berenice y lo bonito de mi semana es que fui a una iglesia después de mucho tiempo y que aprendí a cocinar otro platillo nuevo.
4: Hola, mi nombre es Sebastián Domínguez y la buena noticia de la semana es que en 2 meses me voy a Los Cabos.
0: Rico, ya. Qué arañando, bien. Arañando esos 2 meses, ¿verdad? Para irse a Los Cabos, qué delicia. Bueno, pues entonces ahora Luz María Cetina nos va a decir qué es lo bonito para ella, qué le pone de buenas.
1: Es que aparte, híjole, cómo hay buenas noticias que podrían parecer como muy cotidianas, muy casuales.
0: Exacto.
1: Y que al principio eran muy buenas noticias en tu vida y dejaron de serlo porque ya no le pones la atención o el valor. Uh-huh. Y entonces... hace rato, platicando con una amiga, hablando de buenas noticias, para que me contagie esta vibra, me dice, pues yo amanecí empiernada.
0: Ay,
1: ¡órale! Dije, no manches, ¿así o mejor amanecer? Qué a gusto, ¿no? Esa es una buena noticia.
0: Por supuesto.
1: Yo no amanecí empiernada, pero amanecí corriendo. Eso quiere decir que amanecí en mi lunes. Ya saben que estoy empezando a correr nuevamente, que tengo una nueva meta de 30 kilómetros en... no en track, sino en... ¿cómo se llaman?
0: No sé.
1: Pues en la montaña.
0: Ah.
1: O sea, ¿está track and field o está...?
5: Trail.
1: Gracias. Luis Altamirano, eso también me pone
0: llegó.
1: De buenas. Ya llegó y ya está aquí.
0: Qué bueno.
1: Trail, esa es mi próxima carrera en octubre, entonces ya estoy entrenando y hoy amanecí con una buena corridita, entre que chispeaba y no, así que eso está increíble.
0: ¿Tú bueno, pues yo sí amanecí como tu amiga, pero además...
1: qué mala onda, estás de presumida.
0: No, te voy a decir por qué.
1: Qué mala
0: Normalmente
1: onda.
0: Normalmente voy y dejo a mis hijas a la escuela.
1: Ajá.
0: Y eso hice. Pero de ahí regreso y me voy a hacer el ejercicio.
1: Ah, generalmente.
0: Y generalmente, excepto hoy. Estaba lloviendo súper fuerte y traía yo un malestar, digámoslo así, de esos días de malestar. Que sientes como que las piernas se te entumecen, ya sabes, de tus días, ¿no?
1: Ajá.
0: Y entonces dije, me voy a regresar a la casa. Y no me imaginé, y Ernesto seguía ahí, pero mira, con una colchita así riquísima, en oscuro, dije que...
1: No, ya no quiero hablar contigo.
0: Hazte para allá, le dije, hazte para allá y hazme un canchito, ¿qué es esto? O sea, y ya, pero sobre todo porque me dolía mucho mi pancita. Entonces, básicamente eso.
1: ¡Qué rico!
0: Y cosas que me ponen de buena, sí, escuchar la lluvia como de que no... o sea... ¿cómo se ven los toros detrás de la barrera, como dicen, no? Cuando no te estás mojando y no está haciéndote algo horrible la lluvia, pues sí, sientes muy rico, honestamente, así es. Pero bueno, gracias a ustedes, queridos conectores, porque contestaron y pueden seguir contestando, ya saben, en el WhatsApp 5578-651025. Ese es nuestro número y también ya veo que lo hacen por el YouTube. que nos encanta leerles y en un momento más, por supuesto, les daremos lectura al aire a todos sus mensajes. Por lo pronto, ya sé que está ahí Luisa Altamirano, ya la escuché, y ella nos va a platicar, ay, si vivimos para trabajar, trabajamos para vivir, o cómo podemos bajarle tres rayitas y disfrutar justo de lo que hacemos en nuestra vida profesional o de nuestro oficio, ya lo veremos. ¿Vamos con ella?
1: Vamos con ella, Luigina.
0: ¿Cómo estás? Ay, pues sí, le van a poner un intro. ¿Cómo estás, Luisa? ¿Cómo te va? Bienvenida.
6: Amanecí de buenas porque venía a Tamara con Luz. Abracé a mi Luzma y te escucho a ti.
0: Mira, bienvenida, Luisa, Luigina. Qué bonito.
1: Qué bonito. Oye, esta pregunta, te lo juro, me recuerda al ser o no ser. Ya sabes, así como preguntas existenciales. Y esta también me suena así, ¿vivimos para trabajar o trabajamos para vivir?
6: Qué fuerte, ¿verdad?
1: Así de existencial puede llegar a ser.
6: El sistema está mal. Nos subimos a la rueda de la rata persiguiendo una zanahoria que cada vez pensamos que es más grande. Alcanzamos un pedacito de la zanahoria, cada vez queremos más y nos olvidamos de ser, nos olvidamos de gozar, nos olvidamos de vivir. Uh-huh. De las cosas más tristes que yo he observado es conocer personas extraordinarias. Salen de la universidad, empiezan las chambas, van de maestría o no, empiezan a trabajar, empiezan a irles bien, a ser prósperos o prósperas y dejan de ser. Se convierten en unos monstruos porque están estresados, porque están preocupados, porque siempre van por algo más. Pierden el más por el menos. Y la pregunta no es para nosotros, es para quien nos escucha. Tú que nos escuchas en este momento, ¿vives para trabajar o trabajas para vivir? ¿Eres feliz?
0: Ay, qué gran pregunta así, aunque pareciera muy básica, pero... Fíjate lo que he estado pensando últimamente, Luisa, y bueno, Luzma, por supuesto, les comparto que haciendo en retrospectiva cómo decidí dedicarme a esto, y decía, creo que la última vez, o sea, cuando pensé, digamos, de con mi pecho sano, dedicarme a esto sin pensar en cuánto iba a costar la carrera, ni en cuánto me iba a costar no solo de dinero, sino tener, relacionarme, el networking, compararme. O sea, de eso hace muchísimo tiempo. Es decir, a partir de que llega una conciencia de comparación o de hasta dónde tengo que llegar o te vienen otras preocupaciones a la cabeza, que entonces ese entusiasmo inicial se empieza a empolvar o a perder o a lapidar. ¿Te parece así, Luisa?
6: Por supuesto que sí. Y qué lindo lo que lo pongas en la mesa, porque creo que es una buena reflexión. ¿Cuándo es momento de parar? Cuando pasa lo que tú estás diciendo. Uh-huh. Cuando ya no me levanto de la cama al primer sonido de la alarma, cuando ya me pesa tener que meterme a bañar, cuando llego a la cama drenada y sin ser feliz. Y sobre todo cuando empiezo a dejar de ser yo. Qué fuerte es cuando dejamos de ser yo. Dejo de ser chispa, dejo de ser alegre, dejo de ser buena escucha, dejo de ser amoroso, dejo de abrazar a mis hijos o a mi esposa por el estrés en el que vivo. Como diría mi amiga Luzma, pausa.
1: Sí, sí, sí, pausa.
6: ¿Cómo estás? Pausa. ¿Cómo te sientes? No lo pensaba decir, no venía a preparar esto, pero les tengo que contar. Yo estoy muy de buenas porque mi hijo, Chevo Anaya, dejó todo hace 2 años. Le estaba yendo muy bien en su empresa. Estuvo a 3 de caer en una enfermedad importante. Su alma habló.
1: ¿Fuerte?
6: Sin lugar a dudas, porque no estaba siendo feliz, porque los deportes son su pasión. Dejó todo, empezó, hizo toda una estrategia, porque es un cuate muy estructurado, y hoy va para voluntario del Mundial este jueves.
0: ¡Ay, guau!
6: Entonces ha estado de voluntario en las Olimpiadas.
1: Está rayado.
6: Está rayado, está extasiado, sí. Está lleno de energía. Él dice que espera en unos años poder contar una gran historia de aquel cuate que dejó todo, que empezó de menos 10 otra vez y que va hacia adelante. No sabemos en qué va a acabar la historia, pero creo antes de Chevos, como mi hijo, no hay allá afuera que quisieran hacer una pausa y podrían decir, ¿qué creen? Quiero seguir mi corazón.
1: Es que, ¿sabes qué? A ver, ¿por qué no seguir nuestro corazón? ¿Cuál es esa voz que nos persigue constantemente? Que hace ratito Tam habló de la comparación. O luego estamos como muy acoplados a una sociedad enferma. Y entonces pensamos, ¿qué es el éxito, no? O ¿por qué quiero trabajar tanto? ¿Es porque quiero ganar dinero y entonces el ganar dinero me va a llevar a ser más feliz? o a tener esa casa que siempre soñé, pero entonces a lo mejor llega el fin de tu vida y nunca llegaste a tener esa casa que querías, pero entonces te flagelaste porque no la tenías y te sentías poco exitoso porque tú te pusiste ciertas metas a las que... ¿Por qué te las formulaste en el primer lugar? O sea, ¿cómo te digo? Yo tengo amigas que su pasión es la pintura y han encontrado tener una forma de vida alrededor de la pintura donde entre por un lado que dan clases, por otro lado venden su arte y están todos los días generándose ideas creativas y viviendo desde su pasión. Y entonces... A través de ese estilo de vida, crean su vida. O sea, no están todo el tiempo taladrándose con que tienen que llegar a tener ese castillo en la playa. Y siento que esa voz que nos persigue como que nos causa demasiado ruido, ¿no? O sea, no sé cómo decirte, o sea...
6: Deber ser. Has dicho muchísimas cosas muy importantes, pero creo que una fundamental es el deber ser. Todos tenemos un triángulo en nuestra vida. El triángulo debe ser equilátero. La punta de arriba es el deber ser. Abajo, a la izquierda, es lo que quiero y a la derecha es lo que puedo. Y hay quienes vivimos como una línea recta, deber ser, deber ser, deber ser, altas expectativas. Y es ese taladro que traemos mental. Pero cuando tú logras equilibrar qué debo, qué quiero y qué puedo, y en esa hoja es muy importante poner en blanco y negro nuestras ideas para ser estratégicos, porque para ser ordenados, porque está increíble seguir tu corazón, pero siempre tiene que ser con responsabilidad, siempre tiene que ser con inteligencia. ¿Hace sentido?
1: Sí, sí.
6: Y creo que una buena manera es esta, hacer tu triángulo en una hoja en blanco y negro. ¿Cuál es mi deber ser? ¿Cuáles son mis responsabilidades dentro de esto? ¿Qué quiero y qué puedo? Y a partir de ahí, bien sencillo, escoge tres acciones sencillas que te acerquen, punto 25, a esa nueva vida que quisieras. Y algo que tú me enseñaste bien importante, la energía. Dinero siempre vamos a poder hacer, pero tiempo y energía son limitados.
1: Uh-huh.
6: Y no es que me da energía, es que me está drenando mi energía.
1: Uh-huh.
6: ¿Qué personas, qué situaciones, en qué lugares yo misma me estoy poniendo? Y el diálogo interno, sin lugar a dudas, sí, que pones tú en la mesa tan uh-huh. importante. Es que abarcaste mucho en una sola observación.
1: Sí, sí, sí. Sí.
0: Híjole, me voy a regresar un poquito a donde dijiste, dinero siempre vamos a poder hacer, porque justo iba yo a decir que, pues evidentemente, quienes tienen más privilegio o una mejor manera de sostenerse como para dejarlo todo o como para vivir de lo que realmente quieren, pues desafortunadamente no son los más, ¿no?
1: Uh-huh.
0: Y entonces este asunto de necesito cubrir lo básico y entonces probablemente mientras cubro lo básico no estoy llegando a un empleo que sea el que yo requiero, el que me gustaría, o con gente, que para mí eso es indispensable, con la gente a mi alrededor que también está igual de entusiasmada o muy entusiasmada, sino es aquí donde tengo que, ¿no? Donde tengo que, más que, sí, como dices tú, el deber, ¿no? Sino porque no hay a lo mejor otro lugar, otra, o lo que yo quisiera está más lejos. ¿Qué hago mientras, Luisa? ¿Qué hago en ese?
6: Creo que siempre es muy importante cuestionarnos y las preguntas están adentro, no están afuera. ¿Qué puedo hacer para disfrutar más esto que tengo que hacer todos los días?
0: Exacto.
6: ¿Qué tendría que dejar de hacer?
1: Uh-huh.
6: Y yo en mi caso he estado en esos lugares y lo que me ha tocado es, tengo que dejar de pensar. Tengo que dejar de pensar que soy una víctima por estar aquí. Tengo que dejar de decir, odio a mi jefe porque es un ta, ta, ta, ta, ta, ta, ta, ta. Y en lugar de eso, hay algo bien importante en psicología y se llama sesgo de atención. Y el sesgo de atención es revisar nuestros pensamientos para ver la mayor parte del tiempo dónde estoy poniendo mi atención. ¿En todo lo bueno que sí tengo o en todo lo malo que no tengo? Y no quiero vivir en Disneylandia, nada más lejano de eso. Simplemente es poder tener conciencia de la mayor parte del tiempo dónde estoy poniendo mi atención. Y tomar algo bien importante. Y tienes toda la razón en el tema de privilegios. Y es muy doloroso cuando tenemos que estar en esas circunstancias y quisiéramos estar en otro lugar. Pero hay una otra pregunta que sirve mucho. ¿Qué sí controlo? Uh-huh. Las personas invertimos el 80% de nuestro tiempo y nuestra energía pensando y sufriendo por lo que no controlamos. Uh-huh. Y dejamos de poner atención en lo que sí controlo.
1: Uh-huh.
6: ¿Qué pasaría si puedo hacer una lista de las cosas que sí controlo? ¿Qué sí está en mi control? ¿Y qué puedo empezar a accionar para poder hacer una estrategia que me mueva de lugar o me mueva de emoción ahorita que por necesidad tengo que estar en este lugar? Y sin lugar a dudas, claro que hay que traer el pan y la sal siempre a la mesa. Y no todo mundo puede ser pintor o puede iniciarse como cantante. Pero sí podemos aprender a manejar algo también bien importante, nuestra agenda. Y a lo mejor algo que en esos momentos a mí también me sirvió mucho es ver de qué manera podía dedicarme una hora al día a mí. De qué manera puedo encontrar un espacio que a lo mejor una hora suena a gran privilegio. A lo mejor son 15 minutos, o 10, o media, o 20, pero para mí, y para hacer algo que a mí me satisface, que a mí me gusta. A mí, por ejemplo, me encanta hacerle el amor a mi café antes de que amanezcan todos en mi casa. Antes era a las 5:30. Ahora cada día se levantan más temprano, caray. No, no está chistoso. Ya es a las 5:15.
1: Sí.
6: Pero eso a mí me ayuda a tener un buen día. A quienes nos escuchan, ¿qué podrías hacer para disfrutar más eso que tienes que hacer hoy en tu chamba? Y nunca normalizar estar cansado. No es normal estar cansado. No es normal vivir frustrado. No es normal vivir enojados o enojado todo el tiempo. Y sí hay mucho que podemos hacer. ¿Qué es lo que hemos dicho? ¿Qué sí controlo? ¿Dónde estoy poniendo mi atención? ¿Qué pensamientos estoy teniendo? Y para mí siempre lo más fundamental, ¿qué quiero yo en este momento de mi vida diferente? ¿Y cuáles son tres acciones que me acercan, punto 25, que sí están en mi control, hacia ese objetivo? ¿Hace sentido?
1: Sí.
0: Totalmente.
1: Creo que eres buenísima ayudándonos a hacernos esas preguntas, que yo creo que estamos todo el tiempo en esta carrera de la que hablabas al principio y no nos detenemos a preguntarnos en dónde estoy, qué estoy logrando, para qué, hacia dónde me quiero dirigir, cómo me siento. ¿Qué tan conectado o desconectado estoy de mi cuerpo, de mis impulsos, de mis emociones? ¿Y qué tanto eso lo atribuyo al estrés porque estoy viviendo una vida que no me hace feliz?
6: Qué padre lo que acabas de decir. Hace 4 meses yo hice un cambio radical en mi vida porque un día manicando me pregunté, si me muriera en este momento, ¿estaría feliz con la vida que estoy viviendo? Y mi respuesta fue no. ¿Qué tengo que cambiar? ¿Qué tendría que mejorar en mí para que si me muero en este instante pudiera irme feliz con la vida que estoy viviendo? ¿Y saben qué fue? Para de sufrir, para de vivir en ansiedad y en angustia. Y desde ese día he puesto mucho más atención en mis pensamientos que me llevan a la ansiedad, a la angustia. Y he encontrado frases que a mí me dan paz. He logrado poner mi atención en lugares donde sigo haciendo lo que tengo que hacer y quizás no me encanta, pero desde un lugar de más paz. Pero las respuestas están en uno, no están afuera.
1: Sí, de acuerdo.
0: Oye, hablando de respuestas, Luisa, te han llegado algunos comentarios y preguntas del público. ¿Te parece si vamos a un corte y regresamos con ellas?
6: Muchas gracias.
0: Bueno, por favor, entonces quédense con nosotros. Aquí seguimos, por supuesto, hablando de este tema importante en Tamara con Luz. Está con nosotros Luis Altamirano. Estamos en el 102.5 de MBS. Volvemos después del corte.

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1: Continuamos con más información vial. Norte. Hallarás intensa carga vehicular sobre Avenida 602 en la incorporación hacia Avenida 608. En este tramo demorarás aproximadamente 10 minutos. Puedes tomar como alternativa Avenida José Loreto Favela. Y recuerda que hoy no circulan los automóviles con terminación de placa 5 o 6, engomado color amarillo, hologramas 1 y 2. En breve, más información vial en MBS 102.5.
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12: Estamos de regreso, Connecters. Gracias por seguir con nosotros y sobre todo por estar escribiendo, mandando sus mensajes. Qué bonito es leerles. Y qué bonito regresar con Luisa Altamirano, que nos estamos platicando muy a gusto contigo, Luisa, y escuchándote muy atentas sobre nuestro tema del día de hoy. ¿Vives para trabajar o trabajas para vivir? Y hay varios mensajes que te envían los Connecters sobre ese respecto. Mira, dice, te voy a empezar a leer. Antes trabajaba para vivir y hoy en día vivo para trabajar. Me gusta mucho lo que hago y lo hago con mucha pasión y creo yo que lo demás viene solito. Es el comentario de Lenny.
13: Qué bonito. También nos escribe Marta Castro Betancourt y dice, contestando la pregunta, trabajo para vivir y viajar. Me encanta compartir momentos de convivencia con mis seres queridos. ¡Ay, qué rico! Muy bien tú, Marta.
12: Ay, sí, vivir y viajar, qué buena combinación.
13: Vivir y viajar, claro. Es que también me fascina ese tema de tener sueños. Ajá. Y decir, a ver, no, por ejemplo, estábamos este fin de semana, Isabel, a mi hija, que le fascina correr, y entonces se está inscribiendo al primer maratón fuera de México, porque siempre los ha corrido aquí. Y entonces se inscribió a Copenhague. Se va a ir a correr el maratón allá dentro de un año. Entonces, como que empezar toda la familia a programarnos vamos a poner este ahorro aquí y entonces de cada sueldo que recibamos y entonces te empiezas a programar una meta. Uh-huh. Y siento que soy mucho de vivir en el presente, pero también qué bonito poderte programar una meta y decir, bueno, el día de hoy estoy disfrutando ir y venir y trabajar y voy a destinar un ahorro para ese plan o meta que te propongas. Ya sea lo que quieras, estudiar algo nuevo, prepararte para algo, hacer un viaje, invitar a tu pareja a no sé dónde. Pero yo le llamo como esas pequeñas islitas en la vida que te vas diciendo, ay, de aquí voy a brincar acá. Y eso te da ilusión para el día a día, ¿a poco no?
14: Está fenomenal lo que estás diciendo. En algún momento de mi vida tuve que trabajar mucho, tenía que salir de casa y agarrar un avión lunes 5 de la mañana. Y cada vez que me subía al avión, me subía enchiladísima. Odiaba dejar a mi familia. Y odiaba tener que ir a donde tenía que ir. Hasta que un día dije, yo llevaba años queriendo ir de viaje a Sudáfrica, 10 años. Y dije, lo que gane de aquí, más lo que gane de allá y de allá y de allá, voy a empezar a hacer mi guardadito para llevar a mi familia al safari de Sudáfrica. A partir de ese momento, cada vez que me subía al avión decía, venga, voy por mi león.
13: Ah,
14: y me subía
13: claro.
14: Muy emocionada y muy ilusionada.
13: Ahí entonces mezclas tu propósito.
14: Entonces, hay momentos en la vida donde tenemos por necesidad que estar en lugares que no nos gusta, que nos drenan, pero si tú le pones un sueño, como nos dice Luzma, nos dice Tamara, como si tú le metes un propósito que te da mucha ilusión, no saben con qué alegría me subía. ¿Y qué creen?
0: Lo lograste.
14: Años después fuimos a Sudáfrica.
0: Ah, qué buena onda.
13: No, bueno, sí. Y esa es la satisfacción. Qué recompensa, claro, la recompensa.
14: Pero sobre todo, cada lunes ya no lo padecí. Uh-huh, se transformó en algo que me emocionó.
13: ¿Qué te han enseñado a ti? Porque Luisa es coach de muchos CEOs de empresas y has estado muy cerca de personas exitosas en el sentido laboral, ¿ok? ¿Qué te han enseñado estos líderes sobre el estrés y el costo humano del éxito?
14: Ay, Luzma, con más de 20 años de experiencia acompañando a CEOs y dueños de empresas, he aprendido que hay personas que tienen una vida que muchos admiran y una vida interior que pocos soportarían. He aprendido que por eso la pregunta no es ¿qué estoy logrando? La verdadera pregunta es ¿en quién me estoy convirtiendo mientras logro estas metas? ¿Realmente claro. quiero ser esta persona? Porque el éxito es lograr lo que quieres, pero la plenitud es disfrutarlo. Y el verdadero éxito no llega en la cima. Llega haciendo lo que tú y Tamara hacen todos los días. Es llegar a la cima sin perderte a ti misma en el camino. Y es aprender a disfrutar el camino, el presente. Uh-huh.
0: Qué bello.
13: Oye, qué bonito, sí.
0: Sí, Luisa, dime, se me ocurre que habrá seguramente, y tú que estás con tanta gente tan exitosa alrededor, que digan, oye, pues es que todo eso que yo ya me propuse, ya llegué, ya estoy. Y no habrá un momento que digan, ¿ahora qué? O sea, no planeé lo demás, no veo de aquí qué sigue, pues. O probablemente solo sea como anclar el barco y ya nada más estar ahí manteniéndome, ¿no? Pero puede ser que alguien que sí haya logrado todo eso, de repente se le apague el gusto, así lo voy a decir.
14: Sí, y creo que no tienes que ser tremendamente exitoso para que suceda eso. Creo que a muchos de nosotros en el camino, por diferentes circunstancias, me encanta cómo lo pones, se nos apaga el gusto. Se apaga la chispa, la ilusión. Y no importa la edad que tengamos, sucede muchas veces. Y creo que en ese momento es justo cuando debemos de ir a terapia, podemos contratar un coach, podemos acercarnos a alguien que nos acompañe para entender qué nos está sucediendo,
13: sí.
14: qué es lo que ya no queremos en nuestra vida, qué sí queremos. Y voy a ser bien clara, a mí me encanta el orden, la estructura y la estrategia, la acción, porque creo que solo con acciones consistentes construimos la vida de nuestros sueños
13: sí.
14: o llegamos a sentir internamente esa plenitud para la que todos estamos diseñados y que muchas veces en el camino por la rueda de la rata persiguiendo la zanahoria porque el sistema está mal, porque nos gana el deber ser, por tantas razones, porque pasan circunstancias que nos sorprenden, pues es momento de pausar y de poder reconectar con nosotros para tomar acción y seguir avanzando. Yo tengo una gran amiga que en particular dos veces en su vida la he visto hacer cambios realmente trascendentales en su vida.
0: Wow.
14: Y me encantaría preguntarle, ¿por qué es Lumbaría Cetina?
13: Bueno.
14: ¿Cómo has logrado? Porque no ha sido fácil. Yo he sido testigo de tu vida en esos momentos.
13: Sí.
14: No perderte a ti y hacer esos cambios. Fíjate, ¿qué has hecho bien?
13: Es que me reconecto a eso que decía Tam, de cuando pierdes ese gusto, esa chispa. Y yo me acuerdo perfecto cuando estaba en Sale el Sol, que de repente la mamá, la abuelita de mis hijas, me manda una fotografía de mí en una entrevista con una cara de aburrimiento, durmiéndome en la entrevista. Y me entró un shock de qué poco responsable estoy siendo de estar en un medio de comunicación con esta cara. Dije, es momento de dejar la televisión. Es momento de dejar este programa que me daba una estabilidad increíble, pero ya me estaba quitando esa chispa de la que habla Tam. Y entonces todavía no sabía cuál era la próxima oportunidad o la próxima liana, sino que fue, es que me estoy haciendo daño a mí, ¿sabes? Es como, sí, como este rollo de ser incongruente. Y entonces dije, necesito pausar. Obviamente, con el privilegio de poder haber ahorrado por medio de mi trabajo, que no, o sea, es el privilegio que te das a ti misma también, no es el privilegio heredado, ¿no? Es como que por medio de tu chamba dices, a ver, voy a ir destinando este ahorro por cualquier emergencia o por un cambio de vida que fue el mío. Y no sabía hacia dónde me iba a ir. Y ya después, cuando me enteré que Ingrid dejó este asiento, luego me moví y toqué la puerta y vine a pedir trabajo. No fue algo que se me ofreció, ¿no? Entonces siento que es mucho el conectar contigo y saber que hay momentos donde hay que... El camino se puede bifurcar y tú tienes que ser valiente para tomar ciertas decisiones en tu vida sin saber y ni tener nada seguro.
0: Y además de valiente, honesto, porque como acabas de decir... Pues era probablemente un trabajo que te beneficiaba económicamente, poniéndolo así, ¿no?
13: Claro.
0: Pero ser honesta contigo misma y decir, voy a soltar eso a pesar de eso, sí. O sea, a pesar de esos beneficios, bienestares, comodidades, porque siento que no he crecido, porque siento que no estoy dando lo mejor de mí, o porque siento que tengo otras cosas que dar diferentes a las que tengo aquí sentada. Sí, valiente, pero muy honesta, me parece. Sí.
14: Y resiliente, porque lo contó muy lindo y muy como en línea recta. Pero yo que la viví, también tuvo algunas otras acciones que no necesariamente fueron tan exitosas como pensaba.
13: Claro.
14: Y fue perseverante, y fue buscando, uh-huh. Y vas pivoteando todos nosotros el camino.
0: Claro.
14: Hasta ir encontrando el cómo sí.
0: Es que ahora mismo eso que estás diciendo, Luisa, es importantísimo, porque uno creería que sueltas la liana y la siguiente que sigue es una mejor liana todavía, y cuál que no. A lo mejor era más corta y te caes, o no era tan resistente, o no era lo que pensabas.
13: Ahora también, si lo comparas, ¿sabes? En cuanto, por ejemplo, si nos vamos a guiar y a tomar decisiones por sueldos, porque eso es lo que tú crees que es éxito.
0: Exacto.
13: O sea, ¿cómo voy a dejar un trabajo donde me está pagando X cantidad para irme a otro que me va a pagar menos, pero que me hace más feliz? ¿Qué harías tú?
0: Es que justo decía yo hace un momento que, por ejemplo, para mí algo que ya no es ni siquiera debatible es la gente que trabaja a mi alrededor. Ya ni siquiera es el sueldo, pues. Es con quién llego y con quién hago esta sinergia que hace precisamente también que lo que haga es... te da esa fascinación, ¿me explico?
13: Sí.
0: Y entonces concluyo tu pregunta con qué importante saber tus prioridades, ¿no, Luisa? O sea, saber qué es eso que estás buscando que realmente sí te pone feliz para trabajar.
14: Y entonces eso nos lleva a hacer un plan de vida. Me encanta lo que estás diciendo, porque las prioridades cambian. Y
0: exacto.
14: Cambian todo el tiempo. Nada está escrito en piedra. Todo es flexible. Entonces, en este momento de mi vida, ¿cuáles son mis prioridades? Alineado con esa prioridad, voy a volver al inicio. ¿Qué debo de hacer? Y puedo anexar. ¿Qué tengo que hacer y qué quiero hacer? El problema es cuando solo trabajamos. Hace ratito, al inicio, estaba hablando con Itzel, productora de este gran programa, y me decía, estoy en un momento de mi vida donde me estoy dando cuenta que duermo como sueño y amanezco para trabajar. ¿Qué onda conmigo? Estoy en una etapa productiva. ¿Está bien ser así? Pues quizás no, si ya te lo estás preguntando. Quizás es momento de pausar y de reacomodar. Uh-huh. Y lo primero que hay que acomodar es la agenda. Defino mis tres prioridades, reviso mi agenda. Y si mi prioridad es ganar dinero, cuidar de mí, y atender a mi familia, pues reviso que mi agenda, el tiempo que estoy dedicando a esas tres prioridades, esté equilibrado y no solamente esté trabajando. Mira, la tecnología es una belleza. Yo la considero una bendición. Pero hay que ser muy inteligentes en la vida siempre. Y es una bendición que se convierte en maldición si no somos inteligentes. Porque entonces ya nunca dejamos de trabajar. Todo el tiempo recibimos WhatsApp, todo el tiempo recibimos mails. Estamos el domingo viendo el partido del Mundial y seguramente
13: por chamba.
14: Exacto, uh-huh. Y estamos contestando mails.
0: Disponibles para todos todo el tiempo, ¿no?
14: No hay manera. Uh-huh, y hay que aprender a poner límites.
0: Claro.
14: Y hay que aprender a decirle a nuestros jefes, yo doy resultados.
13: Sí.
14: Y laboro de lunes a sábado, de lunes a viernes, de lunes a domingo en estos horarios. Una vez tuve un cliente que su cliente era Slim. Pero entonces Slim a veces le hablaba porque estaba de viaje en diferentes horarios. Y él aprendió a ponerle límites a Slim. Él era socio de un despacho fiscalista muy grande en México. Y siempre es mi ejemplo a seguir. Si este cuate pudo decir y poner límites y se comunicó de la manera correcta, pues nosotros también deberíamos poder, ¿no? Claro. Uh-huh. Y lo que hizo con el tiempo extra fue empezar a hacer ejercicio y empezar a cuidar más de sí mismo. Nos olvidamos de lo más importante, nosotros mismos. Uh-huh. Y claro, hay que aprender a reconectar y a cuidar de nosotros mismos.
0: La prioridad.
13: Por encima. Oye, qué bonita entrevista, Luisa. Ay, la hemos disfrutado enormemente. Tenemos muchos mensajes, los cuales te voy a pasar porque el tiempo ya se nos ha venido encima. Pero muchos conectores seguramente querrán hacerte preguntas de manera directa. ¿Cuál es tu Instagram para que te sigan y tus redes sociales?
14: Gracias, Luz. Me estoy... En Luisa Altamira.
13: Ah, caray, ya estás en mis redes sociales, ah, caray.
0: También, dice, por si preguntan por
14: Tamara con Luz. Tamara con Luz y la huicha, no. Exacto. Me encuentras como Luisa Altamirano Coach en Instagram. Yo personalmente respondo todos mis mensajes.
13: Buenísimo.
0: Qué bonito.
14: Y en mi podcast, ¿Quién cuida líder? Un espacio dedicado a ti, a cuidar de ti.
13: Padrísimo.
14: A través de las entrevistas que realizamos.
13: Qué muchas bonito. Gracias.
0: Gracias, Luisa.
14: Tamara, besos.
0: Muchísimas gracias. Besos para ti. ¿Te parece bien, Luzma, que nos vamos al corte y volvemos?
13: Sí, 100%. ¡Órale! Vámonos a hacer una pausa, Connectors. Aquí seguimos y estás escuchando a Tamara con Luz en MBS. Volvemos.
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0: Tamara con Luz en MBS. Qué bueno que están con nosotros, queridos Connectors, porque ¿saben qué? Vamos a un tema importante. Sabemos perfectamente que en México la mayoría de las personas sufren de síntomas gastrointestinales recurrentes, además, como dolor abdominal, inflamación, exceso de gases. Pues finalmente son síntomas que afectan nuestra calidad de vida y que la mayoría de las veces el sentirnos así pues nos impide disfrutar cada momento, ¿verdad? Y bueno, para entender más sobre estos síntomas, para entender más cómo tratarlos, el día de hoy está con nosotras y nos da mucho gusto recibir la doctora Alicia Sofía Villar Chávez. Ella es justamente gastroenteróloga del Hospital Ángeles Acoxpa de la Ciudad de México. Y te doy la bienvenida, doctora. ¿Cómo estás?
1: Hola, Tami, ¿cómo estás? Agradezco la invitación. Es un placer estar con ustedes y con toda la audiencia para hablar de un tema tan importante como la salud digestiva.
13: Qué bueno tenerte. Muchísimas gracias, doctora Alicia. Y bueno, pues sí, así como abrió Tam, es ya, parece que es parte de nuestro cotidiano, ¿no? Es lo más común que tengamos este tipo de síntomas. ¿A qué se deben y qué lo ocasiona? Quiero empezar por ahí.
1: Sí, mira, fíjate, existe un grupo de trastornos gastrointestinales, se conocen como trastornos funcionales. Y bueno, estas son enfermedades digestivas muy frecuentes. 4 de 10 mexicanos lo padecen. ¿Qué síntomas son? Dolor abdominal, inflamación, exceso de gas. Muchos pacientes se quejan de sensación de llenura y náusea, pero bueno, hacemos exámenes rutinarios como endoscopía, tomografía y análisis de laboratorio, pero no encontramos una lesión estructural que explique uh-huh. estos síntomas. Actualmente se conocen como trastornos de la interacción intestino-cerebro porque la investigación nos ha demostrado que hay realmente una alteración entre el intestino y el cerebro, y de hecho se le conoce como el segundo cerebro al intestino porque posee más de 500 millones de neuronas uh-huh. y este es capaz de coordinar la digestión, las sensaciones y la motilidad. Por ejemplo, seguramente ustedes de repente han sentido mariposas en el estómago cuando entran en alguna entrevista, que están nerviosas sí. o que estamos bajo estrés. Pues estas mariposas ocurren porque el cerebro y el intestino están conectados por una verdadera autopista de comunicación, principalmente a través de un nervio que se llama vago y del sistema nervioso autónomo. Entonces, cuando estamos emocionados, nerviosos, o incluso en el enamoramiento se liberan uh-huh. estas sustancias, adrenalina, serotonina y cortisol. Entonces, todas estas sustancias pueden ocasionar alteraciones en el movimiento. Uh-huh. Es cuando nos da diarrea, por ejemplo, uh-huh. Mayor sensibilidad, estamos más sensibilizados. Entonces, esta continua interacción es lo que ocasiona que los pacientes vayan con nosotros, porque empiezan con molestias, se hacen muchos exámenes y no se encuentra la causa, pero ahora sabemos que realmente a nivel microscópico y a nivel de sustancias sí hay una alteración que está ocasionando molestias en nuestros pacientes, y pues hay que mejorar su calidad de vida, claro.
0: Híjole, se siente bueno, qué terror, ¿verdad? Doctora, ¿nos podrías contar más sobre cómo tratar estos síntomas? ¿Qué podemos hacer cuando nos sentimos así?
1: Sí, claro, bueno, obviamente, pues hay que acudir al médico, ¿no? Cuando los síntomas ya son molestos, uh-huh. que realmente están afectando la calidad de vida, los pacientes dejan de acudir al trabajo, o a veces estamos en nuestro trabajo y no rendimos realmente, ¿no? De hecho, eso se llama ausentismo, presenteísmo laboral, que el paciente está presente en el trabajo, pero no se siente bien y no está rindiendo. Entonces, uh-huh. actualmente existe algo que se llama medicina integrativa, que combina tratamientos médicos convencionales con terapias complementarias, ¿no? Respaldadas por evidencia científica, buscando tratar a la persona de forma integral y mejorar su calidad de vida. Por ejemplo, utilizamos pues los medicamentos que recetamos en la consulta, recomendamos también cambios alimentarios, actividad física, ejercicio, sobre todo esta interacción que hay eje cerebro-intestino, este uh-huh. cortisol aumentado que realmente lo hacemos de investigación, no es necesario que vayan y se hagan unos niveles de cortisol, sino que todo esto lo hemos confirmado de manera científica a nivel microscópico. Y bueno, manejar el estrés. Y también existen actualmente terapias con evidencia que se conocen como fitofármacos. Entonces, actualmente hacemos esas combinaciones.
0: Maravilloso, sí, porque la verdad es que de repente uno se siente muy, muy mal, ¿verdad? Bueno, Luzma, ¿tú cómo andas ahí también?
13: No, ¿cómo ando de mis intestinos? Digamos, oye, cuando estaba hablando de las
0: mariposas,
13: yo me imaginaba, pero las palomas panteoneras,
0: ya,
13: o sea,
0: sé, tremendo.
13: Híjole, es durísimo cuando te sientes así. Justo ayer una de mis hijas estaba entre que come y luego se siente como que está mega inflamada, pero entonces siente está como gastritis, pero como ganas de vomitar, y entonces muchas veces es esa combinación entre el nervio, ¿no? Lo que uh-huh. al día siguiente tienes que hacer, las tareas que representa mañana el trabajo o lo que venga que te rete, y cómo es inmediato, justo, la doctora lo ha explicado muy bien, es esa es conexión, sí, que es inmediata. Y la verdad, hay que aprender y hay que también usar algunos productos que nos puedan aminorar esa sensación tan incómoda, ¿no, doctora?
1: Sí, así es. Y bueno, también no hay que nada más centrarnos en que es puro estrés, ¿eh? Estas enfermedades son multifactoriales, entonces claro, por eso es muy importante acudir al médico. Para uno como médico y sobre todo el especialista es el que indaga más en los mecanismos que lo están ocasionando y dar tratamiento dirigido. Es decir, por ejemplo, algún paciente que tuvo una infección gastrointestinal previa, diarrea, fiebre, a lo mejor le dieron antibióticos. Entonces, ¿qué pasa ahí? Pues se barre la flora intestinal, ¿no? Que adecuadamente le conocemos como microbiota intestinal. Entonces, en ese grupo de pacientes, a lo mejor se beneficiarían con un probiótico. Entonces, no necesariamente es el estrés, porque a veces uno lo quiere encasillar así. Y bueno, pues actualmente pues contamos con una combinación de medicamentos, ¿no? De fitofármacos. No sé si ustedes han escuchado los fitofármacos, chicas.
13: Cuéntanos.
1: Bueno, los fitofármacos son medicamentos elaborados de extractos vegetales estandarizados científicamente. O sea, no crean que es nada más que fuimos al mercado y sacamos una hierba y se lo damos al paciente, porque aguas, todos estos productos hechizos que vemos en el mercado, pues todo se metaboliza en el hígado y hay que tener cuidado. No hay casos de falla hepática aguda por tipos de hierbas que no son bien estudiadas. Entonces aquí sí hay realmente un estudio científico, hay ensayos clínicos y actualmente contamos con una combinación de fitofármacos que es la menta piperita y el carum carbi. Entonces esta combinación de estos dos ingredientes tiene mecanismos complementarios, ¿no? Respaldados por como ya les comenté, la evidencia científica. La menta piperita, por ejemplo, ayuda a relajar y disminuir el dolor intestinal, la famosa colitis. Me duele, la famosa gastritis, me duele el estómago. Mejora también la náusea en los pacientes. En un grupo de pacientes también llega a mejorar un poco el vómito. Y la otra sustancia que tiene, que también es un fitofármaco, es el carum carbi. El carum carbi ayuda a reducir la inflamación y gas. Es súper común que tengamos colitis y globo, ¿no? Hinchazón. Claro. Lo vemos en más del 90% de los pacientes, esta combinación de colitis y distensión abdominal. Entonces, en un solo medicamento podemos tratar dos síntomas o hasta tres síntomas gastrointestinales.
0: Oiga, doctora, ¿y cuánto tiempo se debe tomar esto? O más o menos, ¿a partir de cuándo empezamos ya a ver efectos, digamos así?
1: Sí, claro. Bueno, uno, recuerden que es muy importante acudir al médico para saber si es el medicamento adecuado para nuestros pacientes, si no hay que hacer algún estudio complementario. Y bueno, los tratamientos de este tipo de trastornos de la interacción intestino-cerebro, o comúnmente se le conocen como funcionales, los damos de manera crónica. Crónico, acuérdense que quiere decir tiempo, porque son trastornos que el paciente lleva meses, un mes, dos meses, tres meses. Son son trastornos gastrointestinales fluctuantes, continuos. Entonces lo dejamos mínimo un mesecito, pero desde el día uno hay estudios en los que el paciente mejora a las dos horas, porque sirve muy rápido. O sea, relaja el intestino en el momento que el paciente lo toma, se absorbe, se metaboliza, y en eso el paciente tiene mejoría en unas dos horas aproximadamente.
13: ¡Ay, qué maravilla! No, bueno, qué maravilla todo lo que nos cuentas. Y bueno, Connectors, recordar que este tipo de fitofármacos los podemos encontrar obviamente en farmacias. Están en San Pablo, en Farmacias del Ahorro, Farmacias Guadalajara, Benavides, etcétera. Entonces, pues para que vayamos, si es que necesitamos aminorar estos síntomas, muy importante saber en dónde encontrar.
0: Ay, estamos muy agradecidas contigo, doctora Alicia Sofía Villar Chávez, ella gastroenteróloga del Hospital Ángeles Acosta de la Ciudad de México. De verdad que nos has dado luz en este tema con toda la información tan importante que hemos recibido de ti. Te agradecemos mucho.
13: Gracias, doctora.
1: Al contrario, buen día. Gracias.
0: Igualmente,
1: a todos.
0: Igualmente, buen día.
13: Gracias. Buen día. Oigan, Connectors, pues hagamos una pausa. Órale. Ya son las 11:01, fíjense, ya se fue la primera hora del programa.
0: ¿Cómo es posible?
13: Pero estaremos conectados hasta las 12, así que no se vayan. Estás escuchando a Tamara con Luz en MBS. Volvemos.

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1: El gobierno federal y la Federación Mexicana de Fútbol anunciaron un convenio con el fin de crear una estrategia para que los equipos de la Liga MX puedan formar futuras y futuros futbolistas profesionales en el marco del inicio del Mundial. Los dueños de los equipos de fútbol mexicano estuvieron presentes en la conferencia matutina, donde aseguraron fortalecer sus academias de formación.
2: Dije, sería muy bueno que los equipos de la Liga, además de lo que ya están haciendo, ayudaran a que hubiera más escuelas de fútbol en el país y que desde todos los rincones de México se promueve el fútbol, desde las niñas y los niños, los jóvenes, y que a partir de ahí salgan los talentos para la selección. Pues me llamó la Federación Mexicana de Fútbol a partir de estos llamados y dijo, le entramos al reto.
1: La Coordinadora Nacional de Trabajadores de la Educación bloquea Bucareli y otras calles de la Ciudad de México, continuando con el caos vial en zonas cercanas. La presidenta Claudia Sheinbaum aseguró que no van a caer en la provocación de reprimir a la CENTE y aseguró que la inauguración del Mundial se realizará de forma correcta.
2: Vamos a esperar qué pasa en estos días, hoy, mañana. Hay grupos que nos quieren provocar y no necesariamente son de maestros. O sea, que lo que buscan es que haya represión, así lo digo claramente. Lo que están buscando es que antes de la inauguración del Mundial, la nota internacional sea el gobierno de México reprime a maestros. Eso es lo que están buscando. Pues eso no lo van a tener. Y también vamos a garantizar al mismo tiempo que la celebración de la inauguración de la Copa Mundial se lleve bien, en paz y tranquilo.
1: A la 1:00 p.m, la presidenta Claudia Sheinbaum encabezará el abanderamiento de la selección mexicana en el Centro de Alto Rendimiento de la Federación Mexicana de Fútbol a 4 días de que inicie la Copa del Mundo. El Gabinete de Seguridad confirmó la detención de Hugo N., alias el 01, identificado como generador de violencia en Sonora y Chihuahua. Está relacionado con delitos de alto impacto y el uso de drones para realizar ataques contra grupos rivales y autoridades. También confirmaron que en Puebla detuvieron a Homero N., alias La Tripa, identificado como líder de una célula delictiva generadora de violencia en Morelos, a quien se le relaciona con delitos de homicidio y extorsión. El Servicio Meteorológico Nacional informó que la tormenta tropical Boris se localiza a 70 kilómetros de las costas de Acapulco, por lo que se esperan lluvias torrenciales en la zona de Guerrero y Oaxaca, así como intensas en zonas del Pacífico Sur y muy fuertes en el Valle de México. Por su parte, la Coordinación Nacional de Protección Civil activó la alerta de peligro bajo para el centro, este y sur de Guerrero. Ayer se llevó a cabo la segunda vuelta de las elecciones presidenciales en Perú, en la que participó Keiko Fujimori y Roberto Sánchez. Aunque el resultado entre ambos candidatos aún es estrecho, con el casi 94% de las actas contabilizadas, Keiko Fujimori tendría la mayoría de votos con el que se convertiría en la próxima presidenta de Perú. Con información de reporteros y corresponsales para MBS Noticias, Guido Montes de Oca.
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3: Queridos Connectors, ya estamos de regreso y te pido que pongas mucha atención porque esto se trata de tu salud y es un privilegio de verdad tener aquí en presencia al doctor Ernesto Sánchez Forgach. Él es cirujano oncólogo, mastólogo del Centro Médico ABC. Y te damos la bienvenida, doctor. Sabemos que tienes una agenda tupida y que esta mañana vengas con nosotras para platicar sobre las hormonas, el cáncer, todo lo que debemos saber para cuidar nuestra salud. De verdad, es un privilegio. Gracias.
4: El agradecido soy yo siempre y me da mucho gusto poder participar con estos temas que verdaderamente tienen trascendencia. Y hoy traemos un par de noticias que son realmente trascendentes en el sentido de los cambios que se vienen dando en el manejo, en el diagnóstico y en la sobrevida de las mujeres que tienen cáncer.
3: De acuerdo, fíjate que hace, me acuerdo hace un año y medio más o menos, cuando, bueno, nada, empecé a tener cositas así hormonales y tal, y me acuerdo una amiga mía que me dijo, hagas lo que hagas, no vayas a tener reemplazo hormonal, corres riesgo de que te dé cáncer. Entonces yo dije, órale. Y entonces cuando empecé a sentir este desbalance a nivel emocional, salud mental, energía, mi estradiol estaba en el piso, todas mis hormonas movidas, dije, ¿cómo voy a vivir así? Y entonces viene un doctor maravilloso, que es usted, y nos habla de, claro, había una explicación porque salió un artículo que me encantaría que nos digas esta gran noticia que después, en el 2025, se corroboró.
4: Mira, hubo un artículo muy trascendente a principios del siglo XXI, aproximadamente en el año 2002, un grupo enorme de mujeres, entre ellas enfermeras, que eran personas a las cuales se podía hacer un seguimiento muy estrecho y que se tenía mucha confianza en que lo que contestaran en los cuestionarios fuera la realidad. El tema era del reemplazo hormonal de las mujeres. Y en esa época se utilizaban unas hormonas que los estrógenos venían de los caballos, equinos, y la progesterona era sintética. Entonces se vio por ahí que la combinación de estrógenos con progesterona aumentaba discretamente el riesgo. Este riesgo aumentado se magnificó, no se explicó muy bien y pues la comunidad médica cayó en pánico. Entonces, de un día para otro se suspendieron todos los tratamientos, no tan solo de los combinados con progesterona y estrógenos, sino también de estrógenos. Se sabe muy bien que si no combinamos progesterona con estrógenos en mujeres que tienen útero, aumentamos el riesgo de cáncer de endometrio, que es la parte interna que se expulsa cada vez que hay una menstruación. Esto dio al traste con la calidad de vida de millones de personas a nivel mundial. El reemplazo hormonal en las mujeres que están pasando por la menopausia es muy importante porque de un día para otro pierden este control. O sea, a diferencia del hombre que tiene una merma gradual en donde va perdiendo la testosterona muy sutilmente, en las mujeres se apaga el switch. Y entonces pasan de una vida prácticamente normal
3: funciona
4: a tener una crisis tremenda con todos estos síntomas que incluyen los vasomotores, o sea, los bochornos, la dificultad para tener relaciones sexuales. Aquí en este momento es donde la crisis en la pareja se hace más evidente y estos cambios también a nivel psicológico y pérdida de cabello, la pérdida de masa ósea.

0: ósea, la enfermedad cardiovascular, etcétera. Entonces, todo esto, estas par de décadas, fueron mejorando estos medicamentos, de hacerlos de tipo de la orina de la de los caballos, de tipo equino, la, el, los estrógenos y de progesterona sintética. Se fueron mejorando de estas moléculas y ahora existen las llamadas hormonas bioidénticas. Entonces son mucho mejores, se parecen mucho más a las humanas, son humanizadas. Entonces, ahora se hicieron nuevos estudios y también se hicieron reevaluaciones de estas personas que habían sido tratadas en los años 90 y principios del 2000, y se vio que no era tan drástico este incremento. Y que si hacíamos estos tratamientos con estas nuevas moléculas, prácticamente no existe un incremento del riesgo. Incluso hemos visto que ahora estas personas que tienen una mejor calidad de vida tienen un menor riesgo de cáncer. Ahora hay que tener mucho cuidado porque existen personas que tienen un alto riesgo para padecer cáncer de tipo mamario, cáncer de ovario, cáncer de endometrio, porque en su familia hay muchas de estos casos. Genética. Y ahora, entonces, podemos distinguir quién tiene el riesgo incrementado, quién tiene antecedentes de alguna patología que aumenta la posibilidad de tener cáncer de mama cuando tienes una hiperplasia mamaria, con atipias. Entonces, difícilmente le vas a dar este tipo de tratamientos. Ahora, existen otros tratamientos que también ayudan a pasar estos periodos en personas en los cuales difícilmente les vas a dar una terapia de reemplazo hormonal.
1: Ok.
0: Como son los medicamentos para disminuir la resorción ósea, los remodelantes óseos. Ahora hay unas moléculas que son anticuerpos monoclonales, que son muy fáciles de aplicar cada 6 meses. Y también tenemos moléculas no hormonales para tratar los sofocos o los bochornos.
1: Okay.
0: Estos síndromes vasomotores. Y bueno, tenemos un armamentario muy grande. Entonces, es un traje a la medida. La gran mayoría de las personas hoy en día sí pueden recibir algún tipo de terapia de reemplazo hormonal.
2: Oiga, doctor, yo me quiero ir un poquito más atrás. Y es que las mujeres y nuestra relación con las hormonas viene, pues probablemente desde niñas no, porque no tenemos esa conciencia, o ya nos dirá usted, pero sí desde adolescentes, donde ya nos empiezan las hormonas a mover y empezamos precisamente con la menstruación y demás. Y entonces también se empieza con métodos anticonceptivos. Y yo recuerdo, no sé tú, Luzma, pero en nuestras épocas era de no tomes pastillas porque son hormonas, porque entonces el cáncer de mama, porque entonces... ¿Y qué relación real hay con las pastillas anticonceptivas y los cánceres?
0: Una excelente pregunta. Y se creía anteriormente, y teníamos alguna base para decirlo, los anticonceptivos anteriores de los años 70 y 80 utilizaban dosis bastante elevadas. Entonces se decía que más de 5 a 10 años ininterrumpidos de tratamiento con anticonceptivos te aumentaba tu riesgo. Estaba en la lista de factores de riesgo, y en ellos están, pues, por ejemplo, la menarca temprana, cuando empiezas a tener menstruaciones antes de los 10 años, y hoy es muy frecuente eso, o cuando sigues teniendo menstruaciones después de los 52, 53 años, incluso hasta los 55 y 56 años. Todo este periodo extendido de exposición a hormonas. Específicamente, como digo, en los anticonceptivos ha cambiado también la dosificación y ahora se dan microdosis hormonales. Y ahora se ha visto incluso que previenen o reducen el riesgo de cáncer de ovario cuando se toman los anticonceptivos. Wow. En cáncer de mama, seguimos pensando que deben de haber periodos de descanso. Donde sí tenemos un problema son de estos tratamientos del día siguiente, la famosa la pastilla. ¿Y qué pasa? Pues esto te va a producir una disrupción hormonal súbita. O sea, estás con las hormonas hasta arriba y de repente las suspendes. Y se dice que esto produce una crisis. Y existe algún estudio en una de las mejores revistas médicas en donde se mencionó que esto era un factor. No se ha podido reproducir en otros entornos, pero sí hay que tener mucho cuidado con las hormonas. Y nuevamente subrayo, es un traje a la medida, cada caso es diferente y cuando se va a iniciar un tratamiento de estos hay que tener un estudio completo y saber cuál es el factor de riesgo que cada persona puede llevar y si son candidatas a un tipo de tratamiento de reemplazo hormonal o a tratamientos con anticonceptivos y hacer una distinción entre casos que tengan mayor riesgo que otros.
1: Ok. Ay, qué claro es y tengo muchas preguntas. Mire, a ver, entiendo que las, como bien lo mencionaste, es un traje hecho a la medida cuando te manda tu endocrinólogo, tu ginecólogo a hacer tus hormonas bioidénticas, dependiendo del resultado en tus análisis. Exacto. ¿Correcto? O sea, entonces las cremas que a mí me van a mandar a hacer son diferentes a las de mi hermana o de mi prima o de quien sea, ¿correcto?
0: Híjole, ahí yo sí me voy a meter un poquito porque creo que falta un poquito del input o de la opinión del oncólogo. Porque las personas que manejan las hormonas bioidénticas son de chile, de manzana y de pera. O sea, puede ser, yo incluso conozco por ahí hasta pediatras que lo hacen, o psicólogos, o geriatras. Entonces, cada uno tiene como que un concepto distinto. Claro, tienen un entrenamiento, se han ido a preparar, etcétera, etcétera. Pero siento que les falta como
1: input.
0: Saber bien con quién están tratando y más bien de la historia familiar y clínica de cada quien, ¿no?
2: Más a fondo.
0: Entonces,
2: pues.
0: Sí, dan unos bombazos de hormonas que de repente dices, wow, o sea, ¿cómo estamos viendo esto? E incluso hay personas que ni siquiera médicos son. Uf. Y por ahí son muy conocidas, ¿no? Y tienen muchos años haciéndolo y de repente les sale la bomba y ahí te mandan un caso de.
1: Entonces, tu consejo sería, o sea, obviamente quien empieza a ver esta trastorno hormonal, pues generalmente es tu ginecóloga o tu ginecólogo.
0: Sí,
1: o sea,
0: definitivamente, es como tu primera, sí, creo que es mucho mejor que sea un ginecólogo,
1: ajá,
0: pero asesorado de un endocrinólogo.
1: Correcto.
0: Y tiene que ser un tratamiento multidisciplinario, es así estamos trabajando hoy en día en grupo.
2: Sí.
0: Y tener como que la opinión de uno y ya tener así, yo sé que eso encarece mucho, uh-huh. Te tienes que sumar la consulta de uno y otro.
1: Es que aparte el seguro no te paga nada de esto.
0: Pues no, pero es algo de que tu vida futura está pendiente de un hilo,
1: de
0: ¿no? Entonces tú te vas a exponer al tratamiento que te están poniendo y confías plenamente y así es como debe de ser, pero siento que tenemos un escollo ahí, un hueco, exactamente.
1: Pero mi pregunta aparte, bueno, gracias doctor, por eso que hay que tener mucho ojo en quién nos está medicando o quién nos está ayudando a balancearnos. Una vez que te empiezas a untarte tus cremitas de hormonas bioidénticas, te sientes en mayor balance, te vuelves a hacer análisis, todo está perfecto, digamos que ahora sí otra vez te vuelves a sentir que eres tú, que vuelves a tener energía, mejor claridad mental, menos bochornos, la resequedad vaginal ya no está, todo va muy bien. ¿Qué onda? ¿Voy a tomar o me voy a untar hormonas de aquí a que me muera?
0: Excelente pregunta. A ver, ahorita se me vino a la mente cuando estás describiendo una persona que recibe hormonas. Yo he visto personas de 80 y adelante que siguen recibiendo tratamientos de reemplazo hormonal. Y sabes que están maravillosas. Uh-huh. O sea, increíblemente tienen una claridad mental, una wow. piel preciosa.
1: Entonces
0: sonríen.
1: No eran las cremas de la abuela,
0: no
1: eran sus hormonas.
0: Sé, pero finalmente le dices, ¿cómo a esta altura sigues? Y me dicen, sí, y no las voy a dejar. Nunca las voy a dejar.
1: Okay.
0: Es bien complejo y hoy en día se recomienda un periodo de 5 años alrededor de la menopausia.
1: Porque ¿previo?
0: Durante. O sea, empiezas con tu climaterio, te sientes un poquito desbalanceada como lo acabas de describir perfectamente. Vas, te haces unos estudios de sangre y ves que tus estrógenos están en el suelo y que tu hormona luteinizante y folículo estimulante está elevada. Ya estás en periodo de climaterio que puede durar 2 años. 2 años de no reglar se llama menopausia. Climaterio, menopausia, ese periodo es el más importante para empezar a cubrir estos desbalances y evitar el deterioro que se viene para tratar de hacer lo mismo que pasa con un hombre, no hacerlo tan súbito. Uh-huh. Y sí, siempre, como oncólogo, quieres reducir riesgo. Entonces, ¿qué tienes que hacer? Cuidar mucho a tu paciente. ¿Qué va a pasar con una mastografía de una persona que recibe hormonas? Se va a hacer denso el tejido, va a reducir la sensibilidad y especificidad de este estudio de imagen, porque la mama se vuelve más de blanca, no puedes ver los cambios sutiles que ves con una mastografía de una persona de 50 adelante. Esto que ahora es muy controversial, ¿nos sirve la mastografía en personas menores de 50? Pues no tanto como de 50 en adelante, porque la mama es más difícil de ver. Pero ahora se están desarrollando otros métodos de imagenología también. Tenemos la tomosíntesis, tenemos la mastografía contrastada, muchas cosas que están pasando.
2: Evolucionando.
0: Entonces, vamos a tomar lo bueno de cada cosa y evitar un poco el riesgo. Ahí te voy de nuevo con esa persona de 80 años que la tengo clavada en mi mente, y la sonrisa y la facilidad de expresión y la maravilla.
2: La vitalidad,
0: no,
2: seguramente.
0: No, bueno, entonces... somos seres hormonales, incluso los hombres. Claro. Los hombres que yo me aplico un poquito de crema de testosterona todos los días y me siento muy bien y hago ejercicio y tengo mi masa muscular, etcétera, claro, etcétera. Pero tengo que estarme haciendo antígenos prostáticos, uh-huh, ir con el urólogo, cualquier síntoma, pues atenderlo inmediatamente. En una persona que tiene un reemplazo hormonal, tiene que hacerse su mastografía y ultrasonido mamario y acudir una vez al año con el médico.
1: Uh-huh. Ok, y entonces el sacarnos sangre para ver cómo se están comportando nuestras hormonas, ¿también se recomienda parte de nuestro estudio anual?
0: Definitivamente, yo pienso que hay un momento en la vida cuando empiezas a tener estos cambios, cuando se retrasa la menstruación, cuando tienes cierto malestar, un bochorno por ahí, etcétera, etcétera, se está cambiando tu ritmo menstrual. Sí, es un momento como para hacer una evaluación completa y empezar un tipo de reemplazo hormonal. Y hay que hacerlo con conciencia y hay que hacerlo a la medida y no darle todo el tratamiento como acabas de mencionar que ahora hacen con estos pellets y con estas cremas que las recetan así. Yo creo que no tienen como la conciencia de que pueden provocar de efecto a largo plazo.
2: Correcto. ¿Cuál sería en todo caso? Mi pregunta en todo caso sería, ¿qué síntomas o qué alertas podemos observar de que no estamos llevando bien un buen tratamiento, digamos?
0: Bueno, si tú estás recibiendo un tratamiento de reemplazo hormonal y sigues sintiéndote mal y tienes la misma resequedad y tus cambios de humor son muy evidentes y estás todo el tiempo triste y no tienes ganas de hacer nada, pues obviamente no te está funcionando.
2: Claro,
0: ¿no?
2: Claro.
0: Entonces sí tienes que hacer algún ajuste de dosis.
2: ¿Y si te hacen como una, que decías hace rato, doctor, como que un exceso de hormona que no está bien, digamos, dirigido ni especificado, también puede sucederte algo que puedas notar que no está siendo bien nivelado tu tratamiento?
0: Pues me viene a la mente un caso de... Sí, ya hablando de crítico, uh-huh, a una persona mayor que se le rompió un pellet y entonces se le salió toda la hormona y fue una crisis tremenda con una emergencia que hubo que hacer muchas cosas, ¿no?
2: Claro.
0: Finalmente, sí, sí puede haber eso, ¿no?
2: Okay.
0: El exceso siempre nos va a llevar a una consecuencia y eso pues hay que evitarlo.
1: Doctor, hace ratito, no lo quise interrumpir, pero mencionó cómo, o es lo que entendí, que cuando se tiene útero se recibe cierto tratamiento a cuando no se tiene útero. O sea, ¿cuál es la hormona que no debemos consumir cuando aún tenemos nuestra matriz intacta?
0: No, al contrario, hay que combinar los estrógenos con progesterona, acordándonos que en el ciclo femenino se divide en dos partes. La primera es la estrogénica, que es cuando se está estimulando a los óvulos. Uh-huh. Cuando no se fecunda ese óvulo empieza a producir progesterona. Es la segunda parte del ciclo femenino y eso finalmente provoca el desprendimiento del endometrio y la menstruación. Entonces, en una persona que tiene útero y solamente le estás dando estrógenos, estás estimulando ese endometrio. Eventualmente lo que pasa es que crecen las células del endometrio y ahí puede haber una transformación y una malignización que lleva a la al surgimiento de un cáncer.
1: Entonces sí necesita la progesterona para que
0: para
1: termine
0: contrarrestarlo. Ah, entonces, okay. Depende de la edad de la paciente si vas a combinarlos al mismo tiempo o lo vas a dar secuencial. Eso ya es mucho más detallado,
1: sí.
0: Pero sí, cuando hay útero tienes que dar progesterona en combinación con los estrógenos.
1: Ajá.
0: Y cuando no lo hay, no tienes ese problema y puedes dar los estrógenos solos.
1: ¿Qué ahora, hay? Sí, bueno, vas.
2: Sí, sí, si hay una paciente que ya tuvo un episodio de cáncer y lo pasó y ya está sana, digamos, ¿se lleva así el tratamiento normal, digamos, como cualquier otra paciente que iría por hormonas?
0: Tema muy, muy personal, complejo, ¿verdad? Y muy individualizado y merece que nos veamos en otra ocasión y platiquemos sobre el tratamiento hormonal del cáncer, específicamente del cáncer de mama. 70% de los cánceres tienen receptores hormonales, o sea que intervienen las hormonas y vamos a tener que bloquearlas durante un periodo muy largo. Anteriormente eran 5 años, ahora prácticamente en muchos casos hasta 10 años le vamos a tener que bloquear sus hormonas, ya sea con un medicamento que es específicamente bloqueador de los receptores hormonales u otro que inhibe la formación de las hormonas, que son los inhibidores de aromatasas. Entonces, existe también el tema ahora en personas muy jóvenes anteriores a la menopausia que les provocamos la menopausia o la quimioterapia les acaba su reserva ovárica y se vuelven menopáusicas a los 40.
1: Claro.
0: ¿Y qué hacer con estas personas que además les tenemos que bloquear lo poquito que les queda que se produce en el tejido adiposo? Pues es bien complejo porque las estamos haciendo ancianitas desde bien jovencitas.
1: Uy.
0: ¿Cómo las manejamos? Y cada día estamos teniendo pues mayor entendimiento. ¿Qué podemos hacer? O sea, por un lado, les evitamos una recaída del cáncer, pero por el otro lado, les aumentamos la posibilidad de una fractura, enfermedad cardiovascular, hacerlas tener una mala calidad de vida de verdad.
1: Okay.
0: O sea, esa es una paradoja bien difícil de solucionar, pero que pues ahora tenemos personas que sobreviven durante décadas y qué va a pasar con ellas a los 70 y 80 años, ¿no? Y ayer fue el Día Mundial del Sobreviviente y la Sobreviviente de Cáncer, que ese es un tema bien complejo, bien bonito y que ahora nos interesa mucho porque pues cada día sobrevive más gente y tienen efectos y hay que cuidarlos de un segundo cáncer que puede surgir por el tratamiento o por el riesgo que ya tuvieron genético o secundario al mismo cáncer que tuvieron.
1: Ay, están llegando preguntas, entonces se las voy a leer.
0: Sí.
1: Y yo me voy a sumar también a otra porque hay un debate entre que si la progesterona debe de ser untada o tomada.
0: Lo mejor que podemos hacer es untar un medicamento. ¿Por qué? Porque cuando lo tomamos tenemos que hacer que se absorba por la vía digestiva y pase por el hígado. Y entonces, estos medicamentos que ya son manejados por el organismo y que son metabolizados van a cambiar y no todo se va a absorber bien y se van a hacer algunos metabolitos, o sea, productos de la molécula que pueden ser tóxicos. Y entonces es más complejo hacerlo por vía oral. Cuando si tú untas un medicamento y se absorben padrísimo por la piel, te vas a saltar todo ese mecanismo y vas a llegar a tener la dosis adecuada.
1: Okay.
0: Incluso también los pellets que pues van soltando la hormona, pero que no están aprobados por la FDA. Eso es algo bien importante de saber.
1: Escribe Miriam y dice, hola, estoy escuchando la entrevista de menopausia. Yo soy nutrióloga y quiero compartir lo siguiente. Por más que me cuido, hago ejercicio de fuerza, cardio, mi alimentación, no hay nada que pueda reemplazar la función de las hormonas después de 3 años de batallar con más de 100 síntomas. A los 4 días de tomarlas, volví a ser yo. Ah, ok, sí. Está a favor, perdón.
2: Sí. Que ya entró, que por más que ella se cuidó o quiso prevenir de alguna manera con el ejercicio y la alimentación, pues tuvo un desorden hormonal y que hasta que tomó
1: sus hormonas
2: volvió a ser ella, como te pasó un poco a ti.
1: Muy, Luzma, ¿no? muchísimo. Digo, yo me tardé como un mes y medio, o sea, es grueso, porque para balancearte hay que decir eso, toma claro. tiempo, Doc.
0: Por supuesto, porque ya lo perdiste y ¿dónde vas a encontrar ese punto de equilibrio?
1: Poco a poco.
0: Hay que hacer ensayo error y buscarle.
1: Y ajustas un poquito más por acá, un poquito menos por allá.
0: Y ese comentario está genial porque de verdad no hay nada. O sea, puedes hacer todo el cardio que quieras, puedes comer toda la lechuga que quieras y no va a haber nada que te sustituya o que te reemplace eso que perdiste.
2: De acuerdo. Ay, doctor, se nos acabó el tiempo, pero no sabe qué valioso, sí sabe. Lo valioso que es escucharle.
0: Y nos faltó mucho.
1: Y no, nos faltó. Ella se quiere quedar aquí como locutor, ya lo vi.
2: Ya, al concurso para ganarse pases dobles y todo.
0: Órale, bueno.
2: Doctor, ¿dónde lo localizamos?
0: Centro Médico ABC, Campus Observatorio, y recientemente abrimos una clínica en Hospital Ángeles del Pedregal.
1: ¡Wow! Maravilloso, ¡qué maravilla!
0: Es el doctor. Y es un lugar de tratamiento multidisciplinario. Eso, ¿no? Eso es nuestro enfoque. Bien, siempre 100%. Vemos el antes, el durante y el después. Para mí, el después de un cáncer es algo vital y es algo que siempre he tratado de impulsar para todos mis pacientes.
1: ¡Qué maravilla tenerlo! Gracias por su tiempo, doctor.
0: Agradecido soy yo siempre.
2: Gracias. Ernesto Sánchez Forgat. Vamos al corte y regresamos, que todavía tenemos más para ustedes aquí en Tamara con Luz en MBS. Volvemos.
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4: Estamos de regreso con más información vial. Norte, rezagado el tránsito sobre Avenida Cuitláhuac, desde Avenida Ceilán hasta Avenida de las Granjas. En este tramo demorarás aproximadamente 16 minutos. Sur, tránsito moderado sobre Avenida Félix Cuevas, desde Avenida Universidad hasta Avenida Insurgentes. Si buscas una alternativa, puedes tomar calle Miguel Laurent. Centro, continúa la presencia de manifestantes sobre Avenida Juárez sin número, en la colonia Centro Histórico. Evita estas zonas. En breve, más información vial. En MBS 102.5.
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1: Ya estamos aquí y qué maravilla que sea lunes, porque entonces le damos la bienvenida a Fer Alvarado, que como cada lunes está aquí con nosotras, empapándonos de puras cosas bonitas de la nutrición, de la salud. ¿Cómo estás?
15: De la comida.
1: De la comida.
15: Rica, porque acuérdense que el bien comer es un placer, oigan.
2: Ah, ¿cómo de que no? No me puedo olvidar de eso.
15: ¿Verdad?
2: ¿Cómo estás, Fer? Bienvenida.
15: Y tú en Veracruz, bueno, ¿qué tal comes por allá?
2: Deli. No. Hoy ahora sí tenemos un, dirían por acá, un guatacán de mangos.
15: ¡Qué delicia, no,
2: hombre! Porque como no hubo viento, no se cayeron, no se pudrieron, no sé nada. Entonces hay mucho, mucho mango.
15: Estoy pues feliz. Recetas con mango, hay un
2: exacto,
15: chorro.
2: Exacto, ¿verdad?
15: Muchísimas, muchísimas.
2: ¡Qué delicia! Eso es lo bueno del mango, que con salado y con dulce queda súper rico. Pero hoy vamos a hablar de la leche y del tipo, o de las lechadas también, ¿no? Porque evidentemente, pues leche solamente pues la de los, la de las mamíferos. Ajá. Y pero ahora hay mucho
15: les
2: tipo y
15: mamíferes.
2: Mucha... Les mamíferes. Pero ahora hay mucha variedad. ¿Y cuál nos cae bien? ¿Cuál es la que debemos consumir? Ya tú nos dirás.
15: Ay, pues mira que a la pobre leche la han traído, la meten y la sacan del cajón de los, de lo que sí debes de consumir, de lo que no debes de consumir. Y la realidad es que es un súper, o sea, es un gran alimento. Si te pones a ver lo que hay en un vaso de leche, digo, más allá siempre vemos a la leche como el calcio. Pero a ver, no es nada más el calcio, o sea, es toda esa matriz, que si las proteínas, las grasas, que es muy interesante también, cómo de repente tomamos leche light nada más por ese miedo a las calorías y a la grasa de la leche, que es grasa saturada, y pues sabemos que las grasas saturadas están directamente relacionadas con un mayor riesgo de enfermedad cardiovascular. Sin embargo, hoy se sabe que la grasa, por ejemplo, contenida en los lácteos, en los quesos, en el yogurt, en el kefir, en la leche, digamos que está encapsulada por la proteína y por el calcio y no se va a metabolizar igual ni va a tener el mismo efecto a que si te comes una cucharada de mantequilla. La mantequilla sí es la misma grasa, pero la mantequilla está encuerada, ¿no? La mantequilla solo es la grasa. Entonces, ahí hay una paradoja muy curiosa con la grasa de los lácteos, porque en las guías nos siguen indicando que es preferible incluir, te dicen, de 2 a 3 porciones de lácteos descremados, ¿no? La leche descremada. Uh-huh. Sin embargo, las investigaciones y ensayos controlados, aleatorizados, en metaanálisis, o sea, investigaciones de alto rigor, ya demuestran que las grasas no, de la leche no tienen el efecto que pensamos. Pero vámonos, si quieres, a hablar de cada una de las lechitas.
1: A ver, va, venga.
15: Pues bueno, la típica, que es la leche entera, ¿no? Uh-huh. Pues la leche entera, que es, pues, tiene, conserva todas sus vitaminas, conserva la grasa esta que tanto miedo le tenemos. Y aquí en México, por regulación, están adicionadas con vitamina A y vitamina D. Recordemos que la vitamina D es la del sol y nos cuesta mucho trabajo poder consumirla, pues porque en los alimentos casi no está, y si hay días nublados como ahorita, pues menos vamos a andar en el sol, ¿no? Entonces, ¿para quién estaría indicada esta leche? En lo personal, yo digo que para población general, porque incluso personas con diabetes y tiene buena respuesta metabólica. Sin embargo, las guías recomiendan la descremada, entonces...
1: Bueno, pero también a la gente que puede digerir la lactosa.
15: Ahí es a lo que vamos. Justamente, bueno, a ver, ¿quiénes? Niños, evidentemente, a un niño le vamos a dar la leche, ¿no? Adultos que buscan preservar la masa muscular, ¿no? Y la salud cardiovascular. Y esto tiene el porqué, pero bueno, digamos que población general sana. Se recomienda la leche entera. Luego viene la leche semidescremada, que es una leche que va a tener 50% menos grasa que la leche entera y va a mantener igual las mismas vitaminas, ¿no? Va el sabor e incluso la consistencia, que eso tiene mucho que ver también, porque la leche light es muy aguada. Y la leche semidescremada, digamos que le bajas un poquito las grasas. ¿Y para quién? Pues va a ser estas personas que quieren consumir un poquito menos de grasa, pero no quiere perder la consistencia de la leche semidescremada. Okay. Luego ya está la leche light o descremada, que ahí, entre paréntesis, mucha gente pregunta que si pueden hacer búlgaros con leche descremada. Sí, sí se puede. Yo recomiendo que sea una leche entera siempre, pero pues de que se puede, se puede.
1: Ahora sí que los alimentas
15: con dieta. Lactosa.
1: Con dieta. Sí, pues, pero si les estás dando esa leche a tus búlgaros, también...
15: Pues es también como, el kefirán y todo
1: esto. Como leche light para mis búlgaros.
15: Sí, exacto. O sea, yo creo que es mejor la leche entera. Pero bueno, está la leche descremada, que ya, o como su nombre lo dice, o light, pues no tiene un porcentaje mínimo de grasa, ¿no? Aquí estamos hablando de 2 gramos de grasa versus la entera que llega a tener 8 gramos de grasa. Entonces, o sea, sí hay mucha diferencia, pero no le tengan miedo a la grasa, téngale miedo a los ultraprocesados y las grasas de otras fuentes, ¿no? Uh-huh. Y luego viene la leche deslactosada, que esa yo creo que es la reina de las leches porque pues un gran porcentaje de la población no lo tolera. No sé ustedes si pueden, ¿tú toleras leche? Sí. ¿Te gusta la leche? Sí.
1: Bueno, yo hago leche en mi casa de nuez de la India.
15: Ah, vegetales. Uh-huh. Y la mayoría de la población adulta en México pues no tolera mucho la lactosa, que un día si quieren hablamos solo de intolerancia y maldigestión de la lactosa porque es un tema muy interesante. Pero bueno, aquí lo que hacen con esta leche es que le meten una enzima que lo que hace es dividir la lactosa. La lactosa se conforma de glucosa y galactosa, de 2 azúcares. Entonces, al meter esta enzima, digamos que se divide y por eso, si se dan cuenta, la leche deslactosada es muy dulce, es dulcecita. Uh-huh. Y que de hecho, lo platicábamos la vez que hablamos, porque una leche de fresa no tiene sellos y tiene azúcar, pues porque le ponen poquita azúcar, menos de lo que debe de tener, y al momento de que sea una leche deslactosada va a ser más dulce. Entonces, y el olor, pues eso hace que tu leche de fresa que venden en el supermercado sin sellos no tenga sellos por todas estas el conjuntar todas estas cosas, ¿no?
1: Ok.
15: Entonces, bueno, está la leche deslactosada. Con esta no pueden alimentar a sus búlgaros. Ahí sí es como si los alimentaras con comida chatarra. O sea, puede ser que sobreviva tu kefir, pero pues se alimentan de la lactosa.
1: Van a tener hambre.
15: Completa, o sea, no separada, ¿no? Luego está la famosa leche de cabra. Han escuchado y mucha gente toma leche de cabra porque sus proteínas se descomponen muy rápido en el estómago. O sea, estas personas que también les cae pesada y no por intolerancia, suelen tolerar mejor esa leche de cabra y además como que se puso de moda también. Y bueno,
1: dicen que es la más parecida a la leche materna.
15: Pues es que es la leche materna, recordemos que la en calificación de proteínas se lleva, es el top, porque las proteínas se califican en cómo las asimilas, o sea, no nada más la cantidad, sino la digestibilidad. Y la leche de cabra suele ser bastante, bastante fácil de digerir. Entonces, por eso, y aparte, pues con todo el perfil de nutrientes que tiene la de vaca, por eso es que pues es una buena opción, nada más que ni es tan fácil encontrarla. Y supongo, no sé, yo no la he comprado, pero que debe ser más costosa, ¿no?
1: La de cabra.
15: La de cabra. Luego está...
2: Con eso se bañaba Cleopatra, se la acabó toda.
15: Ay, sí. Con razón.
2: Por eso.
15: Mira, no andaba tan perdida Cleopatra.
2: Exacto, ¿eh? O sea,
15: oye, luego está la leche de oveja, que también últimamente anda por ahí de moda. Y bueno, esta tiene mucho más proteína y tiene también más grasa. Entonces también dicen, bueno, es un alimento que está más densamente, pues concentra más cantidad de nutrientes en poca cantidad de leche. Entonces, obviamente tiene pues más calorías, pero pues también es una buena opción y tiene más vitaminas al ser una leche más nutritiva, ¿no? Y luego están las fórmulas lácteas. No sé si has visto algunas marcas que dicen que no son leche, que nada más está como, y son mucho más económicas en el supermercado. Y esas fórmulas lácteas lo que son es... para que una leche sea leche debe tener 30 gramos de proteína por litro. Entonces las fórmulas lácteas son como pues hay algunas Frankenstein de leche, digamos, como que le meten un poquito de grasas para tener la consistencia, pero le bajan la proteína, pero o sea, es algo parecido a la leche sin ser leche. Entonces ahí fíjense.
1: ¿Y quién consume esa leche?
15: Pues, ¿quién?
2: Suelen ser muy económicas,
15: es
2: ¿verdad?
15: Es que suelen ser económicas. Okay. Entonces, suelen digamos económicas. Que si la economía no te da, exacto, digamos que puedes para tener algo, un alimento medianamente rico en proteínas, okay, y algo parecido a la leche, es cuando tomas esas fórmulas lácteas. Okay. Que antes se decía que si la famosa Conosupo era de fórmula láctea, no, la Conosupo era leche, ¿no? Y luego fue Liconza y todas estas leches, uh-huh. No, esas sí son leches. Uh-huh. Pero estas, pues no, son de otras marcas ahí. Uh-huh. Y bueno, pues esas la verdad es que no están tan recomendadas, o sea, no es como que
1: el alimento, pues.
15: No, pues no, sobre todo por el tipo de grasas que le ponen a la leche, creo que no sería una buena opción, mejor la normalita. Y luego están las bebidas vegetales, esa que tú haces, supongo que remojas.
1: O sea, remojamos la nuez de la India, que es cara, Sí, sí es bastante cara. Me gusta mucho el sabor, o sea, ni siquiera me he cuestionado qué tan nutritiva sea.
15: Pues a ver, mira, lo que pasa con las bebidas vegetales.
1: La nuez de la India, obviamente.
15: Pero es que no sé cómo la hagas, o sea, lo licuas todo con la nuez, o nada más remojas.
2: Sí, ya nada más con la mantita.
1: Sí, no, ni siquiera necesita mantita. Como pues, la almendra, cuando hago leche de almendra, sí necesitas colarla en esta mantita por el como gabazo que se junta.
15: Sí, por la pielecita de la almendra.
1: Aunque
15: lo hagas
1: sin piel, como que es otra textura, es como que tiene más...
2: Más gruesa.
1: Más gruesa, no sé cómo decirlo. Y bueno, y la nuez de la India, lo licuas perfectamente con agua y ya está.
15: Hay quien hace leche de avena también.
2: Ay, sí, a mí me encanta la leche de avena.
15: Que yo creo que... Aquí la clave va a ser siempre la variedad y lo que a ti te caiga bien. Si a ti te cae muy bien esa leche de vegetal, pues adelante. Digo, hemos visto también en los pasillos que venden leches de todo tipo y ahora...
1: Pero ahí dicen sabor a almendras, por ejemplo.
15: Ah, pues sí, porque...
2: porque no es leche.
15: Por eso. Imagínate cuánto costaría.
1: Costo, claro. O sea... Por eso, porque cuando piensas que te estás tomando una leche de avena, de almendras, de no sé qué...
15: Es ahí a donde quiero ir. O sea, una no es leche. O sea, para que sea leche debe tener 30 gramos de proteína por litro, ¿no? Aquí las bebidas vegetales son muy, muy bajitas en proteína. Uh-huh. Digamos que las bebidas vegetales solamente es para darle un sabor a lo que con la que los acompañas. Uh-huh. La más parecida en el perfil nutricional sería la leche de soya. Esa sí es rica en proteína.
1: ¿Cómo la harías en tu casa la leche de soya?
15: Ay, la verdad es que yo ahí sí no preferiría comprarla.
1: ¿Pero cómo la haces? O sea, con porque
2: ¿semillas
1: es que,
2: de soya o qué?
1: Pero la semilla de soya se le da mame, ¿no?
15: No, hay unas bolitas cafecitas.
2: Como amarillitas, como huesito, haz de cuenta.
1: Ah, ok.
15: Y eso supongo que lo remojas y debe ser el mismo proceso. Pero pues ya tenemos en el mercado mil y una opciones. Luego ahora también hay opciones, he visto que son muy altas en proteína, ¿no? Leches vegetales, bebidas vegetales que se les adiciona proteína. Entonces puedes encontrar una bebida sabor almendra con 18 gramos de proteína, ¿no? Que es una locura. Si estamos hablando que por lo general un vaso de leche va a tener 8 o 10 gramos de proteína, aquí estamos hablando de 18, o sea, le duplican la proteína, que sería un poquito lo que pasa ahora pues con la moda de los yogures griegos, de todos estos productos que les están adicionando las proteínas. Entonces, en las vegetales, pues váyanse por la que más les guste, pero tengan en cuenta, y por favor a los pequeñitos, que no les den bebida vegetal, sí, pero como un alimento distinto a la leche.
2: Ajá, como un ingrediente de alguna receta, básicamente, porque no es nutrimental.
15: Que no se sustituya la leche de vaca por la bebida vegetal. O sea, tú te puedes tomar tu leche, hablando en niños, ¿no? La leche en la mañana y quizá en la tarde si le haces un smoothie de fresas con lo que me digas, le puedes poner su bebida vegetal. Sin embargo, no son, aunque se llaman y les pusieron de repente igual, leche y leche, no son las mismas. Son dos alimentos completamente distintos.
2: Sí. Oye, se nos acabó el tiempo.
15: Se nos va.
2: Ay, oye, para que, pero necesito que apuntemos, que después hablemos de, ahorita que estábamos mencionando las leches, de las harinas de 85,000 cosas y no sé en valor nutrimental cuál será mejor o cuál para qué.
15: Ay,
2: ¿no?
15: Sí, porque de repente todos con sus galletas de harina de almendra. Y ahí te encargo las calorías y la grasa que tiene su galleta.
2: Sí, y es la más deliciosa esa harina. Ay, qué bárbaro, me choca que lo más rico. Sí.
15: Pero se pueden combinar.
2: Sí, ¿verdad?
15: Sí.
2: Bueno, por eso tenemos que hablar de eso. Fer, ¿dónde te localizamos?
15: Estoy en Bien Comer en todas las redes sociales y ya va a ser mi cumpleaños y no voy a venir 12 semanas.
2: Ándale, pues.
15: Ándale,
2: un abrazo desde aquí.
1: Nos castigas y tú te festejas. Qué bárbara. Ah,
15: pues hay que hacerle caso a la coach que vino hace ratito.
1: Luisa, claro.
2: Pues sí, muy bien.
1: El balance.
2: Tienes toda la razón.
1: No todo es chamba, ¿eh?
15: No todo es trabajo.
2: Pero... Oye, un abrazo, Fer.
1: Te abrazamos. Muchas gracias. Felicidades.
15: Gracias.
1: Goza
15: gracias.
1: Mucho tu cumple.
2: Te esperamos de regreso.
15: Gracias.
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2: 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Vamos a ir al corte. Regresamos para despedir este programa que se llama Tamara con Luz. Volvemos.

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0: ya nos vamos.
1: Ah,
0: o ya llegué vieja, ya me voy vieja.
1: No seas así.
0: ¿Quién decía eso? ¿Te acuerdas?
1: Sí, en la película de Pedro Infante. Ahora te voy a decir, era... espérame, no, el, A toda máquina con, okay. Luis, con Luis Aguilar, sí, estoy bien. Y entonces uno de los vecinos tenía muchos empleos. Por eso es que cuando llegaba vestido de bombero y salía vestido de policía, ya vine vieja, y se cambiaba, ya me voy vieja, y así. Eso era lo que hacía.
0: ¡Bien, Tamara!
1: Por favor.
0: ¿Cuánto te quiero? Que me das todas las respuestas.
1: ¿Cuántos puntos avancé de este?
0: No, hombre, todos los puntos. Maratón. A ver si mañana no te caes en la escalerita, Te voy a seguir probando. Oigan, Conectors, gracias nuevamente por haber conectado con nosotras. En punto de las 10 tienen una cita con nosotras aquí. Gracias, producción. Gracias, Tam.
1: Gracias a ti. Gracias a todos ustedes, queridos Conectors. Mañana, como ya les dice Luzma, tenemos esta cita 10 a 12 en MBS. Gracias.
0: Hasta mañana. Bye.

0: Richard Gere sorprendió al hablar de la política mexicana. En una conferencia realizada en el marco de la Feria Internacional del Libro de Guadalajara, el actor estadounidense elogió a la presidenta Claudia Sheinbaum, a quien describió como una líder directa, inteligente y con gran capacidad de comunicación.
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1: El alcalde de Metepec irrumpió con gente armada en instalaciones de un club deportivo. ¿Qué pasó? Se lo vamos a preguntar en MBS Noticias 102.5 en unos momentos más. La jefa de gobierno, Clara Brugada, inauguró sobre Calzada de Tlalpan el jardín flotante Tlalipan, la primera utopía de este tipo de la capital del país. La Ciudad de México celebró la llegada del Mundial convocando a miles de personas para realizar la ola más grande del mundo entre música, bailes y fútbol. Le tengo la crónica. La presidenta Sheinbaum encabezó la presentación de Olinia 1, el primer vehículo eléctrico mexicano que tendrá un costo a partir de los 150 mil pesos. El titular de la Secretaría de Educación Pública, Mario Delgado, dijo que terminó una etapa marcada por la confrontación, la persecución administrativa y la falta de reconocimiento al magisterio. El sistema de transporte colectivo Metro informó que reabrió la estación San Antonio Abad de la línea 2, luego de concluir trabajos de remodelación integral y conexión con el parque elevado. La Comisión Nacional de los Derechos Humanos llamó a los tres órdenes de gobierno a que garanticen la integridad física, psicológica y moral de periodistas. Y así están las calles en la capital del país.
2: Hola, ¿qué tal? Muy buenos días. Damos inicio al reporte vial en Avenida Oaxaca, que muestra ligeros asentamientos al cruce con semáforos entre Avenida Insurgentes y Avenida Sonora. Incrementa notablemente el aforo vehicular en circuito interior de Avenida Jardín hacia Avenida Marina Nacional. Por otro lado, buen avance en Avenida Francisco Morazán, en ambos sentidos, entre Avenida 608 y Avenida José Loreto Favela. Y la circulación es constante en Avenida Ceilán, desde el Deportivo Reynosa hasta Avenida Cuitláhuac. Así finalizamos el reporte desde el Centro de Orientación Vial de la Secretaría de Seguridad Ciudadana.
1: Muchísimas gracias. Esto y más estaremos platicando a lo largo de los siguientes minutos de información. Mi nombre es Juan Manuel Jiménez. Bienvenidas, bienvenidos. Muy buenas tardes.
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1: Mucho que poner sobre la mesa desde lo que ocurrió en el estado de Coahuila, derrota contundente del Movimiento Regeneración Nacional. Le tengo lo que dio a conocer la presidenta Morena y el presidente del PRI, el presidente del tricolor, Alito Moreno. En tanto, arranquemos con temas deportivos porque esta semana va a estar repleta de información alrededor del fútbol. Miles, millones de personas están llegando a la capital del país para poder ver, presenciar la inauguración o celebrar en alguno de los fanfests que va a haber a lo largo y ancho de la CDMX. Y este fin de semana se rompió otro récord Guinness. Luis Guerrero.
3: La cita, Paseo de la Reforma. El reto, llevar a cabo la ola más grande del mundo. Este sábado, miles de aficionados se reunieron para participar en el evento de la ola más grande del mundo, una actividad que buscó demostrar la emoción que se siente a días del Mundial. Desde tempranas horas, familias completas y grupos de amigos llegaron para poder hacer historia en el evento, y que quedó marcado por la convivencia y el entusiasmo.
4: Llegamos desde las 8 de la mañana.
5: 8 de la mañana.
6: Pues yo creo que como allá aterrizó como 9:30.
7: Llegamos aquí en la madrugada.
5: Desde las 9 de la mañana.
3: Durante la espera, la gente hizo su propia fiesta en lo que llegaba la hora de poder realizar la ola, con música, baile, convivencia entre amigos y hasta incluso algunos niños aprovecharon los espacios para poder echar la cascarita. A pesar de que muchos llevaban sus playeras de la selección mexicana, no todos eran procedentes de nuestro país. Algunos vinieron desde muy lejos para poder sentir esa vibra que únicamente tiene el aficionado mexicano.
8: Venimos de otro país.
9: ¿De qué país?
8: Estados Unidos. Sí, porque en comparación de allá, bueno, de donde venimos, bueno, yo, especialmente de Los Ángeles, no se siente nada, ¿me entiendes? No existe nada así, entonces mejor venimos a México, aquí donde se siente, se vive y es lo mejor, ¿no? O sea, digo, en un mundial en tu propia casa, digo, en tu propio país, digo, ¿qué más, no?
10: ¡Dos, uno, vámonos!
3: La cuenta regresiva llegó y solo se tenía un intento.
10: ¡Venga, venga, venga, sigue! ¡Vamos!
3: Y después de realizar la ola, llegó el veredicto.
7: Informarles que me llevo de tarea todas las evidencias que se tuvieron que recabar el día de hoy para poder dar un anuncio oficial. Pero quiero agradecer muchísimo de nuevo su esfuerzo, su pasión, su entrega para que este Guinness World Records, para que este intento oficial para Guinness World Records fuera posible. Y muchas felicidades.
3: México rompió el récord de la ola más grande del mundo y el logro se celebró con mucho entusiasmo, que ayudó a aumentar más la euforia por la selección mexicana y la emoción mundialista.
9: Porque quería participar en la ola, porque me gusta mi país, porque estoy orgullosa de que el mundial sea en México.
11: Pues yo espero que bastante
12: bien. Voy a ganar.
13: Pues yo espero que ganen menos 2-0.
14: En la ciudad ya todos presienten energía.
3: No cabe duda, México es un país que hace que estos momentos sean únicos y legendarios, y el evento dejó una imagen clara, que estamos listos para el Mundial. Para MBS Noticias, Luis Guerrero.
1: La ola que se rompió, récord Guinness.

0: ayudaran a que hubiera más escuelas de fútbol en el país y que desde todos los rincones de México se promueva el fútbol, desde las niñas y los niños, los jóvenes, y que a partir de ahí salgan los talentos para la selección. Pues me llamó la Federación Mexicana de Fútbol a partir de estos llamados y dijo, le entramos al reto.
1: Y Miquel Arriola, el presidente de la Femex Food, destacó que buscarán que el fútbol sea una herramienta de formación y transformación de las familias.
2: El legado de la Copa del Mundo 2026 no se queda en los estadios. Se siembra en las canchas de todo el país con escuelas, academias y clubes conectados para que el fútbol sea una oportunidad real de desarrollo para cada niña, niño y joven de México. Por eso asumimos un compromiso, presidente, seguir impulsando estos esfuerzos para que el fútbol sea una verdadera herramienta de formación, transformación y unión de las familias mexicanas. Tenemos una oportunidad histórica y no la vamos a dejar pasar. Juntos construiremos un legado social permanente para la niñez de México, porque cuando una niña o un niño encuentra oportunidades en el deporte, gana una familia, gana una comunidad y gana México.
1: El fútbol será una herramienta de formación y transformación de las familias. Y hablando del fútbol, del mundial, importantísimo, si usted va a estar en la capital del país, tiene amigos que van a venir de otras partes del planeta o de otras entidades, sepan que la FGR habilitó un micrositio para denuncias. René Cruz.
3: La Fiscalía General de la República puso en operación un micrositio dirigido principalmente a turistas nacionales y extranjeros para que puedan presentar denuncias ante la Comisión de Delitos Federales durante la realización del Mundial de Fútbol. La institución destacó que su prioridad es la seguridad, razón por la cual mantiene atención especial en las sedes mundialistas en Ciudad de México, Guadalajara y Monterrey para recibir de manera presencial o virtual a las personas que necesiten orientación o deseen presentar una denuncia. En la capital del país, para denunciar de manera presencial, el mapa digital muestra la dirección de la FGR en Doctor Lucio 135, Colonia Doctores, Alcaldía Cuauhtémoc, o en las terminales 1 y 2 del Aeropuerto Internacional de la Ciudad de México. En Jalisco, las oficinas se encuentran en Avenida 16 de Septiembre 591, Mexicalcingo, o en el Aeropuerto Internacional Miguel Hidalgo y Costilla, mientras que en Nuevo León, la sede de la FGR se ubica en la carretera Monterrey-Nuevo Laredo, kilómetro 14.5, Colonia Nueva Castilla, municipio de General Escobedo, o en el módulo del Aeropuerto Internacional General Mariano Escobedo. No obstante, la Fiscalía General de la República cuenta con sedes en las 32 entidades del país. A través del micrositio también se pueden consultar información útil de derechos y obligaciones de las y los extranjeros, así como el número de emergencia. Con esta herramienta tecnológica, la y los turistas nacionales y extranjeros pueden iniciar su denuncia en línea. Para MBS Noticias, René Cruz González.
1: Muchísimas gracias, René. Y este domingo, jóvenes realizaron una serie de acciones desde el Parque México para visibilizar el despojo y las violencias que el Mundial está generando en la Ciudad de México, como la gentrificación, el desplazamiento de trabajadores sexuales y la falta de derechos laborales. Los inconformes criticaron la especulación inmobiliaria, el racismo, el clasismo y la imposición de una, dijeron, arquitectura blanca.
4: Bueno, estamos aquí principalmente por el tema del despojo que está ocasionando el Mundial. La jefa de gobierno sacó una propuesta que se llama Bando 1, regulaba los anfitriones de Airbnb, pero estos entes inmobiliarios lo que hicieron fue ampararse. Gran parte de los culpables de la gentrificación no solamente son los gringos, también es el mismo Estado, los mismos empresarios, el mismo mexicano que incentiva el racismo mediante su whitexicanismo, ¿no? Multan, nos quitan a los de los chayotes, a los de los tamales, los de los tacos, los de los camotes. Creo que son muy legítimos porque son una muestra de resistencia y solamente es el reflejo de la falta de dignidad laboral formal. Vamos a apoyar y a respaldar completamente las acciones de los maestros de la CENTE, de las madres buscadoras, de los normalistas, campesinos, transportistas que van a venir a detener el Mundial. Es precioso el fútbol. El fútbol es hermoso. A diferencia de otros deportes, es algo que puedes jugar con una botella. ¿Por qué llegar a nivel de decir solo pueden entrar los que puedan pagar un boleto de más de 30 mil pesos? Eso de quédate en tu casa, no queda de otra más que resistir.
1: Whitexicanismo es una nueva palabra que seguramente al final del año la adoptará la RAE si se empieza a utilizar mucho. En fin, critican la especulación inmobiliaria, el racismo, el clasismo, la imposición del whitexicanismo. Y en Tlalpan se inauguró una nueva calzada, una calzada flotante. Arturo Damián.
5: La jefa de gobierno, Clara Brugada, inauguró el jardín flotante Tlalilpan, que recorre desde

0: de la estación Chabacano hasta Pino Suárez, integrándose al centro histórico sobre la calzada de Tlalpan. La mandataria sostuvo que con este paseo se entregan todas las obras de mejora comprometidas en esta arteria, aun cuando ella misma reconoció que en próximos días todavía estarán reabriendo varias estaciones del metro que aún siguen cerradas. Escuchemos cómo lo dijo.
1: Y el día de hoy no solo entregamos el PAR, entregamos todas las obras que hicimos sobre calzada de Tlalpan. Esta recuperación integral de la calzada de Tlalpan, que incluye construcción de una de las ciclovías más grandes de la ciudad, 34 kilómetros desde aquí hasta Periférico Sur, la rehabilitación y modernización de la línea 2 del metro, que en estos próximos días vamos a seguir entregando estación por estación.
0: Acompañada por su gabinete, diputados de Morena y representantes federales, Brugada Molina reinauguró la estación San Antonio Abad, por donde se accedió al paseo flotante. La mandataria local no dejó de reconocer las grandes dificultades que ha representado esta obra para quienes viven o transitan por la zona, pero subrayó que al final estas mejoras son para beneficio de todas y todos.
1: Quiero, antes de concluir, quiero agradecer, quiero pedir disculpas a todas las personas que por esta obra pues sufrieron, a los que transitan por Tlalpan, a todos aquellos que durante meses estuvieron afectados por la obra. Eso pasa cuando hay obra. Hoy se concluye y sabemos que este beneficio que tiene esta obra dejará de lado todos esos sufrimientos para el goce y disfrute a toda la población.
0: Tlalilpan consta de 2 kilómetros de jardín flotante que está conformado por 7 tramos asociados a especies endémicas de la Ciudad de México, y el 50% del espacio fue destinado a áreas verdes, donde se colocaron más de 2,000 árboles y más de 100,000 nuevas plantas de diversas especies, además de 900 acciones de alumbrado para brindar mayor seguridad a quienes visiten este lugar. Reportó para MBS Noticias, Arturo Damián.
2: Muchísimas gracias, Arturo Damián. La nueva calzada flotante, ya la vio, ya la vivió. Déjenos saber a través de plataformas digitales, en redes sociales, @JuanmaPregunta, @MBS Noticias. A lo largo de los últimos días hemos visto un montón de inundaciones, pero lo más chistoso de este país, de este México mágico, es que mientras algunas partes de la zona metropolitana se están inundando, otras se están quedando sin agua. Y llama la atención que antes, donde siempre había nota de inundaciones, que es Ecatepec, ahora tienen agua y no hay inundaciones. Presidenta municipal Azucena Cisneros, ¿cómo está?
3: Igualmente, un placer. Muy bien aquí, trabajando mucho en temas de agua, sobre todo seguridad, pues lo que a la gente más le duele en nuestro municipio.
2: Presidenta, casi año y medio al frente del municipio de Ecatepec, ¿cuál ha sido el avance en cuanto a la infraestructura hidráulica?
3: Bueno, hemos avanzado, a pesar de que apenas estamos a punto de cumplir año y medio al frente, hemos avanzado considerablemente. Sobre todo en la quinta zona, que es la zona que históricamente ha carecido del vital líquido, uh-huh, y que se agudizó durante la administración pasada gracias pues a todo lo que fue el huachicoleo, la venta del agua. Intentaron hacer del agua, hicieron del agua una mercancía.
2: Sí.
3: Y bueno, pues eso que nos permitió a nosotros, pues nos permitió diseñar toda una estrategia en una región que era la que más sufría. Estamos hablando de que más o menos era el 25-30% los únicos que tenían agua y el 70% no. Hoy hemos invertido ya el porcentaje. Traemos un 70% de agua por la red y ya estamos solamente entre un 25 y 30, que nos falta. Y decirte con toda claridad y decirle a los vecinos pues que este año estaremos terminando de estabilizar. En general nos faltarán seguramente en algunos sitios, algunas calles, como en algunas colonias donde nos faltan todavía algunas calles. Pero hemos avanzado mucho, considerablemente. ¿Por qué? Pues porque tenemos ahora varios frentes. El frente del combate al huachicoleo, el frente también, por supuesto, de la recuperación de los pozos, de la rehabilitación, de inversión histórica por parte de nuestra presidenta de la República, la doctora Claudia Sheinbaum, la gobernadora, y una servidora desde el pueblo de Ecatepec, y eso permiten también, además, un trabajo conjunto, pues que se eficientice mucho lo que es el tema del agua. Trabajamos a marchas forzadas, la gente nos ayuda a cambiar redes de agua, porque pues todo el sistema también de la infraestructura hídrica pues está obsoleto, tienen 40, 50 años. Entonces es un trabajo desde muchas trincheras que ha permitido que en tiempo récord podamos estar estabilizando el agua en Ecatepec.
2: Entonces, 70% de dotación de agua Ecatepec avanzaron muchísimo, ¿no? En 18 meses.
3: Sí, pues era en muchos de los casos solamente abrir la llave, que la tenían cerrada. Imagínate, muchas de las cosas han tenido que ver con recuperar válvulas, pues que estaban en manos de cualquier gente menos de la del pueblo de Ecatepec. Entonces, pues todo eso, recuperar también y asumir la responsabilidad del agua por la red hacia la gente, pues es un tema también de hacer cumplir la ley y hacer cumplir toda esta responsabilidad, ¿no? Ante los vecinos. Entonces, ya no fue necesario tener 200 pipas rentadas como las tenía la administración pasada. Nosotras con 16, 20 pipas funcionamos perfectamente, porque nuestra consigna y nuestro tema no es el agua por pipas, es un agua por la red.
2: Y presidenta, ¿cuál es la infraestructura más importante hidráulica en Ecatepec en estos momentos?
3: Bueno, pues es obviamente todo lo que tiene que ver con la red del Cutzamala, que es el agua en bloque, que llega mucha de esa agua, generalmente de ahí llega el agua a la quinta zona, y que falta todavía cambiar ahí sistemas generales, ¿no? Válvulas y demás. Pues es una red muy importante la del Cutzamala. Y luego, por supuesto, la construcción de los tanques que vamos a hacer tanto en la quinta zona como en la zona de la Sierra de Guadalupe, ¿no? Ya construimos uno en Ciudad Cuauhtémoc, lo que ya nos permite empezar a estabilizar todo el agua de aquel lado. Pero este año habrá inversión doble, o sea, es decir, logramos una inversión duplicarla este año. El año pasado fueron 250 millones de parte de la Federación, el Estado y el municipio, y hoy son 500 millones. Entonces, por eso hablo con toda esta certeza de que nosotros también vamos a seguir invirtiendo. La inversión que traemos de 500 millones, pues toda esta certeza de que vamos a seguir avanzando con todo lo que es la infraestructura, como son tanques y los cambios de los sistemas de rebombeo de las partes altas, que ahorita operan al 50% y necesitamos que operen al 100%.
2: Más agua, menos inundaciones, más limpieza, jornada extraordinaria, 50,000 servidores públicos, ¿no?
3: Sí. No, la gente, maestros, empresarios, comerciantes, bueno, de todo, todas las iglesias, todo lo que fueron, muchos vecinos, consejos de participación ciudadana, comités vecinales, todos los sectores, escuelas, prepas, universidades, o sea, fueron todos los sectores productivos, de servicios en este municipio se sumaron. Ya es una tradición, Ecatepec cada día está más limpio, está más ordenado. Es una lucha, es una hazaña, pues estamos hablando de muchos años de abandono, pero hoy lo estamos levantando juntos los vecinos y nosotros. Casi 1,000 toneladas de basura, y eso pues obviamente en una época de lluvias pues ayuda muchísimo, así que es un círculo virtuoso maravilloso lo que pasó el día de ayer.
2: Presidenta, muchísimas gracias por estos minutos, le mando un fuerte abrazo.
3: Abrazo a ti y a tu auditorio.
2: Gracias, presidenta Azucena Cisneros Cos, es la presidenta municipal de Ecatepec en MBS Noticias 102.5. Que no se le pase.
4: Este lunes, la Alcaldía Coyoacán, encabezada por Giovanni Gutiérrez, en coordinación con dependencias federales y de la Ciudad de México, iniciaron la tercera etapa de rehabilitación del Parque Ecológico Guayamilpas, enfocada en la recuperación de su lago. En las fases previas, el proyecto intervino áreas comunes, instalaciones deportivas, sanitarios e iluminación. En esta ocasión se sumó la participación vecinal y de un equipo multidisciplinario para atender aspectos ambientales, biológicos y técnicos. Como parte de los avances, personal de diversas procuradurías y secretarías ambientales y de seguridad rescató y trasladó a 17 patos hacia un albergue temporal para recibir valoración y atención veterinaria. Las labores inmediatas contemplan el retiro de la lentejilla acumulada en la superficie del agua con el respaldo de la Secretaría de Marina. Posteriormente se evaluará el drenado de la laguna y se efectuará un estudio de mecánica de suelos para guiar las siguientes acciones. Así que ya lo sabe, que no se le pase. Para MBS Noticias con Juan Manuel Jiménez, Carmen Cruz Larios.
2: Muchísimas gracias, Carmen, y que tampoco se le pase que la Coordinadora Nacional de Trabajadores de la Educación no ha llegado a un acuerdo con el gobierno. René Cruz.
5: La sección 22 de la Coordinadora Nacional de Trabajadores de la Educación, la CENTE, afirmó que hasta el momento no existe ningún acuerdo para reanudar las clases el día de mañana, 9 de junio, tal y como se señaló en medios de comunicación y redes sociales. La organización gremial aseveró que la jornada de lucha nacional continúa, ya que sus demandas, entre las que se encuentran la abrogación de la ley del ISSSTE del 2007 y la reforma educativa, permanecen sin una solución satisfactoria por parte del gobierno federal. Agregó que la Asamblea Nacional Representativa ha declarado insuficientes y nulas las respuestas presentadas por el gobierno federal para resolver las demandas centrales del movimiento. Por ello, la sección 22 rechazó cualquier intento de generar confusión, dividir a la base trabajadora o construir escenarios ficticios de retorno a clases, al tiempo en el que subrayó que las campañas de desinformación solo buscan debilitar a la organización y restar legitimidad a la lucha del magisterio. Finalmente, puntualizó que mientras no existan respuestas concretas a las demandas, no existen las condiciones para concluir la jornada de lucha. Para MBS Noticias, René Cruz González.
2: Muchísimas gracias, René. Y la presidenta Sheinbaum aseguró que hay grupos que los quieren provocar y reiteró que el gobierno no va a reprimir a los docentes.
6: Vamos a esperar qué pasa en estos días, hoy, mañana. Hay grupos que nos quieren provocar y no necesariamente son de maestros. O sea, que lo que buscan es que haya represión, así lo digo claramente. Lo que están buscando es que antes de la inauguración del Mundial, la nota internacional sea el gobierno de México reprime a maestros. Eso es lo que están buscando. Pues eso no lo van a tener. Y también vamos a garantizar al mismo tiempo que la celebración de la inauguración de la Copa Mundial se lleve bien, en paz y tranquila.
2: Seguramente habrá una negociación en los próximos días para evitar que haya una confrontación, que haya maestros de la CENTE en las inmediaciones del Centro Histórico y las múltiples movilizaciones que han hecho a lo largo de los últimos días. En unos momentos más nos enlazamos con nuestro compañero Alberto Zamora y Juan Carlos Alarcón, así como Ana María Aristi, que nos tendrán detalles. En tanto, el secretario de Educación Pública, Mario Delgado, aseguró que han sostenido reuniones con integrantes de la CENTE y que estos han sido atendidos.
7: Hemos tenido reuniones permanentes con todo el Magisterio Nacional. Contabilizamos más de 51 reuniones, es decir, una cada semana del año. Siempre recibimos a los grupos, sean pequeños, sean grandes, nosotros no discriminamos. Si hay una demanda justa por parte de un maestro o una maestra, es atendido porque así nos han instruido por parte de la presidenta. ¿Qué les propusimos ahora a los maestros que están en el plantón? Que sigamos con esta dinámica de trabajo, que tengamos esas comisiones, mesas tripartitas por estado, donde está la autoridad estatal, donde está la Secretaría de Educación Pública y donde está la representación de los maestros y las maestras. Que sigamos trabajando juntos en estas mesas tripartitas, que participen en la definición de la reforma del USICAM.
2: Han sido atendidos los profesores de la Coordinadora Nacional de Trabajadores de la Educación, pero seguramente se van a esperar a los últimos momentos previo a la inauguración para poder extorsionarle lo más posible a las autoridades, extorsionar lo más que puedan al gobierno federal para salirse con la suya. Y hoy, otra vez movilizaciones. ¿Dónde estás, Alberto Zamora?
8: ¿Qué tal, Juanma? Muy buenas tardes. Pues integrantes de la Coordinadora Nacional de Trabajadores de Educación están bloqueando en este momento la avenida Paseo de la Reforma, específicamente en el cruce de Bucareli. Son integrantes de las secciones 14 de Guerrero y 9 de la Ciudad de México. Se encuentran apostados en este punto donde pues, también están oficinas de dos periódicos de circulación nacional que aseguran han hablado mal de la gente y de sus protestas y que por esa razón están en este punto. Habló un pequeño meeting que se organizó hace unos minutos y Isidoro Vicario, integrante de la sección 14 de Guerrero, que es uno, Juanma, de los dos lesionados durante el enfrentamiento con la policía del 1 de junio en los accesos al Zócalo. Él rechaza que tengan planteado levantar estas protestas, como se ha mencionado ya de manera reiterada. Ellos dicen que van a seguir y que van a continuar también con su plantón en las inmediaciones del Zócalo. Escuchemos.
9: Y decimos que no vamos a irnos hasta echar abajo la reforma a la ley del ISSSTE. Una reforma que solamente lastima el salario de los compañeros. No aceptamos el pago de nuestras pensiones en UMAS. Y retamos a los funcionarios, retamos a la presidenta. Es si realmente las pensiones que reciben los maestros es justa, esa pensión la reciban ellos. Que reciban el salario que recibe un maestro.
8: Y bueno, mencionarte que estuvieron aquí presentes integrantes de organizaciones civiles que acompañan a los padres de los 43 normalistas desaparecidos. Ellos denunciaron ante el contingente que no les han permitido el paso a los jóvenes normalistas de Ayotzinapa, y bueno, por esa razón ya hace unos 10 minutos a lo mucho se organizó pues un rescate, ellos le llaman, tratar de permitir que les den el acceso a la gente que se encuentra en la caseta de cobro de Tlalpan. Se salieron supuestamente 6 autobuses, llamaron a todos los hombres que se encuentran en este lugar y se subieron a los autobuses para dirigirse a la caseta de cobro de Tlalpan, donde estarían estos jóvenes que las autoridades no les estarían permitiendo el paso. Juanma, mencionarte finalmente a este reporte, la parte final, sí. Es que hace unos minutos el dirigente de la sección 9, Pedro Hernández, él reconoce que se van a tratar de acercar al estadio de Ciudad de México, antes Azteca, que van a traer lo más cerca que se pueda, pero que no van a impedir el paso de aficionados al fútbol. Esto sería para el día miércoles o día jueves.
2: Bien, pues estaremos al pendiente. Muchísimas gracias, Alberto Zamora.
8: Gracias, buenas tardes.
2: Eso en una parte la capital del país, pero hoy tienen contingentes en distintas partes de la CDMX. Juan Carlos Alarcón, ¿dónde estás tú?
10: Efectivamente, Juanma, gracias. Muy buenas tardes. Sobre la avenida Chapultepec, al cruce con la avenida Valderas, hay otro grupo importante de profesores de la disidencia magisterial que se dieron cita esta mañana para llevar a cabo un corte a la circulación sobre la avenida Chapultepec y también realizar un plantón en los principales accesos de la televisora de Chapultepec. Está cerrado en su totalidad el paso vehicular, pero tampoco dejan entrar y salir a los trabajadores de Televisa Chapultepec en ninguno de los dos accesos, tanto el de la avenida Doctor Río de la Loza como el de la avenida Chapultepec, donde han instalado un plantón con algunas mantas exigiendo desde luego pues lo que ya todo mundo sabe, que es la derogación de la reforma de la ley del ISSSTE de 2007 y también la reforma educativa de Peña Nieto y de Andrés Manuel López Obrador. Ellos han extendido algunas pancartas, lonas sobre los puntos que tienen presencia en los que están pues sentados manifestándose de esta manera pacífica. Hasta el momento no han hecho pintas en las paredes de esta institución y a unas calles de distancia que se encuentra también Grupo Multimedios y la empresa de W Radio. Tampoco hay presencia. Por la mañana estuvimos en las dos, en los dos puntos de esos medios de comunicación y no registramos el arribo de algunas personas. También se había mencionado que irían hacia Universidad de Sur a Grupo Imagen, donde llegaron algunas personas solamente, pero donde más se concentraron fue en Televisa Chapultepec. Fuera de esta casa editorial, esta productora, ahí sí llevaron a cabo los cierres como lo están haciendo en este momento aquí sobre Avenida Chapultepec. Hace algunos minutos estuvo presente un grupo de elementos del grupo antimotines de la Secretaría de Seguridad Ciudadana. Se desplegaron a lo largo de la Avenida Chapultepec, pero después de 30 minutos recibieron la instrucción de retirarse de este lugar hacia otro punto indefinido. Así es que de esta manera pues se ha llevado a cabo la manifestación por parte de profesores de la Coordinadora Nacional de Trabajadores de la Educación, que la mayoría, quiero comentarte, pues ya conocedores de cómo se llevan a cabo estas movilizaciones, trajeron infinidad de sillas que ellos mismos transportan para pues estar sentados en espera de alguna indicación de sus dirigentes. Y en relación a lo que comentaba mi compañero y amigo Alberto Zamora, bueno, pues también allá está la presencia de la Policía de la Ciudad de México, grupos antimotines que tienen frenado el paso de los autobuses de personas de normalistas de Ayotzinapa, que también traen algunos de los familiares de los 43 desaparecidos, que hoy tenían una conferencia de prensa, por cierto, muy cerca en el antimonumento de los 43. Al momento en que nosotros nos dirigimos hasta este punto de aquí de la colonia centro, de que se divide con la colonia de los doctores, observamos que varios autobuses sobre la calzada de Tlalpan sí alcanzaron a pasar, llegaron hasta la avenida José María Isasaga y continuaron su marcha hasta este punto donde nos encontramos transmitiendo en vivo aquí en frente a Televisa Chapultepec. Así es que pues estaremos observando cuál es el desarrollo de lo que suceda en la caseta de cobro de la México Cuernavaca. Y es el reporte que tengo.
2: Bien, Juanca, nada más para reiterarle al auditorio, ¿todavía hay presencia de manifestantes en esa parte de la alcaldía Cuauhtémoc frente a la televisora?
10: Todavía en este momento hay manifestantes tanto en la esquina sobre Chapultepec, tanto en la esquina de la avenida Valderas como la de Enrico Martínez, que es la más próxima, y desde luego en cada uno de los accesos a la televisora de aquí de Chapultepec, donde comento pues han instalado algunas mantas, algunas pancartas con los puntos de su pliego petitorio, sí. Y todavía permanecen hasta este lugar. Ellos mencionan que aparentemente pues se retirarán entre 2:00 y 2:15 de la tarde, Juanma.
2: Van para largo. Gracias Juan Carlos Alarcón.
10: Gracias, muy buenas tardes.
2: Muy buenas tardes, ya se encuentra con nosotros el presidente municipal de Metepec, Fernando Flores. En unos momentos más lo vamos a entrevistar. En tanto, después de tanto caos que le hemos presentado, ¿qué le parece un minutito de calma para reflexionar? Ana María Ariste.
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12: Hay personas que piden perdón por todo. Por llegar tarde, por llegar temprano, por interrumpir, por dar una opinión. Y es que a veces pedir perdón por todo es una culpa que no nos sirve. En realidad, la culpa solamente nos hace sentir mal. No nos sirve para nada porque es un diálogo interno que solamente me castiga. Cuando sientes culpa, ¿estás reparando algo real o solo te estás castigando por no ser la persona que los demás esperan de ti? Si quieres algo más de un minuto para reflexionar, sígueme en mis redes, @AnaAristiConZeta.
2: Muchísimas gracias, Ana María Aristi. Todas las semanas, un minuto de reflexión. Ahora sí, vámonos con un video viral. Algo que ha trascendido en plataformas digitales, seguramente ha visto el video, si no se lo describo. Se ve cómo hay un club deportivo donde entran varias personas a la fuerza, llegan y empiezan, desde lo que se ve en una de las imágenes que se hizo viral, a agredir a un tercero. Después se dio a conocer que la persona que estaba dentro de muchas en esa bola que entró era Fernando Flores Fernández, el presidente municipal de Metepec, a quien le agradezco enormemente que nos acompañe en el estudio de MBC Noticias. Presidente, ¿cómo está?
13: Juan Manuel, muy bien, muy buenas tardes. Un gusto estar aquí.
2: La información fluyó, mucha fake news, otras que más o menos se acercaban a la realidad, pero realmente, ¿qué fue lo que ocurrió? ¿Qué es esta imagen que vimos que se viralizó?
13: Mira, yo me dirigía a las, eran como las 8:00 a.m, 8:30, y me habló mi hermano Luis. Debo decir primero que este club, no estoy irrumpiendo en un club que sea de todo el mundo, es un club privado. Quienes los dueños del club, pues es mi familia.
2: Ok.
13: Entonces,
2: usted es socio y
13: nosotros,
2: dueño.
13: Sí, del club. Entonces, me llama mi hermano que había una discusión con mi sobrino. Uh-huh. A su vez había una discusión con mi sobrina y mi sobrina con mi otro sobrino. Y era realmente un tema 100% familiar.
2: Correcto.
13: Cuando llegamos, mi sobrina ya le había hablado a la a la policía municipal, ya había hecho una llamada al 900, lo hizo al 911. Sí. Ya estaba la policía municipal ahí. Cuando yo llego al club veo las puertas cerradas, pero no, esa no es la puerta. Esa es la puerta para entrar al lobby del club. Uh-huh. Todavía hay más puertas, hay dos puertas grandes. Vi las puertas cerradas y en ese momento les dijo, oigan, ¿qué está pasando? No, pues es que hay un pleito adentro, no sé qué. A ver, déjenme entrar. Yo tengo las llamadas con mi hermano, tengo las llamadas con mi sobrino. Seguramente está registrada la llamada en el 911 que hizo mi sobrina. Y yo a lo que llegué fue a calmar el pleito entre mis familiares. Esa es la verdad de las cosas. No llegué ni en mi calidad de presidente municipal, aunque no dejas de ser presidente municipal. Es obviamente uno de los escoltas trae pistola, uh-huh. Con su portación y con todo, como todos los presidentes municipales en este país, o la gran mayoría de los presidentes municipales, tenemos gente que nos resguarde por la labor que tenemos como presidentes municipales, pero la realidad de las cosas es que es un pleito y una situación 100% familiar.
2: ¿Usted iba armado?
13: No, yo no soy armas.
2: ¿Golpeó a alguien?
13: ¿Usted? No golpea a nadie.
2: Ok, ¿hay denuncias entonces en su contra o únicamente se quedó en un pleito familiar que se hizo viral?
13: Se quedó en el pleito, se hicieron denuncias de algún tipo entre mi sobrino y mi sobrina, uh-huh. Pero mira, al final del día, el sábado por la noche, estaban todos reunidos.
2: Correcto.
13: Y mientras tanto, pues quienes se encargaron, porque hay quienes, los malquerientes, se encargaron pues de difundir y bueno, pues ya lo que todos sabemos, ¿no? Se volvió un tema nacional, se volvió un tema que todo mundo lo vio. Cuando se ve a una persona que está entrando sin golpear a nadie y entrando a un club deportivo que, repito, es de mi propiedad. Soy accionista del club, no puedo decir 100% de mi propiedad, soy accionista del club como lo son todos mis hermanos, somos 7 hermanos, y entonces fue un pleito 100% familiar, y así como voy a ese llamado, he ido a muchos llamados de la policía, aunque no es mi papel fundamental o toral dentro de la administración pública. Asisto a muchas cosas, a cuando se están desasolvando, a todos los eventos que hay en el municipio relacionados con los ciudadanos, asisto porque tenemos una plataforma que se llama el asterisco 7311. Pues la diferencia es que en esos casos pues no me graban, ¿no?
2: Claro.
13: O a veces me graban, y en esta ocasión pues hubo alguien que grabó, aprovechó el momento, lo mandó a un medio de comunicación o a las redes, no sé cómo haya estado. Y a partir de ahí se vuelve un tema viral. Pero lo que sí quiero garantizar es que si mi actuar, y lo dije ya en un video, fue malo, pido yo, ofrezco una disculpa. Ofrezco esa disculpa a quien se pudo haber sido ofendido. En el primer video que hice dije entre particulares, pero lo dije para defender a mi familia. Uh-huh. Porque son mis hermanos, uh-huh. Porque son mis sobrinos. Uh-huh. Y porque merecen esa privacidad que merecemos todos los seres humanos.
2: Un pleito familiar que acabó en las plataformas digitales, inclusive en la conferencia matutina de la presidenta Claudia Sheinbaum, donde se mencionó que el secretario de Seguridad y Protección Ciudadana, Omar García Harfuch, se iba a reunir con usted. ¿Ya tuvo esa reunión, un acercamiento?
13: No, todavía no hemos tenido ningún acercamiento. Uh-huh. Estoy enterado de que siguen las indagatorias. Uh-huh. Pero pues yo creo que pues no las hay, porque hay pues es un pleito familiar, es como si se pelean en la casa, en tu casa, Juan Manuel, ¿no? Uh-huh.
2: Y, sí.
13: Pero la diferencia es que como, así como tú, pues, somos figuras públicas, pues aquí se aprovechó el momento para un linchamiento. Pero yo repito, si en algún momento alguien se sintió ofendido con eso, yo pido una disculpa, pero en ese momento estaba yo protegiendo primero la privacidad de mi familia, por eso mencioné la palabra entre particulares. Uh-huh. Y después, pues ahora lo digo claramente, abiertamente, con la transparencia que siempre me ha caracterizado, pues es un pleito 100% familiar.
2: Ahora, presidente, lo ha dado a conocer usted, hay personas que se están aprovechando de la circunstancia, platiquemos las cosas como son, la coyuntura política, el siguiente año se estaría renovando la presidencia municipal, la gente está aprovechando sin duda para poder atacar a su adversario. En este sentido, mucha gente también empezó a subir a plataformas digitales, es que vive aquí, es que vive allá, ni es de Metepec, para que nos aclare también ese tema. ¿Usted vive en Metepec?
13: Yo vivo en Metepec, no voy a dar mi dirección en este momento, pero no solo tengo
2: una... Pero sí vive ahí.
13: Pues. Pero no solo tengo una propiedad, tengo varias propiedades. Uh-huh. Yo soy empresario, uh-huh. Tengo restaurantes, tengo una cadena de restaurantes, tengo una empresa dedicada al Big Data, uh-huh. Entre otras empresas que he tenido. y que sigo teniendo, pero pues vivo en Metepec, están aprovechando el momento. En ningún momento se ve que yo estoy golpeando a alguien, en ningún momento se ve que yo estoy en estado de ebriedad o alguna cosa. Yo ni siquiera tomo. Entonces, pues están aprovechando y es un momento que están utilizando para el próximo año, porque cuando alguien no tiene argumentos y no tiene propuestas, pues lo que busca es denostar. Y a través de la denostación, a través de ese tipo de actitudes, pues es cuando van a querer siempre aprovecharse de las situaciones.
2: Entonces, ¿qué fue lo que sucedió? Un pleito familiar que se viralizó en plataformas digitales. No iba armado el presidente municipal de Metepec, sí lo acompañó su seguridad, que cotidianamente lo acompaña a cualquier recorrido que haga usted. No hay denuncia en su contra, justamente porque era un pleito familiar. El sábado por la noche se reunieron todos los familiares y me imagino que discutieron
13: hubo denuncias, o arreglaron los problemas, ¿no? Entre familiares, sí, en las denuncias que se hicieron, me presentan a mí en esas denuncias, presentan mi nombre. Yo creo que por decir, pues soy pariente del presidente municipal, se presenta mi nombre, pero ya después de esta plática familiar que tuvimos todos los hermanos, que repito, somos siete, en donde terminamos en un buen, terminaron más bien todos.
2: En un buen acuerdo.
13: Perdón por la risa, porque a veces sí, como todas las familias, se pelean, todas las familias discuten, todos que tienen hermanos en alguna ocasión se han peleado con tu hermano, tu hermana, pero terminó en buenos términos, y pues ahora pues ya a deslindarse cada quien de sus responsabilidades y a seguir caminando.
2: Ahora, se hizo una nota extremadamente viral, nacional, en medios de comunicación, pero me imagino que la gente de Metepec ya sabía todo esto, ya sabían que usted era dueño del club, ya sabían que son muchos hermanos, saben más o menos la dinámica. Entonces, para quienes viven ahí, ¿les sorprendió tanto, digamos, lo que sucedió como al resto de quienes vivimos en el país?
13: Sí, yo creo que sí les sorprendió. Sí. A varios les sorprendió que hubiera... A todo mundo les sorprende un pleito. Si tú ves en la calle a dos taxistas peleándose... pues te paras, ¿no? A veces cuando hay un accidente, la fila de coches es más por el que está viendo el accidente que por lo que está pasando realmente. Y aquí yo creo que pasó eso. Mis vecinos y vecinas se pararon a ver en las redes sociales lo que estaba pasando en ese video. Y pues bueno, empezaron a juzgar, empezaron a decir... pero lo que se siente en las calles es totalmente diferente a lo que es Fernando Flores, a lo que ha sido mi trabajo, a lo que ha sido mi entrega durante estos 5 años que llevo en la política. Soy alcalde reelecto y pues bueno, seguir trabajando, seguir haciendo las cosas y lo vuelvo a repetir, Juan Manuel, si hay alguien que se sienta o se haya sentido ofendido, reiterarles mis disculpas y también decirles que es un tema, nuevamente decirlo, 100% familiar.
2: Bien. Pues gracias por venir MBS Noticias, gracias por aclararnos esta situación. Le agradezco la confianza, presidente Fernando Flores Fernández, presidente municipal de Metepec en MBS Noticias 102.5.
13: Muchísimas gracias, y un saludo a todo tu auditorio, con mucho gusto.
2: Muchísimas gracias, presidente. Pausa, tenemos más.
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14: Continuamos con más información vial. Norte. Hallarás tránsito moderado en ambos bloques de Avenida Fortuna, desde Avenida Hospital Benito Juárez hasta el cruce con Avenida Instituto Politécnico Nacional. Pasando este tramo, circularás mejor. Sur. Es constante el avance en ambos sentidos de Calzada de Tlalpan, entre Avenida Río Churbusco y Periférico Boulevard Adolfo Ruiz Cortines. Oriente. Buena circulación registra en ambos sentidos de Avenida Javier Rojo Gómez, entre Canal del Moral y Calzada Ignacio Zaragoza. En breve, más información vial en MBS 102.5.
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19: Como todas las semanas en MBC Noticias 102.5, Gustavo Rivera, el director de Cinco Elementos, socio fundador. Mi querido Gustavo, ¿cómo estás?
20: Muy bien, ¿y tú, Juanma? Gusto saludarte.
19: La visa estadounidense se ha convertido en una arma nuclear política. Muy interesante tu artículo del día de hoy en Excelsior. Para quienes no la leímos, ¿de qué va?
20: Bueno, es un argumento bastante sencillo, pero al mismo tiempo poderoso. La realidad es que los símbolos, como en este caso la visa de Estados Unidos, tienen el poder que la gente le damos. Y en este caso, pues hay un grupo de mexicanos, sobre todo las élites mexicanas, que le dan muchísimo poder simbólico a ser alguien con visa de Estados Unidos. Es un poder también aspiracional o hasta aspiracionista. Entonces eso se convierte en un arma de Estados Unidos, casi como de guerra psicológica, para asustar a nuestra clase política. Toda la semana pasada vimos estas escaramuzas a través de filtraciones a medios de Estados Unidos sobre supuestos retiros de visa a gobernadores. Lo hemos visto con otros gobernadores y gobernadoras, con muchos políticos, y se convierte en tema de conversación. La verdad es que necesitamos, en este caso como país y seguramente la presidenta, salirnos de esta discusión de las visas. Es una herramienta más que Estados Unidos está utilizando para generar esta división interna y, bueno, quitarle un poco el temor a la famosa visa de si se pierde o no se pierde, porque al final es un trámite administrativo que no tiene nada que ver con los hechos, que tienen que ver con las presuntas conductas delictivas de cualquier autoridad.
19: Sino de la decisión de otro país, ¿no? Del proceso administrativo de otro país.
20: Así es, y se vuelve un enredo, porque aquí lo importante es que si hay algún político que cometió algún delito, pues que se investigue en México y que se sancione en México. Es irrelevante si hay un trámite administrativo como una visa con otro país, en este caso Estados Unidos, que se la retiren o no, es secundario, pero como tiene un peso simbólico muy grande, sobre todo en los estados de la frontera, en ciudades fronterizas, pues de repente se convierte en un arma poderosa para Estados Unidos.
19: Y también para la oposición, porque a cada rato dicen, ya vamos a estar pidiendo visas inclusive para dar candidaturas.
20: Y imagínate, Juanma, el tamaño del ridículo si estamos ya en esa situación, dando tanto poder a otro país. La verdad es que nosotros como mexicanos debemos de asegurarnos de resolver nuestros propios problemas, en este caso investigar a las autoridades que hayan incurrido en presuntos delitos, y listo, ¿no? Yo creo que el tema de las visas se ha convertido en una conversación de mucha importancia, mucha más de la que debería de tener, porque aquí lo importante es que si Estados Unidos tiene elementos y pruebas respecto a algún delito de cualquier autoridad, que se presenten y que se juzguen, pero no estar haciendo pues ahora sí que guerra psicológica a través de filtraciones con medios estadounidenses.
19: Y en ese sentido, mientras leía tu artículo, me hizo una pregunta, de hecho le escribí. ¿Qué debería preocuparnos más? ¿Que Estados Unidos retire visas o que en México muchas veces solo reaccionemos cuando Estados Unidos las retira?
20: Pues la verdad lo segundo, Juanma, sin duda. Nosotros deberíamos de no abrir flancos a que nos ataquen de esa manera. Justo es a veces las omisiones de nuestras propias autoridades que no investigan o que dejan pasar situaciones que dan paso, dan pie a que pasen estas cosas como los Estados Unidos y las autoridades de Estados Unidos retirando visas, inclusive de manera, yo te diría, burlona, ¿no? El subsecretario de Estado, que se hace llamar a sí mismo el quitavisas, como burlándose de las acciones que realiza con un trámite administrativo que será muy importante para ese país, pero que no debe representar nada más ni una prueba, inclusive de culpabilidad de ningún delito, ¿no? Entonces, estamos cayendo en esa trampa como país, no debemos de permitirlo, y eso sí, hay que investigar a las autoridades mexicanas que han incurrido en cualquier delito.
19: Bien. Gustavo Rivera, muchísimas gracias. ¿Redes sociales?
20: Claro que sí, estamos en X como @5 con número elementos -MX, Juanma. Gusto saludarte.
19: Muchísimas gracias, Gustavo Rivera. Todas las semanas en MBC Noticias 102.5. Pausa, tenemos más.
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0: Oiga, ahorita que vamos a recibir a miles de aficionados de otros países, México incluirá una campaña de salud sexual a gran escala y las autoridades prevén repartir entre 6 y 7 millones de condones durante los 39 días del Mundial. La distribución se realizará en las 3 sedes mexicanas del Mundial y abarcará espacios como aeropuertos, estadios, bares, restaurantes, centros de salud y zonas de reunión de aficionados. Además, también se entregará material informativo sobre prevención de infecciones de transmisión sexual y orientación para quienes requieren atención médica especializada. Y es un tema serio, porque como hay tanta gente de todo el mundo, esto también es una política de salud por parte de cada país que recibe a muchísimas personas por este tipo de eventos. Tanto en las Olimpiadas como en el Mundial se vive este tipo de situaciones. Si se alcanza la cifra prevista entre 6 y 7 millones de condones, el Mundial 2026 en México se convertirá en uno de los eventos con una de las mayores distribuciones de preservativos registradas en el país. Y ya nos vamos, pero queríamos decirle, se nos adelantaron las entrevistas del día de hoy, o más bien se nos alargaron las entrevistas del día de hoy. No pudo entrar a su sección Claudia Vica, pero le teníamos una sorpresita, su pastel, sus mañanitas, porque cumplió años el día de ayer. Una mujer joven, talentosa, jefa de información y todóloga de este espacio informativo. Ay, felicidades, mi querida Clau. Muchas ¿Pensaste gracias. Que se nos olvidó?
1: Sí, un poquito.
0: Porque le dije, nadie diga nada hasta el programa. Y luego se nos fue alargando la entrevista y ya no pudimos hacer nada, pero
1: muchas 30 gracias.
0: Segunditos para agradecerte
1: muchas
0: por todo lo que haces.
1: Gracias a todos ustedes. Los quiero mucho, a todo el equipo. Juanma, Luisito, el otro Luisito, Paquito, Rick, que siempre nos ayuda y nos
0: Nelson,
1: apoya.
0: Nelson,
1: todo streaming. Muchas gracias, besos a todos, les quiero. Muchas gracias.
0: Felicidades, mi querido Claudia. A nombre de este gran equipo de trabajo, se despide de ustedes su servidor y amigo Juan Manuel Jiménez. Por favor, cuídense mucho y no baje la guardia.
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1: 1:01. ¿Cómo están? Me da mucho gusto saludarles arrancando semana del Mundial. Ya esto, todas las fechas llegan, ¿no? Ya llega el Mundial, estamos a 3 días, el próximo jueves es la inauguración, México-Sudáfrica. Mucha información al respecto, por supuesto, le estaremos entrando en un ratito más. Por lo pronto, ayer elecciones en Coahuila, arrasó el PRI, con el 100% de las actas registradas. El PREP dice que el PRI ha ganado los 16 distritos electorales que estaban en juego, que era el Congreso del Estado, con el 55.01% de los votos. Morena y Partido del Trabajo con el 26.20% de los votos quedan en un segundo lugar. La participación más alta que en otras ocasiones, con elecciones, digamos, no tan vistosas, porque no son ni a gobernador, ni coinciden con elecciones presidenciales, ni nada. La participación del 51% del electorado de Coahuila. El partido Nuevas Ideas se posicionó como la tercera fuerza política, es un partido local, con el 5.89% de los votos. El Verde había decidido ir aparte en Coahuila, no hubo consenso con Morena y el Partido del Trabajo. El Verde tuvo 2.6% de los votos. El PAN, imagínense nada más, el PAN con 2.16% de los votos. Movimiento Ciudadano al 1.96% de los votos. Lo cual quiere decir que tanto Verde como PAN y Movimiento Ciudadano van a perder el registro local. Esto implica perder también el financiamiento público y la posibilidad de participar en las diputaciones plurinominales y las regidurías de representación proporcional que emanen, digamos, de estas elecciones locales. Así es que, pues, un buen resultado para el Partido Revolucionario Institucional. Ya lo decían las encuestas, no es sorpresa lo que está ocurriendo en Coahuila. Sin embargo, Morena no está conforme con los resultados. Esto es parte de lo que dijo la presidenta Sheinbaum esta mañana.
2: Bueno, tiene que seguir su procedimiento, ¿no? Hay el procedimiento jurídico para llegar, si es necesario, hasta el Tribunal Federal Electoral. Entonces, pues tienen que seguir sus procedimientos jurídicos.
1: Bueno, y varios de los contendientes locales por parte de Morena, veíamos ayer un video, por ejemplo, de Antonio Atolini, que perdió la diputación, diciendo que era una elección de Estado, así la han catalogado, y habló la dirigente nacional morenista Ariadna Montiel.
3: Una denuncia ante el Instituto Electoral, diversas denuncias, pero especialmente una que tiene que ver con la compra y la coacción del voto a favor del PRI. Y vamos en esta conferencia de prensa a presentar las pruebas de lo que aquí decimos. Sabemos que el PRI se maneja con estas prácticas históricamente, que no sabe hacer las cosas de otra manera, pero ahora han establecido un operativo en donde tomaron la decisión política de que ningún voto para el PRI fuera gratis. Todos los votos fueron pagados.
1: Es lo que dice Ariadna Montiel. El coordinador de diputados morenistas federales, Ricardo Monreal, también se pronunció al respecto. Dijo que los diputados federales y los simpatizantes de Morena habrían sido privados de su libertad de manera ilegal para poder influir en el resultado de las votaciones. Por supuesto que va a ser una elección impugnada. Ya veremos cuáles son las evidencias y ya veremos qué es lo que termina decidiendo el tribunal. El dirigente nacional del PRI, por lo pronto, Alejandro Moreno, habló en estos términos.
4: Y hoy los ciudadanos, ¿qué dijeron? No queremos al crimen organizado en Coahuila, no queremos a los corruptos en Coahuila y por eso sacamos a los cínicos y narcopolíticos de Morena de Coahuila. No solo se les ganó, se les barrió como debe de ser. Y por eso, amigas y amigos de los medios de comunicación, el mensaje que se manda desde Coahuila a todo México es que claro que se puede. Porque hoy no podrán presentar ningún argumento. Hoy hubo una participación transparente, equitativa y todo México tenía puestos los ojos en la elección de Coahuila. Y cuando hay un buen gobierno, cuando hay buenos gobernadores, cuando hay cercanía y cuando hay trabajo, claro que la experiencia, la capacidad y los resultados demuestran que el PRI da resultados, que el PRI tiene experiencia y que el PRI sabe gobernar.
1: Y habló también el propio gobernador priista Manolo Jiménez, que hay que decir, es uno de los gobernadores mejor evaluados a nivel nacional. Esto es parte de lo que dijo Jiménez.
5: Resultó que hubo una mayor participación que en otras elecciones iguales de años pasados. Normalmente rondaba en el 40-43% y ahora hubo una participación del 51%. Entonces, para hacer una elección intermedia, es una participación muy positiva.
1: Bueno, octavo día de protestas de integrantes de la Coordinadora de Nacional de Trabajadores de la Educación, de la CENTE. En la Ciudad de México reforzaron el plantón que mantienen en calles aledañas al Zócalo de la ciudad, bloquean en estos momentos varias medios de comunicación, están bloqueando también Avenida Chapultepec y Valderas, Paseo de la Reforma y Bucareli, TV Azteca, Televisa San Ángel, Televisa Chapultepec, Grupo Imagen, la W allá en Calzada de Tlalpan, las cosas complicadas en materia de vialidad y por supuesto en materia política y de movilización social. Juan Carlos Alarcón, te escuchamos. ¿Cómo estás? ¿Dónde andas?
6: Efectivamente, gracias. Muy buenas tardes. Estamos aquí ubicados sobre la avenida Chapultepec frente a Televisa, donde el grupo de trabajadores de la Comisión de la Coordinadora Nacional de Trabajadores de la Educación, bueno, pues se han concentrado en este sitio para protestar en contra de lo que han hecho saber de su pliego petitorio. Sin embargo, en este momento están dando un mensaje en el cual señalan que debido a que la televisora pues no abrió las puertas para que pudieran acceder y dar a conocer cuáles son sus propuestas y también los puntos que están demandando y que son inamovibles ante el gobierno federal, pues señalan ellos que debido a esta indiferencia y cerrazón,

0: y en este momento, con este discurso, están dando por finalizada esta jornada de movilización. Pero quiero comentarte que también en Grupo Multimedios, en este instante, también llega otro grupo de profesores de la coordinadora, que también estarán haciendo un posicionamiento en torno a lo que ha sido este movimiento. Lo mismo en W Radio, donde hubo presencia por algunos momentos de los profesores, y bueno, pues también en Televisa Chapultepec estuvieron manifestándose a las puertas, en los accesos, como lo es aquí justamente en Televisa Chapultepec, donde, por cierto, y dicho sea de paso, cerraron por completo los accesos a la televisora. No se permitió el paso ni la salida de ningún trabajador, quedaron totalmente pues encerrados, sí, y sí. Ahora, bueno, pues con la conclusión de esta movilización y de este informe, en unos minutos comenzarán a retirarse de este sitio. Se han concentrado todos los que estaban en la esquina de la avenida Chapultepec y la avenida Morelos, también con la avenida Valderas, están concentrados aquí en este punto, donde, como te comento, pues hacen un posicionamiento en torno a la que ha sido la movilización por este día y en los diferentes puntos en los medios de comunicación, con la finalidad de que, bueno, pues sean escuchados los planteamientos de este pliego petitorio. Bueno. Todo en completa normalidad, no se registró ningún incidente de violencia, ningún incidente de consideración. Incluso por la mañana estuvo presente un grupo de elementos de la Secretaría de Seguridad, que ya para este momento pues ya se retiraron de este sitio ante la tranquilidad en la que se estaba llevando a cabo este paro. Así es como tú escuchas de fondo, pues están haciendo algunas menciones, lanzando algunas consignas con los membretes de la gente, y bueno, pues este día aquí ha concluido esta manifestación.
1: Muy bien. Bueno, pues estamos en comunicación. Gracias, Juan Carlos.
0: Muy buenas tardes.
1: Habló la presidenta Sheinbaum a tres días de la inauguración del Mundial sobre la CENTE y sobre los llamados a hacer valer la ley, a que los derechos de las personas para manifestarse no terminen por perjudicar a los derechos de millones de personas también a poder hacer su vida normalmente, a poder movilizarse, a los niños a ir a las escuelas, a los empresarios a poder vender, a las personas de los servicios y de comercios en la Ciudad de México a poder ofertar sus productos y poder pues no hundirse en el desamparo económico por cosas así. Esto fue lo que respondió la presidenta.
2: Vamos a esperar qué pasa en estos días, hoy, mañana. Hay grupos que nos quieren provocar y no necesariamente son de maestros. O sea, que lo que buscan es que haya represión, así lo digo claramente. Lo que están buscando es que antes de la inauguración del Mundial, la nota internacional sea: el gobierno de México reprime a maestros. Eso es lo que están buscando. Pues eso no lo van a tener. Y también vamos a garantizar al mismo tiempo que la celebración de la inauguración de la Copa Mundial se lleve bien, en paz y tranquilo. Entonces vamos a esperar estos días.
1: Por cierto, hace unos minutitos también habló sobre el tema la jefa de gobierno, Clara Brugada.
3: No vamos a caer en provocaciones. Ante cualquier provocación, siempre vamos a responder en el marco de la ley, con apego a los principios democráticos y a los distintos protocolos de actuación vigentes.
1: El director general del ISSSTE, Martí Batres, fue a la conferencia mañanera. Muy interesante lo que dijo Martí Batres con respecto a las demandas de la coordinadora, porque lo que dice Martí es que si se abroga la ley del ISSSTE del 2007, que es pues la demanda reina del magisterio disidente o del llamado magisterio disidente en estos momentos, lo que le costaría al país es el 20% del PIB. O sea, imposible. Absolutamente llevaría, digamos, al país a la quiebra. Entonces, esa demanda, que es la demanda que los ha movilizado desde hace ya, por lo menos en esta última etapa, desde hace ya varios meses, pues es absolutamente inviable, porque no, simple y sencillamente, el país no tiene el tamaño como para poder acceder a algo así. 20 puntos del PIB es absolutamente irrealizable. Parte de lo que dijo Martí Batres.
4: Consideramos que Pensioniste puede ser un eje articulador de un esquema basado en estos principios como una alternativa que se vaya desarrollando progresivamente. Esa es la opción viable que tenemos en este momento. No podríamos decir que puede desaparecer de un día para otro.

0: El régimen de las cuentas individuales, abrogarse la ley del ISSSTE en este momento, porque el Estado no puede tomar las cuentas individuales que actualmente existe, porque cada una de ellas tiene un titular, un dueño, y porque por otro lado el Estado no cuenta con 20 puntos del PIB, o sea, más de 7 billones de pesos que necesitaría para construir o constituir un nuevo fondo solidario.
1: Bueno, se esperan lluvias muy fuertes aquí en la Ciudad de México, también torrenciales en Oaxaca, intensas en Colima, Jalisco y Michoacán. Es la tormenta tropical Boris que está pues poniendo en alerta roja a la costa del Pacífico, particularmente allá en Acapulco. La alerta roja está encendida. Eduardo Guzmán, saludo con gusto. ¿Cómo están las cosas? Platícanos.
2: Hola Ana, precisamente buenas y lluviosas tardes. Efectivamente, esta tormenta tropical Boris, aunque no ha tocado tierra, se mantiene frente a las costas de Guerrero y ya ha generado alerta por parte de las autoridades, alerta roja principalmente para Acapulco y municipios de la Costa Chica guerrerense. Eso pues de acuerdo con reportes meteorológicos es que este sistema se localiza muy cerca del litoral guerrerense y podría tener lluvias torrenciales, vientos fuertes y oleaje de hasta 5 metros de altura en las regiones de Costa Chica, Costa Grande y Acapulco, y también la sierra son las zonas con mayor probabilidad de afectaciones por inundaciones, deslaves y crecidas de ríos y arroyos. Esto ante el avance del fenómeno, pues ya las autoridades estatales reforzaron las medidas preventivas y llamaron a la población a mantenerse informada a través de los canales oficiales. Además, te comento que fueron suspendidas las clases en todos los niveles educativos en 6 de las 8 regiones del estado de Guerrero, incluido el puerto de Acapulco, esto como medida de prevención. Te comento, Ana, que se prevé que Boris toque tierra durante las próximas horas y posteriormente se debilite, aunque las lluvias continuarán en gran parte del estado. Es el reporte por el momento.
1: Estamos muy pendientes. Muchas gracias, Eduardo.
2: Buenas tardes.
1: La presidenta Sheinbaum en estos momentos está encabezando la ceremonia de abanderamiento de la selección mexicana de fútbol en el centro de alto rendimiento de la federación en la zona de Tlalpan. Hatsiri Magallanes, tú andas por ahí, cuéntanos.
3: ¿Qué tal, Ana? Buena tarde. Pues sí, comentar que la presidenta Claudia Sheinbaum ya está encabezando esta ceremonia de abanderamiento de la selección mexicana rumbo a su participación en el Mundial 2026. Todo esto en el centro de alto rendimiento, donde se concentra justamente la selección mexicana previo a su participación. Y bueno, este acto es la ceremonia cívica en la que se entrega oficialmente la bandera nacional como parte del protocolo en el que la presidenta encomienda a los representantes mexicanos por representar al país en estas competencias internacionales. Y bueno, todo esto previo justamente al acto inaugural que se va a llevar a cabo el próximo 11 de junio en contra de Sudáfrica, que se va a llevar a cabo aquí en la Ciudad de México. Y bueno, está dando inicio precisamente este evento, está con algunos directivos la presidenta, directivos de fútbol y también la selección mexicana. Vamos a escuchar parte precisamente de lo que se está llevando a cabo en este momento.
1: Sí, adelante.
4: César Montes, Raúl Jiménez, Johan Vázquez, Raúl Rangel, Jesús Gallardo, Santiago Jiménez, Brian Gutiérrez, Luis Romo, Julián Quiñones, Carlos Acevedo y Guillermo Martínez. Saludamos con el mismo agrado a invitados, autoridades, medios de comunicación que nos acompañan. Sean todas y todos bienvenidos a este evento. A continuación, la presidenta constitucional de los Estados Unidos Mexicanos, doctora Claudia Sheinbaum Pardo, tomará protesta y realizará el acto protocolario de abanderamiento de la Selección Nacional de México que representará a nuestro país en la Copa Mundial de la FIFA 2026. Se pide amablemente a los presentes realizar el saludo a la bandera, colocando la mano derecha sobre el pecho, con la palma hacia abajo, a la altura del corazón. Adelante.

0: integrantes de la Selección Nacional de México, que representará a nuestro país en la Copa Mundial de la FIFA 2026, del 11 de junio al 19 de julio de 2026. Encomiendo a su patriotismo esta bandera que simboliza su independencia, el honor, las instituciones, nuestro pueblo y la integridad de su territorio. Protestan honrarla y defenderla con lealtad y constancia.
1: Sí, protesto.
0: Al concederles el honor de ponerla en sus manos, la patria confía en que como buenos y leales mexicanos sabrán cumplir con su protesta por el bien del pueblo y por el bien de la nación. Que su ejemplo inspire a millones de mexicanas y mexicanos a creer en la fuerza del deporte y en el poder de sus sueños. Muchas felicidades. Les deseamos el mayor de los éxitos. ¡Que viva la selección! Enhorabuena.
2: Bueno, es parte de lo que está ocurriendo en estos momentos, esta ceremonia de abanderamiento de la Selección Mexicana de Fútbol en el Centro de Alto Rendimiento. Por cierto, curioso, sí, me comentaban por ahí, la presidenta parada junto, bueno, está entregando la bandera a Memo Ochoa. En estos momentos Memo Ochoa la recibe y la va a llevar hasta donde está el resto del equipo. Pero curioso, sí, cierto, la presidenta Sheinbaum no había coincidido, y ella misma lo mencionó, con Mikel Arriola desde la elección que la llevó a la jefatura de gobierno, que también Mikel Arriola compitió por el PRI, me parece, ¿no? Que creo que estaba compitiendo por el PRI, en fin. Ahí están saludando a la bandera y en estos momentos está terminando la propia ceremonia en una arranque ya de esta conteo final rumbo a la inauguración de fútbol, del Mundial de Fútbol, el próximo jueves en el Estadio Ciudad de México, o sea, Banorte, o sea, Azteca. Y pues sigue siendo tema, la verdad, la decisión de la presidenta Sheinbaum de no ir a la inauguración. Ni la presidenta Sheinbaum ni la jefa de gobierno Clara Brugada van a ir a la inauguración del Mundial. Hay quienes dicen por eso no vienen jefes de Estado o más jefes de Estado, porque pues finalmente si no va la presidenta, pues ¿a qué va a ir el presidente de Sudáfrica? Dice la presidenta Sheinbaum que tomó la decisión por cuestiones personales y de política interna sudafricana, pero bueno, pues sí vale la pena, pues no sé, yo creo que es una oportunidad perdida, aunque pues siempre hay un riesgo, evidentemente, de que un político se muestre frente a una masividad como lo es el estadio Azteca. Lo que también le preguntaron en la mañana sobre este tema, de por qué no venían, etcétera, etcétera, pero dejó deslizar por ahí la posibilidad de reunirse con el rey de España, que sí viene a Guadalajara a ver a su equipo. Vamos a escuchar, si quieren, esa parte.
3: Sí, van a venir pocos jefes de Estado a la inauguración. Varios iban a venir y por razones de sus países decidieron no venir. Por ejemplo, el presidente de Sudáfrica, que era como el obvio que iba a venir, decidió no venir por situaciones en su país. Entonces están enviando representaciones.
4: ¿Se prevé la visita del rey de España? ¿Sí se tiene confirmado?
3: Sí, a Jalisco. Por lo pronto sí se tiene confirmado.
4: ¿No se reunirá usted con él?
3: Estamos viendo, para ver si nos reunimos.
2: Bueno, pues ahí está parte de lo que está ocurriendo. Oigan, y al que no molesten, por favor, el próximo mes es a Samuel García, gobernador de Nueva York. De Nuevo León. Esto fue lo que dijo.
5: Pero sí les quiero pedir un mes, nada más uno, compadre. Pausa. Disfruten. No todo es jalar. A partir de hoy en la noche, yo me pongo en modo party. Ya no quiero broncas, compadre. Ya en julio me vuelven las broncas. Ahorita es modo party, botas, sombrero y no voy a contestar el celular, para que sepan, ¿eh? Si hay algún tema, le hablan a Evencio, yo voy a estar en la fiesta.
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2: Bueno, nos vamos con contigo directamente hasta Coahuila, Camelia Muñoz, el PRI, carro completo allá en el Congreso, para el Congreso del Estado de Coahuila. ¿Cómo estás, Camelia?
7: Hola, Ana Francisca, muy buenas tardes para ti y para el auditorio. Pues efectivamente fue una jornada muy movida, pero con resultados que ya se esperaban. Ya había estimaciones que ponían al Partido Revolucionario Institucional como el ganador de este proceso para elegir a diputados locales, y bueno, pues fue el dirigente nacional del PRI, justamente Alejandro Moreno Cárdenas, el encargado de presumir pues esta victoria contundente, que atribuyó al trabajo del gobernador Manolo Jiménez Salinas, cuya imagen fue enaltecida por todas las personas del tricolor en una rueda de prensa anoche. Pero también, bueno, Alejandro Moreno pidió considerar como lectura de esta victoria que en Coahuila pues no se quiere a los narcopolíticos de Morena. Si los llamó, si te parece, escuchemos parte de lo que dio a conocer anoche durante la conferencia de prensa.
8: Hoy los ciudadanos

0: Y bueno, Moreno Cárdenas dijo también que con este resultado, pues el PRI demuestra que a nivel nacional es una oposición fuerte para Morena en el futuro. Te comento que por su parte la dirigente justo del partido Guinda, Adriana Montiel Reyes, afirmó que hubo compra de votos por parte del PRI y presentó diversos videos en los que aseguró, bueno, pues existe un modus operandi a través de lo que llamó el QR Gate, donde aseguró que se movió mucho dinero y además de interponer pues la denuncia ante las organizaciones electorales, del Instituto Electoral Local, pues también pidió la intervención de la Unidad de Inteligencia Financiera. Escuchémosla.
1: Que sustituya la operación de Monex y de tarjetas sorianas, en el fondo es comprar el voto de los ciudadanos, pero el QR ahora lo que hace es que el ciudadano se ve obligado a tomar una fotografía de su sufragio, subirla a un sistema para que le puedan pagar. Este modus operandi lo que persigue es que se garantice el voto hacia el PRI.
0: Y bueno, Montiel Reyes dijo que lo ocurrido en Coahuila fue una elección de Estado y que además de la persecución de la policía contra la militancia de Morena y del Partido del Trabajo, ella también fue acosada con drones y la presencia de corporaciones estatales en el hotel donde se hospedó en la ciudad de Saltillo. Ana Francisca, te comento que ya con el término de lo que fue el programa de resultados preliminares esta mañana, pues la alianza del PRI y Unidad Democrática de Coahuila obtuvo 684,515 votos, que es el 55% de la votación emitida, contra 326,012 de Morena y el Partido del Trabajo, es decir, pues una diferencia de más del doble de los sufragios recibidos. Se estima la participación ciudadana del 51% y algunos de los resultados importantes, Ana Francisca, también son el hecho de que el partido local relacionado con el exgobernador Humberto Moreira y su hijo Rubén Humberto, pues se posiciona como tercera fuerza política en el estado. Este partido es Nuevas Ideas, estará digamos debajo de lo que es el PRI y Morena, mientras que el Partido Acción Nacional pues no llegó al 3% de las preferencias en esta ocasión. Ana Francisca, es el reporte que tenemos.
2: O sea, Nuevas Ideas, viejos políticos, ¿o cómo?
0: Más o menos. Sí, sí, okay. Exactamente, traen un líder estatal que llegó de Sonora. Ajá. Que está relacionado, estuvo relacionado durante mucho tiempo con el PRI por allá, es el dirigente y es quien aparece en pantalla, pero bueno, este partido de Nuevas Ideas surgió a raíz de organizaciones que fueron representadas durante muchísimo tiempo por la familia Puente, Edgar Puente, que es compadre pues de Humberto Moreira.
2: Oye, pero es nuevo el partido, o sea, ¿esta es la primera elección que compite?
0: Sí, es la primera elección. Ellos
2: les fue bien.
0: Obtuvieron el registro justo el año pasado.
2: Ya. Oye, y una última pregunta. ¿Queda mejor el PRI o va a quedar mejor el PRI en términos de su fuerza política en el Congreso con estas elecciones que lo que tenía en la última legislatura?
0: Quedan igual. Okay. Ellos anteriormente en la anterior elección también obtuvieron el carro completo, iban en alianza con el PRD y con el Partido Acción Nacional, y esta ya son como la tercera legislatura consecutiva que tienen prácticamente el carro completo. Sí.
2: Me llama mucho la atención el PAN 2.16, nada. Movimiento Ciudadano ni 1.96.
0: Sí, el caso del Partido Acción Nacional llama mucho la atención, aunque tampoco nos sorprende, puesto que en las últimas elecciones tenía mejor posición justo por esta alianza, claro, con el PRI, pero recordemos que pues el PAN perdió muchísima credibilidad justo por esta relación con el Revolucionario Institucional.
2: Bueno, pues ahí están los resultados de Coahuila. El gobernador Manolo Jiménez debe estar muy feliz, supongo.
0: Hace unos momentos dio una rueda de prensa, hizo un llamado a la unidad y bueno, pues dijo que también la lectura que se debe dar a este resultado es justo la aceptación que tiene la ciudadanía de su gobierno.
2: Pues sí. Bueno, Camelia, pues estamos en comunicación. Muchísimas gracias por lo pronto.
0: Buenas tardes.
2: Gracias y nos vamos contigo, Alberto Zamora, traes información.
3: ¿Qué tal? Muy buenas tardes. Así es, pues los integrantes de la Coordinadora Nacional de Trabajadores de Educación están bloqueando desde muy temprano la avenida Bucareli al cruce con Paseo de la Reforma, donde nos encontramos en este punto. Se trata de las secciones 14 de Guerrero y 9 de la Ciudad de México. Se encuentran apostados en este punto, donde también están pues oficinas de dos periódicos de Circulación Nacional, que a consideración de la CENTE han hablado mal de ellos y que por esa razón se encuentran en este punto para manifestarse. Ya ahí se organizó un meeting, un pequeño meeting, donde Isidoro Vicario, integrante de la sección 14 de Guerrero, que es precisamente uno de los dos lesionados durante el enfrentamiento el pasado 1 de junio en los accesos al Zócalo, él rechaza que tengan planteado o que tengan planeado levantar el plantón y las movilizaciones, como se ha mencionado de manera insistente, ante un posible acuerdo con las autoridades. Escuchemos.
4: Y decimos que no vamos a irnos hasta echar abajo la reforma a la ley del ISSSTE. Una reforma que solamente lastima el salario de los compañeros. No aceptamos el pago de nuestras pensiones en UMAS y retamos a los funcionarios, retamos a la presidenta. Es si realmente las pensiones que reciben los maestros es justa, esa pensión la reciban ellos, que reciban el salario que recibe un maestro.
3: Y bueno, mencionarte que durante este meeting estuvieron también integrantes de organizaciones civiles que acompañan a los padres de los normalistas desaparecidos de Ayotzinapa. Ellos denunciaron que no se les estaba impidiendo el paso en la caseta de cobro de Tlalpan. Por esa razón se organizó ya un grupo de profesores de la sección 14 de Guerrero y supuestamente se dirigen a ese punto para tratar de ayudarlos para que se les permita el paso y puedan llegar aquí a la zona de Bucareli donde se encuentra el antimonumento. Finalmente, comentarte lo que mencionó el dirigente de la sección 9 democrática, Pedro Hernández. Él pues anticipa que efectivamente el día jueves van a tratar de llegar a las inmediaciones del Estadio Azteca. Dice que se van a manifestar, que la idea no es afectar el paso de los aficionados. Escuchemos.
5: Vamos a manifestarnos, como lo hemos hecho con nuestras pancartas, nuestras lonas, nuestra voz, hasta donde se escuche. No vamos a exponer a nadie. Entendemos que hay todo un aparato pues, de seguridad. Entendemos que tampoco es contra esa afición, aun cuando los precios sean prohibitivos. Finalmente, bueno, pues nosotros jugamos fútbol, nuestros niños juegan fútbol, pero este no es el Festival del Pueblo, a diferencia de hace 40 años, que pues se vivía, como se dice, la pasión, ¿no? Que se decía, pues veamos el partido, vayamos al estadio.
3: Bueno, mencionaste finalmente que esta actividad que desarrollan los profesores, pues supuestamente terminaría alrededor de las 3 de la tarde, sin embargo, pues también se supone que va a llegar aquí este grupo de normalistas de Ayotzinapa y los padres de los normalistas, entonces probablemente se postergue un poco más la actividad aquí en este punto. Ana Francisca.
2: Bueno, por supuesto, estamos muy pendientes y regresamos contigo cualquier cosa durante el programa. Gracias, Alberto.
3: Gracias, buenas tardes.
2: La 1:33 p.m.

Bueno, arrancamos la historia sonora de hoy con la cantante española Rosalía. Es su último disco. Vamos a platicar hoy sobre ella y sobre la hermosa conexión que tiene con nuestra protagonista de la historia sonora de hoy. Esta canción que estamos escuchando las unió y difícilmente vamos a escuchar a Rosalía sin también pensar en nuestra protagonista. Por lo pronto, durante un buen rato más, porque es una, pues es una como comunión creativa increíble. Al ratito les voy platicando de quién se trata y cómo es que pues llegaron a conocerse y a crear. Vamos a la pausa por lo pronto. 5543-77125, nuestro WhatsApp aquí en cabina. Yo soy Ana Francisca Vega. No se vayan, regresamos con más.

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5: Bueno, ya abanderaron a la selección nacional, mi querido Eddie Chabot. Estamos en la absoluta cuenta regresiva rumbo a la inauguración del Mundial el próximo jueves.
6: Ana Francisca, qué gusto saludarte. No pudiste decirlo de mejor forma. Ahora sí, la cuenta regresiva, la semana de la inauguración del Mundial. No quiero yo bajar el ánimo, pero no puedo hacer otra cosa que pensar todavía en los problemas que veo de cara al jueves, ¿no? Y que, ojo, esto sucede en todos los mundiales. Si se hizo un mundial en la dictadura de Videla, si se hizo en la Italia del 34, me queda claro que también aquí los iban a ver. Pero por ahí está circulando este video donde dueños de palcos ya empiezan también a molestarse con Emilio Azcárraga porque no les han entregado sus boletos. Piden, por favor, que cumplan con su palabra. Estamos a 3 días de que inicie el Mundial. Y dijo que si no, pues van a empezar a movilizar para que hayan más y más marchas. Además de esto, ya se anunciaron con más de 7 megamanifestaciones para el 11 de junio, que a mí me preocupa un poco por pues la falta de claridad sobre cómo la gente va a poder llegar al estadio, ¿no? Al fin y al cabo, el jueves va a ser un escaparate para que todos estos movimientos traten de hacerse escuchar y que el gobierno les haga caso y mucho más. A ver qué sucede, estoy sumamente preocupado y me molesta un poco, y por eso he insistido tanto en este espacio, en que cómo México no se preparó como debió para este Mundial con 8 años de anticipación, porque en cuestión de afición, de emoción, no hay ningún otro país como México. O sea, lo que se está viviendo ahora que estamos recibiendo a distintas selecciones en distintas ciudades, incluso hoy en la noche a las 8 de PM vamos a ver a la selección de España medirse a Perú en un amistoso que además consiguió el gobierno porque querían que hubiera un juego y traer a las mejores estrellas y van a estar ahí. La emoción que hay en México en comparación con Canadá, por ejemplo, que pareciera que ni hay mundial, o en Estados Unidos, donde menos del 30% de la población está interesada realmente en la Copa del Mundo, pues me molesta un poco, ¿no? Porque era para que México se preparara, ya si no íbamos a tener el mundial completo, para que esos 11 partidos que va a haber en territorio nacional, pues fueran de la mejor forma posible, que la gente pudiera llegar. ojalá, y esto no es un tema de México, es de la FIFA, pero que hubieran habido precios accesibles. Es algo que creo que va a pegar, y va a pegar no solo, repito, por una parte del país, sino por los cambios que ha hecho FIFA, ¿no? Es un mundial que vamos a ver con 48 selecciones en tres sedes diferentes, que eso nunca antes se había visto, y creo que también por eso ha costado sentir tanto el ambiente mundialista, porque no se concentra en un mismo lugar.
5: Sí, está raro, la verdad sí está raro. Yo espero, por ahí me decía alguien, en el momento en el que sea el silbatazo inicial y arranque el mundial, quizá la gente se enganche más. En fin, ya veremos. Yo espero, por el bien de todo mundo, que salga bien, que los aficionados suertudos que lograron comprar boletos para ir a los estadios lleguen a tiempo, lleguen bien, en fin, está muy complicada la perspectiva, pero bueno, esperemos que sea un buen mundial y que nos deje un buen sabor de boca a todos. En fin, yo no tengo más que esperar que así sea. Pero sí,
6: 25,000 pesos los boletos de gente que yo sé que compró, al menos para los 16avos de final del mundial. Yo espero que con esa inversión, pues sí puedan llegar y disfrutar del mundial como se debe. Digo, ya si se hizo ese gasto, esa inversión, tremendo, pues que se pueda disfrutar sin lugar a dudas. Ya veremos qué sucede, por supuesto, en la inauguración con el Tri. Ojalá el amistoso hoy en Puebla sea una fiesta, como lo fue el amistoso de México frente a Serbia en Toluca, ¿no? Y que podamos seguir disfrutando. Mientras tanto, también mencionar noticias del fútbol mexicano que sorprenden. El Chino Huerta, que va a ir al Mundial y que jugaba en el Anderlecht de Bélgica, pues acaba de anunciar que se va a sumar al Toluca después del Mundial, así que ya está el primer refuerzo de los choriceros, junto, por supuesto, a la noticia de la salida de Esteban Solari como entrenador del Pachuca, que también, la verdad, pues sorprende un poco. Y ya que hablábamos en tema un poco de los precios, también quiero destacar, ahora que decíamos también de que en Estados Unidos no hay tanta emoción por el Mundial, hoy es el partido 3 de las finales de la NBA en Nueva York, en el Madison Square Garden. Va a estar Donald Trump presente, y los boletos más baratos estaban en $10,000, que es una locura absoluta. O sea, ya el deporte en general ya es un tema de privilegios tremendo, ¿no? Increíblemente, en Estados Unidos se juega el Cabo Verde Arabia Saudita, que la verdad no se ha vendido nada bien, y están los boletos en $6. Entonces, un poco para ver la diferencia entre lo que va a ser un partido de mundial, también con equipos de menor nivel, y las finales de la NBA en territorio norteamericano.
5: Bueno, pues, ¿qué te digo? Ni modo. Sí, así es. Oye, ¿y el Roland Garros?
6: Ya, al fin, Alexander Zverev, con mucha, no voy a decir suerte, porque se lo merecía, pero al fin logró ganar su primer Grand Slam. Se le había negado en muchas oportunidades, y esta vez, entre que Carlos Alcaraz está lesionado y no participó, y que eliminaron sorpresivamente de manera temprana a Djokovic y a Jannik Sinner, pues Zverev llegó a la final frente a Flavio Cavoli, que fue una final, la verdad, buenísima. Se fue a 5 sets, pero al italiano ya no le dio la gasolina en el último y definitivo set, y con eso Zverev, pues entre lágrimas, alcanza su primer Grand Slam, y además uno tan especial como lo es Roland Garros.
5: Bueno, pues la verdad, bien por él. Sí, como tú decías, una vez estuvo a punto, y en fin, esa super lesión horrorosa que todos vimos en precisamente en Roland Garros lo dejó fuera. Se la merecía, la verdad, Zverev.
6: Sí, tiene además un tema de diabetes tipo 1 que lo ha condicionado muchas veces, y de repente ver que eso no limita a las personas es también un gran mensaje a la sociedad.
5: Estoy totalmente de acuerdo. Pues bueno, gracias, Miedi.
6: Un fuerte abrazo, Ana Francisca, y nos escuchamos el día de mañana.
5: Platicamos mañana.
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5: Bueno, muchas cosas que comentar sobre la elección en Coahuila, pero la primera de ellas me parece que es la participación. Un 51% de los electores en Coahuila salieron a votar en unas elecciones que normalmente tienen niveles de participación bastante más bajos. En la línea tengo a Carlos Arredondo Cibaja. ¿Qué te dice, Carlos? Gracias por platicar con nosotros. ¿Qué te dice esta participación? ¿Por qué tan alta?
10: ¿Qué tal, Ana Francisca? Muy buenas tardes y buenas tardes a tu público. Pues sí, en efecto, creo que la nota más interesante de la jornada de ayer la dan justamente los electores, que han demostrado tener una vocación cívica y un compromiso democrático mucho más alto que el de los partidos políticos, sus dirigentes y candidatos. Creo que el proceso electoral que culminó con la jornada de ayer, pues sí... en parte se explica por la polarización tan fuerte que hay entre Morena y el PRI aquí a nivel local,
5: sí.
10: Que el PRI pues es el último bastión que tiene con el gobierno de Manolo Jiménez Salinas, y que se ha vendido bien esta idea de que Coahuila es un estado seguro, que tiene la posibilidad la población de desarrollar su vida sin contratiempos, que es un lugar que es propicio para invertir, con buenos indicadores de carácter económico, pero sobre todo la parte de la seguridad.
5: Sí.
10: De hecho, no es casual que ese fuera el nombre que llevara la alianza que el PRI hizo con el Partido Local Unidad Democrática de Coahuila, y me parece que eso impulsó a la gente a salir a votar en gran medida o en buena medida para impedir el avance de Morena en Coahuila.
5: Uh-huh. ¿Qué tanto pesó, desde tu perspectiva, Carlos, la figura de Manolo Jiménez, del gobernador?
10: Bueno, las elecciones intermedias en cualquier lugar del mundo, en cualquier democracia, suelen ser una calificación, un refrendo de del desempeño gubernamental. Sin duda que el desempeño de los primeros 2 años y medio del gobierno de Manolo Jiménez estuvo ahí en la mente de muchos de los electores para a la hora de dar de acudir a la casilla y emitir su sufragio. Pero me parece que esto se combina también con lo otro que te decía al principio, sí, que es este miedo, podríamos decir, de que Morena avance en la entidad y que estas condiciones que mucha gente percibe y que no es un espejismo, pues pudieran desaparecer.
5: Manolo Jiménez, ¿qué aproximación ha tenido al tema de seguridad? Porque, y te lo pregunto, Carlos, porque muchos gobernadores, no digo en este instante en la historia del tiempo, pero digamos desde que arrancó el sexenio del expresidente López Obrador, se formó la Guardia Nacional, etcétera, etcétera, etcétera. Desde esos momentos y quizá incluso antes, los gobernadores, muchos de ellos se lavan las manos con respecto a los temas de seguridad y dicen, pues son temas de crimen organizado o son temas de la Federación, yo aquí no me meto, y navegan, digamos, así durante su sexenio. ¿Cuál es la aproximación de Manolo Jiménez frente a esta realidad durísima que vive todo México, pues?
10: Sí, tienes mucha razón en que para casi todos los gobiernos estatales, la estrategia siempre ha sido escurrir el bulto, patear la pelota, decir que no es un asunto de delincuencia del fuero común y entonces que la Federación es la responsable del clima de inseguridad que se viva. Pero aquí en Coahuila hace por lo menos, este es el tercer sexenio al menos, que el Estado ha sido muy proactivo en la parte del blindaje institucional de la entidad, que ha desarrollado unas capacidades policiales locales fuertes que mantienen a raya a la delincuencia, y es más o menos común, no es muy frecuente, pero es más o menos común que existan episodios en los cuales lo que se dice, por lo menos en la versión oficial, es que hubo grupos delincuenciales que operan en otras entidades vecinas que pretenden ingresar al Estado y que las fuerzas locales los han repelido. Y la narrativa siempre es esa: no son las fuerzas federales, no es el ejército, no es la marina, son las fuerzas estatales las que hacen ese trabajo. Uh-huh. Y esa es una bandera que el gobierno de Manolo Jiménez Salinas, como antes el de Miguel Ángel Riquelme y antes el de Rubén Moreira, pues han ondeado fuertemente y pues más allá de que la ondeen, sin duda que la población o una parte importante de la población pues también lo percibe.
5: Uh-huh. Dice Morena que la elección fue una elección de Estado. ¿Encuentras evidencia al respecto?
10: Pues mira, este tipo de acusaciones siempre se hacen en las elecciones, ¿no? Ahí donde gobierna Morena, los otros lo acusan de eso. Donde gobierna Movimiento Ciudadano, el resto de los partidos los acusan de cometer las mismas triquiñuelas. Donde gobierna el PRI no es la excepción, y ese tipo de acusaciones siempre existen. Es probable, me parece a mí, que haya parte de verdad en lo que plantean, pero las distancias entre el primero y el segundo lugar son tan grandes, en algunos distritos de la entidad, de superiores a 40 puntos porcentuales, que, pues digamos, me parece que es un poco irrelevante o tiene poco peso, porque claramente no se trata de elecciones cerradas en las cuales una operación irregular que compre la voluntad de algunas personas o las coaccione con alguna dádiva pudieran haber hecho la diferencia.
5: Ahora platícanos un poquito. A ver, a mí me dejó bastante impresionada la mala cifra del PAN, ¿no? ¿O a ti no te...
10: Bueno,
5: no
10: es que ese es la lectura que todo mundo hace hoy aquí en Coahuila, pero que venimos haciendo desde hace tiempo, Ana Francisca, porque lo que hay que recordar siempre es que hace apenas 9 años, en 2017, el PAN estuvo a punto de ganar la gubernatura del estado. Sí. Curiosamente, aliado con el mismo partido estatal con el cual hoy el PRI salió aliado a las urnas. Y en aquella ocasión, estos dos partidos, el PAN y UDC, obtuvieron el triunfo en 9 de los 16 distritos. Es decir, ganaron la mayor parte de las diputaciones de mayoría. Uh-huh. Y eso, en solo 9 años, el PAN se ha desplomado a un increíble 2%, menos de la mitad de los votos nulos que se registraron ayer en las casillas. Es una tragedia auténtica lo que al PAN le ha pasado en Coahuila.
5: Sí, es verdaderamente increíble. Y platícanos un poquito sobre este otro partido que le fue bien. Es la primera elección, es el partido Nuevas Ideas. ¿De dónde sale eso?
10: Bueno, ese es un enigma, Ana Francisca, porque la verdad es que los dirigentes, los candidatos, son personas salidas de no sabe casi nadie dónde. Uh-huh. Es un partido que surgió, pues como surgen todos los partidos en el periodo en el cual hay la posibilidad de crear nuevas instituciones políticas, al principio vinculados con un grupo de personas de dudosa reputación que han sido muy criticados porque en el pasado han defraudado a la sociedad y tienen un montón de millones de pesos en multas que nunca han pagado por sus conductas irregulares, pero luego esas personas se salieron de la escena y entraron otros que son pues más o menos desconocidos. Entonces es un buen enigma este partido Nuevas Ideas, que hoy por hoy, con las cifras del PREP, son la tercera fuerza política en la entidad, porque pues se trata de ilustres desconocidos que de pronto saltaron a la palestra y ayer obtuvieron un resultado espectacular.
5: Uh-huh. Bueno, vamos a ver cómo terminan calificando la elección, ¿no? O sea, si digamos, cuánto le tumban a la coalición ganadora. Tú dices no demasiado, porque no, digamos, no es una operación masiva de compra de votos, pero bueno, vamos a ver en qué termina ya al final la repartición, ¿no? Cómo termina acomodándose.
10: A ver, primera etapa, pasado mañana, inician los cómputos distritales, por la tarde del mismo miércoles seguramente irán cerrándose algunos, cuando mucho el jueves los más complejos. No hay muchas casillas que de primera vista requieran recuento de votos de acuerdo con las reglas vigentes, y el próximo domingo el Instituto Electoral de Coahuila habrá de hacer el cómputo estatal para distribuir las 9 bancas de representación proporcional que hay en el Congreso, y a partir de allí podrán iniciar los litigios. Ya veremos con qué pruebas llega Morena a los tribunales y qué pide, porque digamos que lo único que funcionaría en el caso de esta elección para ellos, de alguna forma funcionaría entre muchas comillas, pues es que pidieran la nulidad de las elecciones.
5: Claro. Claro. Bueno, ya veremos. Ojalá podamos seguirlo conversando contigo, Carlos.
10: Con muchísimo gusto, Ana Francisca.
5: Un abrazo. Carlos Arredondo, columnista del periódico La Vanguardia, allá en la zona de Coahuila. 1:00 p.m. con 55 minutos.

0: Bueno, nuestra protagonista de la historia sonora de hoy es totalmente melómana. Se dedica en una buena parte de su existencia y de su creatividad a la música clásica, a la música de orquesta. Salió de su país, de hecho, por esa razón, para estudiar a fondo y aprender y a tocar con orquestas en distintos lugares del mundo. Europa, por supuesto, pues es uno de los epicentros más importantes de música clásica. Y subió a sus redes un video suyo que llamó muchísimo la atención de la cantante española Rosalía. Y a partir de eso es que se empezó a gestar algo verdaderamente maravilloso. Al ratito les voy platicando quién es y qué pasó. La 1:56, vamos a la pausa, 5543-77-1025. Yo soy Ana Francisca Vega, no se vayan, volvemos.
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0: Bueno, el Instituto Mexicano para la Competitividad presentó su índice de competitividad urbana que evalúa, digamos, la capacidad de 72 ciudades, en México, por supuesto, para esto, ser competitivos para generar, para atraer, para retener talento e inversión. Y hay datos verdaderamente interesantes. Lo dividen además para ciudades, por ejemplo, de más de 1,000,000 de personas, de 500,000 a 1,000,000 de personas, de 250,000 a 500,000 y de menos de 250,000. Y en cada una de esas categorías, pues hacen un ranking de las mejores posicionadas y de las peores posicionadas. Nos revela mucho de qué se está haciendo bien, en dónde se están haciendo bien las cosas y qué podemos hacer, evidentemente, en los demás casos para poder pues tener mejores ciudades y eventualmente, por supuesto, mayor crecimiento en el país. Óscar Ocampo, director de Desarrollo Económico del IMCO, siempre es un gusto platicar contigo, Óscar.
13: ¿Qué tal, Ana Francisca? Buenas tardes.
0: ¿Qué dirías tú, cuáles son, digamos, los dos o tres puntos esenciales que, desde tu perspectiva, terminan por ayudarnos a entender por qué una ciudad o cómo una ciudad hace bien las cosas comparado con otra ciudad del mismo tamaño que no lo está haciendo tan bien?
13: Mira, voy a simplificar un poco, pero creo que es importante ver patrones, ¿no? En esta edición del índice de competitividad urbana, lo que vimos fue que las ciudades más competitivas tienden a compartir dos de tres características de las siguientes. En primer lugar, mercados laborales mayoritariamente formales. En un país donde la mayor parte de la población trabaja en la informalidad, las ciudades con mercados laborales formales tienden a tener mejores salarios, sí, prestaciones, y todo eso impacta en la calidad de vida y oportunidades que hay en la ciudad. Segundo tema, la capacidad fiscal de los municipios y de las zonas metropolitanas, es decir, qué tanto son capaces de autogenerar recursos y qué tanto dependen de las transferencias estatales o de la federación. Claro. Uh-huh. Eso es importantísimo porque al final define mucho tu ancho de banda, ¿no? Define mucho qué tanto puedes tú definir tus prioridades, qué tanto puedes tener proyectos de largo plazo, qué tanto puedes desarrollar infraestructura.
0: O sea, recaudación fiscal significa, por ejemplo, predial, ¿no? O sea, poder recaudar predial, impuestos a los números de trabajadores, etcétera, etcétera. O sea, los distintos impuestos.
13: Exactamente, los distintos impuestos, derechos, y otro tipo de ingresos que pueda autogenerar los municipios. Eso es fundamental. Si vemos, por ejemplo, la ciudad más competitiva en el grupo de las ciudades grandes de más de 1,000,000 de habitantes, Querétaro, bueno, la zona metropolitana de Querétaro genera más o menos 62% de sus recursos, ¿no? Y eso te dice mucho de qué tanto puede desarrollar infraestructura y programas, etcétera. Y finalmente, está el tema de la seguridad, ¿no? Que en un país con los índices de inseguridad que hay, como en México, este tema es clave, ¿no? Y aquí voy a ser cauteloso, ¿no? Las ciudades más competitivas tienen índices de inseguridad relativamente acotados, ¿no? Quiero ser enfático en el relativamente porque para un parámetro europeo, incluso para un parámetro estadounidense, siguen siendo muy altos, ¿no? Pero igual las ciudades más competitivas tienden a tener proporcionalmente menores índices de criminalidad. Esas son las tres grandes tendencias que vemos que comparten las ciudades más competitivas en esta edición.
0: Uh-huh. Si tú tuvieras que decir, ¿hay de todos los partidos, por ejemplo, o ven alguna tendencia ustedes dentro del índice que están viendo?
13: Hay de todos los partidos y en muchas de las ciudades ha habido alternancias a lo largo del tiempo. Así es que ahí te diría que no hay una correlación, al menos evidente, entre cierto color partidista y el hecho de que sea o no competitiva una zona metropolitana.
0: Uh-huh. Ustedes hablaban, o uno de los ejemplos más notables era Querétaro, que es una ciudad que, digo, si uno lo ve, pues no tiene costa, ¿no? No, o sea, no tiene un montón de cosas que de pronto te pueden ayudar a decir, bueno, es que de aquí se puede detonar áreas importantes de comercio, áreas importantes de inversión o de empresas. Pero ha sabido hacer las cosas o ha sabido, digamos, dada su circunstancia geográfica, encontrarle la mejor posibilidad. Eso es también, supongo, algo interesante, ¿no?
13: Importantísimo. A ver, Querétaro no tiene costa, no tiene mayores recursos naturales, no está particularmente cerca de la frontera, y aún así es la ciudad más competitiva de este índice, ¿no? ¿Y por qué? No, porque Querétaro sí supo identificar su ventaja competitiva, y no solo identificarla, sino desarrollarla, ¿no? Pensemos en el éxito manufacturero que ha tenido Querétaro. No, eso no llega de la noche a la mañana, ¿no? Eso llega a apuestas de largo plazo, pensando en el clúster aeroespacial que se hizo alrededor del Aeropuerto Internacional de Querétaro, pensando ahora en el éxito que ha tenido trayendo centros de datos, pensando en el éxito en autopartes, pero también en maquinaria industrial. No, al final, ese es el resultado de muchas décadas de continuidad de políticas públicas, ¿no? Enfocadas en desarrollo y crecimiento, y eso se refleja en una mayor tasa de crecimiento económico, en una mayor tasa de innovación, ¿no? Que aquí lo medimos con centros de investigación y patentes, y en términos generales, bueno, en una ciudad que tiene mejores condiciones porque tiene mejores ingresos o tiene mayores ingresos para dar mejores servicios públicos, ¿no? Para tener mejores autopistas, para tener jardineras, alumbrado, etcétera, ¿no? Pero eso parte de identificar su ventaja competitiva, ¿no? Porque insisto, Querétaro es una ciudad que, bueno, no tiene esta dotación privilegiada que sí tienen otras ciudades del país.
0: Tú decías también una de las cosas importantes es la formalidad del empleo, es decir, que menos empleados estén en la informalidad. Y hay una dupla, digamos, de que es Puebla-Tlaxcala, en donde, por ejemplo, hay empresas enormes, sobre todo automotrices, pero por lo que veíamos por acá, hay una alta informalidad, bajos salarios, o sea, digamos que las condiciones laborales no son las mejores, y entonces eso hace que, a pesar de que tengan pues una oportunidad de oro con las automotrices, finalmente no termine reflejándose eso bien en el ranking en el que termina por colocarse Puebla, ¿no?
13: Y Puebla-Tlaxcala es un caso muy interesante porque, en principio, a priori, Puebla-Tlaxcala tendría todo para ser Querétaro, ¿no? Uh-huh. Pensando en que comparten muchas de las características que ya platicábamos, pero si vemos que Puebla, tienes la planta más grande de Volkswagen fuera de Alemania y China, ¿no? Tienes, sí, la planta de Audi, tienes toda la cadena de proveeduría de esas centrales, y eso en principio tendría que reflejarse en una mejor posición, sí, pero ¿sabes qué sucede? Eso no está integrado completamente al resto del mercado, al resto de la economía de, sí, Puebla, sí, ¿no? Uh-huh. Aquí estamos hablando de una dualidad en la economía de Puebla, ¿no? Que tienes plantas sumamente competitivas. La planta de Volkswagen en Puebla es una de las plantas más competitivas de Volkswagen a nivel global, pero eso no necesariamente contradice que Puebla sigue siendo una economía mayoritariamente informal y con niveles de productividad relativamente bajos. Y a esto hay que agregarle un tema adicional que tendría que contribuir a que Puebla fuese más exitoso en el índice, ¿no? Que es que Puebla es la sede de universidades de primer nivel a, claro, nivel nacional, ¿no? Claro. Así es que sí hay una dicotomía importante en Puebla, ¿no? Tienes grandes universidades, tienes grandes empresas, pero eso no está integrado plenamente al resto del mercado poblano.
0: Bueno, pues yo creo que esta es una radiografía muy interesante, incluso para los propios gobernadores y gobernadoras, de observar, digamos, cuáles son los elementos que están ahí y exactamente cuál es el área a la cual tendrían que estarse enfocando para poder mejorar

0: Ciudad de México, están los policías encapsulando 17 camiones con normalistas de Ayotzinapa que venían a apoyar a los maestros de la coordinadora. Y ahorita acaba de subir un mensaje a sus redes sociales la Secretaría de Gobernación, en donde dice, y se los leo textual, que se encontró una caja de explosivos en uno de los vehículos de estudiantes y maestros. Dice tal cual, a través de la denuncia ciudadana se informó que había explosivos en uno de los vehículos de estudiantes y maestros que venían a apoyar la marcha de la CENTE, por lo que se decidió, por seguridad de todos, incluidos los manifestantes, que se hiciera una revisión de manera pacífica y acordada con los pasajeros, con la participación de la Secretaría de Gobernación, la Comisión Nacional de los Derechos Humanos y el Gobierno de la Ciudad de México. En efecto, fue encontrada una caja con 59 explosivos en uno de los vehículos. Poco a poco se van a ir liberando los autobuses, señaló el subsecretario de Derechos Humanos de Gobernación, Arturo Medina. Dice, apelamos a que no haya uso de violencia en las movilizaciones y a la manifestación pacífica, dice la Secretaría de Gobernación. Eso es parte de lo que está ocurriendo en la caseta de Tlalpan.
1: Vamos a ir a los compañeros lleguen a esta actividad, porque también vienen a reportar nuestra huelga nacional. Y decimos, no es posible, este gobierno no deje pasar a los compañeros normalistas cuando vienen a un evento a reportar nuestra huelga nacional. Hoy están siendo retenidos por esta policía. Denunciamos eso, no vamos a agredir, no vamos a agredir toda la agresión a ustedes por parte del gobierno federal. Nosotros simplemente vamos a darles paso a los compañeros que tienen esta actividad el día de hoy. Es sobre la denuncia de 43 compañeros normalistas desaparecidos.
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0: no lo voy a hacer. Y se van a quedar queriendo, chiquitita.
1: Bueno, pura fiesta el próximo jueves en el Zócalo Capitalino, además de, por supuesto, el partido inaugural México-Sudáfrica. Después del partido va a estar la banda El Recodo en el FanFest del Zócalo de la Ciudad de México. Se acaba de anunciar, así es que, pues, como dice Samuel García, pura party por el Mundial. Vamos a la pausa a las 2:11, 5543-77125, nuestro WhatsApp aquí en cabina. Yo soy Ana Francisca Vega, no se vayan, volvemos con más.

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1: Dos de la tarde con 17 minutos. Gracias por seguir con nosotros aquí en MBS Noticias. Este lunes 8 de junio del 2026, nuestro número de WhatsApp, ahí les va, 5543-77125. Vamos a hablar sobre el tema del Airbnb en México. Increíble la expansión, la rapidez con la cual se ha expandido la plataforma de Airbnb, pero hay una razón de fondo por la cual se ha expandido. Vamos a estar en ello en un ratito más y, por supuesto, como todos los lunes, cultura financiera con mi querido Daniel Urías, qué es y cómo aprovechar la arquitectura de las decisiones. Ahora sí nos va a ilustrar con eso mi querido Urías. Por lo pronto nos vamos a otras cosas.
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1: Bueno, ¿qué se sabe en Veracruz sobre la periodista Roxana Guzmán, secuestrada hace casi una semana por hombres armados que entraron a la fuerza a su casa y desde ahí se la llevaron? Ana Alicia Osorio, te saludo con gusto. ¿Cómo estás?
2: Hola, ¿qué tal? Muy buena tarde, Ana Francisca. Pues te comento que ya casi una semana pues de que Roxana Guzmán fue privada de la libertad, se continúan sin tener noticias certeras acerca de su paradero. En ese sentido, la gobernadora del estado, Rocío Nale García, aseguró que tanto autoridades estatales como federales están haciendo pues múltiples esfuerzos y que se están realizando las investigaciones. Aunque dijo que hay avances en estas, pidió que esperar justamente para conocer mayores detalles. Sostuvo que por parte de la Fiscalía General del Estado existen varias líneas de investigación abiertas, aunque no quiso precisar cuáles son estas líneas, ya que afirmó que la propia naturaleza del caso y para proteger a la integridad de la víctima no pueden revelarse detalles de manera pública. Esto luego de que asociaciones de protección a periodistas pues pidieran justamente que una de las líneas de investigación fuera el trabajo periodístico que Roxana realiza en el sur de Veracruz. Además, afirmó que este caso está recibiendo atención prioritaria y que se trata justamente pues de localizar a la joven periodista que hasta el momento pues se mantiene privada de la libertad y sin noticias sobre su paradero. En ese sentido, la familia afirmó, bueno, que continúan esperando noticias y que están muy preocupados por la situación. Es el reporte.
1: Ana Alicia, dime una cosa. Entonces, ¿no tenemos de alguna manera una línea, un algo que pueda explicar lo que sucedió, la virulencia con la que sucedió, además? Nada.
2: Hasta el momento pues únicamente se informó que son varias las líneas de investigación que se siguen, pero no quisieron decir cuáles son esas líneas de investigación.
1: Tremendo. Gracias, Ana Alicia.
2: Muy buena tarde.
1: 2:20, perdón.
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1: Bueno, y nos vamos con Fabián Vázquez Romaña, coordinador del general del Servicio Meteorológico Nacional. La depresión tropical 2E se intensificó durante la madrugada a tormenta tropical. Boris, ya platicábamos con la gente de Guerrero, están las alertas rojas por allá. Fabián, gracias por conversar con nosotros. ¿Qué nos cuentas al respecto?
3: Hola, Ana Francisca, buenas tardes. Pues estamos dándole seguimiento a Boris. Como bien dice, se intensificó en la madrugada ya como tormenta tropical. Y ahorita, justo a las 12 del día, el Centro Nacional de Huracanes hizo un ajuste. Movió, digamos, el centro de Boris como 100 kilómetros más al sur. Esto es común que pase cuando tenemos, digamos, pasa un nuevo satélite y tenemos nuevos datos y se ajustan estas posiciones. Sí. Y esto lo que implica básicamente es que en vez de tocar tierra hoy en la tarde, va a tocar mañana en la mañana. Uh-huh. Entonces ahora la hora de llegada ya a la costa de Guerrero se está pronosticando para las primeras horas del día martes, uh-huh, igual como una tormenta tropical, no hay cambio en la intensidad. Lo único es que también pues esto va a hacer que esté más tiempo sobre el mar y va a generar más horas con tormentas, digamos, sobre el estado de Guerrero, que a final de cuentas es la principal amenaza. Trae vientos máximos sostenidos casi de 95 las rachas, Así que sí va a haber viento fuerte en la costa de Guerrero y de Oaxaca, oleaje por supuesto, así que estamos invitando a que la población se mantenga alejada de la línea de costa, pero la principal amenaza realmente va a ser la lluvia. La lluvia que se está pronosticando para el día de hoy son lluvias torrenciales en la mayor parte de la costa de Guerrero y algunas regiones de Oaxaca, casi desde Puerto Escondido, digamos, hasta Punta Maldonado. Por ahí es donde estamos esperando que sean los máximos de lluvia, así que nuevamente la población ahí del estado de Guerrero va a estar muy vulnerable para estos efectos.
1: Uh-huh. ¿Qué nos puedes decir sobre las lluvias en el resto de territorio nacional? Porque tengo entendido que también aquí, por ejemplo, en la Ciudad de México, los próximos días van a ser importantes en términos de lluvias.
3: Sí, de hecho ya venimos con unos días bastante lluviosos aquí en la Ciudad de México y va a mantenerse porque sigue lloviendo, bien lo dices, no solamente en el Pacífico, sino el centro del país se mantiene con lluvias fuertes. Hoy para aquí, para la Ciudad de México, estamos pronosticando lluvias fuertes y toda la región de la Sierra Madre Oriental, digamos los límites de Veracruz con Hidalgo, Puebla, Oaxaca y San Luis Potosí, también van a tener lluvias intensas. Los únicos que se escapan de la lluvia en este momento va a ser el noroeste, o sea, Sonora, Chihuahua, Durango, la península de Baja California y la península de Yucatán. De ahí en fuera, todo el resto del país nos vamos a mantener con lluvias. Ahora, para los próximos días sí, sí se ve una tendencia ligeramente a la baja en la lluvia aquí en la Ciudad de México. Ya no vamos a tener tan intensas, pero recordamos que estamos en temporada de lluvias y esas lluvias vespertinas prácticamente son inminentes, aunque de corta duración, pero pues hay que estar preparados.
1: Bueno, de corta duración, pero muy intensas, ¿no?
3: Sí, esa es la bronca, uh-huh. que a veces son muchos milímetros se acumulan en un periodo de tiempo muy cortito y pues sí generan el caos. Pero pues ahí ya sabes que todo el mundo está ahorita preguntando por las lluvias del jueves para sí. la inauguración. Estamos dándole seguimiento muy puntual. Sí se ven lluvias, no se ve nada extraordinario, digamos, hasta el momento, pero sí le estamos dando un 80% de probabilidad de lluvias durante la tarde del jueves. Así que hay que estarle dando un seguimiento, vamos a ir dando más detalles casi trihorario para que todos podamos tomar decisiones y pues la ciudad ya sabes cómo se pone complicada.
1: Muchísimas gracias, Fabián. Estamos entonces en comunicación.
3: Claro que sí, Ana Francisca, cuídate mucho.
1: Gracias, igualmente. 80% de probabilidades de lluvia el jueves en la tarde. Ya no quisimos preguntar porque pues tampoco... Pues no va a sacar su bola mágica, ¿no? Tampoco puede adivinar exactamente a qué hora va a arrancar pues todo esto, pero bueno, pues ahí están las pues es la temporada, es la temporada. Oigan, aunado al caos de los maestros, comerciantes del centro histórico están hasta el copete de lo que está pasando. Bloquearon en esta ocasión Eje Central, ahí a la altura de Bellas Artes, y bueno, pues sí, están bloqueando y están exigiendo que la gente se vaya. ¿Por qué? Pues porque ellos han preparado todo este tiempo para recibir a los turistas, para recibir a la gente que viene a México, para recibir a toda la gente que va al centro histórico a comprar, a hacer negocios, a intercambiar cosas, y resulta que ahora no pueden porque están los de la coordinadora. Entonces, pues sí, cansados los comerciantes del centro histórico, están bloqueando Eje Central. Las 2 de la tarde con 25 minutos, vamos a la pausa, tenemos más al regresar.
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5: Panamá ha dejado de ser una promesa para convertirse en una realidad sólida del fútbol centroamericano. Su crecimiento ha sido metódico, basado en la fuerza física y un orden defensivo que les permite competir contra los gigantes de la zona. Son un equipo que juega con el corazón en la mano. Cuando clasificaron a su primer mundial en 2018, el impacto fue tan grande que se decretó día de fiesta nacional obligatorio. Para los panameños, cada partido del mundial es una extensión de esa fiesta que celebra el crecimiento de su fútbol ante los ojos del mundo. Yo soy Carlos Aguilar El Zar. ¡Vamos México! 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
6: La presidenta Claudia Sheinbaum anunció el inicio de una nueva etapa en el fútbol mexicano con la presentación, por parte de la Federación Mexicana, de la Estrategia Nacional de Formación. Se trata de un modelo integral que acompañará a niñas y niños desde los 5 o 6 años hasta el alto rendimiento mediante el fútbol escolar, detección de talentos, academias certificadas y becas deportivas. En el marco del Mundial 2026, Sheinbaum agradeció la respuesta de la FMF y los clubes de la Liga MX para promover el deporte desde todos los rincones del país, formando talentos con disciplina y valores. El Oncocrean del IMSS Sonora fortalece la atención del cáncer infantil al lograr en 2026 que el 100% de las niñas, niños y adolescentes diagnosticados iniciaran tratamiento en los primeros 3 días posteriores a la confirmación. La unidad atiende en promedio 40 nuevos casos al año y mantiene un censo de 57 pacientes. Este centro especializado cuenta con infraestructura dedicada, equipo multidisciplinario y programas de humanización como Tú Eres Magia, garantizando diagnóstico oportuno y atención integral con enfoque en la calidad y calidez del servicio. El sorteo zodiaco número 1748 de la Lotería Nacional rindió homenaje a dos momentos históricos del fútbol: la victoria de Italia en la final del Mundial de España 1982 y al Estadio Cuauhtémoc de Puebla, sede del Mundial en México 1986. Los billetes forman parte del álbum Retro Lotería Nacional y El Fútbol, editado con Panini. El premio mayor fue de 7 millones de pesos y correspondió al signo Cáncer número 425. En total se repartieron 24 millones de pesos en premios. Para MBS Noticias, Rodrigo Errejón.
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1: Bueno, el proyecto periodístico Quinto Elemento Lab publicó un reportaje interesantísimo sobre la increíble expansión, la rapidez impresionante de la expansión de la plataforma Airbnb en nuestro país. Fíjense, una de las... Sabiendo que venía el Mundial, una de las estrategias que puso Airbnb sobre la mesa era ofrecerle a las personas $750, que personas que vivieran en ciertas ciudades atractivas, digamos, para la plataforma de Airbnb, para que reconvirtieran sus casas, sus hogares en Airbnb y las pudieran rentar, para transformar, digamos, las viviendas en alojamientos rentables en la plataforma. Y bueno, pues eso ha disparado muchísimo el número de Airbnbs en el país, pero además por primera vez se tiene un mapeo, que es muy interesante, por primera vez se tiene una radiografía, un mapeo de en dónde están exactamente todas estas viviendas, y hay lugares que son totalmente sorprendentes. El primer lugar, el primer municipio con más Airbnbs de México es Playa del Carmen, por ejemplo. Son 14,000, un poquito más de 14,000 alojamientos de Airbnb. En fin, muy, muy interesante lo que hicieron en Quinto Elemento Lab. Tú fuiste parte de ello, Andrés de la Peña, periodista especializado en datos. ¿Cómo estás, Andrés?
7: ¿Qué tal, Ana? Muchas gracias por la invitación. Así es, yo hice ese reportaje para Quinto Elemento Lab. La recolección de los datos fue algo que nos apoyó y que realmente fue un aporte de Inside Airbnb, esta organización civil que se dedica a observar a la plataforma en todo el mundo. Y el análisis de datos lo hizo un servidor para este reportaje. Muchas gracias por la invitación.
1: ¿Qué te sorprendió, Andrés, de lo que fueron encontrando?
7: Creo que una frase que repetimos mucho durante el proceso de investigación y de edición de esto es no nos sorprende, pero sí nos impresiona. Uh-huh. Sí esperábamos que muchos municipios turísticos como Playa del Carmen iban a tener mucha concentración de Airbnb, pero lo que no esperábamos era que fuera a ser tanta. Y sí, no esperábamos que iba a ser superior, por ejemplo, a la concentración que hay en lugares como Ciudad de México, Guadalajara y Monterrey. De hecho, sí, En la alcaldía Cuauhtémoc hay 12.500 alojamientos y en Playa del Carmen hay casi 15.000, siendo que Playa del Carmen pues es un municipio de 300.000 habitantes,
1: Sí.
7: entonces es una diferencia enorme.
1: Sí. Está, los primeros 10, a ver, ahí les van. Playa del Carmen número 1, Alcaldía Cuauhtémoc número 2, Tulum número 3, Bahía de Banderas en Nayarit número 4, Puerto Vallarta, Jalisco número 5, Los Cabos número 6, la Benito Juárez, pero en Cancún, el municipio Benito Juárez en Cancún número 7, Mazatlán, Sinaloa número 8, Acapulco número 9 y Mérida en décimo lugar.
7: Así es, y también algo que nos sorprendió mucho fue la distribución. La compañía, sabemos por estadísticas de otros lugares del mundo que en realidad muchos de los alojamientos los administran operadores
1: Claro.
7: que solamente reciben dinero de inversionistas y ellos mismos se encargan de toda la gestión de los inmuebles, del
1: Ajá.
7: mantenimiento, los servicios, ponerlos en plataforma, promocionarlos, pero no esperábamos cómo iba a ser esa distribución de dramática donde las personas que solo tienen uno o dos alojamientos en México son 80% de todos los anfitriones. Ellos son la gran mayoría de los anfitriones y ellos administran solo 44% de los Airbnbs. Realmente la mayoría de los Airbnbs van a personas que tienen tres o más, o anfitriones que tienen tres o más. Y de hecho hay un grupo, el 2.5% de anfitriones con más alojamientos, aquellos que tienen por lo menos 10 alojamientos, ellos administran el 23%, casi una cuarta parte de todos los Airbnbs del país, a pesar de que son 2.5% de los anfitriones. Entonces es una plataforma que en realidad, si bien estos operadores no son los dueños de los inmuebles y no necesariamente son sus principales beneficiarios, sí es una plataforma que sus datos reales nos hablan de una concentración muy grande en anfitriones institucionales o corporativos
1: Sí,
7: y no
1: grandotes.
7: necesariamente, sí, y no necesariamente en lo que hemos visto que usa Airbnb como figura para defender o para
1: Sí,
7: evitar, sí, para evitar cualquier legislación en su contra, esta idea de que son abuelitas, ¿no? Pensionadas.
1: Sí, a ver, vamos a explicarlo. Para la gente que nos está escuchando, mucha de la publicidad de Airbnb es, pues esto te ayuda a completar el mes, ¿no? Si rentas un cuarto de tu casa, etcétera, etcétera. Pero lo que nos revela esto, por lo menos en México, es que son enormes empresas que invierten enormes cantidades de dinero para comprar edificios completos o fraccionamientos completos, lo que sea, pues. Y entonces ellos rentarlos. ¿Y cuál es la diferencia y por qué tendríamos que estar hablando de una regulación aquí? Pues que estas enormes empresas que están invirtiendo en esta manera de hacer negocio, pues de alguna manera sacan, digamos, de la de o sí, sacan de la ecuación. Por ejemplo, a las personas que quizá quieren ir a comprar una casa a Playa del Carmen y se dan cuenta que todas las casas pues ya están compradas por una enorme empresa que va a hacer Airbnb y entonces las rentas suben, todos la turistificación, digamos, ¿no? De todos estos lugares, cosa que no es un tema de paridad social, ¿no?
7: Así es, incluso hay algunas que son transnacionales, donde el dinero de esos Airbnb ni siquiera se queda en el país. Por ejemplo, Vacasa es una de estas empresas, 382 Airbnb son los que tiene en el país, pero es parte de un consorcio y tiene otro tipo de propiedades, tiene propiedades en Canadá, en Estados Unidos, en Costa Rica, en Belice, y suma en total en el mundo más de 40 mil alojamientos turísticos en diferentes plataformas y con diferentes sistemas. Entonces, estos son como peces gordos que están jugando con el tema de vivienda en México. Y como bien mencionas, aunque Airbnb y los estudios que la compañía paga, porque está pagando muchos estudios en varias ciudades para, digamos, contraargumentar y evitar
1: Sí.
7: legislaciones, es verdad que los 300.000 Airbnb se quedan pequeños de cara a 32 millones de viviendas que hay en México. Pero estos Airbnbs no están distribuidos equitativamente en todo el país. Justo se apelmazan en los centros históricos, por ejemplo, Mérida, Oaxaca y Mazatlán, sus centros históricos están muy, muy saturados de Airbnbs y a puntos donde llegan a porcentajes muy altos de la vivienda total que hay. Por ejemplo, algo de lo que sí nos sorprendió en Tulum es que si tú cuentas los Airbnbs que logramos capturar en 2025, en septiembre de 2025, es una cantidad más o menos, es la mitad del número de viviendas que se contaron en el censo de 2020.
1: Híjole.
7: Entonces, sí, estamos hablando de que esos porcentajes, incluso hay colonias donde llega mucho más alto el porcentaje, a 80%, 90%, incluso identificamos 143 colonias delimitadas por INEGI, donde el número de Airbnb era mayor al número de viviendas contadas en 2020, y esto nos habla de nuevo desarrollo que se hace para Airbnb en los hechos, ¿no? Aunque se construye como vivienda, su destino real o su uso ya en los hechos es como alojamiento de corta estancia.
1: Bueno, y esto con las consecuencias que ya describíamos, que es pues un incremento en las rentas, una, en fin, no es lo mismo, digamos, una comun, es más, consecuencias incluso comunitarias, Andrés, no es lo mismo tener vecinos y hacer comunidad que tener pues una población flotante constantemente en una ciudad o en una colonia, en, ¿no?, un barrio.
7: Sí, incluso es algo que se habla mucho ya en Ciudad de México, por ejemplo, el Frente Antigentrificación y el colectivo o el proyecto de Memorial Urbano han encontrado muchos casos de personas que dicen: yo soy el único que vive en este edificio, ¿no? Yo
1: Sí.
7: estoy en un edificio de 20 viviendas, pero todas son Airbnb y me quedé solo aquí y soy el único habitante. Y eso es cada vez más común. Y luego en los centros turísticos, en los centros históricos de lugares turísticas, de ciudades turísticas como Mérida, pues lo que nos contaron muchas fuentes, personas que entrevistamos, es que ya se vuelven espacios donde todo está en inglés. Si no sabes inglés, no puedes hacer la mitad de las cosas. Todo
1: Sí.
7: está caro, no te alcanza, y entonces la gente a veces ya ni está ahí.
1: Pues tremendo lo que hicieron. Me parece que va a ser una radiografía referencia, Andrés, de la plataforma, de la expansión y ojalá de las políticas públicas que se puedan implementar para controlar este tema, ¿no? Sin que sea en prejuicio, por supuesto, del desarrollo económico, pero sí pensando en que hay otros derechos que también hay que acomodar ahí, más allá de lo que puedan ganar estas enormes empresas.
7: Así es. De hecho, ahorita en discusión hay varias legislaciones en el Congreso de Jalisco. Hay algunas iniciativas que están esperando a entrar al Pleno. En la Ciudad de México se inauguró este padrón de anfitriones, que hace poco, hace un par de semanas, se inauguró el padrón, y vamos a ver cómo va operando eso. La Suprema Corte de Justicia de la Nación incluso se pronunció sobre uno de los puntos de estas reformas a la legislación de Ciudad de México,
1: Sí.
7: declarando que sí era constitucional el límite al número de noches que se pueden usar estos espacios de corta estancia, porque recordemos que en el bando 1 pues venía una reforma a esto. E incluso en el reportaje se incluye cómo está el caso de Playa del Carmen, donde la alcaldesa Estefanía Mercado tiene una propuesta de cómo a nivel municipal se podría regular o legislar a la plataforma sin necesariamente afectar a esos pequeños propietarios o esas personas que tienen un cuarto compartido en su vivienda o que comparten una sola vivienda, porque al final, en términos de igualdad y de equidad, pues las personas que están acumulando mucho y afectando más son estas grandes compañías, no los pequeños propietarios. Si tú dejaras a los pequeños propietarios con una o dos viviendas, de hecho solo tienen 44% de los Airbnb del país, es
1: Tremendo.
7: decir, la minoría.
1: Bueno, pues interesantísimo. Está en la página de Quinto Elemento Lab, está también en todas las redes sociales. Andrés, muchísimas gracias por conversar esta tarde con nosotros.
7: Muchas gracias por la invitación, Ana. Me da mucho gusto estar por acá. Un saludo.
1: Gracias. Igualmente para allá, Andrés de la Peña, periodista especializado en datos. El asunto es Quinto Elemento Lab. Como laboratorio, lab, ahí pueden encontrar pues esto, la radiografía completa. Es más, si ustedes están interesados en poner un Airbnb, pues ahí pueden ver más o menos en dónde sí y en dónde de plano está total y absolutamente saturado el mercado. Las 2:41, vamos a la pausa, tenemos más al regresar.
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1: 2:45. Estos son los titulares.
4: Últimas noticias. Reforma.
24: Costaría 20 puntos del Producto Interno Bruto cumplir ascente pensiones a modo.
4: El Universal.
24: Policía frena camiones de Ayotzinapa. Les decomisan 59 artefactos explosivos.
4: Milenio.
24: Sheinbaum abandera a la selección mexicana.
4: La Jornada.
24: La ultraderecha de Estados Unidos y México detrás de la campaña contra el gobierno. Sheinbaum.
4: Animal político.
24: Sheinbaum asegura que habrá inauguración del Mundial en paz. No habrá represión ascente, dice.
4: El Financiero.
24: PAN responde a crítica de Sheinbaum por denuncia contra AMLO. Denunciamos al crimen organizado.
4: El País.
24: La tormenta tropical Boris toma fuerza en el Pacífico y amenaza con lluvias torrenciales en el sur de México. Para MBS Noticias, Ángela Molina.
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1: ¿Cómo estás, Urías? Buen lunes.
0: ¿Qué tal? Muy bien, como siempre, feliz de iniciar la semana con ustedes.
1: Oye, explícanos, por favor, qué es esto de la arquitectura de las decisiones. Suena súper pro. O sea, no sé qué significa, pero suena muy pro.
0: Pues mira, suena muy rimbombante, pero realmente es algo bien sencillo. Es cómo están diseñadas las cosas a nuestro alrededor para que tomemos ciertas decisiones prácticamente de manera inconsciente. Sí. Un ejemplo muy sencillo y cotidiano es cómo están acomodadas las cosas en el supermercado. Están diseñadas de tal manera que yo compre lo más caro primero y que en las cajas me ponen un montón de artículos que no necesito para que también me interese comprarlos antes de irme. Es decir, cómo se diseña el contexto para influir en mis decisiones de compra, particularmente en este caso es de lo que vamos a hablar.
1: Ajá.
0: Y cómo lo podemos trasladar esto a nuestras finanzas personales, porque pues no creas que es casualidad que las aplicaciones, por ejemplo, de compra tengan un botón rojo y te pongan un recordatorio, un reloj en marcha regresiva, cuenta atrás para que te quedan 5 minutos para que compres esto o estos avisos, o todo eso es el diseño de las decisiones. Me estás empujando a tomar una decisión y si yo no soy consciente de eso, toda la vida me estoy dejando llevar por mi contexto y estoy prácticamente decidiendo de manera inconsciente lo que me dictan que debo decidir. Así de fuerte y cotidiano es esto.
1: Sí. A ver, entonces, ¿cómo le hacemos?
0: Pues mira, vamos a usar ahora este diseño o esta arquitectura de las decisiones a nuestro favor. ¿Cómo le vamos a hacer? Si yo soy una persona que batalla para ahorrar, si soy una persona que soy muy cartera suelta, muy tarjeta pronta y que a la primera provocación ando queriendo gastar, voy a adecuar mi contexto para evitar estos impulsos o estos estímulos que me llevan a tomar decisiones erróneas. Punto número uno, vamos a borrar las notificaciones de aplicaciones de compra. Si ustedes tienen las aplicaciones, no las quieren borrar, está bien, borren todas las notificaciones de oferta, de novedades, etcétera. Punto número dos, esto ayuda muchísimo. Si ya precargaron sus datos bancarios de la tarjeta de crédito en cualquier plataforma de compra, bórrenlos. El hecho de que yo me ponga unos pasos extras antes de comprar me va a ayudar muchísimo para tener tiempo de pensar y poder rectificar en caso de que realmente sea una compra por impulso. Esto en cuanto a las compras. También está la parte del ahorro. Muchas veces batallamos porque se nos acaba el dinero para cuando ya queremos ahorrar, ya nos quedamos sin lana en la quincena o en el mes. Entonces hay algo muy sencillo que puedo hacer, que es programar mis ahorros. La opción de CETES directo, por ejemplo, que es la más conocida y en términos de seguridad al invertir es de muy bajo riesgo, tiene la alternativa de algo que se llama tanda CETES. Yo programo, ya sea semanal, quincenal o mensualmente, mis aportaciones, y al hacerlo en automático estoy haciendo también que todo el trabajo mental que tendría yo que estar haciendo cada quincena o cada mes para aportar una lanita a mis ahorros y a mis inversiones ya se esté haciendo por defecto. Es decir, yo ya no tengo que estar pensando todo el tiempo en esto. También quien en su trabajo tenga la opción de caja de ahorro también lo puede aprovechar de esta manera y van a empezar a ahorrar de forma más sencilla. Finalmente, aprovechen los apartados en sus cuentas, desaparezcan el dinero de su vista para ciertos objetivos como el fondo de emergencia, como los pagos grandes que vienen cada mes, y utilicen los recordatorios de su celular. El celular, además de redes sociales, también les puede ayudar a tener mucho control sobre sus decisiones. Programen recordatorios, alarmas, pongan sus metas. Si ustedes tienen un objetivo, imprímanlo, pónganlo visible, es decir, reorganicen su entorno, diseñen su arquitectura de las decisiones de tal manera que todo el entorno ahora les ayude a cumplir sus objetivos y a dejar de gastar a lo desgraciado, que muchas veces pues es lo que terminamos haciendo si nos dejamos llevar por el entorno.
1: Yo te voy a confesar, Urias, cuando quité las aplicaciones, yo sí quité las aplicaciones de compras en mi teléfono. Y ahora, si quiero comprar algo, pues tengo que entrar a la página desde una computadora. No es que no compre, simplemente tengo que entrar. Uh-huh. Ese paso sencillito, pues no sé cuánto me ha ahorrado, pero me ha ahorrado una lana.
0: Sí, porque lo que hiciste fue que ya pusiste mucha fricción entre tu decisión de comprar y el momento de hacerlo. Entonces ya tienes tiempo de pensar, dices, ay no, qué flojera ir a buscar la computadora, no la tengo aquí a la mano, mejor me espero. Y en esa espera llega la conciencia y dices, no, ¿sabes qué? Pues ni lo necesitaba realmente.
1: Sí. No, de veras, se ha ahorrado, se los recomiendo. Pruébenlo, a ver, si no están convencidos, pruébenlo un mes y van a ver. Al principio les da FOMO, al principio da un poco de FOMO, pero ya después no pasa nada.
0: Sí, no, y también bien importante, se van a dar cuenta que van a vivir también con más tranquilidad, porque esta ansiedad todo el tiempo de estar viendo las notificaciones, pues es algo que inevitablemente me lleva a ver si me compro algo y me está creando necesidades que simplemente pues son imaginarias. Así que sí, dense esa chance, es un gran ejercicio y tal cual lo que estamos haciendo pues es modificar las cosas que ya por defecto se nos dieron y nosotros vamos a retar al sistema y vamos a tratar de hacer las cosas de una manera diferente.
1: Muchísimas gracias, Urias. Te mando un abrazo y te escuchamos siempre en tu podcast La Gastadera. Lo pueden escuchar en cualquiera de las plataformas de Spotify o de Apple Music, la que sea, la que les guste más. Por allá anda Urias siempre con su podcast. Gracias, te mando un abrazo.
0: Un
1: buena gustazo, semana.
0: Como siempre, un abrazo, excelente semana.
1: Las 2:52.
2: Hablar del Benjamin de Rosalía. Estamos en re menor, que es una tonalidad muy de re. ¿Quién piensa en el de quién de Fore, en el de Mozart, Dies Irae o en el principio de la Carmina Burana? Súper dramático, es una tonalidad también melancólica, o sea, dramática y melancólica.
1: Bueno, ahí les va la historia sonora de hoy, es maravillosa. La directora de orquesta, organista y compositora cubana Yudania Gómez Heredia lidera actualmente la Heritage Orchestra en la gira mundial Lux Tour de Rosalía, de la cantante española Rosalía. Pero el vínculo de estas artistas comenzó en redes sociales después de que Rosalía descubrió a Yudania por un video que subió a su Instagram, que es este que estábamos escuchando, en donde analiza técnicamente una de sus propias piezas y por qué la compuso como la compuso, y se dio cuenta que pues, tenía un talento impresionante, que tenía muchísima idea y que tenía una visión muy clara de dónde tenía que llegar la música. Así es que la buscó, Rosalía buscó a Yudania, y ahora pues Yudania es la que dirige esta espectacular puesta en escena, que es el tour de la cantante española Rosalía. Así es que bueno, pues cuando vengan y la puedan escuchar, no, de veras no pierdan la oportunidad de hacerlo. Esa es la historia sonora de hoy y todo comenzó por un video de Instagram. Las 2:54, gracias, nos vamos, los dejo con MBS Deportes, el mejor programa de la radio deportiva en México. A nombre de todo este equipo, yo soy Ana Francisca Vega. Pasen una linda tarde, fin de semana. No, ya, es que es el mundial, discúlpenos. Va a llover, así es que aguas. Pero pasen una buena tarde y nos escuchamos, por supuesto, como siempre, mañana, 1:00 PM.

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1: ¿Sabes qué? Ya, que la de veras,
2: ¿cuántos Memo títulos tiene Tecos y cuántos tiene Querétaro?
1: ¿Sabes qué, Memo? Ya me estás haciendo.
2: No, es que me estás. No, es que tú me estás haciendo.
3: No, dime, estás haciendo. Ya, ya no
4: se peleen. Entre hermanos no se peleen.
3: ¿Cuál?
4: Porque después se pelean y no sale pelo otra vez. Ya.
0: Dice David Faitelson.
2: Ah, bueno, es como el Atlante. ¿Quién va a ver el Atlante también?
1: Íbamos bien, íbamos bien con Schultz.
2: Es que David no entiende. David no entiende.
1: Ahora resulta que Tecos es grande.
2: No te hundas más.
1: ¿Me estoy hundiendo más?
2: No te hundas.
1: Bueno.
0: Carlos El Zar Aguilar.
1: Cambia es eso, importante. Carlos. Nada, lo importante pues es lo que meten en el campo de juego.
3: David es para hacerle a la mamada.
1: También, para eso está la casa del Zar, YouTube. Ahí lo pueden hacer.
3: Ahí es.
0: Jorge El Burro Van Rankin.
5: Tanto pinche pedo por un reloj. En el América dan coches, güey. ¿A qué dan reloj?
2: Ah, ¿y te tocó también a ti coche?
6: Bueno, hay relojes que cuestan más que coches, ¿eh? Perdón.
2: Bueno, eso sí.
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0: ¿Cómo están? Bienvenidos a MBC Deportes. Ya es lunes 8 de junio del 2026 con toda la información de hoy, mañana y un poco de ayer. Un día muy especial porque nos encontramos en la sede de la Lotería Nacional, en Insurgentes, un edificio espectacular donde pues obviamente nos hace recordar momentos de jóvenes, no tan jóvenes, y por supuesto ahora en la actualidad muchas circunstancias que estaremos tocando sobre ello. Y por supuesto tenemos invitados de lujo, ahora les presentamos en unos instantes más. Hablaremos de la selección mexicana de fútbol porque estamos a solamente 72 horas, vaya, menos de 72 horas para que arranque la Copa del Mundo. México frente a Sudáfrica en el Estadio Ciudad de México, el Banorte, el Estadio Azteca, ya no saben cómo se llama, pero en el estadio que ustedes conocen, el Coloso de Santa Úrsula, y esperemos que se pueda empezar con el pie derecho. Hoy fue abanderado inclusive la delegación, la selección mexicana, la presenta Claudia Sheinbaum, estuvieron los dueños del fútbol mexicano, y pues todo está listo ya para la gran fiesta que va a iniciar en unas horas más. Aquí está David Faitelson, Carlos Aguilar, este que le hablas, Memo Schutz. No sé dónde anda el burro Van Ranking, si lo ven por favor abrácenlo porque padece de sus facultades deportivas.
1: Oye, igual se fue al viejo edificio de la lotería. ¿El viejo edificio de la lotería sigue funcionando?
2: Ahorita está en remodelación porque tuvo un daño estructural en el último sismo, y recuerda que es un edificio Art Deco,
1: sí,
2: de
1: precioso,
2: 1945,
1: precioso.
2: Así es que está ahora para
1: ahí en Bucareli, bueno, la colonia Tabacalera, ¿no?
2: Es reforma número uno.
0: Reforma número uno.
2: Exactamente.
0: Correcto. Que por cierto, ya escuchan, y es nuestra invitada de lujo, y le agradecemos mucho que nos haya abierto las puertas de la Lotería Nacional, su directora Olivia Salomón. ¿Cómo estás, Olivia? Bienvenida. Para todos nosotros un privilegio estar en un lugar tan icónico que además está relacionado con el fútbol desde hace ya varias décadas.
2: Así es, bienvenidos a su casa. Esta es la oficina en Insurgentes de Lotería Nacional, lo que antes era Pronósticos Deportivos, porque a partir del año pasado está fusionado ya Pronósticos Deportivos con Lotería Nacional, y efectivamente pues este Pronósticos durante el Mundial de 1978 fue la primera quiniela deportiva a través de Pronósticos Deportivos.
3: Definitivo. No, hombre, espectacular. La verdad, como lo dice Olivia, a la cual le agradecemos la invitación de estar aquí, la verdad es que estamos hablando de un proceso histórico espectacular, porque realmente los primeros ejercicios para tratar de involucrarse con el fútbol y con los sorteos se hacen de esta manera y con esta historia en México, Olivia. Mil gracias.
2: Sí, así es, la famosa quiniela que todos en la casa jugamos, y todos tenemos historias acerca de las quinielas, pues nacieron en Pronósticos Deportivos, así es que hace ya casi 50 años.
1: Definitivo. Oye, Olivia, ¿y qué tan emocionados están ustedes por el Mundial?
2: Muy contentos, realmente hemos trabajado mucho con la presidenta Claudia Sheinbaum, como bien lo platicabas hace un momento, Memo. Fue muy emotivo ver en la mañana esta unión de la Federación Mexicana de Fútbol al llamado de la presidenta para que realmente durante todo el sexenio el fútbol esté en las escuelas, el famoso Mundial Social que ha tenido tanto éxito, y que ahí los visores de la Federación Mexicana pues tengan a tantas niñas y niños, porque lo emocionante también fue los datos de cuántas niñas están participando en estas convocatorias de la Federación Mexicana.
1: Esa es la verdadera noticia del día, más allá del abanderamiento, que fue hoy un evento muy emotivo en el Centro de Alto Rendimiento. Guillermo Ochoa recibió el Ábaro Patrio, Javier Aguirre cantó México lindo y querido, todo eso muy bien, pero la gran noticia hoy es la presidenta Sheinbaum por la mañana logró convencer a Mikel Arriola, y supongo que también los dueños de clubes, aunque después ya ve cómo son, que hay que hacer más academias, más escuelas, porque ese es el camino para que México pueda convertirse algún día en una potencia mundial del juego. No hay otro camino, no hay atajos.
2: No hay atajos, pero lo interesante de esto es trabajar juntos, porque el tema es que posiblemente CONADE, la SEP siempre han hecho su labor, y la Federación Mexicana también, pero no capitalizamos todo ese esfuerzo. Hoy ya hay una comunicación, un trabajo en equipo desde el gobierno federal, trabajando todos por las niñas y los niños de México, y sí me parece que es una gran noticia, tienes toda la razón.
3: Olivia, ¿cómo es que se genera esta sensación de que la Lotería Nacional sí termina por ayudar a la sociedad? Es decir, ¿esto termina por tener un reflejo directamente en la sociedad? ¿Cómo es que sucede?
2: Fíjate, Lotería Nacional está cumpliendo 256 años de historia. Es la segunda institución más antigua de México.
1: 256. Más o menos, sumando las dos edades.
2: Fíjate, sí. Después de Correos de México, es la segunda institución más antigua del país. Más antigua que el Estado mexicano. ¿Qué significa? Que es una institución del pueblo y para el pueblo, que ha sobrevivido y ha vivido las cuatro grandes transformaciones de nuestro país, hoy al lado de la primera mujer presidenta. Entonces, es una institución que ha sido cercana al pueblo de México en estas transformaciones. Después de la independencia, hubo muchos niños huérfanos. Los primeros, aquellos orfanatorios, eran atendidos con asistencia pública a través de sorteos de la Lotería Nacional. De ahí fueron los primeros niños gritones, eran niños huérfanos de esos orfanatorios que atendía Lotería. Después, pues cuando los terremotos, participó en el primer tranvía que hubo en México, el empedrado de Tlalpan, aquellas ambulancias que daban en todo el país. Entonces siempre ha sido cercana. El año pasado la presidenta quiso que el sorteo del 15 de septiembre sus utilidades fueran para apoyar a nuestras hermanas y hermanos migrantes, para esto de las fianzas, este problema que se estaba teniendo en los Estados Unidos. Así es que Lotería Nacional participa siempre, es muy cercana a estos momentos que vive México.
0: Claro. Ahora, pensando, Olivia, en este Mundial 2026, la Lotería Nacional tomó la bandera, por supuesto, y está haciendo todo lo posible para incorporar todo, digamos, esta maravillosa causa con el fútbol. Lo veíamos en el álbum, lo veíamos en los billetes, tratando de hacer absolutamente todo. ¿Le puedes explicar a la gente qué hace Lotería Nacional, en particular con el deporte y el Mundial 2026?
2: Sí, es importante participar en estos momentos que culturalmente, o lo que va viviendo México con esta importancia,

0: una colaboración con Panini. Y entonces Panini regaló los álbumes, es decir, son gratuitos, tú puedes ir y pedir en los puntos de venta tu álbum y ir cada semana en el sorteo Zodiaco, que es un sorteo muy bonito, van cada semana dos billetes y se van coleccionando. Bueno, si ganas el sorteo, no, ya no lo mira, pegas.
1: Aquí está Pelé también, Pelé.
0: Ahí los, está también.
1: Los momentos del
0: sí,
1: 70.
0: En el México 70.
1: México 86.
2: Con todos los billetes, David, los que nos están viendo en streaming, es este álbum gratuito, Charlie, que está espectacular y que en cada hoja, en cada página, tú vas poniendo los billetes que traen toda esa historia desde las campeonas, bueno, desde 1971. Hablamos que a las mujeres se les tiene que hacer ese reconocimiento y ahí estuvieron esas exitosas mexicanas que las tuvimos en la presentación.
0: Las tuvimos en la presentación.
2: Y además de todos los seleccionados que ya conocemos en las distintas ediciones de la Copa del Mundo.
0: Así es, y rompieron récord de asistencia, creo que fueron ciento y tantos mil asistentes a aquel partido histórico, exactamente.
3: Olivia Salomón, yo te quiero preguntar lo siguiente, es decir, hay una tradición enorme de no solo esta posición coleccionable del billete, sino también representa una investidura hacia la sociedad mexicana, ¿no? Es decir, quien tiene ya una participación en el billete termina por tener historia dentro de la historia de México, ¿no? Cuéntanos un poquito ese proceso.
0: Sí, es un reconocimiento. Mira, tanto celebramos fechas cívicas, ¿no? Normales, el 15 de septiembre, el 20 de noviembre, las fechas cívicas tradicionales, trabajamos normalmente con la SEDENA y con la Marina para estas celebraciones, pero además de eso, los aniversarios importantes, ¿no? Hoy celebramos en la tarde, por ejemplo, los 50 años de la Biblioteca Nacional, la que está en la UNAM. En el caso del fútbol, también logramos tener la foto oficial y ya estamos con la foto oficial de la selección mexicana de este mundial. Así es que vamos participando con la sociedad en estos momentos relevantes. Tenemos por ahí también, hubo Lotería Nacional. Tuvimos a David Faitelson con su billete.
1: Sí, me hicieron el favor.
0: Sí, claro.
1: ¿Sí,
0: sí,
1: no salió?
0: ¿No
1: salió?
0: A ver si lo
1: literal,
0: encontramos.
3: ¿No sales completo o no? No entendí.
1: No. Sale completo, pero es literal, pégale al gordo. ¿Verdad?
2: Yo no lo quise decir porque David
1: mira, Olivia.
3: Yo dije, le han de haber hecho
1: yo no una tengo dinero. No tengo dinero, pero.
2: Pero tienes tu billete.
0: Mira. Mira, o sea,
1: yo vivo con la esperanza de pagarles a todos.
2: Qué maravilla, ¿eh? Pocos han tenido el privilegio, como ya decía Charlie, lo que significa Olivia estar y David. No, David es de los afortunados.
1: La tengo en la casa ese sorteo, que fue para la Asociación de Cronistas Deportivos.
0: Ajá.
1: Y la verdad es que fue un momento muy, muy, muy, muy, muy especial para mí aparecer en algo tan icónico del país como la Lotería Nacional.
0: Y mira, se emiten entre 2.5 millones, depende del sorteo, y 3.5 millones de cachitos que circulan por todo el país con la imagen o el momento histórico que estamos conmemorando, celebrando.
2: 3 millones de cachitos.
0: Sí, claro, en promedio, en cada sorteo. Entonces, realmente es la gente lo ve, lo colecciona.
2: Ahí estás, David, mira.
1: Sí, ahí está.
3: Y seguramente en una foto donde está haciendo polémica.
0: Lo estamos consiguiendo.
3: Está arrebatándole a alguien la palabra.
2: Es la primer foto que tapa todos los números.
1: Tapa todos los números. A ver, Memo, pero lo que sí, Olivia, es importante decir.
2: Son 5-0, ¿no?
1: Yo me acuerdo desde que iba con mi padre, que en paz descanse, al puesto de la esquina y a comprar lotería. Era un momento muy especial. Mi papá compraba toda la quiniela completa porque decía, si vamos a pegarle, vamos a pegarle en serio. Pero este era un momento mío de cada fin de semana con mi papá. Es decir, es una tradición muy apegada a las raíces del mexicano.
0: Sí, sin duda. Fíjate, Lotería Nacional, desde su origen y el decreto de creación, tenía dos fines que son muy importantes y así lo recordarás. La asistencia pública, pero también la generación de empleo. Entonces, las familias mexicanas tienen la costumbre de comprar con la esperanza de ganar, pero también ayudan al vendedor. Que el vendedor que anda en la calle, que llega al restaurante, al que tiene su local en la calle, pues también la gente sabía que estás ayudando a las familias que que venden los billetes de lotería. Entonces, la verdad es que es algo muy bonito, es una tradición

0: preciosa de las familias mexicanas.
1: Y me imagino que también esto representa que no solo es la lotería y el Pro Bowl. Hay una cantidad enorme de sorteos, ¿no? Que de repente te metes a la aplicación y sale una lista espectacular.
0: Sí, son los sorteos tradicionales que tenemos martes, viernes y domingo y que hoy también los puedes comprar en línea en la aplicación Mi Lotería. La bajas y también los puedes comprar. Y los sorteos electrónicos, que era lo que es pronóstico, que son los deportivos, el Pro Gol, el Pro Touch, todo lo que son deportes. Y también tenemos los sorteos electrónicos como el Melate, el Tris, el Ganagato y luego los raspaditos. Así es que puedes ganar y puedes divertirte con muchos sorteos.
2: No están ustedes para saber ni yo para contarles, pero mi abuelo vendía. Tenía un puesto y vendía los cachitos, las series, y yo recuerdo que en un par de ocasiones inclusive terminó pegándole, pero es algo que inclusive mi papá me platicaba.
1: Y te lo acabaste.
2: Y me lo acabé, y ya no llegó nada. No, pero lo que me refiero es que sí es algo que hablamos del fútbol, hablamos del boxeo, ¿no? Deportes que son muy arraigados en nuestra historia, en nuestra cultura, la lucha libre, así también como la Lotería Nacional. Y bueno, yo recuerdo ver, ahí sí, y me voy a poner más chavito, yo recuerdo ver Deporte B con estos individuos que tengo aquí. No, a mí, que, sí, claro, por supuesto. Ahí los veía después. Yo de chamaco.
3: Aquí venimos un domingo con 93, 92, con Carlos Albert, porque Albert hacía desde aquí la transmisión directa de El Pro Gol. El resultado de pronósticos deportivos se daba en vivo en Deporte
2: terminando,
3: B.
2: Terminando Deporte B.
3: Terminando Deporte B se daba en vivo, los enlazábamos en directo y realmente era un momento muy esperado el día porque la quiniela de pronósticos deportivos es una quiniela, digo, mucho antes de que aparecieran, Olivia, ahora las casas de apuestas, que hay muchísimas ligadas al deporte, ya Lotería tenía tenía un...
2: Con una causa social, además. Es una causa social, ¿no? Nada más no es apostar por apostar, sino que hay una causa social.
0: Y fíjate que es muy muy bonita la quiniela, porque realmente con 15 pesos, ¿no? Claro. O sea, en este tema a veces tan importante que es el juego responsable, ¿no? Tú, con tu quiniela, pues es algo que puedes hacer en familia, que puedes hacer con amigos, tienes un límite, ¿no? En tu gasto de tu quiniela, claro, podrías comprar varias o puedes hacer varias combinaciones, pero digamos que son juegos muy amigables, ¿no? Es algo muy divertido, con muchas posibilidades de ganar, porque pues no tienes que atinar ni el marcador.
3: No, y hay algunas opciones para ponerle los tres resultados que le encanta a Memo y a Carlos.
2: Ah, claro. Local, visitante. Y tú venderás piñas, ¿eh? Así, bueno, David, cuando veía el fútbol español, híjole, a ver, el Rayo contra empate local y visitante.
1: Claro, claro. Bueno, ahorita vamos a llenar
3: quiniela. Vamos a llenar el mundial, que va a ser una quiniela especial.
2: Será un honor para nosotros. ¿En serio vamos a llenar?
0: Sí, en serio vamos a llenarnos. Van a ser los padrinos de la quiniela.
3: A ver quién se atreve aquí a poner México Sudáfrica empate el jueves.
0: No, vamos.
3: Quiero ver quién se atreve.
2: Puedes poner triple otra vez, puedes poner ganar, empate y derrota también, si quieres.
3: No, no voy a desperdiciar eso, por favor. Si no le ganamos a Sudáfrica, ¿para qué vamos al mundial?
0: Ya pueden ir a comprar su quiniela. Recuerden que ya está a la venta la quiniela del mundial.
3: A ver, ¿nos pueden prestar un ejemplo de cómo va a ser? A ver. Aquí está.
2: Aquí está. Fíjense.
0: Mira.
2: A ver, Olivia, ¿nos puedes explicar un poco? Esto es lo que puede llenar. A ver, Charlie, esto es lo que puede llenar.
1: Vamos a ponerle aquí.
2: Digo, no solo nosotros, sino los aficionados, ¿verdad? Para la Copa del Mundo.
0: Sí, es la quiniela de la Copa del Mundo. Uh-huh. Ya está a la venta, así es que pueden ya llenarla.
3: Es la primera semana, Olivia, ¿verdad?
0: Es la primera semana, es correcto. Perfecto. Esta es la de la primera semana.
2: Con solo 15 pesos es sencilla.
0: Es sencilla.
2: Digo, tú que llenas todos así como si estuvieras haciendo palitos.
1: Bueno, pero David es.
0: Sí, son 14 juegos.
2: Claro,
1: tu problema. Puede invitar nuestra quiniela. ¿Quién quiere su quiniela gratis? Mira. ¿Todos?
2: Sí, David invita.
3: A ver, ¿me prestan un plumón para hacerla? A ver.
0: Para llenarla.
3: A ver, Memo, tú vas narrando, Carlos, Memo, porque yo tengo que agarrarla.
2: Vamos. Dale. Y Olivia también nos va a ayudar para que vaya.
0: Sí, cada quien su quiniela y después vemos.
2: Con toda confianza.
0: ¿Quién atinó a más juegos?
3: Arrancamos, ¿les parece bien con México? No, dejemos al final México.
2: Pero vamos, entonces, vamos llenando. Cada los cuatro vamos llenando uno por uno, ¿va?
3: Correcto. Empezamos
2: todos.
3: 14, ¿no? Con Gana Panamá.
2: ¿Cuál? ¿En dónde estás?
3: En Gana Panamá.
0: Gana, el último.
1: No, pues el
2: Gana Panamá.
1: El primero, ¿no? Como va el orden,
2: es que
1: ¿no?
2: quiere hacerlo como de emoción. Está bien. Entonces empezamos con el 14. Gana Panamá. Ay. Gana Panamá, qué bonito, ¿eh? Gana Panamá. No, no, no, chiste malísimo. Yo voy con Gana. Yo voy con Gana. ¿Ustedes?
1: Yo también. Me gusta el empatito.
2: Ok, entonces yo voy con Gana. Olivia, tú también con,
0: empate. Con Gana.
2: Okay.
4: Y luego este juegazo.
0: No, Inglaterra, juegazo.
2: Tengo el privilegio, me va a tocar ese partido en Dallas. Va a ser en Dallas. Sí. Inglaterra-Croacia.
1: Yo voy a Inglaterra.
0: Yo creo que Inglaterra.
1: Con gol de Harry Kane. Modric.
2: ¿Sí?
1: De
2: acuerdo
0: con yo voy Inglaterra.
2: Yo voy empate. Yo voy a empate.
1: Perfecto. Francia-Senegal. Pues Francia. Me parece que sí, también sí, creo que
2: Francia. Sí, Francia, sin duda.
4: Francia.
1: Olivia sabe de fútbol.
2: A ver, David, muy bien. David.
4: Irán-Nueva Zelanda en Los Ángeles.
0: Carambas.
4: Yo eso voy a poner empate. Empate.
2: Va a ganar Nueva Zelanda.
1: Okay. No, va a ganar el empate.
2: Va a ganar Nueva Zelanda. ¿Sí? Olivia, ¿cuál es el que sigue? Bélgica.
0: Bélgica-Egipto.
2: ¿Cuál te gusta?
0: Bélgica.
2: ¿Bélgica?
1: Con Suecia contra Túnez. Me parece que así, caray, aquí sí voy empate, ¿eh?
2: ¿Vas empate?
1: Sí.
2: Yo también voy empate.
4: Yo voy Túnez.
0: ¿Túnez?
2: Ah. A ver, Costa de Marfil contra Ecuador.
1: Ecuador.
2: Es un partidazo, ¿no? También.
1: Ecuador vive un gran momento.
2: Yo creo que va a ganar Ecuador. Costa Marfil.
4: Yo pongo Costa Marfil.
0: Ay, sí. Dios. Yo le puse Ecuador.
2: Ecuador también, perfecto. Sí. Entonces llegamos ya con, digamos, los más importantes,
1: del,
2: ¿no?
1: 14
2: los más llamativos.
1: Al 8.
2: Exacto. Y ahora va del 7 al 1 y empezamos con Países Bajos frente a Japón. Esa selección de Japón
0: Países
2: que
0: Bajos,
2: le ganó a Inglaterra en Wembley y que no se habla
1: este
2: mucho
1: Japón
2: de Japón.
1: Sorprende, sí. Me parece que va a ganar.
0: Pero el recuerda que, es, que este matemático, este Clement, que ha dado
2: los últimos tres ganadores de las Copas del Mundo.
0: Y dijo que va a ganar Países Bajos y que le va a ganar a Portugal, dice.
3: Los dos mejores defensas central del mundo, incluyendo a Matías de Ligt, tiene por supuesto a Ronald Koeman como entrenador, Memphis Depay. Países Bajos le gana a Japón.
0: No. Muy bien.
2: Empate.
1: Yo creo que Países Bajos pierdes y de ahí agarra cohesión.
2: ¿Tú vas con Japón?
1: Yo voy con Japón.
2: Ah, muy bien, perfecto. Australia frente a Turquía.
1: Turquía.
0: Híjole.
4: Empate yo voy.
2: Arda Güler. Igual es empate. Merengue. Vamos con Turquía. Ok. Brasil contra Marruecos.
1: No, qué agarrón. Brasil.
3: Marruecos. El sábado en Nueva York.
2: Semifinalista de Qatar 2022 es en Marruecos, sí, ¿eh?
3: Buenísimo el partido.
0: Por la emoción, ¿no? De que es a Brasil.
2: Olivia lo dijo, voy con Brasil.
3: Hay que
2: también
3: poner a Brasil.
2: Voy con Brasil.
1: Estados Unidos, Paraguay.
3: El viernes en el SoFi Stadium en Los Ángeles.
2: Empate.
0: Pues va Estados a tener Unidos mucha emoción.
2: Empate.
0: Y yo creo que empate.
2: Canadá se estrena. Este es el viernes después de la inauguración de México. Canadá frente a Bosnia.
3: No, el viernes y después de Estados Unidos, correcto, sí. Paraguay.
2: Canadá-Bosnia. Híjole, ese está bravísimo.
3: Yo pongo
1: que es empate, ¿eh?
0: Sí, yo Canadá.
3: Creo que gana. Oye, dele que gana Bosnia. Una ventaja local.
0: Sí,
3: ¿no?
0: A local.
2: Yo digo
0: sí
2: que gana Bosnia.
3: Muy bien.
2: Ok,
3: muy
2: República de Corea contra Chequia, rivales de México.
1: En el partido contra México incide, ¿no? Así que
3: Corea. Le conviene a México un empate, pero yo pongo República de Corea, Corea del Sur.
0: Pues entonces si le conviene a México yo
2: no,
0: pongo
2: no, yo digo que va a ser empate. Yo me quedo con el empate.
0: México.
2: Ah, ¿Charlie va con Chequia?
0: Yo voy con Chequia.
2: Y ahora sí, México-Sudáfrica.
0: México.
2: Sí, bueno,
0: México.
2: Obviamente.
0: México, obviamente.
4: México, sí, correcto.
0: Obviamente.
2: Con dedicatoria al profe Ibáñez, que le mandamos un fuerte abrazo después de todo lo que pasó por allá en Sudáfrica. Qué bueno que ya está por acá, gracias a la oportuna intervención, inclusive la misma presidenta, Claudia Sheinbaum. Claro. Y bueno, ya está de regreso. México va a ganar frente a Sudáfrica, no hay duda sobre ello. Y entonces, a ver, estos son 15 pesos,
0: estos son,
2: Olivia, ¿cierto?
0: 15 pesos son tus 14 juegos, ¿no? Que están en la quiniela. Y después podrías pagar otros 5 pesos y jugar la revancha, que son 7 partidos.
3: Y ya le puedes jugar con marcadores diferentes.
0: Con marcadores diferentes. Y entonces, pues ahí
2: bueno,
0: tienes 5 pesos.
2: México-Sudáfrica, todos
0: no,
2: vamos con México.
0: No, yo le voy a poner
2: vez,
0: México
2: ¿no?
0: otra vez.
2: Todos vamos con México. República,
0: acá
2: Corea, Chequia.
0: Vamos a poner Corea.
4: Corea, Chequia.
0: Me voy a seguir con Países Bajos.
2: Me voy
0: bajos
2: con Chequia ahora. Países sí, Bajos.
4: Países Bajos.
2: Híjole.
4: Empate, Costa de Marfil.
2: Yo me sigo con empate. Costa de Marfil, Ecuador, así voy con Ecuador.
0: Arabia Saudita, Uruguay.
1: Y aquí aparecen tres que evidentemente no habíamos visto, ¿no? Arabia Saudita, Uruguay, Argentina, Argelia.
0: Argentina,
1: y Inglaterra,
0: pues.
1: Inglaterra,
2: no, ese sí estaba arriba, ¿no? Inglaterra,
1: sí,
2: Croacia.
1: El Inglaterra, sí.
2: Sí, pero tiene razón. Arabia Saudita, Uruguay.
0: Bueno,
2: yo creo que Uruguay, que se va a terminar topando con Argentina, ¿no? De acuerdo a como vayan avanzando, eso va a ser en 16.
3: Bueno, si gana su grupo, ¿no? Si termina segundo de
2: exacto
3: su grupo. Si termina
2: y
3: primero.
2: Argentina no le gana a Argelia, Inglaterra, Croacia. Yo digo que va a ser empate aquí para cambiar. Entonces, digamos, en este concurso 23-36, Olivia, con 15 pesos, el ejercicio que hicimos los cuatro, en donde uno llena los 14 partidos y con cinco más es, digamos, la revancha.
0: Exactamente.
2: Y ahí aumenta las probabilidades de que puedas ganar.
0: Exactamente.
3: Oye, y Olivia, entonces, ¿y esto va a ser semana con semana?
0: Esto va a ser semana con semana.
1: Las cinco semanas que dura el mundial.
0: Exactamente. Perfecto. Con estos, esta selección de cada, de cada jornada. ¿No? Tenemos esta selección.
1: Bueno, yo voy a regresar por mi premio.
2: Sí, yo también. Ahora, pero pongan el nombre, pero pon el nombre, Charlie, para que recuerdes. Ahí está. Mira, está.
1: Gracias, gracias,
2: Muchas gracias. Ok, si ganamos, no le toca nada a David. Está. O al burro, que no vino, ¿no? No, por cierto, no está el burro.
3: ¿Ya llegó?
2: ¿No llegó?
1: No, llegó allá la de a Reforma 1.
3: Ahí frente.
1: Y como lo vieron
3: todavía, con cuerpo de albañil, todavía está buscando, todavía está buscando el caballito, ¿te acuerdas? Estaba enfrente.
2: Pero él piensa que ya es un caballito para. Ay, me dice mi burrito es una maravilla. Olivia, bueno, pues digo, nos platicabas, estábamos viendo el tema del fútbol, pero la Lotería Nacional es esto y mucho más. Es algo que ha transformado incontables vidas a lo largo de los años y pues de aquí para adelante, es decir. Hay muchas cosas más que tienen planeadas.
0: Sí, fíjate que ha sido muy bonito en mi caso. La parte bonita es la entrega de los premios, porque todo mundo jugamos lotería, pero a veces dices, no, pues no conozco a nadie que se ha ganado la lotería, ¿no? Y realmente el premio mayor, pues es interesante, pero hay gente que gana hasta el que tengas el reintegro, pues es ganar. Si ganas 1,000 pesos, si ganas 5,000, pues es ganar. Y hay millones de ganadores cada día. Y he tenido la fortuna en el caso de Melate, que es las bolsas más grandes de dinero. Tuvimos en enero la más grande, más de 600 millones de pesos.
1: Wow.
0: Entonces ya me tocó entregar un premio de 230 millones.
2: ¿230 millones de pesos?
1: No, bueno, porque me gano eso, si no me equivoco.
2: No nos vemos otra vez.
1: Que yo a veces sí lo juego, la verdad, yo me confieso aquí. Está dividido en tres, ¿no? Revancha, revanchita.
0: Exacto,
1: y Melate.
0: Melate,
1: ¿no?
0: Revancha y revanchita.
1: 600 millones es la bolsa más grande.
0: Es la bolsa más grande. Wow. Pero, pues, cada vez que cae una bolsa grande, nosotros, arriba de 10 millones de pesos, vienen y personalmente yo entrego los premios ante notario público, y la verdad es una experiencia preciosa. Porque...
3: Oye, Olivia, pero a ver, mucha gente no quiere que se sepa que ganan la lotería, ¿no? Porque empiezan a enseñar los malos amigos, préstame esto, préstame aquello.
2: ¿Qué hora traes, también?
3: No, pero tú no te la has ganado todavía, Memo, ¿eh? El día que te la ganes vas a probar si realmente...
2: ¿Tú ya ganaste?
3: No, yo ya gané una vez el Melate, pero no tanto, eran... De aquella época eran 40,000 pesos para mí. Me faltó un número para realmente pegar. Ganar
1: pero
3: el premio mayor.
1: Pero no existía en los 20, ¿no? ¿Todavía?
2: Había, ¿el Melate viene? Había,
1: sí. ¿De cuándo viene el Melate?
2: Sí, espérame. ¿Había billetes de lotería en tus tiempos?
3: Ya te dijo Olivia que tiene 250.
0: ¿256?
3: No, pero bueno, o sea, es que tienen problemas de comprensión.
2: Es que tú andas del descubrimiento de América. Que estamos, pero bien, muy bien, ok.
3: Pero bueno, lo que voy es que mucha gente no quiere... Mucha gente no quiere tener
2: de
3: esa...
2: Acción de gracias. ¿Estás?
3: No tiene que tener esa publicidad. ¿Cómo lo manejas eso,
0: no,
3: Olivia?
0: No hacemos publicidad, pero digamos que internamente, legalmente, necesitamos que venga el ganador, claro, y entregarle su premio ante notario público. Entonces, pues es un proceso que hacemos con total secrecía. Vienen normalmente aquí en la oficina y pues yo los conozco y es una experiencia preciosa porque pues es el nervio, claro, es todo la emoción de ver que alguien efectivamente normalmente llevan jugando muchos años. Los ganadores que me han tocado, pero ha sido gente que ha venido y que le atinó el día de su cumpleaños, wow, un matrimonio que cumplió 7 años de
2: casados,
0: y ganaron también. Otro señor que su hija se casaba el siguiente sábado y no le había dicho a nadie.
1: A nadie
0: le había dicho.
2: Y fue la fiesta más grande de la historia.
0: Que se ganaron el
3: Melate. No, lo que pasa es que en un país, y más en un país como el nuestro, obviamente, entendiendo la situación que tenemos alrededor, en Estados Unidos, para ti debe ser complicado publicitarlo, porque lo acabas de decir, mucha gente dice, no conozco a nadie que se haya ganado la lotería. Hay mucha gente que se gana la lotería, pero no lo va a andar diciendo.
0: No lo dicen.
3: En Estados Unidos, por ejemplo, cuando se ganan el premio mayor, incluso les dan la oportunidad, si aparecen frente a los medios, les dan un bono más.
2: Les dan más dinero.
3: Entonces, Powerball, porque es publicidad. Aquí cuesta más trabajo.
0: Aquí realmente no lo hacemos. Lo que sí hacemos es contar las historias, tener la numeralia, el que la gente se entere de los ganadores. Cada vez que ganas la lotería, el premio mayor, se publica en qué parte de la República cae el premio. Entonces, muchos estados compiten y los mismos, también los puestos de venta ponen, aquí se vendió el premio mayor, ¿no? Y es la manera en la que se va publicitando, pues que sí tenemos muchos ganadores.
1: Olivia, este es un sorteo muy tradicional de la lotería. Yo recuerdo que ibas a tu puestito, escogías tu billete, o incluso llegabas a revisar todas las mantas que había a ver si habías tenido reintegro.
0: Sí.
1: Y de repente también el melate era lo mismo. Ibas a tu papelería o a tu negocio favorito.
0: Y seguimos
1: llenabas
0: igual.
1: Su papeleta. Sí. Pero creo que la aplicación sí te ha generado algo diferente. Yo dejé de ir a esos lugares porque la lotería tú pones tu número final o el que tú quieras y automáticamente te da opciones y puedes ahí también generarlo. ¿Cómo manejas eso para seguir tan tradicional y al mismo tiempo con la modernidad de ahora?
0: Sin duda nosotros seguimos impulsando la venta con nuestras billeteras y billeteros. Es una gran familia. Ellos son, porque además te desean la suerte, te dan tus, sabes, como los chistes, los poemas con los que venden. Es una gran tradición.
2: Y te los guardan también, Olivia, te guardan.
0: Ya tengo tu número. Claro, te están buscando. Entonces, eso es algo que Lotería Nacional no puede perder nunca. Claro. Nosotros apoyamos y en primer lugar impulsamos la venta de nuestra familia de vendedores, eso es en primer lugar. Luego tenemos 8,500 puntos de venta en toda la República, que son precisamente estas tienditas que también te pueden vender lotería electrónica ellos.
1: Claro, claro.
0: Pero sin duda teníamos que ir un paso adelante porque ahora somos más millones de mexicanos. Ahora también la gente está en su teléfono casi todo el tiempo. El trabajo, el tráfico, y muchas veces quieres jugar y dices, ya no llegué, ¿no? Entonces, en esos momentos es que la aplicación, pues se vuelve algo muy práctico el tener tu aplicación,
1: mi lotería.
0: ¿No? Mi lotería. Sí, sí. Estas aplicaciones, tu lotero, son como una un concesionario de Lotería Nacional.
1: Pero mi lotería
0: es la oficial de Lotería Nacional.
3: Ahí puedes jugar también Melate.
0: También, sí, claro. Exactamente.
2: Puedes jugar todo. Exactamente. Entonces, como bien dice Olivia, si no llegas, que el tráfico, que se me olvidó, estoy un minuto de hacer el código que nos cruzábamos en Televisa para meterlo, ¿no? Porque tenía un cierto horario y si no lo metías.
0: Sí,
2: nos poníamos a sufrir, entre todos hacíamos una quiniela y si, como dices, parte de nuestra sociedad y nuestra cultura.
0: Sí, sí, pero cada vez que tengan la oportunidad de comprarle a nuestras vendedoras y vendedores a la tiendita, vayan y compren porque es una tradición que no puede perder y es otro de los fines de Lotería Nacional, generar empleo. Claro. Entonces, para nosotros es muy importante apoyar a nuestras vendedoras y vendedores.
3: Oye, Olivia, y todo el dinero que me lo dices hace un instante, pero el dinero que recibe Lotería Nacional, ¿cómo lo dedican ustedes a diferentes programas?
0: Mira, nosotros lo que hacemos es entregarlo a la Tesorería de la Federación para que la presidenta, esta es una facultad que tiene la presidenta desde su decreto presidencial de creación de la lotería, el ejecutivo es quien determina para qué causas sociales va a ir el dinero que recaude Lotería Nacional. Y hay historias, por ejemplo, en la época de Benito Juárez, el presidente Juárez, se hacían loterías para que él tuviera recursos para financiar el ejército mexicano contra la invasión francesa. En el caso de Lázaro Cárdenas, ese dinero era para pagar la expropiación petrolera. Las familias más acomodadas participaban en loterías para apoyar al gobierno. Y como te explicaba, el año pasado la presidenta decidió que fuera para apoyar a nuestras hermanos migrantes en los Estados Unidos y a través de nosotros lo depositamos en la tesorería y luego se designó ese dinero a la Secretaría Secretaría de Relaciones Exteriores y se apoya a los consulados para poder estar ayudando a las hermanas y hermanos migrantes en los Estados Unidos.
5: Y vaya que necesitan ayuda, y bueno, pues ahí está la Lotería Nacional siempre, siempre detrás de todo, de todo este tipo de situaciones. Bueno, tenemos que hacer una breve pausa, pero antes les recuerdo que, a ver, va una buena recomendación para los que somos clavados del fútbol. 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Con esto hacemos un breve paréntesis, regresamos aquí al edificio de la Lotería Nacional. Ya llega. Ah, no, y los niños gritones también.
3: Ya que era el burro más ranking, no, pero no.
5: Sí, me asusté por un segundo líder, pensé que era el burro, pero no.
0: Aquí
5: no,
0: está Cachito.
5: Es Cachito. Pausa, regresamos a MBS Deportes.
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0: Gracias, gracias por continuar con nosotros en esta edición especial de MBC Deportes desde el edificio de la Lotería Nacional. Y les compartimos que hoy que estamos hablando de ese partido, Diego Luna nos lleva por un recorrido muy personal en cambiar la historia. 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Y con esto continuamos, Olivia, y pues esta ha sido la verdad una gran experiencia. Yo tuve la oportunidad inclusive en la presentación del álbum, y aquí estaban seleccionados mexicanos, y luego en este proceso para buscar a los ex tricolores que también pudieran tener pues su imagen en el sorteo, que tuvieran su cachito. Yo creo que no hay un mayor honor que formar parte de la lotería de alguna otra forma, y todos los seleccionados así lo quisieron también.
1: Sí, claro, tendremos las leyendas del fútbol, están todos muy entusiasmados con poder pues tener este billete, ¿no? Porque claro, yo creo que es una gran experiencia. Ahorita vimos el de David, así es que muy bonito.
0: ¿Cuántos? 5-0 en el de David, ¿no?
2: 5-0 de David. Aquí está Cachito, él es Cachote. Así cachotote. Yo quería preguntarles, nos acompaña también aquí Roberto, que es parte de todo este proceso. Roberto, bienvenido.
3: Muchas gracias, Carlos.
2: Y yo les quería preguntar lo siguiente. Veo que la lotería, la intención que tiene es de apoyar a cualquiera que se acerque. Porque lo han hecho incluso en cuanto a los diseños también. Los diseños de los billetes, los diseños del álbum. ¿Cómo funciona esa parte para hacer no solo esta opción redonda de apoyar a cada uno que se involucre con la lotería?
4: Pues es un gran trabajo. Tenemos un equipo impresionante en Lotería Nacional. Todos los que trabajan en la lotería hacen un gran esfuerzo, porque tenemos 5 sorteos al día. Así es. Y ahorita nos lo platicará Roberto, y luego los 3 sorteos a la semana. Y aquí tenemos a Marisol, nuestra diseñadora estrella, Marisol Andarilla. Hola, Marisol. Ella se encarga junto con todo el equipo de diseño pues de hacer estas cosas tan preciosas, ¿no? Porque justo, los diseños tienen que ser llamativos, tienen que tener algo pues que la gente diga, mira qué bonito está, y los vayan guardando y los compren también, porque te llama la atención el motivo que tiene cada billete. Así es que pues es algo muy bonito. Nos estamos yendo también a territorio, estamos llevando los sorteos cada mes, salimos a territorio de los diferentes estados de la República. La presidenta, pues ella siempre ha dicho, menos escritorio, más territorio. A los servidores públicos nos pide que seamos cercanos, así es que Lotería Nacional, nos vamos todos, niñas y niños gritones, que son, pues la verdad es el corazón de Lotería Nacional, nuestras niñas y niños gritones. Vamos casi 80 personas, llevamos esta gran esfera que pesa más de 2 toneladas, esta wow, esfera de bronce, para hacer los sorteos. Nos ha ido muy bien, hemos recorrido diferentes estados, y gente que siempre jugó en lotería y que nunca pensó ver un sorteo en vivo, pues nos acompaña, y es algo muy emotivo y muy bonito.
0: Es una gran experiencia, José Roberto. Tú nos puedes platicar qué te ha tocado desde tu trinchera, porque han de tener historias maravillosas, anécdotas para echar para arriba.
3: Claro, primero bienvenidos, están en el lugar, gracias, de la suerte, gracias, en un lugar entrañable junto con el Moro, Reforma. Aquí estamos llenos de historias de suerte, hay unas más emblemáticas que otras. Mientras veía que llenaban su quiniela, recordé una historia que me dijo una persona que trabajó mucho tiempo en pronósticos para asistencia pública, que se llama el doctor Rivera, de lo complicado o sencillo que es jugar una quiniela, ¿no? En ese momento hubo una sola ganadora, era una mujer que jugó una quiniela y se ganó una bolsa de 5 millones. Al preguntarle cómo le hizo para predecir los resultados de una quiniela tan difícil, y ella dijo, yo muy fácil, me metí a ver quién era el jugador más guapo, y esa era mi decisión. Son de esas historias que Lotería tiene el honor de, y es un privilegio trabajar aquí, porque nosotros llevamos la suerte a todos los mexicanos, ¿no? Hace rato nuestra la directora general, la maestra Olivia, comentó que es importante apoyar a los billeteros, a los organismos de venta, porque justo es un trabajo, es un ganar-ganar, ¿no? Somos unos privilegiados para llevar la suerte a todos los hogares, y justo aquí está un apartado de los sorteos electrónicos. Como podrán ver, es de libre acceso al público. Aquí hay gente que hace sus protocolos, sus cábalas. Hay una persona en particular que los domingos, miércoles, viernes y domingo, que es cuando hay melate, llega y hace un ritual antes de entrar, se persigna, reza y tiene una serie de historias. Si algún día ustedes mandan un reportero, periodista, acá afuera de las instalaciones, verán cómo hay una esperanza en la sociedad mexicana y cómo es nuestra obligación de hacer los sorteos en estricto apego a la normativa. Mientras estaban ustedes en el programa de radio de las 3, estaba realizando un sorteo. Podrán ver que es de libre acceso, hay un inspector de la Secretaría de Gobernación, todos los sorteos se transmiten en vivo para evitar la suspicacia.
0: ¿Qué es lo que estamos viendo ahora? Aquí a nuestras espaldas.
3: Exacto, aquí tenemos el set de lo que llamamos sorteos electrónicos. Lotería tiene 4 líneas de producto que en un momento les comento. Aquí se transmite en vivo el sorteo de Melate, Revancha, Revanchita, tenemos Tri, Chispazo, Ganagato, Melate Retro. Sorteos electrónicos, hay 63 sorteos a la semana. Lotería no descansa, Lotería es un organismo vivo, claro, que trabaja para la sociedad, ¿no? Pero siempre con el lema de juego responsable, ¿no? Si bien tenemos mucha oferta de productos, también necesitamos una sociedad sana. Bajo ese entendido, nosotros siempre tratamos de llevar la suerte de los sorteos a los mexicanos, pero con un juego, con la premisa de que es para que te diviertas, no para que te envicies, vaya, ¿no? Entonces, siempre tratamos de nuestra comunicación dirigirla hacia la responsabilidad, que son sorteos y concursos siempre responsables y que buscamos un ganar-ganar en la sociedad mexicana.
2: De repente aparecieron, como lo mencionamos hace rato, una cantidad enorme de competencia para ustedes, ¿no?
3: Claro.
2: Infinidad de casas de apuestas. Pero ustedes ya llevan una tradición y también llevan un esquema de que esto es legal al 1000%, es decir, no hay una posibilidad mínima de que alguien pueda cometer fraude.
3: Correcto. Como bien sabrás, la marca Lotería Nacional, no hay dinero que la pueda pagar, ¿no? Llegó la competencia, justo el Progol surge en el 78, fue pionero en la industria de las apuestas deportivas. Después ingresaron casas de apuestas, multinacionales, transnacionales. Sin embargo, siempre Progol fue parte de la sociedad. ¿Por qué? Porque Lotería es un organismo público que tiene una credibilidad que lo respalda y que hay otras casas de apuesta que evidentemente persiguen el lucro. Nosotros no perseguimos el lucro, nosotros perseguimos el bien común y el bien social. Esa es la diferencia de Lotería Nacional contra nuestra competencia, que nosotros no la vemos como competencia porque nosotros tenemos la premisa de ayudar, ¿no? De hacer una sociedad más feliz, más contenta, más próspera con un juego responsable.
0: Claro. Ahora, siempre, Olivia, están innovando porque es la tradición de lotería, pero con la modernidad que bien expresaba Charlie, ahora con la aplicación. ¿Qué más tienen en mente? ¿Qué viene para la Lotería Nacional en México?
1: Mira, tenemos realmente un departamento, un área, una subdirección que ve nuevos productos. Y es muy importante para nosotros ir desarrollando, ir avanzando en esta innovación y en esto que se ve en el mundo. Lotería Nacional es parte también de la Asociación Mundial de Loterías. Somos un referente en Latinoamérica como Lotería Nacional. Así es que hay un departamento de lotería que se encarga de estar viendo todo lo que viene para ir lanzando nuevos productos.
2: Hay loterías que están abiertas al mundo. ¿Lo mismo pasa con la Lotería Mexicana?
1: No, nuestra lotería solamente se puede jugar en México.
2: Okay.
1: ¿No? Ahorita no se puede jugar en los Estados Unidos, por ejemplo, porque en Estados Unidos funciona diferente, ahí cada estado tiene su propia lotería, entonces solamente se puede jugar desde México.
2: Y yo les quería hacer una pregunta para que la gente también se anime a participar. ¿Cuál es tu concurso más barato y tu concurso más costoso?
3: Muchas gracias por la pregunta. Tenemos un producto que se llama Tris. Tris cuesta $1, es un sorteo que se vende mucho.
0: ¿Un peso?
3: Ya no lo digo, un chicle, un peso. Sí. Es un,
2: o
3: gran
2: sea, un pelo, un gato para ti. No, o sea, nada.
0: Bueno, y tú, ¿no?
3: Con $1 puedes ganar hasta $50,000, pero tiene varias modalidades. Es un poco complejo, pero es como una carta al cliente, ¿no? Lo que el cliente pida. Si tú quieres ganar $50,000 por cada peso, le tienes que atinar a 5 números en ese orden. Pero si eres más objetivo y dices, no, yo quiero apostarle $100 a que el primer número que salga es el 5. Son 10 esferas en cada máquina. Es un sorteo que se llama de un dígito en la industria de las loterías y puedes ganar hasta 500 pesos, ¿no? O sea, es un gran sorteo que se vende mucho en el sureste, pero también tenemos el chispazo. El chispazo es un loto en el cual te puedes ganar 300 mil pesos diarios. No wow. trae una bolsa mínima, pero es el sorteo tipo loto más probable de llevártelo. Pero también tenemos el melate. El melate es para aquellas personas que quieren ser millonarios y que hay muchas historias. ¿Es posible? Sí es posible. Hace rato la maestra Olivia comentó que es como una base de que quien ha ganado es gente que tuvo mucho la esperanza, fue disciplinado, jugó constantemente, la constancia tiene sus premios. Entonces yo invito a la sociedad, a la gente que no juega, que juegue, y que no solo es ganar los millones, también es participar para causas sociales, y que se gana no solo el primer lugar, hay varias, por ejemplo en Melate hay 9 categorías de premios, no tienes que ganarte los millones claro. para divertirte, esto es para que te diviertas, ¿no?
5: También, claro, y por ejemplo, si apuestas Melate, una apuesta ¿cuánto es?
3: 15 pesos.
5: ¿Y si juntas 3?
3: 30.
5: Este es decir, Melate, revancha y revanchita.
3: 30 pesos. 30 tu pesos. Combo. Que justo.
0: Ah, qué maravilla.
3: Buenísimo. Yo le recomiendo a toda la gente que si va a jugar Melate, juegue Melate con revancha y revanchita.
5: Claro.
3: Porque imagínate qué coraje que tus números salgan en la revancha y por no claro. haber puesto
0: Exacto.
3: tus 10 pesos, claro. lo pierdas.
0: Y aquí ¿no? todos sí, ganamos, sí. porque bien lo dice, uno puede ganar, lotería, todo el pueblo todo. De México, la verdad es maravilloso. Correcto. Bueno, tenemos que hacer una breve pausa, pero regresamos ya con esta recta final de nuestro programa especial de MBC Deportes en la Lotería Nacional. 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Vendemos un poco, regresamos.
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0: Uy, con los Cranberries así vamos cerrando prácticamente este programa especial. Y Olivia, para cerrar, hay algo que es, si se habla de Lotería Nacional, pues los niños gritones, las niñas gritonas. ¿Qué hay con esta figura que pues tiene, está tatuada en la sociedad mexicana?
1: Así es precioso. Me ha tocado pues ahora estar y convivir con ellos y ellas. Tenemos ya niñas y niños gritones. Hay una convocatoria, es una convocatoria que se emite, por supuesto, tienen que ser de la Ciudad de México, tienen que tener por lo menos 8.5 de calificación para que puedan ser parte del equipo de niñas y niños gritones, buena dicción, son disciplinados, cumplidos, vienen a los sorteos. Realmente es una disciplina y una maravilla el poder tener este grupo de niñas y niños gritones. A los 15 años termina su tiempo en Lotería Nacional. Entonces, pues también les hacemos una ceremonia ahí chiquita para despedirlos. Es algo muy emotivo, se llevan de recuerdo su traje de niño gritón. Y tenemos muchas historias muy bonitas de gente que fueron niños y niños gritones y que nos siguen viniendo a visitar. Por ejemplo, hay niños gritones que después trabajan en lotería. Nuestro entrenador ahí de una parte que tenemos en Lotería Nacional del gimnasio fue niño gritón. Así es que es una muy bonita experiencia. Ellos, es precioso oírlos con la porra, ¿no? Al final, así es que es muy bonito.
2: Qué bueno, la verdad es que eso reconforta saber que existe esa tenacidad con la sociedad. Y yo te quiero decir, Memo, Olivia y por supuesto José Roberto, que soy súper animado con el concurso Pro Bowl, porque el premio es de
3: 5 millones, Carlos, 5, por favor.
2: Y si no le se va,
0: ya se está frotando las manos, Carlos.
1: Se acaba de abrir la bolsa.
2: Tengo mucha esperanza, con mi.
0: No, 5 millones lo ganas y no nos volvemos a ver.
3: Les voy a dar un tip, por favor. Ocurre mucho que en el marco del mundial en las oficinas se ponen de acuerdo, llenan su quiniela, ¿no?
0: Claro.
3: Se ganan 5,000 pesos. No, inviertan bien su dinero, jueguen Pro Bowl y ganen 5 millones. Sí. Si no se va acumulando.
2: 5 millones.
3: El mundial pasado llegó hasta 21 millones, nada malos. Hay la cooperacha, más información en www.lotería.gob.mx y descarguen la aplicación Mi Lotería, por favor.
0: Mi Lotería, perfecto. Ya para cerrar, nos queda un minutito. ¿Cómo le va a ir México en este mundial? Empezamos contigo. ¿Cómo le va a México en
1: pues
0: este mundial?
1: Claro que vamos a pasar.
0: Ok, pasamos de ronda. Perfecto.
1: Pasamos de ronda.
0: Y ahí, pues ya que Dios nos agarre confesados.
1: No, pues mira, yo creo que debemos de tener fe siempre.
0: No, pues ¿no? La fe la tenemos, pues, el tema es el fútbol.
1: Pues
0: después.
1: No, pues tenemos que lograrlo, no habría por qué no. Todas las mexicanas y los mexicanos queremos ver a México campeón. Y desde el primer momento en que salgan a la cancha a jugar, tienen la vibra de México apoyándolos, porque ellos están haciendo su mejor esfuerzo. Yo no creo que ningún jugador pise la cancha pensando, no, nada más voy a llegar al tercer partido. No, pues ellos quieren ser campeones y tenemos grandes jugadores, ¿no? Grandes jugadores. Tenemos al más joven del mundial.
0: A Gilberto Mora.
1: Es mexicano.
0: Y uno de los más veteranos, a Memo Ochoa.
1: Así es, también.
0: Tenemos los dos, todos los espectros,
1: tenemos
0: Charlie.
1: Creo que
0: puede ser nuestro mundial, Charlie. ¿Le quieres meter también 5 millones?
2: Mira, yo te voy a decir, a México le va a ir muy bien, pero a mí me va a ir mucho mejor con mi Pro Bowl, así que.
3: Correcto. Pues,
2: yo creo que por ahí va, ¿no?
3: Recordemos que el fútbol es hermoso, son 11 contra 11, hay un balón, es multifactorial, y estoy seguro que los mexicanos con la vibra que tenemos va a influir en resultados positivos para México. Lo importante es dejar todo en la cancha, independientemente del resultado.
0: Como dirías, me late.
1: Correcto. Así es, padrísimo. Oye, y lo más bonito que ya ganamos todos los mexicanos con el Mundial Social, todas las canchas todo el país que se arreglaron, se hicieron canchas nuevas, todas las niñas y niños que jugaron, qué tal la niña que va a ir a representar a nuestra presidenta al partido inaugural. Así es que es una gran fiesta para México, relajémonos, disfrutemos a nuestra selección y vamos a jugar Pro Gol.
0: Y respiren mucho el jueves porque va a haber un tráfico horrible, pero respiren mucho. México empiece la Copa del Mundo frente a Sudáfrica. Va a ser sin duda una participación histórica. Y con eso prácticamente nos despedimos, Charlie. ¿Ya nos vamos?
2: Muchísimas gracias a Olivia Salomón, la maestra que es directora de la Lotería Nacional. Por supuesto, a José Roberto, que nos acaba de ampliar el panorama de cómo podemos jugar con Lotería Nacional. Y bueno, gracias a toda la gente que nos escucha en MBC Deportes. Mañana caemos otra vez para platicar del mundo del deporte.
0: Mira, ya me dieron el pro gol también de Faitelson. Este me lo llevo yo. Si gano, solo por... Ah, es la mía. Ah, yo me llevo. Ah, perfecto. ¿Ya la metieron? Ah, entonces yo, mira, yo tengo dos por uno. A Faitelson
3: le toca el 20%. Otro programa.
0: Le toca el 20%. Olivia, un privilegio. Muchas gracias por abrirnos las puertas de la Lotería Nacional.
1: Gracias, Carlos.
0: José Roberto, muchas gracias.
1: Saludos a todos.
0: Gracias y con cachito. Así nos despedimos. Muchísimas gracias. Nos dejamos con Pamela Cerdeira. Hasta pronto.
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¿Ustedes sabían que Coahuila tiene el Valle de los Dinosaurios? Resulta que es este territorio que tiene la mayor riqueza paleontológica del país. Y además es, yo creo, el único lugar donde el PRI sigue arrasando. Qué irónico. Soy Pamela Cerdeira. Es lunes. Comenzamos.

0: vamos a manifestarnos, como lo hemos hecho con nuestras pancartas, nuestras lonas, nuestra voz, hasta donde se escuche. No vamos a exponer a nadie, entendemos que hay todo un aparato pues de seguridad, entendemos que tampoco es contra esa afición, aun cuando los precios sean prohibitivos. Finalmente, bueno, pues nosotros jugamos fútbol, nuestros niños juegan fútbol, pero este no es el Festival del Pueblo, a diferencia de hace 40 años que pues se vivía, como se dice, la pasión, ¿no?
1: Mire, creo que fue un muy buen resultado. Yo destacaría 3 o 4 motivos. El primero, una ciudadanía muy activa, con una alta cultura democrática, que asistió a las urnas en más de un 52%. No obstante que era una elección solamente de diputados, hubo una gran participación. La segunda, siendo una elección intermedia y de diputados, pues es un refrendo para el buen gobierno.
2: Por eso hacemos un llamado a las autoridades de la Ciudad de México y de la Federación, que permitan el acceso a los padres de los 43 y de los compañeros normalistas de Ayotzinapa. Esta jornada de lucha se ha anunciado que es una jornada pacífica que tendrá en el transcurso de esta semana. Por eso no es posible, compañeras y compañeros, que les cuarten el derecho de organización, de libre manifestación.
3: Nos han engañado mucho. Nosotros como víctimas o nuestros hijos no tienen el respaldo de la justicia. Tenemos que seguir diciendo la verdad. Todas las reuniones con la presidenta tendrían que ser a cielo abierto. Salió que no, que los expertos no iban a venir. Ya teníamos el acuerdo que iban a venir. No vienen a hacer daño a ninguna institución, vienen a trabajar. Y si una institución es culpable, pues lo sentimos mucho. ¿Por qué no critican el trabajo? Porque no pueden.
4: ¿Cómo están? Muy buenas tardes. Muchísimas gracias por acompañarnos el día de hoy. Lunes arrancamos semana, semana de mundial, además, lunes 8 de junio del 2026. Rox, Luis, ¿cómo están?
5: ¿Qué tal, Pam? Rox Auditorio, buenas tardes. Muy bien, pues bien dices, carro completo para el PRI en Coahuila. Unas elecciones para renovar el Congreso de la entidad que desde ya Rubén Moreira, coordinador de los diputados del PRI, y también su líder a nivel nacional, Alejandro Moreno, están vendiendo como si fuera oro y como si ese resultado lo pudieran replicar a nivel federal. Es una narrativa muy tramposa que desde ahorita están intentando hacer. Digo, por supuesto, muy bien aplicada, pero qué tramposos al intentar vender que esto lo podrían replicar en otros estados y en otros momentos. Y también, Pam, como pontón, lo tendremos hasta el jueves, me parece. Vamos a platicar un poquito de lo que hoy reveló Apple en la WWDC 2026. Resulta que ya Siri deja por fin de ser una Alexa más, que nada más le podías decir que bajara el volumen y que le marcara a tu mamá. Ahora ya también va a integrar inteligencia artificial. Para competir, por supuesto, con otros como ChatGPT y Gemini, va a poder entender como el lenguaje natural, le vas a poder tú hablar normal, te va a poder corregir, cambiar ideas y demás, va a entender como el contexto de lo que tú estás viendo en tu pantalla, vas a poder tener conversaciones ahora con Siri ya de forma encadenada y no solamente comandos individuales, y ya también va a entender, pues como les decía, este contexto personal, va a poder entrar a tus mensajes, tus correos, fotos y documentos. Esto también, pues por supuesto, y como dicen muchas compañías, va a ser con respeto a la privacidad de los usuarios.
4: Te iba a decir, si luego los dice el gobierno, nos ponemos lo que si nos los dice Siri, estamos más tranquilos. Todo bien. Sí.
5: El tema con esto y con muchas de las cosas que presenta Apple es que va a estar disponible hasta finales de este año la versión beta y solamente en inglés en un inicio. Ya después se irá a otros idiomas, pero bueno, al menos de entrada es una buena noticia de esto, que si bien no es algo de vanguardia, sino una deuda que tenía Apple con Siri desde hace mucho tiempo.
4: Sí. Fíjate que, ¿sabes qué? Bueno, yo tenía conectado ChatGPT a Siri. Y entonces ya cualquier pregunta que en realidad necesitara, sí, que me la contestara ChatGPT, pero tenía el teléfono a distancia, podía decirle, oye Siri, revisen ChatGPT tal, y entonces te contestaba ya con el modelo de lenguaje de ChatGPT. Uh-huh. Pero algo que fue como un awakening, por ejemplo, en el caso de Samsung, en el uso donde la inteligencia artificial está como mucho más, digamos que ya inmersa en las aplicaciones que estás utilizando, o sea, automáticamente puedes mejorar tu contenido sin tenerte que ir a otra inteligencia artificial, que usa, entre otras, muchísimo la de Google, Gemini. Lo que me pareció súper interesante de esto, o sería más bien la pregunta siguiente, es muchas herramientas de IA que ya vienen dentro del sistema operativo del teléfono que estás utilizando, que no tienes que salirte de ahí para usar un modelo de lenguaje aparte, te ahorran el costo que implica pagar una suscripción a algún modelo de lenguaje. Y creo que eso me pareció de lo más interesante.
5: Sí, claro, Samsung lo ha hecho mucho mejor. Incluso estos videos de comparaciones de cómo la IA de Samsung te borra elementos de tus fotos en comparación con Apple Intelligence, uh-huh. que la verdad se quedaba muy atrás. Samsung ya lo ha tenido trabajado muy bien en los últimos años.
4: Sí, está bien interesante hacia dónde van los las compañías, ¿no? Y qué tanto nos van a, no sé, pues ahorrar tiempo. Que yo creo que así ya, si nos vamos a la filosofía sobre la inteligencia artificial, es apostábamos que la tecnología nos iba a dar más tiempo libre y solo nos ha cargado de más trabajo. Y entonces, a ver si con las herramientas de inteligencia artificial de verdad logramos el sueño dorado de tener más tiempo para vivir.
6: Exacto, Pam. Oigan, hoy en la música vamos a escuchar los estrenos que ocurrieron este fin de semana. Acá vamos a escuchar Madonna, vamos a escuchar el que les contaba de Taylor Swift de la película de Toy Story, pero lo más interesante que encontré es un reestreno de 8 tracks de Pink Floyd. Este se llama 8-Track, justo como aquel dispositivo de 8 canciones, este cartucho de cinta magnética de 8 canciones,

0: más clavados y ahora sí los verdaderos melómanos, ojalá les guste. Vamos a escuchar a las 5 de la tarde una de estas canciones.
1: Muy bien, gracias Rox.
0: A ti Pam.
1: Vamos con la información. Pues ya arrancábamos con esto. Coahuila celebró elecciones para renovar su Congreso y el PRI se llevó todo. Cuéntanos, Camelia Muñoz, buenas tardes.
2: Hola, Pamela, Luis, un gusto saludarlos, al igual que al auditorio. Pues sí, les informo que la elección de este domingo en el que se eligieron diputados locales en el estado de Coahuila, el Partido Revolucionario Institucional se quedó de nueva cuenta con las 16 diputaciones de mayoría, en lo que popularmente se conoce pues con carro completo. Y bueno, pues esto se presumió por parte del líder nacional del PRI, Alejandro Moreno Cárdenas, quien además dijo que esto convierte al tricolor como fuerte competidor de Morena en un futuro a nivel nacional. Esta mañana el gobernador de Coahuila, Manolo Jiménez Salinas, hizo un llamado a la unidad y se autoalagó al asegurar que el triunfo arrollador del tricolor junto con Unidad Democrática de Coahuila, un partido local, es una respuesta a la aceptación de su gobierno. En conferencia de prensa, Jiménez Salinas señaló que se debe dar vuelta a la página y que si bien hubo incidentes menores, estos fueron controlados, pero también, bueno, pues dijo que las denuncias de acoso policiaco contra morenistas y petistas, pues también fueron basadas en muchas mentiras. Escuchemos.
3: Se venció el odio, la división, la grilla, las mentiras, las alianzas con posibles delincuentes. Siento esta elección como un refrendo a nuestro gobierno.
2: Y bueno, Jiménez Salinas estuvo acompañado esta mañana por Diego Rodríguez Canales y su primo político Gabriel Elizondo Pérez. Ambos aparecen en la lista de plurinominales del PRI. El primero funge como su director de comunicación social y el segundo es el coordinador de los programas sociales a través de la estrategia Mejora, y quien se mantuvo haciendo campaña sin renunciar al cargo. Pamela, Luis, les informo también que mientras que la dirigente de Morena, Ariana Montiel Reyes, denunció que la compra de votos fue una acción que se llevó a cabo constantemente aquí en el estado de Coahuila a través de lo que llamó el QR Gate, pidió por ello la intervención de la Unidad de Inteligencia Financiera, así como también, bueno, pues calificó la elección como elección de Estado, lo ocurrido el día de ayer. Pues los candidatos de la alianza de su partido con el PT, el Partido del Trabajo, tanto Antonio Atolini como Alberto Hurtado, de esta alianza Sigamos Construyendo Historia en Coahuila, pues reconocieron la derrota en las elecciones del 7 de junio y anunciaron que reanudan actividades para seguir enfrentando al PRI. Escuchemos lo que mencionó Antonio Atolini sobre pues este resultado que pues lo dejó en segundo lugar, pero muy distante del primero. Escuchemos.
4: Aquí estamos listos para lo que viene. Este capítulo se cierra, pero la lucha por la transformación de Torreón no para aquí. No les vamos a fallar y no dejaremos de luchar. Porque no hay nada más obradorista que levantarse de una derrota. Y aquí no se rinde nadie.
2: Y bueno, aunque no lo mencionaron tanto Alberto Hurtado como Antonio Atolini, bueno, pues sus nombres figuran como posibles candidatos a las presidencias municipales de Torreón y Saltillo respectivamente, las cuales se disputarán el próximo año. Pamela, Luis, finalmente les informo que los resultados del programa de resultados preliminares arrojan una participación ciudadana del 51% y una votación para la Alianza Ciudadana por la Seguridad que integran el PRI y Unidad Democrática de Coahuila. Bueno, pues obtuvo 684.515 votos, que es el 55% de la votación emitida, contra 326.012 de Morena y Partido del Trabajo, es decir, una diferencia de más del doble de los sufragios. Es la información, Pamela.
1: Muchas gracias, Camelia. Muy buenas tardes.
2: Buenas tardes.
5: Y ya lo decía. Tardes.
1: Perdón, Luis. Vas. ¿Viste el video ya? Ese video de Atolini en el que está aceptando el tema de la derrota. Uh-huh. Está con su esposa, bueno, está con muchas, estas videos que les encantan hacer rodeado de gente, está con toda la gente de su equipo que lo ayudó en el proceso, me llamó la atención, era mucha gente, y le agradece a su esposa que esté en las buenas y en las malas, y está ahí con ella, y la esposa, me llamó mucho la atención, la cara de la esposa durante todo el video. Digo, a ver, entiendo, pues su esposo acaba de perder una diputación, pues claro, no necesariamente iba a sonreír, pero pareciera que está a 2 segundos de hacer la señal de ayuda. Es solo una burda interpretación, insisto, a su esposo acaba de perder, no tenía por qué estar haciendo fiesta, pero me llama mucho la atención su cara.
5: Ella lo decía, Camelia Pam, la

0: Presidenta Nacional de Morena, Ariadna Montiel, denunció que en esta elección hubo irregularidades impulsadas por el gobierno local y el PRI. Escuchemos.
1: Puesto una denuncia ante el Instituto Electoral, diversas denuncias, pero especialmente una que tiene que ver con la compra y la coacción del voto a favor del PRI. Y vamos en esta conferencia de prensa a presentar las pruebas de lo que aquí decimos. Sabemos que el PRI se maneja con estas prácticas históricamente, que no sabe hacer las cosas de otra manera.
0: Y donde también hubo elecciones fue en Perú, en la segunda vuelta de la contienda presidencial entre Keiko Fujimori y el izquierdista Roberto Sánchez, y un conteo ya superior al 94% de los votos. Los resultados se mantienen cerrados a favor de Sánchez con un 50.09% frente a un 49.01% de preferencias para Fujimori, Pam.
2: Siguen las protestas de la Coordinadora Nacional de Trabajadores de la Educación, pero ahora sin un nuevo intento de diálogo. Y así, tic-tac, corre el reloj. Alberto Zamora, cuéntanos, buenas tardes.
3: ¿Qué tal, Pamela? Luis, muy buenas tardes. Así es, y ya el dirigente de la Sección 9 Democrática, Pedro Hernández, que pertenece a la Ciudad de México, adelanta que la coordinadora va a buscar manifestarse en las inmediaciones del Estadio Azteca o Estadio Ciudad de México en el marco de la inauguración del Mundial de Fútbol. Dice que no van a tratar de impedir el paso de los aficionados, pero que sí van a estar presentes en ese punto. En el marco de las protestas que han realizado este día, integrantes de las secciones 9, 10, 11 y 60 de la Ciudad de México, así como de la 14 en Guerrero, Pedro Hernández insistió en que la propuesta que les entregó el gobierno de México es insuficiente, acusa a las autoridades de incumplir su compromiso de dialogar con la coordinadora y que por ello pues van a mantener sus protestas en la capital del país. Escuchemos.
4: Vamos a manifestarnos como lo hemos hecho con nuestras pancartas, nuestras lonas, nuestra voz, hasta donde se escuche. No vamos a exponer a nadie. Entendemos que hay todo un aparato pues, de seguridad. Entendemos que tampoco es contra esa afición, aun cuando los precios sean prohibitivos. Finalmente, bueno, pues nosotros jugamos fútbol, nuestros niños juegan fútbol, pero este no es el Festival del Pueblo, a diferencia de hace 40 años que pues, se vivía, como se dice, la pasión, ¿no? Que se decía, pues veamos el partido, vayamos al estadio.
3: Y bueno, también anunció que van a presentar una denuncia con el apoyo de dos instituciones, del Centro Miguel Agustín Pro y de Tlachinolan, por las lesiones que sufrieron dos integrantes de la sección 14 de Guerrero durante el intento para instalar un plantón en el Zócalo. Este día los integrantes de la CENTE bloquearon Bucareli en el cruce de Reforma. Ahí también Isidoro Vicario, integrante de la sección 14 de Guerrero, y uno de los dos lesionados durante este enfrentamiento el pasado 1 de junio, rechaza que tengan planteado pues levantar sus protestas, como se ha mencionado ya en muchas ocasiones recientemente, de que ya van a levantar el plantón y las manifestaciones antes de la inauguración del Mundial de Fútbol. Aquí su voz.
5: Y decimos, no vamos a irnos hasta echar abajo la reforma a la ley del ISSSTE. Una reforma que solamente lastima el salario de los compañeros. No aceptamos el pago de nuestras pensiones en UMAS y retamos a los funcionarios, retamos a la presidenta. Es si realmente las pensiones que reciben los maestros es justa, esa pensión la reciban ellos. Reciban el salario que recibe un maestro.
3: Y bueno, mencionar finalmente que la Asamblea Representativa de la CENTE se va a reunir esta tarde-noche para definir el plan de acción de los siguientes días, obviamente las protestas, por ejemplo, que van a realizar el día de mañana. Pamela, Luis.
2: Muchísimas gracias. Muy buenas tardes, Alberto.
3: Gracias. Buenas tardes.
2: Y a pesar de las movilizaciones de maestros que amenazan con seguir en las calles durante el Mundial de Fútbol, la presidenta dijo que el evento se llevará en paz.
6: Lo que están buscando es que antes de la inauguración del Mundial, la nota internacional sea el gobierno de México reprime a maestros. Eso es lo que están buscando. Pues eso no lo van a tener. Y también vamos a garantizar al mismo tiempo que la celebración de la inauguración de la Copa Mundial se lleve bien, en paz y tranquilo.
2: Pensé es que lo que estaban buscando era derogar la ley del ISSSTE, pero bueno.
0: Y vámonos hasta Veracruz porque todavía no hay información precisa sobre el paradero de la periodista Roxana Guzmán, quien mañana cumple una semana desaparecida, esto tras su secuestro perpetrado directamente en su domicilio. Analicia Osorio con la información. ¿Qué tal, Analicia? Buenas tardes.
7: Hola, ¿qué tal? Muy buena tarde, Luis, Pamela. Pues tal y como comentas, hasta el día de hoy se continúan sin noticias certeras acerca del paradero de Roxana Berenice Guzmán, esta periodista que fue privada de su libertad de una manera muy violenta el pasado martes. En este sentido, la gobernadora del estado de Veracruz, Xiomara García, aseguró que las autoridades, tanto federales como estatales, mantienen todavía los esfuerzos para localizarla, pero pidió esperar a que se avancen las investigaciones para dar a conocer mayores detalles. Escuchemos.
8: Está trabajando la Fiscalía, la Fiscalía General del Estado, las fuerzas federales y estatales. Y vamos a esperar si hay reportes de cómo han avanzado, qué están haciendo, pero por el propio proceso hay que esperar a que trabajen.
7: Nale García aseguró que existen varias líneas de investigación que se encuentran actualmente abiertas por este caso. Sin embargo, descartó explicar cuáles son estas líneas, puesto que dijo que la propia naturaleza del caso impide darlas a conocer, puesto que es necesario proteger la integridad de la víctima y no pueden revelarse detalles de manera pública. Además, sostuvo que el caso recibe atención prioritaria, más allá de su labor como comunicadora, porque es una mujer cuya localización esa es prioridad para las autoridades. Es el reporte.
0: Estaremos al pendiente, Analicia. Muchas gracias. Buenas tardes.
7: Buenas tardes.
2: Oigan, y ya empiezan a sentirse los efectos de Boris en las costas de Guerrero. Eduardo Guzmán, cuéntanos. Buenas tardes.
9: Hola, saludos. Efectivamente, ya existen los efectos en las costas de Guerrero.
2: Eduardo, vamos a pausar tantito tu participación para contactarte a través de otra vía, que me parece importante, sobre todo por el tipo de información. Además, tenemos al chico del clima en casa.
0: Pues sí, Pam, está ahora tormenta tropical que inició como una depresión tropical el fin de semana. Pues ahí está, frente a las costas de Guerrero, se prevé pues que ya mañana toque tierra. Hasta ahorita pues quizá todavía no hay previsión de que se pueda interactuar quizá con este fenómeno del Niño y fortalecerse más. Se espera que en las próximas horas toque tierra cerca de Acapulco, pero ha cambiado, ojo, en las últimas horas su dirección, se acerca más este toque de tierra, esta llegada a tierra, cerca ya también de Michoacán, pero también estamos al pendiente. Ya tenemos a Analicia, todavía no, pero vamos a escuchar de mientras a la presidenta Sheinbaum. Dice que pues la población debe estar atenta a lo que dicen las autoridades. Ahora sí, ya te tenemos, Eduardo.
10: Gracias, Luis. Buenas tardes. Saludos de nueva cuenta. Efectivamente, ya los efectos de esa tormenta tropical Boris pues han puesto a las autoridades, tanto estatales como municipales, al pie del cañón en las principales costas del estado de Guerrero, incluido el puerto de Acapulco y Costa Chica, donde se sienten más los efectos durante pues, prácticamente todo el día y parte de la noche del día de ayer. Y es que de acuerdo con esos reportes, con los reportes meteorológicos, este sistema se localiza muy cerca del litoral guerrerense y podría generar lluvias torrenciales, vientos fuertes y oleaje de hasta 5 metros de altura. Insistimos en este tema, hasta el momento han sido solamente acciones preventivas las que ha llevado a cabo el gobierno del estado, debido a que las afectaciones han sido menores ante el avance de esta tormenta tropical Boris. Al respecto habla la gobernadora del estado, Evelyn Salgado Pineda.
11: Pues no se presentan mayores afectaciones, más lo que ya comentó el secretario Matus, que fueron 4 árboles, secretario.
12: Son 6 en total.
11: 6 árboles nada más, y hasta el momento nos mantenemos muy atentos. Queremos decirles que el Consejo Estatal de Protección Civil ayer tuvo una sesión de manera virtual con presidentas y presidentes de las diferentes regiones, sobre todo Acapulco, Costa Chica, Costa Grande y algunas otras regiones. Estamos muy atentos, el Consejo Estatal de Protección Civil se mantiene en sesión permanente.
10: Sí, les comento también que también fueron suspendidas las clases en todos los niveles educativos, prácticamente en 6 de las 8 regiones de la entidad, exceptuando Tierra Caliente y también la región norte. Sin embargo, pues esperan que las lluvias y los vientos por parte de Boris incrementen en las próximas horas, por lo que no se descarta que mañana también haya suspensión de actividades escolares. Se prevé que este fenómeno meteorológico toque tierra en las próximas horas y posteriormente se debilite, aunque las lluvias, el pronóstico indica que continuarán en gran parte del estado, pese a que este fenómeno se haya debilitado. Es el reporte hasta el momento.
0: Pues estaremos al pendiente, Eduardo. Muchas gracias. Buenas tardes.
10: Gracias, buena tarde.
0: Ya lo decíamos, Pam, se ha estado acercando y alejando de las costas de Guerrero, Boris, entonces la hora de llegada que se estima podría seguirse retrasando. Estaremos muy al pendiente. Hasta aquí este primer resumen informativo.
2: Muy bien, gracias, Luis.
0: A ti, Pam.
2: Vamos a una pausa y volvemos.
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0: con 28 minutos. Hoy Ana Amelie García Gámez lleva 332 días desaparecida desde el 12 de julio. Ya va a ser un año, caray. O sea, estamos a nada de que se cumpla un año de su desaparición y nada, ni pistas, ni idea. Ahora una recompensa por parte de la Fiscalía de la Ciudad de México, pero nada, 332 días desaparecida. Bueno, en otros temas, también nada agradables, ¿eh? En San Luis Potosí traen un ansia de censura y de castigar a la gente por opinar, por comentar en redes sociales. Vaya, esta no es la primera vez, pero el tema que toca ahora tiene que ver con una iniciativa, por cierto, impulsada por el diputado local Héctor Serrano, que lo que busca, bueno, de entrada, pues ya salieron fuera dos, pero a periodistas a prisión, castigando el uso indebido de la inteligencia artificial. Por supuesto que ellos lo argumentan desde el punto de vista de se hace mucho daño con la inteligencia artificial, si se suplanta la identidad o se puede generar alarma social. Pero, o sea, esto parte de un video que lo perjudicaba a él y que argumentó que estaba hecho con inteligencia artificial. No están cuidando a la población. Si estuvieran cuidando a la población, estarían de la mano con la ley Olimpia. Están cuidándose las espaldas. La semana pasada tuve la oportunidad de escuchar una excelente entrevista que le hizo mi compañero Luis Cárdenas, no solamente a Héctor Serrano, sino también a Nay Torres, sobre este tema. Héctor Serrano, pues, intentó defenderse, pero la verdad es que, pues no hay defensa, insisto, no hay defensa. La censura nunca es la opción y castigar algo que no te gusta o te incomoda, aun cuando sea equivocado, con prisión, sobre todo cuando lo que estás haciendo es tratar de cuidar la imagen de un funcionario público, me parece vergonzoso. Nos acompaña Nay Torres, periodista independiente potosina, dueña de en Primeras San Luis, .mx. ¿Cómo estás? Qué gusto saludarte, Nay.
1: Hola, muchísimas gracias, Pamela. Gracias por recibirme en este espacio y abrirme los micrófonos de MBS nuevamente.
0: Oye, cuéntame, en esa entrevista que dieron los dos a Luis Cárdenas, por momentos separados, él insistía en que no había ninguna orden de aprehensión en tu contra, que estaban exagerando las cosas. ¿Qué ha pasado de allá a hoy, de tu caso, pero también de estos periodistas que ya han puesto en libertad?
1: Mira, a ver, esta ley sobre el uso indebido de la inteligencia artificial fue... un poquito en contexto, fue aprobados las reformas a ciertos artículos del Código Penal en San Luis Potosí, 187 TER, 272 bis y 272 TER, que llevan de 1 a 8 años de cárcel a las personas que hagan uso indebido de la inteligencia artificial, que creen, que difundan o que compartan videos que puedan atentar contra la moral de alguna persona. Hasta ahí, pues, todo pintaba como no tan malo, hasta que lo utilizan los propios políticos y funcionarios en contra de medios de comunicación, voces críticas y activistas, entre otros tipos de personas y la sociedad en general. Giran el pasado 21 de mayo órdenes de aprehensión contra mí y 10 personas más. Detienen a dos mujeres, detienen a un hombre y los tres son comunicadores. Dos de ellas, como tú bien lo mencionas, ya salieron en libertad. Uno de ellos sigue aún detenido, pero las denuncias penales continúan, los citatorios continúan. Esta corretiza que nos están dando a los periodistas sigue vigente en San Luis Potosí.
0: ¿Quién interpuso esas denuncias?
1: La denuncia por la cual Eréndira Guillón y Alejandra estuvieron en la cárcel la interpuso la senadora Ruth González Silva, esposa del actual gobernador de San Luis Potosí, Ricardo Gallardo Cardona, en miras de que quiere tratar de silenciar voces para tener una campaña política rumbo al 2027 sin voces que le estorben.
0: ¿Y en los otros casos?
1: En los otros casos son distintas carpetas. Existe una carpeta sobre los vínculos, un video que comienza a circular en redes sociales, donde el gobernador le envían un mensaje desde el crimen organizado, el Cártel Jalisco Nueva Generación. Esta es una denuncia que pone el gobierno del estado. Por otro lado, a Cristian Herrera lo denuncia otro funcionario también público y hay una denuncia más en contra de otros dos periodistas. En esa no tenemos el dato certero de quién es el denunciante.
0: En tu caso, Anaí.
1: El gobierno del estado de San Luis Potosí.
0: ¿Y con qué razón?
1: Bajo el uso indebido de la inteligencia artificial y crear el contenido de este video que comenzó a circular, donde le envían un mensaje el crimen organizado al gobernador.
0: A ver. Fíjense a la gente que nos está escuchando, porque pareciera que este es un asunto que involucra o toca solo a periodistas. Dijiste ahí una cosa que me parece muy relevante, el no sonaba mal hasta que empezaron a hacer uso de la ley los políticos. Es el problema. Todo aquello que busque censurar lo que tenga que ver con la generación de contenido, al final siempre acaba sonando mal porque la intención es esa, protegerse a ellos. Y es un poco lo mismo que han hecho con la violencia política de género. O sea, hemos visto estados donde terminan castigando o sancionando a tuiteras, o sea, a gente que ni va ni viene en temas políticos, porque publicó, porque le dio retweet, porque opinó en redes sociales. O sea, con esa facilidad es que pueden detener a cualquiera. O pónganle que no lleguen lejos, que tuviéramos un sistema de justicia eficiente y no partidizado, que no llegaran lejos. Aún así, atravesar cualquier tipo de proceso con la justicia es una pesadilla para cualquiera. O sea, ya con eso, ya te jodieron, ya con eso, ya van a hacer que la próxima vez mejor ni opines, ni digas, ni subas, ni compartas, simplemente porque la ley les permite quitarte el tiempo para molestar.
1: Fíjate que tú acabas de decir algo sobre el tema de la rapidez con la que se llevan los temas. Fíjate, una de las denuncias fue interpuesta a principios del mes de mayo y a los 10 días ya había dos mujeres detenidas por esa denuncia interpuesta. Entonces, para la senadora Ruth González Silva, sí hubo justicia pronta, rápida y expedita, toda vez que no hubo peritajes, no hubo una investigación de fondo. Simplemente es por el simple hecho de ser senadora y el simple hecho de ser la esposa del gobernador. Utilizaron de manera facciosa las instituciones y las autoridades que deberían de ser autónomas, tanto el Poder Judicial del Estado como la Fiscalía, para llevar a la cárcel a dos mujeres, privarlas de su libertad, como tú bien lo decías, por el simple hecho de compartir contenido.
0: Anaya, quienes ya dejaron en libertad, ¿cuál fue el motivo o el asunto procesal por el que las dejaron salir de prisión?
1: Eso es bien grave, fíjate. En primer lugar, sacan diciendo que, bueno, a ver, existen medidas alternas para llevar procesos penales y aducen que se llevó un acuerdo con las partes, en este caso las dos mujeres que salieron en libertad, compañeras de los medios de comunicación, y que se mantenía en secrecía cuál había sido este acuerdo. Ha trascendido que ellas están amenazadas, no pueden dar entrevistas, no pueden hablar con medios de comunicación, no pueden hablar sobre el proceso jurídico que están viviendo, y más, o sea, están coartando, siguen coartando su libertad de expresión. Ellas no pueden hablar del tema, pero tienen que pedir una disculpa a la senadora porque pues están causando un daño en su carrera política. Imagínate tú la gravedad de lo que está ocurriendo. Esto es lo que está trascendiendo aquí en San Luis Potosí. Tuvo que haber, la fiscalía dice que se tuvo que tomar una medida alterna para que ellas se fueran a casa, pero la realidad no es esa. La realidad es que no ha habido justicia en San Luis Potosí, que una presión mediática, toda vez que el diputado Serrano que propuso esta ley en el Congreso del Estado y que la llevó hasta ser aprobada, quedó ridiculizado en medios nacionales, en MBS, además de esto que se ha hecho un gran eco también en medios nacionales, porque tenemos un gran vacío y un gran silencio en el estado por medios locales que están cooptados y comprados por el gobernador. ¿Y qué pasa? Pues justamente que como ya salió de la esfera local y ya está tocando la imagen de la senadora, porque anteriormente yo lo había firmado, pero no había puesto las pruebas sobre la mesa hasta que dije, No podemos seguirlo permitiendo. Y se hace público que la senadora es la denunciante, es cuando es tanta la presión mediática que pues deciden utilizar estas medidas alternas para que ellas tengan libertad. Sin embargo, están siendo amenazadas y presionadas, para no hablar de cómo estuvieron incluso en la cárcel, donde fueron violados sus derechos humanos, las tenían en una celda con 10 mujeres más, sin colchones, sin cobijas, pasando hambre. O sea, fue un tema bastante duro para ellas dos.
0: Y tienen que ofrecerle una disculpa a la senadora. Noroña estaría orgullosísimo. Anaí, muchísimas gracias por acompañarnos.
1: Gracias a ti por el espacio.
0: Buenas tardes. Gracias a quienes nos escriben en el WhatsApp 55 33 32 95 85. Hola Pamela, buenas tardes. ¿Que no existe el PAN y Movimiento Ciudadano en Coahuila? Pues aparentemente no, a nada de desaparecer justamente tras el resultado electoral. Mario, el sábado fui por una amiga al aeropuerto Benito Juárez en Ciudad de México, venía de Panamá y resulta que llegando a México, tomando pista, el avión cayó en un parche de la pista. Bienvenidos turistas al mundo. Fíjense que yo estuve ayer en el aeropuerto de la Ciudad de México y evidentemente pues todavía hay muchos fragmentos sin terminar, que están todavía estos listones amarillos para que la gente no pase por ciertas zonas. Y lo que me preocupó ya no es qué pena con las visitas, no, pues ya es lo que hay, ¿no? Así somos, que nos quieran así. Así somos. Pues lo que todo mundo dice, ¿no? Como si nos hubiéramos enterado hace un mes que iba a ser el Mundial. No. Lo que me preocupó es que todas estas prisas fueron por el Mundial. Después del Mundial, ¿quién los va a hacer terminar de arreglar los tiraderos? Son las 4:40.
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0: 3 minutos, continuamos en MBS Noticias. Bueno, pues en esto que estamos escuchando de la CENT, que quieren aprobar la ley del ISSSTE del 2007, nos acompaña en la línea Pedro Vázquez Colmenares, experto en seguridad social y pensiones. Pedro, gracias por tomarnos la llamada. ¿Cómo estás?
1: Muy buenas tardes, Pamela. Encantado de aceptar la invitación.
0: ¿Podrías explicarnos con peras y manzanas qué hay en la ley del 2007?
1: Bueno, con mucho gusto. En el 2007, las finanzas del ISSSTE estaban prácticamente quebradas por un sistema de pensiones que ya tenía más de 30 años con serios problemas. Las pensiones, Pamela y auditorio, son como una familia, en donde si hay que gastar, pues hay que ponerle dinero. Entonces, si los gastos crecen, porque los pensionados crecen, hay que encontrar de dónde se van a financiar esos gastos. Y lo que el ISSSTE no había hecho durante muchos años, hasta el 2006, era hacer una reforma para encontrar una manera de que alcanzara el dinero. Entonces se hizo una reforma, igual a la del IMSS, que llevó a los nuevos trabajadores a cuentas individuales para ahorrar en su Afore, y se dio una oportunidad o una elección voluntaria para que el trabajador en ese momento, hace casi 20 años, que quisiera quedarse en el régimen anterior modificado, lo hiciera. Y eso sucedió. Entonces, hoy tenemos una fracción de trabajadores del orden de 600 mil trabajadores que están en aquel régimen de la ley anterior, que se llama el décimo transitorio, y están casi 1 millón de trabajadores que están en las cuentas individuales. Y lo que la Coordinadora Nacional de Trabajadores de la Educación quiere es desaparecer la ley, abrogarla, la actual, para regresar a las condiciones insostenibles y financieramente imposibles de pagar entonces e imposibles todavía más de pagar 20 años después.
0: Claro,
1: ellos
0: ahora,
1: quieren un exceso
0: no te
1: de beneficios.
0: Justo, a ver, un poco, si pudiéramos entender, un maestro que gana 15 mil pesos al mes con la ley anterior y ahora, ¿con cuánto termina jubilándose?
1: Con la ley anterior se va a poder jubilar prácticamente con el 100% de, en ese ejemplo, con el 100% de su ingreso de cotización, porque la jubilación te da el 100% de tu jubilación siempre y cuando hayas cumplido con un mínimo de años de servicio y un requisito de edad. En el caso de cuentas individuales, ese mismo maestro con 15 mil pesos recibiría una pensión de aproximadamente 6.500 pesos, pero con el Fondo de Pensiones del Bienestar que se puso en el 2024, se le completa, digamos, un copete, un complemento de pensión, y entonces se llevaría hasta los 15.000 pesos, lo mismo en ambos regímenes.
0: O sea, ¿al final sí lo alcanza?
1: Sí lo alcanza para los maestros que ganan hoy una cifra redonda de 18 mil pesos o menos, y que son tres cuartas partes de los maestros. Los maestros de mayores salarios ya no tienen el beneficio del complemento y por lo tanto llegarían hasta 18 mil pesos de pensión. Pero la mayor parte de los maestros sí del régimen nuevo tendrían esas pensiones de hasta el 100%. El tema es que la coordinadora lo que dice es no. Yo no acepto las cuentas individuales, son neoliberales, están las Afores, cobran comisiones, hay mucho negocio. Yo quiero que se regrese al sistema anterior, porque ese sistema me obligaba a cotizar menos. No me permitía, perdón, me permitía jubilarme sin edad de jubilación. Entonces, una maestra o maestro que ingresaba a los 18 años a la normal y estaba ya dando clases a los 22, pues 28 años después, a los 50, ya se puede jubilar. Pero resulta que pues, ellos quieren jubilarse con el 100% a los 50 años. Y la sociedad no tiene dinero para eso, y las pensiones tampoco se hicieron para eso, Pamela. Yo quiero subrayar que las pensiones se diseñaron en el mundo no como premios laborales, no como un beneficio, digamos, por este mérito. Las pensiones se diseñaron como un seguro que protege a las personas de pobreza en la vejez. Entonces, primero, a los 50 años Bajo ninguna regla eres viejo. Si te comparas el ISSSTE con el IMSS en el Seguro Social, el seguro de retiro por vejez es a los 65 años. ¿Por qué querría la coordinadora pensionarse a los 50?
0: Claro.
1: Pues porque yo también querría pensionarme pues a los 40.
0: En los
1: Ma
0: 45 no está mal.
1: No está mal, pero resulta es que como en una familia, ¿ok? Y si tenemos que gastar más, ¿de dónde lo vamos a sacar? Y la coordinadora dice, pues de los bolsillos de todos los mexicanos, porque de ahí sale el gasto del ISSSTE. Entonces, es una inconsecuencia y es una demanda excesiva que reclama algo que tuvo que pasar, como la reforma del ISSSTE de 2007, hace 20 años. Y ahora quieren que se eche para atrás, y eso se anunció hoy. La cifra oficial del costo de la reforma cuesta 20% del PIB para los mexicanos. 7 billones de pesos adquiriría el gobierno de deuda. A pagar porque es una chequera las pensiones, chequera vitalicia. Así que es inviable lo que están pidiendo y en cambio lo que sí hay que hacer son medidas para mejorar tanto el sistema de cuentas individuales como el sistema del décimo transitorio, poniendo un piso más parejo y condiciones, digamos, de administración más efectivas para los trabajadores.
0: Pues te agradezco muchísimo, Pedro, la oportunidad de platicar y entender esta que ha sido y seguirá siendo el tema de los próximos días. Muchas gracias.
1: Al contrario, buenas tardes.
0: Buenas tardes, 4:50.
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0: ¿De quién es el mundial, Fausto? ¿Cómo estás?
3: Qué gusto saludarte, Pamela. Muy bien, ¿y tú?
0: Bien, bien, igualmente.
3: Pues mira, hay que recordar a quienes nos escuchan o nos ven que el mundial, pues, es de América del Norte, ¿no? Y hubo una vez o en alguna ocasión algo que se llamaba la Cumbre de América del Norte o la Cumbre de los Tres Amigos. Para contar más de los detalles y de los chistes que se podrían decir uno al otro, en realidad hablar y analizar lo que está ocurriendo en esta región de América del Norte, que a veces se pierde identidad, a veces no, pero si tú le preguntas a un argentino si México pertenece a América Latina o América del Norte, pues te voy a decir que América del Norte, pero si le preguntas a un guatemalteco te podría decir que en Centroamérica. Entonces, la verdad, Pamela, es una oportunidad perdida el hecho de que no haya existido un esfuerzo diplomático de los tres países para juntar a los tres líderes de los estados y reunirlos, por ejemplo, en el Estadio Azteca este jueves a la 1 de la tarde, en donde uno pudiera imaginarlos inaugurar a los tres, ¿no? El Mundial. Y posteriormente viajar a Estados Unidos y hacer lo mismo, y a Canadá y hacer lo mismo. Y quizás eso sea el escenario natural, lógico, si pensamos en lo que ocurrió en el Mundial de Corea del Sur con Japón, que inclusive antes de que empezara el Mundial, la reunión del presidente coreano con el primer ministro de Japón ocurría, sí, no, a veces no con cierta normalidad, pero en realidad el deporte y el mundial forman parte de una estrategia de poder blando, ¿no? Del llamado soft power en Estados Unidos, en donde ya realmente en nuestra realidad no queda nada por parte de nosotros, ni de Estados Unidos, hay que decirlo, quizás un poco más por Canadá, pero ni Donald Trump ni la presidenta Sheinbaum se han visto cara a cara más allá del sorteo del mundial, precisamente, en Estados Unidos. Pero es muy raro que ya estemos normalizando el hecho de que no se vean, que no platiquen en un cara a cara, y qué lástima que no sea en un mundial de fútbol. Hay que decirlo que pues esa es una oportunidad perdida, Pamela.
0: Híjole, y además oportunidad perdida desde lo político, desde me parece que también incluso para aprovechar hacia este país un montón de cosas maravillosas de cara a los visitantes. No sé tú, Fausto, cómo te sientes, pero tú sientes ese espíritu mundialista, esta emoción, independientemente de si te gusta o no el fútbol.
3: Mira, obviamente sí me gusta el fútbol, me gusta el mundial y claro que se puede abrir una pausa, ¿no? De estrés a partir del próximo jueves, pero evidentemente cuando solamente México va a tener 13 partidos, pues es lógico que no haya esa esa felicidad continua o masiva que uno pudiera encontrar. Pero bueno, mira, el jueves seguramente se va a activar. Ha habido mucha tensión. Lo que se ha asimilado más al Mundial de México es lo que vivimos aquí en la Ciudad de México, el estrés de las manifestaciones, de los sindicatos, el color morado, una jefa de gobierno que posiblemente puede ser pues más anfitriona, ¿no? que jefa de gobierno, es decir, más anfitriona en el sentido que le ha gustado mucho los eventos sociales y dar buenas noticias. Pero la realidad es que la Ciudad de México está mostrando el abandono de 25 años, el deterioro del metro, la imposibilidad de que un aguacero pueda tener un cauce normal sin armar cráteres ni goteras en las estaciones de metro. Entonces, creo que se juntan varios aspectos y no es un mundial normal. Yo viví en el 86, por supuesto, y era otro país. Claramente, pues sí, se la abuchó al presidente Miguel Lamadrid por el tema del terremoto, pero es lamentable que la presidenta siga dividiendo al país en el sentido de que no le gusta quizás estar en un segmento de la población que va a estar el jueves en Azteca con poder adquisitivo y muchos extranjeros, algo que ella prefiere.

0: generar empatía con los que van a estar en el Zócalo, mostrando quizás acercamiento a aquellos que no pudieron comprar entradas, pero también buscando huir, ¿no?, de los abucheos, que bueno, pues que todo servidor público está expuesto.
1: Le toca.
0: Sí, está expuesto a que le sirven, ¿no?
1: Sí, sin duda. Pues Fausto, muchísimas gracias.
0: A ti, Pamela, muy buenas tardes. Hasta pronto.
1: Buenas tardes, 5 para las 5.
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6: Doctor Risoli, ¿cómo estás? Qué gusto saludarte.
7: Hola, muy bien, gracias. Y tú, gracias por la oportunidad de hablar el día de hoy acerca de los retos que tenemos y cómo poder ayudar a que las personas, niños, niñas, adolescentes o adultos, podamos disfrutar de todo lo que viene y que arranca esta semana de diferentes actividades sin tener esa sobrecarga sensorial.
6: ¿Qué es la sobrecarga sensorial y cómo se vive?
7: Sobrecarga sensorial. A ver, voy a poner un ejemplo. En este momento estoy en mi consultorio y para muchas personas todo eso que se ve ahí atrás, eso es sobrecarga sensorial, porque pueden decir es que se ve muy lleno y puede ser que para mí yo diga, no, no está lleno, está bien acomodado. La sobrecarga sensorial es algo que nos caracteriza a cada una de las personas y que puede hacer que un estímulo que a cualquier otra persona no le afecta, a mí sí me afecta, y que puede ser desde la parte olfativa. A lo mejor hay personas que dicen es que huele a cilantro y apesta, utilizan expresiones muy marcadas cuando huele muy poquito. Puede ser gustativo, por ejemplo, con algo que tiene, todos ustedes lo han experimentado alguna vez, si llegaron a la Ciudad de México y son extranjeros y le dijeron no pica y lo pruebas, y parecen caricaturas que te pones muy rojo, esa es una sobrecarga sensorial gustativa, ¿ok? Puede ser en la parte visual, de repente hay muchas luces, la parte auditiva, que sea, hay demasiado sonido, pero ojo, hay otra sobrecarga sensorial que no necesariamente es dada por el sonido, aunque está dado por las ondas de presión del sonido, que es la vibración que se siente del bajo cuando hay un sonido muy fuerte en un concierto. Entonces, hay personas, por ejemplo, que están en un concierto o están en algún lugar y no sé si te ha pasado, Pamela, que de repente la vibración se siente en el piso y esa vibración es la que puede dar una sobrecarga. Y cuando pasa esa sobrecarga, literal es el equivalente de un switch de voltaje, pueden haber dos opciones. O que tenga yo un meltdown, que es, pum, me desconecto y entonces dejo de estar consciente de todo lo que está pasando y me encierro en mí mismo. O puede ser que yo reaccione explotando, irritable o estando molesto, molesta, ¿no? Y cómo evitar eso es algo de lo que podemos hablar.
6: ¿Cómo podemos hacerlo? El ruido en esta ciudad en la que el ruido está todo el tiempo desde 18 diferentes fuentes a unos volúmenes insoportables. Yo no sé si la mayoría ya se acostumbró, a mí me parece complejísimo. ¿Cómo le hacemos? Entendiendo que, bueno, pues puede ser cualquiera de estas sobrecargas sensoriales, de cualquiera de estos sentidos.
7: Primer punto, hay que considerar que estando dentro de un concierto, por ejemplo, en un concierto reciente, en el de BTS, decían que los decibeles llegaban a alcanzar lo mismo que era estar al lado de la turbina de un avión. Yo tuve la oportunidad de ir al concierto y realmente era impresionante la cantidad de ruido. Para eso hay dos estrategias en la parte auditiva. Primero, puede ser que veas a alguna persona que tenga este tipo, o sea, que tenga audífonos, o sea, los headphones son importantes y hay que respetarlos, ¿ok? Y esto puede ser que a mí me permita estarte escuchando, no están en modo silencio y puedo llegar a interactuar. Entonces, uno puede ser a través de esto, dos puede ser a través de tapones de oído de los que venden para albercas y que puedes colocar, y eso te puede ayudar a que estés bien. El objetivo es que escuches lo que está pasando sin que te sientas estresado. Por ejemplo, para la parte de luz, y aquí aprovechando que le estoy mostrando mi consultorio, aquí hay un ejemplo de un muñequito que podría estar teniendo aquí cuidados de sobrecarga sensorial. Puede ser que tenga sus audífonos, pero también puede ser que tenga lentes de sol. Entonces, otra estrategia que puede utilizarse para la sobrecarga visual en luces que sean muy intensas es utilizar lentes de sol. Esto te puede ayudar a evitar que pase. Y viene otra sobrecarga que es muy común y que ahora va a pasar. Entonces, uno, si un niño, una niña o adulto le molesta, permítele que tenga sus audífonos. ¿Cómo podemos saber que la persona puede llegar a tener este tipo de sobrecarga? Para eso existen estos dos indicadores. Uno que es este, que son girasoles sobre fondo verde, que lo que dice es que yo tengo una discapacidad invisible. Este es el símbolo internacional que se ha ocupado en aeropuertos o en diferentes lugares. Entonces, si ven a alguien que trae un colgante ahora en esta fiesta deportiva que va a pasar, que tiene girasoles sobre un fondo verde y esa persona de repente utiliza audífonos o ven algo, puede ser que te sea más probable que tenga esta sobrecarga sensorial porque tenga una discapacidad psicosocial o porque sea autista o tenga algún reto que no se ve. Dos, este que es el pin del infinito y que de hecho si empiezan a ver una persona que tiene el infinito con espectro de colores, esto lo que quiere decir es que puede estar dentro del espectro autista y que lo mismo, puede ser que haya cosas o ruidos que me estresen y que no me deberían de criticar. Entonces, uno, si tú eres un papá o eres una persona neurodivergente, puedes utilizar un pin o un indicador que sea de discapacidad no visible. Dos, puedes disfrutar de las cosas yendo a esto y también toma en cuenta que no te pongas cerca de las bocinas, porque las bocinas son las que hace que todo vibre y eso puede hacer que tengas, tú dices, pero es que no estoy oyendo y por qué me siento mal, es por la vibración. Tres, si de repente vas a estar en un lugar que está con mucha exposición solar, puedes utilizar lentes de sol que puede ayudar a evitar que pasen. También, por ejemplo, a veces en la parte de olfato, si hay una persona que está en un lugar y dice, es que siento que huele mucho o hay muchas personas y voy caminando y hay comida que está frita o muchas cosas, lo que puedes hacer es colocar un poco de vaselina en la parte de la nariz. Y esto va a ayudar a que las moléculas de olor no lleguen hacia la nariz y estén. ¿Qué es lo que queremos? Que las personas se la pasen bien, que las personas disfruten, que todos seamos parte. Y ojo, si de repente ves a alguien que te dice, oye, me está molestando, cuidado. Y también algo que puede ser otra sobrecarga sensorial es el que te aplasten. Y entonces, para evitar de que te aplasten, o sea, algo importante es, si tu hijo, tu hija o tú te cuesta trabajo eso, trata de no ir hasta enfrente para evitar que estés ahí. O, por ejemplo, puede ser que en el justo momento en el que ya esté terminando, vete desplazando hacia la salida para que pueda salir más fácil. Lo ideal sería que hubiera rutas de acceso. No lo hay. Por ejemplo, si vas a ir al Zócalo, vas a ir a uno de estos lugares, trata de mantenerte en una zona donde estés libre y que no te estén aplastando. ¿Por qué? Porque eso puede hacer que un evento agradable se vuelva una situación desagradable.
6: Doc, qué grandes consejos, de verdad, muchísimas gracias. Tus redes sociales.
7: @RIZZOLIC y doctor Antonio Risoli en Facebook y nos vemos en 15 días para hablar de inteligencia superior.
6: Perfecto, muchísimas gracias, un abrazo.
7: Hasta luego.
6: 5:06.
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0: Tus mensajes, Jorge Arroyo. Gracias. Kenia dice, hay una denuncia que se hizo viral porque estaban filmando el caos de las reparaciones inconclusas del aeropuerto y fue detenido supuestamente por violar la zona federal. Dice aquí, acaba de llover, nos manda la foto de la lluvia. ¿En dónde están ustedes? ¿Cómo les está yendo? Esa es otra. Pero es así, bueno, es que todas tendremos que haberlas visto, ver, no solo desde el año pasado, pero el de la lluvia, que lo super padecimos el año pasado. Claro que nos tiene con él. ¿Y cómo va a ser cuando esté el tema del mundial? Vamos a ver si Tlaloc se apiada de nosotros. Por lo menos Tlaloc, caray. Por lo menos Tlaloc. Muchísimas gracias, Pedro. Qué bueno que ya nos volviste a encontrar. Nos escuchaba cuando estaba en Puebla a las 11 de la mañana. Y bueno, ahora desde el Estado de México. Muchísimas gracias por escribirnos. Gracias, Juan Carlos Villanueva, también por el mensaje que nos compartes. Luisa, me encanta la sección admiro al doctor Rizzoli. Me encanta su sección. He estado marcando para agendar una cita. El doctor está súper cotizado. Escríbele en Instagram. La verdad es que es un gran médico. Es de Morelos, la foto de la lluvia que nos envían. Muchísimas gracias también. Tenemos un radioescucha panadero y nada más nos así da muchísima envidia con las fotos del pan que está haciendo. Aquí afuera de las cabinas de radio siempre hay un letrero que dice, por favor, de no alimentar a los locutores. Y entonces, bueno, pues nos quedábamos nada más viendo. Vámonos con la información para que se queden ya hasta ahora con todo lo que tienen que saber. Ahora también transportistas del Estado de México amenazan con protestas en el marco del Mundial. Cuéntanos, Juan Gabriel González, buenas tardes.
1: ¿Qué tal, Pamela? Auditorio, muy buenas tardes. Transportistas de diversas líneas camioneras, combis y taxis del Estado de México amagaron con colapsar el tráfico de la entidad y las entradas a la Ciudad de México el próximo 11 de junio, día de la inauguración del Mundial de Fútbol, si el gobierno mexiquense no destituye al secretario de Movilidad, Juan Hugo de la Rosa García, a quien responsabilizan de obstaculizar la regularización del servicio mediante actos de corrupción. Además, exigieron agilizar la entrega de beneficios fiscales y administrativos para regularizar sus concesiones. La queja principal de los transportistas radica en que llevan meses, dicen, y la ventanilla digital de atención a la regularización no funciona, lo cual impide la renovación de licencias, placas y otras obligaciones del sector. En conferencia de prensa, los transportistas dieron de plazo hasta el mediodía del miércoles para que se cumpla su pliego petitorio, o de lo contrario, habrá paro en el servicio público y bloqueos carreteros desde las primeras horas del jueves. Es la voz de Luis Alejandro Bernal, líder del bloque de transportistas del Valle de Toluca. Escuchemos.
2: Necesitamos también tener la certeza jurídica por parte de la Secretaría, con todos esos trámites que están parados. Hoy el secretario se pasa haciendo un desfile con los presidentes municipales, parece que es candidata a reina de la primavera. Estamos con él en reunión y el señor se está durmiendo. Vamos a caminar a la Ciudad de México, así como los maestros, los campesinos, los transportistas de carga, y veremos el Mundial también en la Ciudad de México. Iremos a caminar el 11 de junio.
1: Pues ahí está la advertencia, Pamela, en este reclamo de abandono por parte de la Secretaría de Movilidad. Estuvieron presentes más de 20 organizaciones de transportistas de todas las regiones del Estado de México, quienes se dijeron con la capacidad suficiente para estrangular las principales vialidades que conectan al Estado de México con la capital del país el mero día de la inauguración del Mundial. Así que a los maestros de la CENTE se les van a sumar los transportistas mexiquenses. Pamela, el reporte que tengo.
0: Se les están juntando todos. Gracias, Juan Gabriel.
1: Pendientes, buenas tardes.
0: Buenas tardes. Antes de su llegada a la Ciudad de México, familiares y normalistas de Ayotzinapa fueron interceptados en la caseta de Tlalpan. En la autopista México-Cuernavaca, elementos de la Secretaría de Seguridad Ciudadana les decomisaron 59 artefactos explosivos que ellos dicen les sembraron para intentarlos criminalizar. Por su parte, la jefa de gobierno, Clara Brugada, reconoció que estos días habrán muchas movilizaciones y hizo un llamado al diálogo.
3: Y como todos sabemos, pues este es un momento siempre difícil, el tratar de conciliar ambos derechos. Así que hacemos un llamado a que todas las expresiones que se manifiesten lo hagan de forma pacífica. Las movilizaciones los convocamos a quienes se movilizan a pensar en los derechos del conjunto de los ciudadanos. Es muy importante que reflexionemos en la afectación a terceros.
0: Bueno, pues a la par, comerciantes del Centro Histórico se

0: manifestaron en Eje Central a la altura de Bellas Artes para exigir el libre tránsito en la zona, además de acciones contra las protestas de la gente. Esta semana se va a llevar a cabo una protesta por la masacre de estudiantes de 1971. Escuchen a Víctor Guerra, sobreviviente del llamado Halconazo e integrante del Comité 68.
1: Ante el cerco impuesto en el Zócalo capitalino y sus inmediaciones, que consideramos una medida desproporcionada y restrictiva del derecho a la libre manifestación, hemos tomado la determinación de marchar como no hace 55 años, a partir de las 16 horas de la Escuela Nacional de Ciencias Biológicas en el casco de Santo Tomás hacia el ex Cine Cosmos. La movilización concluirá con la realización de un mitin político. Reiteramos que una marcha sin policías y sin dispositivos de hostigamiento es una marcha pacífica. Nos deslindamos de cualquier grupo violento, provocador o partidista. Responsabilizamos al gobierno federal y al gobierno de la Ciudad de México de cualquier acto de provocación, intimidación, hostigamiento o represión que pudiera presentarse durante el trayecto de la movilización o en el desarrollo del mitin.
0: Aumentaron los casos confirmados de gusano barrenador en ganado de Estados Unidos. O sea, la cosa no solamente no se logró evitar, sino se está saliendo de control. Patricia Estrada, cuéntanos, buenas tardes.
2: Pamela, muy buenas tardes. Buenas tardes al auditorio. Efectivamente, pues también crece la preocupación en Texas por nuevos casos de gusano barrenador en la región, por lo que la secretaria de Agricultura, Brooke Robbins, viajó al estado para dar a conocer los protocolos sanitarios para el control y contención del mal en la ganadería de Texas y para que no se expanda a otros estados del país. La funcionaria confirmó los casos que se han registrado en el estado desde el pasado fin de semana, con lo que ya son 5 al día de hoy, incluyendo la confirmación de contagio de un perro que dice había estado en México. Estos casos, Pamela, marcan la primera infestación en más de 6 décadas en Texas. Escuchemos.
3: Ayer la Secretaría de Agricultura confirmó 2 casos adicionales, uno en Texas en un ternero del condado de La Salle y otro en el condado de Lea, Nuevo México, en un perro que, según se informa, había sido trasladado desde México. Y hoy, hace un par de horas, recibimos la confirmación de otro caso en una cabra del condado de Willsby, Texas, lo que representa una grave amenaza para nuestro ganado y nuestra fauna silvestre, pero no nos han tomado por sorpresa.
2: La funcionaria Pamela estuvo hoy en Kerrville, Texas, y dijo que regresará el jueves al condado Zavala, en el sur de Texas, para supervisar los trabajos de contención desde donde se presentó el primer caso en las preparaciones para evitar la propagación del mal en la ganadería de Estados Unidos. Confirmó la capacidad de producción de mosca estéril como pilar fundamental en la erradicación e informó que desde el año pasado que se puso en marcha la inversión de millones de dólares en la remodelación de la planta Metapa en Chiapas, México, donde se prevé que este mes comience con la producción de la mosca estéril, y destacó que la agencia federal a su cargo ha destinado 100 millones de dólares para el sector ganadero en la lucha contra gusano barrenador. El Departamento de Agricultura, Pamela, también hizo énfasis al llamado a la calma en la población, pues asegura que al día de hoy la cadena de distribución de productos está segura. Pamela, hasta aquí el reporte a esta hora.
0: Estaremos al pendiente, Patricia. Muchas gracias.
2: Buenas tardes.
0: Buenas tardes. Este lunes un sismo que se sintió en Yucatán, que tuvo epicentro en Cuba. Cuéntanos, Claudia Arriaga. Buenas tardes.
4: Hola, ¿qué tal? Buenas tardes, Pamela, y a ti, a tu auditorio. Efectivamente, comentarte que alrededor del mediodía se registró este sismo con una magnitud de 6.4 y en efecto se sintieron sus efectos en la capital de Yucatán, en la ciudad de Mérida, y pues de manera atípica se realizaron en una primera ocasión evacuaciones en los edificios, en los centros comerciales, incluso también en algunos hospitales. Si te parece, vamos a escuchar un poco sobre este tema al meteorólogo Alberto No Miranda, quien nos habló un poco sobre cómo ocurrió este hecho.
5: A las 12 del día se registró un sismo magnitud 6.1, aunque originalmente fue estimado en 6.4, en el Golfo de México, a unos 100, 150 kilómetros al noreste de Cancún, a unos 500 kilómetros de Mérida. Con esta magnitud 6.1 no hay riesgo del tsunami, y pues ha sido ampliamente percibido en la península de Yucatán, en Cuba obviamente, y partes de Florida. Aunque no son comunes, sí hay un par de sismos en el pasado con una magnitud cercana a 6 o superior, pero han sido más lejanos a la región.
4: Pamela, también comentarte que nos mencionaba el meteorólogo que esto no significa un riesgo en este caso de tsunami para la península de Yucatán, es decir, para la parte del Caribe mexicano. Y también mencionarte que en el caso de Yucatán, horas antes, aproximadamente a las 10 de la mañana, se registró otro movimiento sísmico. Este fue con una magnitud de 4.2, cuyo epicentro fue el municipio de Tikul. Pero esto es parte de una cadena sísmica que ha estado ocurriendo específicamente en el estado de Yucatán desde diciembre de 2025. Hasta aquí mi reporte, Pamela.
0: Muchísimas gracias, Claudia. Buenas tardes. Ya hay nueva INE, René Cruz, cuéntanos, buenas tardes.
6: Hola, Pamela, amigos del auditorio, muy buenas tardes. Así es, el Instituto Nacional Electoral presentó este día el nuevo modelo de credencial para votar, el cual incorpora 25 medidas de seguridad. En conferencia de prensa, la consejera Carla Humphrey, presidenta de la Comisión del Registro Federal de Electores, afirmó, Pamela, que con estas medidas la credencial se vuelve más sólida e infalsificable. Incluso señaló que se cuenta con la colaboración de instituciones extranjeras para detectar cualquier intento de falsificación. Escuchemos.
7: Pero sí es cierto que se introducen las medidas de seguridad que ya nos compartió el director del Registro Federal de Electores, precisamente para hacer una identificación más sólida, que no pueda ser falsificable, que no pueda ser imitable, y además pues que colaboramos con otras instituciones, incluso extranjeras, para detectar cuando hay posibilidades de que se quiera falsificar una credencial para votar.
6: Asimismo, Pamela, Humphrey Jordan hizo una precisión importante en el sentido de que pues las credenciales que aún están vigentes pues seguirán pudiéndose utilizar para realizar cualquier trámite, por lo que pues no será necesario hacer el trámite para obtener el nuevo plástico. Escuchemos.
7: Pero las credenciales que tienen vigencia de 10 años, y si son estos modelos y ustedes cuentan con ella, están vigentes, no tienen que ir a cambiar ninguna credencial. Vi en redes que había personas que decían, la acabo de ir a sacar, ahora tengo que ir por una nueva credencial. No, su credencial es válida, simplemente ahora va a haber un nuevo modelo que no deja sin efectos ni sin vigencia la credencial de los modelos que todavía tienen vigencia, pero que incorporan nuevas medidas de seguridad y también de accesibilidad y de inclusión, como las que ya hemos referido.
6: Entre las principales innovaciones incorporadas en este nuevo modelo de credencial, la cual pues ya se va a empezar a distribuir a partir de este mes, destaca un nuevo dispositivo de imagen ópticamente variable difractivo, uno de los mecanismos de autenticación más sofisticados. Este dispositivo incorpora distintos niveles de protección que permiten observar efectos ópticos variables, cambios de color, efectos tridimensionales, microtextos especializados y nanotextos de alta precisión, que resultan extremadamente complejos de reproducir mediante tecnologías convencionales de impresión o digitalización. Pamela, el reporte que tengo.
0: Muchísimas gracias. Buenas tardes.
6: Muy buenas tardes.
0: 5:24.
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0: Directora de los deportes, ¿cómo estás?
9: Pam, te puedo asegurar que mejor que Gianni Infantino, sí estoy.
0: Okay,
9: o menos me preocupada, y eso que estamos a un par de días de que inicie la fiesta del fútbol, ¿no? Pero el señor Gianni Infantino de la FIFA seguramente trae un dolorón de cabeza porque no paran las polémicas en torno al Mundial. Y pues sí, hay que decirlo, es una cuestión de política mezclada con fútbol que parece no tener fin. Y el fin de semana llegó Irán a la ciudad de Tijuana, los jugadores se trasladaron a Chicago porque van a tener un partido amistoso. La delegación iraní no va a darles, o más bien no les ha querido dar todas las visas a todos los integrantes de la selección de Irán. debido a que, bueno, pues tienen ahí vínculos con la milicia de la República Iraní, y también mencionar que son 15 miembros de la delegación que siguen sin visas. Eso lo dijo el embajador de Irán en México el fin de semana antes de que llegara la selección, bueno, ya ayer, antes de que llegara la selección a la ciudad de Tijuana. Y la verdad es que se ha convertido en todo un tema a nivel global, en todo una polémica desde hace pues un año que comenzaron los ataques, que comenzó bueno, pues estos ataques de Estados Unidos a Irán. Y finalmente dices, bueno, nada más es Irán. No, el día de hoy se dio a conocer que el árbitro somalí Omar Abdulkair pues simplemente no recibió su visa para ingresar a los Estados Unidos, más bien fue apartado del Mundial, ya había viajado, ya había llegado a territorio estadounidense y le negaron la entrada. Eso fue lo que dio a conocer la FIFA, y la FIFA confirmó que el árbitro no podrá entrar ni arbitrar en el Mundial 2026 después de que se le denegara pues la entrada a los Estados Unidos. Ojo, es el mejor árbitro de África, y simplemente no va a poder estar en la fiesta porque Estados Unidos le negó la entrada. ¿Qué ocurre? La FIFA se lava las manos, no interviene en los procesos de inmigración del país anfitrión, incluida la concesión de visados, y le han informado que la situación de Artán no va a cambiar por el momento, y al igual que en anteriores eventos de la FIFA, es el gobierno anfitrión quien determina en última instancia quién recibe y quién no recibe el visado para poder entrar a su país. Lo que no entendemos es la FIFA por qué no previó todo esto, o por qué no simplemente le dijo al árbitro somalí, mejor ni vayas y mejor no te pongo en la lista y mejor pongo a alguien más.
0: Claro, oye, lo peor de todo es que increíble, ¿no? O sea, el deporte tendría que unirnos, pero en ciertas ocasiones lo que deja pues es eso, es en evidencia esos conflictos que terminan siendo más grandes.
9: Y la verdad es que es algo complicado, Pam, porque dijeras, bueno, fue la semana pasada, fue hace dos semanas, no, el día de hoy tuvieron un evento tanto el señor Gianni Infantino como Pierluigi Collina, quien es el encargado de todo el arbitraje de la FIFA, con los árbitros que van a estar precisamente en este mundial. El evento fue en Miami, ellos están concentrados en Miami, y bueno, pues finalmente falta uno, que es Omar Abdulkair Artán, y que finalmente, bueno, pues no se ha visto esa unión del gremio para decir, oigan, pues, o sea, está bien, pero pues finalmente hay alguien que falta, ¿no? Y creo que lo más importante es lo que comentas, es una fiesta, es fútbol, se supone que el balón debería de unir al mundo y que no debería de haber, o lo que promulgaba Gianni Infantino en el Congreso en Canadá, ¿no? No debería de haber esta división y no deberíamos de mezclar la política con el deporte. Finalmente tú mezclaste la política con el deporte, finalmente estás pues a la orilla o al margen, es muy cierto, ellos no pueden hacer nada, pero se supone que ellos podían ayudar para tramitar la entrada de sus miembros a el país anfitrión. Y eso pasa en todo el mundo, porque cuando fue hace 16 años Sudáfrica, tú como periodista o como miembro de FIFA, porque al final de cuentas cuando a ti te otorga FIFA una acreditación, eres miembro FIFA, tienes el mismo reglamento que un presidente de federación, no puedes incurrir, no puedes tener una infracción, no puedes ir en contra del reglamento de la Federación Internacional de Fútbol Asociación, porque te quitarían precisamente esa credencial. Y justo cuando fue el Mundial de Sudáfrica, el mismo Mundial de Rusia, todas las personas que tenían acreditación, esa era su visa para entrar al país anfitrión.
0: Híjole.
9: Pues, y ahora no pasa.
0: El mundo ha cambiado mucho, Rosy, en los últimos dos años nada más. Muchísimas gracias, Rosy.
9: Hasta luego, Pam, y esperemos que el próximo jueves no caiga una tormenta como la que ha estado cayendo en los últimos días. ¿Por qué? Digo, la ventaja es a la una de la tarde.
0: Ya sé. Muchísimas gracias, Rosy.
9: Abrazo, Pam. Bonita tarde.
0: Un fuerte abrazo. Son las 5:30.
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1: Que sigas teniendo una excelente tarde. Esta es la información vial. Norte. Hay buen avance en ambos sentidos de Avenida Gran Canal, entre Ángel Albino Corzo y Avenida Villa de Ayala. Sur. Incrementa el aforo vehicular sobre Canal de Miramontes, desde Avenida Río Churubusco hasta Calzada de la Virgen. En este tramo demorarás aproximadamente 8 minutos. Poniente. Tránsito lento en ambos sentidos de Avenida Ejército Nacional Mexicano, entre Ferrocarril de Cuernavaca y Avenida Industria Militar. En este tramo demorarás aproximadamente 9 minutos. En breve más información. 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

0: Seguimos en MBS Noticias con vaya muchísimos temas sobre la mesa, con el tiempo encima, con pues las quejas, con todo lo que está sucediendo. Nos acompaña en la línea Melitón Ortega, tío de Mauricio Ortega Valero. Gracias por acompañarnos, Melitón. Muy buenas tardes.
1: Buenas tardes.
0: ¿En dónde se encuentra en estos momentos?
1: En estos momentos me encuentro por Avenida Reforma.
0: Okay, cuénteme cómo fue la llegada hasta la Ciudad de México.
1: Bueno, para la llegada a la Ciudad de México, a la conferencia que teníamos programada a las 10 de a las 11 de la mañana, pues se complicó porque no hubo un operativo de seguridad ahí en Tlalpan, y eso impidió a que llegaran los estudiantes y padres de familia a la hora de la rueda de prensa.
0: Los tuvieron encapsulados.
1: Era hacer una revisión que revisaran que no traeran cosas como explosivos, artefactos explosivos en el autobús. Entonces, nosotros le decíamos hablé con el secretario Medina diciéndole pues que de su conocimiento que los padres iban a movilizarse los estudiantes del 8 al 12 de junio. Uh-huh. Pero se complicó el tema pero finalmente creo se resolvió y se atendió, y hubo compromiso ahí con los estudiantes, ¿verdad?, de movilizarse y que las actividades se hicieran de manera normal, y siempre lo hemos hecho así, de manera normal, ¿verdad? Actividades pacíficas y seguimos sosteniendo, porque siempre nos ha caracterizado nuestro movimiento por manifestarse de manera pacífica.
0: Ahora, ¿qué pasó con los artefactos explosivos que dicen las autoridades decomisaron?
1: Pues eso, según ellos, yo la verdad no tengo, no me consta, ¿verdad? Si, uh-huh. si esos artefactos encontraron en los autobuses, sin embargo, ellos hicieron su trabajo, ¿verdad? Y creo que de manera conjunta con los estudiantes. Pero el objetivo, nuestro objetivo ha sido para nosotros es manifestarse, hacer las actividades de aquí al viernes con una sola intención, es con una reunión con las autoridades, una reunión interinstitucional con CEGO, con la Fiscalía, Secretaría de Relaciones Exteriores, con la COBAD y el fiscal especial del caso Ayotzinapa, para pues fortalecer, ¿verdad?, la línea de investigación y que nos permita avanzar, porque hasta el día de hoy vemos que no hay avance en el tema de la investigación. ¿Y por qué con la Secretaría de Relaciones Exteriores? Bueno, el tema es sobre cómo contar con el apoyo internacional, ¿no?, para darle seguimiento a esta investigación tan importante para nosotros. Este es el objetivo pues primordial de nuestra lucha, y sobre eso vamos, ¿verdad? No es por otra cosa, ¿verdad? Como muchos han señalado, que los padres van a impedir a que se desarrolle el mundial en México, y eso es falso. Solamente los padres pues se movilizan por una actividad intermedia. Pues ya faltan unos 3 meses para los 12 años, los hechos de Iguala.
0: ¿Se van a unir al resto de las marchas? ¿Se van a unir a los contingentes de las madres buscadoras, de los maestros, de la CENTE, de los transportistas?
1: De los transportistas no tenemos conocimiento. Bueno, con la CENTE siempre hemos trabajado de manera conjunta. Pues siempre ha habido esa alianza, ¿verdad? Hoy creo que la CENTE tiene sus demandas principales y nosotros también tenemos nuestra demanda. Un saludo, unir nuestra lucha, pues es válido para nosotros, y por lo tanto, ojalá que la gente pueda acompañarlos, o en su caso nosotros, pero no tiene nada que ver con el tema de impedir, ¿verdad? Desde nuestro punto de vista, nosotros no estamos en ese tema, ¿verdad?
0: Claro. Pues Melitón, muchas gracias por tomarnos la llamada.
1: Gracias a usted también.
0: Buenas tardes, son las 5:39.
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0: 5 de la tarde, perdón, con 42 minutos. Y llegó la selección de Irán a Tijuana. Yolanda Morales, periodista en La Frontera y con quien nos encanta siempre platicar, está en la línea. ¿Cómo estás, Yolanda? Qué gusto saludarte.
1: Hola Pam, un gusto como siempre estar en contacto contigo y con tu público. Pues sí, llegó la selección de Irán y que, bueno, desde que se supo que la selección de Irán, estos jugadores, pues iban a tomar la ciudad de Tijuana como su casa durante esta justa mundialista, pues la ciudad ha estado pues muy contenta. Ya ves que Tijuana siempre es este hogar de todas las culturas, de todas las razas, de todas las personas. Hay personas de 71 nacionalidades tan solo en México, en Tijuana, que se tienen registradas. Entonces es una ciudad que le da la bienvenida a todas las personas. Y bueno, llegaron este domingo alrededor de las 5 de la mañana, procedentes de un vuelo de Santiago de Compostela. Llegaron alrededor de 70 personas, y hay que recordar que un día antes el embajador de Irán en México pues sostuvo una reunión con los medios de comunicación donde mencionó que 15 personas de las 70 que conforman la delegación no tenían visa para ingresar a los Estados Unidos cuando las actividades de este equipo inician el próximo 15 de junio, dentro de una semana, Pamela.
0: Oye, ¿y qué va a ser? ¿Cómo van a estar? Y además, ¿cómo fue esa recepción que les han dado? ¿Cómo ha sido?
1: Pues mira, llegaron ayer a las 5 de la mañana, en un fuerte operativo de seguridad, alrededor de unas 16 camionetas entre Guardia Nacional, Cruz Roja, llegaron hasta la explanada a la pista de aterrizaje del Aeropuerto Internacional Abelardo L. Rodríguez, y desde ahí solo ingresaron las personas que están acreditadas a través de la FIFA y no nos dejaron tomar videos, solo fotografías a las personas que forman parte de diversas agencias. Y en este operativo iban cerrando calles en la frontera. Era domingo, eran las 5:50 de la mañana, entonces esto no conmocionó mucho la movilidad en esta ciudad porque pues era domingo. Llegaron.
0: Oye, pero ni falta hacía.
1: No, nada, no, ni falta hacía, porque además había gente proveniente de California, de origen iraní, que llegaron al exterior del hotel sede, donde el equipo, la selección, tiene 2 pisos para ellos. Entonces estuvieron un rato ahí como descansando después de este vuelo de casi 13 horas desde España hasta Tijuana. Alrededor de mediodía estuvieron en la alberca haciendo unos quizá estiramientos, y hoy alrededor de las 9 de la mañana, 9 entre 9 y 10 de la mañana, se trasladaron al Estadio Caliente, que es la casa de los Xolos, que está a unos menos de medio kilómetro del hotel, y se van en un fuerte operativo en un camión donde caben estas 70 personas, entrenan y se regresan. Hay que recordar que no dejan entrar a nadie al aeropuerto, a nosotros de la prensa nos tienen desde afuera, pero ha sido pues muy amigable, porque mucha gente de California, dicen que alrededor viven de unas 3.000, 4.000 personas de origen iraní en todo México, y se encuentran unas 20 familias en Tijuana de origen iraní, o sea que es muy mínimo, pero gente de California ha venido porque quiere saludar a estos jugadores que, bueno, en medio de esta crisis política entre este país, Irán y Estados Unidos, pues a Tijuana le toca ser este hogar de esta selección, ¿no? Es como muy curioso.
0: Me pareció muy lindo como lo describiste al principio, esta ciudad que los recibe a todos.
1: Sí, es que Tijuana es el hogar, es de forma natural. Es una ciudad que, independientemente de lo que cubras como deportes, cultura, migración, Tijuana, volvemos a lo mismo, es esta casa de todos, y hoy es la casa de la selección de Irán.
0: Qué maravilla. Pues Yolanda, qué gusto y gracias por compartirnos esta historia.
1: Gracias, hasta luego, que tengan buen inicio de semana, Pamela, un abrazo.
0: Un fuerte abrazo. Yolanda Morales, una enorme periodista, son las 5:47.
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0: Son las 5 de la tarde con 50 minutos y tenemos esto que se los debíamos, caray, los premios del bienestar con Nele Figueroa.
1: Hola, ¿qué tal? Sean todos bienvenidos a los Premios Bienestar, los únicos premios que están a favor y en contra de la gente, según lo que diga el gobierno. ¡Comenzamos! El primer reconocimiento de la tarde es la carrera política y es para Andy López o Am López Beltrán o AMLO 2.0 para sus votantes, porque ella le toca aparecer en la boleta como el heredero que es. La segunda entrega del día es la manzana dorada y es para la 4T, por enseñarle a la gente cómo luchar por sus sueños. Y si les ponen una capa de pintura y unos candelabros, así resolvieron los problemas de la Ciudad de México. El galardón más esperado de la semana es la ambientalista con A y es para Claudia Sheinbaum, por poner la seguridad y salud de los mexicanos de Topolobampo en manos de unas consultas populares no tan populares. Eso es todo por hoy. Muchas felicidades a los ganadores. Pueden recoger sus premios en Palenque. Se despide de ustedes su anfitriona, L. Los espero en Instagram en @L.Figueroa y la próxima semana con más consultas a expertos en medio ambiente en el 102.5 con Pam Cerdeira.
0: Gracias a L. Figueroa. Hubo una época, bueno, no sé, igual esta época sigue existiendo, pero hubo una época muy marcada, sobre todo en los tiempos del PRI, en el que independientemente de que todo mundo supiera la clase de negocios que se hacían y cómo se hacían, la gente estar al lado de quien estaba en el poder era como mucho más relevante que cualquier otra cosa, sobre todo por lo que eso podía representar. Y pareciera que cuando en la sociedad este cambio sucediera, un cambio en el que la gente pues tendría que voltear a ver el poder con ojos fiscalizadores, no de lambisconería, las cosas iban a cambiar cuando el toparte con alguien que estuviera en una posición de poder se convirtiera en la posibilidad de una rendición, exigencia de rendición de cuentas. Quizá la gente que estaba en el poder iba a aprovechar su trabajo mejor. Les cuento esto por este pues ciudadano que se topó con Manuel Bartlett en un vuelo hacia Madrid. Por supuesto, Manuel Bartlett iba en primera. Escúchenlo.
2: Buenas tardes, señor Bartlett Díaz. ¿Cómo le ha hecho para viajar tan lejos y tan cómodo en primera clase? De lo que han sacado del país, ¿verdad? Ya no van para Estados Unidos, ahora viajan aquí a España. Vienen a pedir disculpas, Morena. La 4T viene a pedir disculpas a los españoles. Igual que usted y López Obrador. ¿Qué tal? ¿Cómo se hace para tener tanto dinero y tantas casas? Secretario de Gobernación, tumbó el sistema, ha hecho cada cosa. Aquí en España lo vamos a ver, y la comunidad española y madrileña lo va a conocer muy bien de cerca. Señor Bartlett Díaz, corrupto.
0: Sonríe primero, levanta la mano, levanta el pulgar, lo vuelve a bajar, voltea, pues incómodo ni tanto, vuelve otra vez a levantar el pulgar, ve a la persona que le está diciendo esto, por cierto me parece que respetuosamente, sin pestañear. Pareciera que eso cambió, pero a mí la reacción de Manuel Bartlett me parece reveladora. Evidentemente estamos hablando de un político experimentadísimo y bueno, pues por cómo va esta frase de el arte de tragar sapos y no hacer caras, pues así. Entonces quizá esa esperanza de que les importara, de que les preocupara, pues queda en eso. Simplemente una esperanza que claramente de ahí no va a pasar. Gracias por habernos acompañado. Mañana en punto de las 4 de la tarde nos escuchamos. Gracias a todo el equipo que hizo posible este espacio. Soy Pamela Cerdeira. Se quedan con mi compañera Sheila Amador. Y mañana en punto de las 4 de la tarde nos escuchamos. Muchas gracias y que tengan muy buenas tardes.
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1: 6:00 p.m. Yo soy Sheila Amador. Muchas gracias por acompañarnos este lunes 8 de junio de 2026. Estamos completamente en vivo, ya saben, en el 102.5 y todas las plataformas digitales de MBS Noticias. YouTube, TikTok, X, por allá seguimos la conversación. También a mí me pueden seguir en mis redes, @SheilaRené. Y por supuesto, gracias a todos los que se suman a esta transmisión. Estamos completamente en vivo en televisión también. Gracias a DJ